0: aquellos que ya tienen un tiempo, vamos a colocarnos en pie, vamos a estar, aleluya, orando, vamos a pedir al Señor que su presencia, su Espíritu Santo en esta noche pueda hacer aquello que Él quiere hacer en medio nuestro, que nuestros corazones se dispongan en esta noche para lo que Dios quiere en medio de nuestras vidas, amén. Alabado sea el nombre del Señor. Soberano Dios, Padre que estás en el cielo, Señor, te damos gracias en esta noche. Gracias por tu benevolencia, gracias por tu amor, por tu misericordia. Gracias, Señor, porque nos has traído hasta tu casa. Gracias, Dios del cielo, aleluya, porque eres tú quien mueve nuestras vidas cada día, quien nos sostienes. Gracias, Espíritu Santo de Dios, por estar en nosotros, por guiarnos, por sostenernos, aleluya. Gracias, Dios, por tu fiel cuidado, por obrar en nuestras vidas, por ayudarnos, por guardarnos, Señor, por darnos fuerzas nuevas cada día, Padre, gracias. Gracias por tu misericordia, gracias por tu fidelidad, Padre. Te adoramos, te bendecimos en esta noche, exaltamos tu nombre santo, Padre amado. Oh, porque tú eres bueno, Señor, y para siempre es tu misericordia. Padre, nos acercamos en esta noche delante de ti, Señor, y queremos acercarnos en plena certidumbre de fe. Primeramente, Dios mío, llevando nuestras vidas, Padre, pidiéndote perdón, Señor, perdón, Dios amado, aún, Señor, por aquellas ofensas, Dios mío, aleluya, de omisión que hayamos hecho. Padre, perdona en esta hora, lávanos en tu sangre, límpianos, Señor, santifícanos en esta hora, que puedas, Dios mío, recibir nuestro clamor en esta noche, que puedas subir delante de tu presencia, Padre, por la sangre que fue vertida en la cruz, que nos limpia y nos hace acepta delante de ti, Señor, en tu nombre, Padre amado. Dios mío, delante de ti estamos, Señor, aleluya, Dios del cielo. Oh, tu palabra dice que un corazón contrito y humillado no desprecias, Padre amado. Danos libertad en esta noche. Dale libertad al hermano que ha llegado a este lugar en esta noche, Padre, quizás con su corazón turbado, quizás, Señor, con muchas peticiones delante de ti, quizás, Señor, aleluya, Dios mío, queriendo llegar a este lugar para recibir de ti nueva fuerza, para recibir de ti una respuesta, un pronto auxilio, Señor, aleluya. Oh, poderoso Dios, danos la libertad en esta noche, danos esa libertad para adorarte, esa libertad para clamar, esa libertad para entrar, Dios mío, a tu presencia. Danos esa libertad, te lo pedimos, Señor. Oh, Jesús, Jesús, Jesús, Hijo de David, ten misericordia de mí. Oh, decía aquel ciego Bartimeo, Jesús, Hijo de David, ten misericordia. Hoy podemos decir, Jesús, Hijo de David, Jesús, Hijo de David, atiende nuestra súplica, atiende nuestro clamor, por favor, te lo pedimos en esta hora, Señor. Oh, que puedas atender a nuestro ruego, esta súplica con la cual llegamos delante de tu presencia, Señor. Atiende, Señor, al clamor, atiende a la súplica de mi hermano, Padre. Oh, Dios mío, del que está en casa también, de aquel que está allí conectado, Dios, pero que también conectado con tu presencia, que está clamando, que está diciendo, Señor, ayúdame, Señor, por favor, socórreme, Señor, interviene en esta situación, Señor, obra con tu poder. Oh, Padre, en el nombre de Jesús de Nazaret, Señor, Paséate, Nazareno. Paséate, Nazareno precioso. Paséate en medio de cada una de estas vidas. Paséate allí en los hogares. Paséate en esta congregación. Paséate, Nazareno. Paséate, Nazareno. Oh, rompe cadena. Deshaz toda obra de las tinieblas. Deshaz toda obra de las tinieblas. Avergüenza toda obra de maldad. Señor, todo lo que el enemigo quiere enviar para dañar, Padre, para traer aflicción, Padre amado, en el nombre de Jesús, en el nombre de Jesús, por el poder de la palabra. Oh Señor, rompe las cadenas de opresión, Padre amado. Oh Dios mío, lo que oprime la mente y el corazón, Señor, que no nos deja estar libre, que no nos deja, Señor, aleluya, tener, Dios mío, ese momento de intimidad. Rompe esas cadenas, Padre. Oh, por tu palabra, Señor, en el nombre de Jesús, paséate, paséate, Nazareno, paséate en esta noche, obra con tu poder, llégate esa vida, Señor, que está allí necesitada, posa tu mano de poder, tu virtud sanadora, llegue en medio de aquellas vidas, Señor, que necesitan un milagro en la salud, Padre, en el nombre de Jesús. Padre, en el nombre de Jesús, Señor, glorifícate en esta hora, glorifícate allí, aquella vida, Señor, que está en esa unidad de cuidados intensivos. Padre, ten misericordia, Padre, ten misericordia, Señor. Oh Jehová, tu mano le alcance, tu mano de misericordia, Dios mío. Padre, aquel que está en casa también, Señor, por un quebranto en su salud, obra con tu poder, Señor, en la vida de mi hermano, de mi hermana. Padre, obra con tu poder, el que ha llegado a este lugar, Señor, pero también se encuentra quebrantado en su salud. Ministrale, Padre, ministrale, Señor, con tu poder, trae sanidad. Trae liberación, Padre amado, en el nombre poderoso de Jesús. Oh, te adoramos, Señor, te bendecimos en esta noche. Oh, te adoramos y te bendecimos, Padre. Oh, Señor, nuestros labios se abran esta noche. Se abren, Dios mío, a clamar delante de ti. Porque dice tu palabra, clama en lo justo y Jehová les oye. Aleluya, clama a mí y yo te responderé, dice la palabra. Clama a mí y yo te responderé, aleluya. Oh, poderoso Dios, aleluya. Tú eres un Dios de respuesta, Padre. Tú eres un Dios de respuesta. Aleluya, y aunque el enemigo quiera, aleluya, decir lo contrario, decir que tú no escuchas, decir que tú no respondes, tú eres un Dios de respuesta, tú eres un Dios fiel, aleluya. Oh, mi alma te alaba, oh, mi alma te bendice, Señor. Gracias te damos, Padre. Mira cada clamor, mira, Dios mío, este servicio. Asístenos con tu presencia, Padre Santo, que tú guíes cada clamor, que tú, oh Señor, en esta noche ministres a través de cada clamor, Padre amado, a través de las adoraciones, a través, Dios mío, de la palabra, Señor, que podamos ser fortalecidos con la palabra, Señor, aleluya. Padre, en el nombre de Cristo Jesús, en tus manos, Señor, amén y amén. Gloria al Señor y a su nombre. A su nombre, hermanos. Gloria al nombre del Señor. Vamos a buscar en la palabra. Primera epístola de Pedro. Vámonos a Santiago, perdón. Santiago, capítulo 5, versículo 7. Amén. Santiago capítulo 5 versículo 7. Alabanzas al nombre del Señor. Aleluya. Dios es bueno. Dios es bueno. Todo el tiempo Dios es bueno. Amén. Alabanzas al nombre del Señor. Leamos todos a una sola voz, Santiago 5, del versículo 7 en adelante. Con la bendición del Padre, del Hijo, del Santo Espíritu de Dios. Amén. Dice, por tanto, todos hermanos, por tanto, hermanos, tened paciencia hasta la venida del Señor. Mirad cómo el labrador espera el precioso fruto de la tierra, aguardando con paciencia hasta que reciba la lluvia temprana y la tardía. Tened también vosotros paciencia y afirmad vuestros corazones, porque la venida del Señor se acerca. Hermanos, no os quejéis unos contra otros, para que no seáis condenados. He aquí el juez está delante de la puerta. Hermanos míos, tomad como ejemplo de aflicción y de paciencia a los profetas que hablaron en el nombre del Señor. He aquí tenemos por bienaventurados a los que sufren. Habéis oído de la paciencia de Job y habéis visto el fin del Señor, que el Señor es muy misericordioso y compasivo. Pero sobre todo, hermanos míos, no juréis ni por el cielo, ni por la tierra, ni por ningún otro juramento. Que vuestro sí sea sí y vuestro no sea no, para que no caigáis en tentación. ¿Está alguno entre vosotros afligido? Haga oración. ¿Está alguno alegre? Cante alabanza. ¿Está alguno enfermo entre vosotros? Llame a los ancianos de la iglesia y oren por él, ungiéndole con aceite en el nombre del Señor. Y la oración de fe salvará al enfermo, y el Señor lo levantará. Y si hubiere cometido pecados, le serán perdonados. Confesaos vuestras ofensas unos a otros, y orad unos por otros, para que seáis sanados. La oración eficaz del justo puede mucho. Elías era hombre sujeto a pasiones semejantes a las nuestras y oró fervientemente para que no lloviese, y no llovió sobre la tierra por 3 años y 6 meses. Y otra vez oró y el cielo dio lluvia y la tierra produjo su fruto. Hermanos, si alguno de entre vosotros se ha extraviado de la verdad y alguno le hace volver, sepa que el que haga volver al pecador del error de su camino salvará de muerte un alma, multitud de pecados. Alabado sea el nombre del Señor. Aleluya. Afirmad vuestros corazones, porque la venida del Señor está cerca. Amén. Amén. ¿Cuántos lo creen? ¿Cuántos creen que su venida está cerca? Y la palabra dice, afirmad vuestros corazones. Y que oremos allí los unos por los otros. Entonces vamos a orar, hermano, para que nuestros corazones sean afirmados. Afirmados en todo lo que el Señor nos ha enseñado. Alabado sea el nombre del Señor para siempre. Amén. ¿Cuántas enseñanzas no hemos recibido? Alabanzas al Señor desde que nos convertimos. Pero sabe que como la parábola del sembrador, ¿verdad? Muchas veces los espinos han venido y han ahogado la palabra. Bendito el nombre del Señor. El enemigo ha venido también y ha tomado esa palabra que fue sembrada. Por eso hoy más que nunca necesitan nuestros corazones ser afirmados en esa palabra, hermano. Alabanzas al Señor para siempre. Quizás usted ve allá afuera todo el mundo, mira lo que está pasando y está pasando allá. Y muchos se asustan, pero nosotros debemos de afirmar nuestros corazones y decir, sí, ven Señor Jesús. Alabanzas al Señor, porque quiere decir que su venida está más cerca, dice la palabra, que cuando creímos. Alabanzas al nombre del Señor. Aleluya. Y si su corazón está firme, ore por su hermano. Aleluya. Quizás usted no lo ve, mire, usted no sabe por lo que puede estar atravesando, la lucha que puede estar viviendo. Alabanzas al nombre del Señor, pues es el tiempo. Amén. Amén. Vamos a orar. Aleluya. Quiere orar usted por su hermano. Quiere orar por su vida espiritual, por ser afirmado en el Señor. Alabanzas al nombre de Cristo para que el enemigo no gane ventaja alguna. Alabanzas al Señor. Oremos en esta hora. Padre y Dios que estás en el cielo, colóquese en pie. Comience a abrir sus labios. Comience a orar por su hermano, por su hermana, por su vida espiritual. Aleluya. Para que su corazón se ha firmado. Quizás el enemigo ha llegado, aleluya. El enemigo está trayendo, queriendo sembrar tantas cosas en el corazón, que hoy pueda ser afirmado el corazón con la palabra, aquella palabra que fue recibida un día, aquella palabra que fue sembrada un día. Alabanzas al nombre del Señor para siempre. Comience a orar, comience a reprender la obra de las tinieblas, comience a reprender la obra del maligno que quiere venir, aleluya, para dañar, poderosos el nombre de Cristo, aleluya. Señor, glorifícate en esta hora, Padre. Delante de ti, delante de tu presencia está la vida de mi hermano, de mi hermana, Señor, el que está batallando, Dios mío, ahí en su corazón, Padre Santo, que está claudicando entre dos pensamientos, aquel Señor de gloria, aleluya, que ha sido, Dios mío, tentado, que ha sido seducido, Padre, aleluya, Dios mío, rogamos por él, Señor, rogamos por él en esta noche, Padre Santo. Oh Dios, ayúdale, ayúdale, Señor, ayúdale, ayúdale, Señor, no le dejes caer. No le dejes caer, Padre amado, al que está siendo tentado, Dios mío, guárdale, guárdale, Señor, guárdale, Padre, en el nombre poderoso de Jesús de Nazaret. Señor, te lo suplicamos en esta noche, te suplicamos, Padre Santo, Dios mío, no le dejes caer en el pecado, Dios del cielo. Ten misericordia, Señor, ten misericordia, Padre Santo. Guárdale, Señor, al devolver, Dios mío, que la palabra haga mella y en su corazón, Señor de gloria, que la palabra, Señor, que ha sido, aleluya, sembrada, pueda ser mella, Dios mío, pueda darle la fortaleza que él necesita, Dios mío, para decir no ante el pecado, para decir no ante la tentación, ante los deseos del mundo y la vanagloria de la vida, Señor, que él pueda huir, Señor, que él pueda huir, Dios mío, que tenga la fuerza suficiente para huir, Señor, aleluya. Oh Padre, te lo pedimos en esta hora, Señor. Oh Padre Santo, guarda, guárdanos, Señor, de pecar, guárdanos de caer, guarda, Señor, guarda, Padre Santo, guarda, Dios mío, tu palabra dice que el enemigo anda como león rugiente buscando a quien devorar. Oh Señor, aleluya, que debemos reprender, Dios mío, aleluya, las obras de las tinieblas, Padre, en el nombre de Jesús, en el nombre de Jesús de Nazaret. Señor, quizás, Señor, muchos, Dios mío, no se han percatado, Dios, aleluya, del peligro que están corriendo, Señor. Abre sus sentidos espirituales, ábrele, Señor, apercíbele, Padre, apercíbele, Señor, del peligro que está corriendo, Padre amado, y guárdale, Señor, guárdale, Dios mío, guárdale, Señor. Tu palabra dice que el avisado ve el mal y se aparta. Ayúdale, Dios mío, a apartarse, Padre, en el nombre de Jesús, en el nombre poderoso de Jesús de Nazaret. Señor, ten misericordia, Dios mío, te lo pedimos, Padre amado. Ayuda a mi hermano, ayuda a aquel, Señor, aleluya, Dios mío, que está librando muchas batallas en su hogar, en su vida, Dios mío, familiar. Ayúdale, Padre, ayúdale, dale la victoria, Señor, en el nombre de Jesús de Nazaret, Padre amado, oh, por el poder de la palabra. Señor, en esta hora, Dios mío, tú le visites. Visítale, Señor, alcánzale donde están. Espíritu de Dios, habla a sus corazones, Señora. Habla al corazón de aquel que ha querido apartarse. Háblale, Espíritu de Dios, háblale, Señor. Háblale, por favor, te lo pedimos. Oh, por tu misericordia, Cristo, háblale, Señor, Espíritu Santo de Dios, que usted le pueda hablar, Señor, y que pueda obedecer a tu voz, Padre amado. Oh, te lo pedimos, Señor, te lo pedimos, Padre amado, en el nombre de Jesús. Afírmanos, Dios, ayúdanos a mantenernos fieles, Señor. Tu palabra dice que el que persevere hasta el fin, ese será salvo. Ayúdanos, Señor, porque hoy sabemos que tu venida está cerca. Ayúdanos, Dios mío, a estar preparados, Padre. Ayúdanos, Señor, Padre amado. ¿Cuánto aceite tenemos en nuestras vasijas, Señor? Padre, ¿cuánto le escasea el aceite, Señor? Ayúdanos, Dios mío. Ayúdanos, Señor, para estar preparados, Cristo. Ayúdanos, Dios del cielo, Padre. Llévate el adormecimiento espiritual. ¿Cuánto, Dios mío? Aleluya. Señor, desapercibidos, Padre. Desapercibidos del tiempo que vivimos. Ayúdanos, Señor, Padre amado. Despierta. Despiértanos, Padre. Despiértanos, Señor, por favor. Despierta aquel que anda desapercibido. Despiértale, Señor. Aquel, Dios mío, que no tiene, aleluya, ya el anhelo por venir a tu casa, que no tiene el anhelo por orar, por servirte. Despiértale, Señor, vuélvele, Padre, apercíbele, Dios mío, apercíbele, Señor, te lo pedimos. Oh, Jesús, te lo suplicamos en esta hora, Padre, en el nombre de Jesús, en el nombre de Jesús de Nazaret. Oh, mi alma te alaba, mi alma te bendice, Rey de Reyes. Aleluya, Señor, te adoramos, Cristo. Te adoramos, Rey, te bendecimos en esta noche. Ayúdanos, Señor, que mientras este pueblo te adora, Señor, tú renueves sus fuerzas, Dios mío. Señor, tu presencia pueda llegar en medio de ellos, Dios amado. Visitarles, Señor. Aleluya, Espíritu de Dios, Espíritu de Dios. Oh, mi alma te alaba, Cristo, aleluya.
1: Aleluya, gloria a Dios.

tu nombre, Jesús. Gracias, Señor. Alabado sea el nombre de nuestro Dios. Puede tomar su lugar. Gloria a Jesús. Dios bendiga a los hermanos que han llegado a este lugar, a todos los que también están allí conectados. Salude al hermano que tiene al lado. Dale, Dios le bendiga. Es una victoria que estemos en esta noche en este lugar. Amén. Nos está visitando en el día de hoy Betty Villalobos. Puede levantar su... Dios me le bendiga. Gloria a Dios. Joenis Contreras. Dios le bendiga. Alabado sea el Señor. Qué bendición. Gloria a Jesús. Ah, gloria a Dios. Pensaba que era familiar de la hermana Liliana Villalobos. Ahí también tenemos acá a nuestra hermana Liliana Villalobos. Pensaba que eran familia, pero me dicen que no. Gloria a Dios. Uno no sabe, ¿verdad? Amén. Gloria a Jesús. Alabanzas al nombre del Señor, como leímos en la palabra, hermanos, ¿verdad? Decía, ¿está alguno entre vosotros afligido? Haga oración. Amén. Si alguno está enfermo, también llame a los ancianos y que oren. Gloria al Señor. Entonces, estamos hoy en el culto de oración. Amén. Mire, por eso es que el servicio, nuestros cultos, amén, hay para todos. Mire, dice, si está el que está afligido, hace oración, en nuestros cultos oramos. El que está alegre, cante alabanza en nuestros cultos, amén. Cantamos alabanzas. Y si alguno está enfermo, llame a los ancianos, ahí está también. Gloria a Jesús, está nuestro pastor allí. Y usted dice, pastor, ore por mí, amén. Gloria al Señor. Así que, hermanos, no podemos irnos del servicio y decir, no, Dios no hizo nada. No, porque, aleluya, en todo el servicio hay para todos. Alabanzas al nombre del Señor. Algo tiene Dios para nuestras vidas. Amén. Alabanzas al nombre del Señor. Uno puede ser en la oración, otros en la alabanza y otros en la palabra. Pero algo hace el Señor. Bendito el nombre de Jesús. Nos han pedido por acá unas peticiones por las cuales orar. Así que vamos a estar orando, vamos a orar por salud y por estas peticiones. Amén. Así que acompáñenme en esta hora, vamos a orar por estas peticiones y oramos por salud. Aquellos que nos han pasado aquí, pedido oración por salud también. Vamos a orar. Hay una mujer que sufrió un infarto, está en cuidados intensivos y nos han pedido oración por ella, así que vamos a estar orando, amén. Gloria al Señor, colóquese en pie, hermanos, en pie de batalla, gloria a Jesús, alabanzas al nombre del Señor, así que oramos por salud y después vamos a hacer un clamor que no puede dejarse de hacer por nuestra nación, amén. Estamos a pocos días de que se posesione el nuevo presidente. Amén. Y que Dios en medio de todas las cosas sea él obrando. Amén. Y que la obra del enemigo pueda ser deshecha. Alabanzas al nombre del Señor. Para ese clamor por Colombia. Amén. Le pedimos a nuestra hermana Ana. Ella lo estará haciendo. Bendito el nombre de Jesús. Pero vamos a orar primero por salud. Amén. Acompáñeme en esta hora. Padre y Dios que estás en el cielo, Señor, seguimos delante de tu presencia, Padre amado, y queremos orar en esta hora por salud, por estas peticiones, Padre amado, que nos han hecho llegar, Dios mío, y quizás aquellos que han escrito allí, Señor, a la emisora también, Padre amado, oramos en esta noche, Dios mío, para que te glorifiques de manera especial y poderosa en medio de esta vida, Señor, que necesita un milagro, Padre, en el nombre poderoso de Jesús de Nazaret, Señor. Mira la vida, Dios mío, de Elsie Álvarez, Señor, allí donde se encuentra, en esa unidad de cuidados intensivos. Padre, glorifícate, tu mano de poder, Señor, sea sobre ella, Dios mío. Padre, en el nombre de Jesús, para levantarle, oh poderoso eres, Cristo de gloria, obra en medio de ella, Dios mío, te lo pedimos en esta hora, por tu misericordia, Señor, por tu misericordia, Dios amado.
en el nombre de Jesús de Nazaret, Señor. La vida de Ángel Rangel en tus manos, Señor, glorifícate. Sigue glorificándote en medio, Dios mío, de esa recuperación, Padre, en medio de esa recuperación, de ese procedimiento, Dios mío, que tú le ayudes, Señor, que pueda ser óptima, Padre, en el nombre poderoso de Jesús de Nazaret.

0: palabra en medio de todo, Señor, en el nombre poderoso de Cristo Jesús, Dios mío. Oh, Padre, también la vida de Efraín y de Karen, Señor, en tus manos. Su petición, Dios mío, la colocamos en esta hora, Dios del cielo, delante de ti para que obres, obras, Señor, abre puertas de empleo. Abre, Señor, esas puertas que se necesitan, Dios mío, en el nombre poderoso de Jesús de Nazaret. Señor, te lo pedimos en esta hora, la vida de nuestra hermana Nila, Señor, en tus manos, ayúdale, Señor, obra en medio de su salud, Padre amado, y de todo aquel, Señor, la recuperación de nuestra hermana Margarita, Padre, en tus manos, Señor, ayuda, ayuda, Dios mío, a cada uno de nuestros hermanos, Padre Santo, los que se están recuperando, aquellos, Dios mío, que están allí, Señor, esperando un obrar suyo. Glorifíquese, Padre amado, en esta hora, en el nombre poderoso de Jesús, Señor, te lo pedimos, aleluya.
1: Gloria al Señor, seguimos clamando delante de tu presencia, Padre Celestial, para pedir, Señor, para rogarte por nuestra nación, por nuestro país, para que seas tú en tu misericordia, Dios mío, acordándote de nosotros, acordándote, Padre Celestial, de nuestra amada Colombia, Señor. Mira, Dios mío, este hombre que va a ser el nuevo presidente de cada uno de los colombianos, Señor. Te pedimos por su vida, que seas tú obrando en él, que seas tú ayudándole, que seas tú, Dios mío, hablando a su corazón, hablando a su vida. Tú eres quien conoce los pensamientos, tú eres quien conoce las intenciones. Obra, Señor, en la vida de este hombre, inquiétalo, redargúyele, dale verdadero temor, Señor, de ti, Padre Celestial. Dios amado, habla a su corazón, Señor, Padre, su familia, sus hijos, Señor, delante de tu presencia, el vicepresidente, Padre Celestial, oh Dios mío, todos aquellos ministros que van a acompañarle, Señor, te pedimos por cada uno de ellos para que seas tú tomando el control, ayudándole, Señor, Padre, poniendo en ellos hombres y mujeres temerosos de ti, Dios amado, que tú los uses como puentes, como canales para hacer la obra que tú quieras hacer aquí en nuestra nación, Señor amado. No confiamos en él, no confiamos en sus capacidades, confiamos en ti, en tus promesas, en que tú eres nuestro guardador, en que tú eres quien ve por nosotros. Nosotros, Señor, Padre, en el nombre de Jesús, guarda nuestra nación, guarda Colombia, mira su economía, mira la seguridad de Señor, mira el sistema de salud, el sistema educativo. En esta hora, Señor, mete tu mano de misericordia, mete tu mano, Señor, de poder, llévate la ruina, la escasez, la miseria de nuestra nación, llévate, Dios mío, aleluya, oh Padre Celestial, la tanta inseguridad, Señor, cuántas muertes, robos, Señor amado, cuántos asesinatos, Padre de la gloria, tenga misericordia, oh Señor, en esta hora, mira la salud, Dios amado, el pueblo colombiano, para pedir un medicamento, para pedir una cita, una operación, Señor, en esta hora, oh, mete tu mano de misericordia, Señor, en aquellos que llevan tiempo esperando, Señor amado, por una cita, Padre de la gloria, por un especialista, Señor, oh Dios mío, mete tu mano de poder, obra nuestra nación de una manera especial, guarda, Dios mío, la policía, guarda, Dios mío, el ejército, la fuerza armada, mira cada uno de estas autoridades, Dios Señor, oh, tú conoces, Dios amado, cuánta, aleluya, cómo se mueven estos sistemas, Señor. Solamente tú puedes obrar de manera poderosa. Solo tú puedes hablar a sus corazones, redarguirles, Señor, convencerles, Padre, de justicia y de pecado, Señor. O cada alcalde, cada líder político, Señor, queda delante de tu presencia, cada pueblo, cada corregimiento, Señor, cada familia, Padre amado. Oh, Señor amado, aquellos que sufren violencia, aquellos que sufren la inseguridad, oh Señor, aquellos que no tienen tranquilidad, paz en sus hogares, Señor amado, oh tú que conoces, Señor, todas las cosas, ten misericordia, Señor, pedimos misericordia por nuestro país, pedimos misericordia por nuestra nación, Señor, oh en

0: para que tú te acuerdes, Señor, de nosotros. Acuérdate, Padre, como tu palabra dice, de que somos polvo, criatura tuya, Señor. Oh, Padre, mira la infancia, la adolescencia, la juventud de nuestro país. Mira los ancianos, Señor, de nuestro país. Todos quedan delante de ti, Señor. Oh, guarda, Dios mío, guarda, Padre, guarda, Dios mío, nuestros hijos, nuestros primos, sobrinos en aquellas instituciones. Mira las enseñanzas, Señor amado. Padre celestial, ten piedad, Señor, de nosotros. Gracias, Señor. Gracias te damos porque tú eres bueno, en el nombre de Jesús, amén.
1: Gloria al Señor. ¿Y quién vive? A su nombre. Vamos a alabar al Señor con gozo, amén. Alabanzas al nombre de Cristo. Cristo vive, aleluya. Alabado sea su nombre.

0: al Señor, alabanzas al nombre de Cristo. Puede tomar su lugar. Vamos a orar por lo que al Señor le pertenece en esta hora. Amén. Señor, te damos gracias en esta noche. Gracias por tu presencia. Gracias, Dios, por la vida de cada uno de nuestros hermanos. Gracias, Señor, por aquellos que laboran independiente. Que tú puedas seguir bendiciendo, Dios mío, de manera especial esas empresas donde laboran, Dios amado. Aquel que tiene su emprendimiento, también le bendiga. Bendice de manera especial la economía del pueblo. Padre, en el nombre de Jesús de Nazaret, tu palabra dice que tú reprenderías al devorador por nosotros. Lo creemos en esta hora, dándote a ti toda la gracia, Señor. Amén y amén. Puede ofrendar y diezmar en esta hora. Gloria a Jesús. Aleluya. Damos gracias al Señor en esta noche. Y dejamos acá a nuestro pastor con la enseñanza de la palabra en esta hora. Gloria al Señor.
1: El Señor nos continúa bendiciendo, amados hermanos, amada iglesia. Damos gracias al Señor por la oportunidad que Él nos regala estar acá en la casa del Señor. Saludo a mi hermano Walter, hermana Betsabé y las personas que le acompañan. Vienen ciertos familiares. Dios les bendiga, bienvenidos, bienvenidas. Gloria al Señor. Vamos a mirar un pasaje bastante conocido en el libro de Jonás, el capítulo 2. Vamos a leer tres versículos allí. Jonás, capítulo 2. Jonás, capítulo 2, versículo 1 al 3. Libro de Jonás. Capítulo 2, versículo 1 al versículo 3. Dice así: entonces oró Jonás a Jehová su Dios. Capítulo 2. Entonces oró Jonás a Jehová su Dios desde el vientre del pez y dijo: invoqué en mi angustia a Jehová y él me oyó. Desde el seno del Seol clamé y mi voz oíste. Me echaste a lo profundo en medio de los mares, me rodeó la corriente, todas tus ondas y tus olas pasaron sobre mí. Tome su lugar. Gloria al Señor. No sé si usted ha estado, esté o vaya a estar en una situación que le llamamos callejón sin salida. Gloria al Señor. Entonces, he titulado esta reflexión: cuando la oración es la única salida. Cuando la oración es la única salida. Esta historia de Jonás se la conocen hasta los bebés, hasta los niños. Las maestras han batido esta historia de Jonás de diferente forma: cantada, hablada, enseñada, predicada. Y es una historia que los predicadores también, mire que esta noche la tomo aquí en un culto de oración. Entonces comencemos a mirar que Jonás había, por causa de la rebeldía, había huido de la voluntad de Dios, porque es la rebeldía del hombre la que lo aparta de Dios. La rebeldía lo llevó a la desobediencia. Gloria al Señor. La desobediencia lo llevó al mar. y el mar, o en el mar, se encontró con una tormenta. Y la tormenta lo tiró al vientre de un gran pez. O sea, como esos pasos descendentes. Fue la rebeldía lo que lo llevó a desobedecer a Dios. La desobediencia lo llevó a estar en la mitad del mar. Y allí, cuando estaba tal vez sobándose las manos, celebrando que había podido escapar del pedido que el Señor le había hecho, de la misión que el Señor le había encomendado, apareció una tormenta. Y la única manera de calmar la tormenta fue arrojándolo a él al mar, y esa tormenta lo condujo a él al vientre de un pez. Y uno comienza a observar que Jonás se encontró en un lugar en el que difícilmente podía salir. Y esto nos enseña que hay lugares o situaciones donde ningún hombre, ningún ser humano puede ayudar, puede entrar, puede extender su mano. Pues el vientre del pez es ese lugar donde Jonás era consciente que nadie podía hacer nada por él. Nadie, absolutamente nadie. Por más que quisieran ayudarle, no había cómo ayudar a Jonás. Entonces, dije, hay lugares donde el alcance, la ayuda del hombre no puede, no llega, no alcanza, donde las personas no pueden ayudar. Hay veces que papá no puede, mamá no puede, el esposo no puede, la esposa no puede, los hijos no pueden ayudarte. Nadie, el vecino, el alcalde, el gobernador, el presidente, no pueden hacer nada por ti. El hombre no puede hacer nada por ti. Pero quiero decirle que allá donde no llega la mano del hombre, allá donde el hombre no puede hacer nada por usted, la oración sí puede hacer. La oración sí puede llegar. Gloria al nombre del Señor. O la oración sí puede salir. Jonás no podía salir ni siquiera por sus propias fuerzas, pero la oración de él salió desde lo más profundo del mar hasta el trono de Dios, hasta la presencia del Señor. La oración nace, la verdadera oración nace en medio de la angustia. Gloria al Señor. Hay gente que nunca ha orado, pero a la hora de un problema, o nunca había orado, en medio de una angustia, se acuerdan que Dios existe. Estoy seguro, la Biblia no lo dice, pero estoy seguro que desde que Jonás pagó el boleto para irse en la dirección contraria, él no oró más a Dios. ¿Sabe? Porque él no quería que Dios le hablara, que Dios le reprendiera. Y así hay muchas personas que cuando quieren hacer su voluntad, lo primero que excluyen es a Dios de su vida. No leen la Biblia, no oran, porque ellos no quieren que Dios les hable, no quieren que Dios se le atraviese. Y entonces Jonás llevaba un buen rato sin orar, por miedo a que Dios le cambiara los planes, por miedo a que Dios interviniera y lo hiciera regresar de su camino profano, de su camino de rebeldía, de desobediencia. Pero cuando ya él se encontró en apuro, cuando se encontró en el vientre del gran pez, él comprendió que no podía salvarse por sí mismo. Entendió que el problema en el que estaba metido era peligroso. Era grave. Y sabe que yo veo acá, o trato de sacar aquí una enseñanza, una aplicación, y es que muchas veces El Señor permite, Dios permite que lleguemos al límite para que levantemos nuestros ojos hacia Él. Y el límite es cuando ya yo no puedo hacer nada, cuando nadie puede hacer nada, cuando la ciencia dice, no, es cáncer. Esa palabrita cambia planes, pero también cambia el rostro. Yo he visto gente que se quiere llevar a todo el mundo por delante, pero los he visto sentados delante de uno. Y no lo digo por crítica, lo digo por la realidad de la vida. Gente que en otras condiciones usted iba a regalarle una literatura cristiana y se la rompían en la cara. Pero los he visto diciendo, pastor, ore, yo creo que Dios me ayude, gloria al Señor para siempre. Y tremendo cuando el médico dice, es que ya hizo metástasis en los pulmones, en los riñones, en el hígado. ¿Qué te quiere decir eso? Que no hay posibilidades, que la ciencia ya no puede hacer nada. Pero yo he visto, hoy miraba el fragmento del testimonio de un muchacho y pasan hasta imágenes de él que tenía sida en etapa terminal, era el sistema óseo forrado con la piel y el médico le hace los exámenes, llama a los familiares, a la mamá para que firme a hacerle los exámenes y le dicen llévenselo a la casa porque le quedan tal vez horas, con mucha suerte días de vida. Ahí comprendió que estaba en un problema grave, que la vida se estaba acabando. Y entonces clamó a Dios. ¿Y sabe qué pasó? El Señor lo sanó. Por ahí está dando el testimonio. Con videos de la condición en que estaba en una etapa terminal de sida. Gloria al nombre del Señor. El Señor permite que lleguemos al límite, porque es que a veces pensamos que no la sabemos toda. Pensamos que los únicos importantes en el mundo somos nosotros. Y perdóneme lo que voy a decir. Si usted o yo nos morimos hoy, el mundo sigue mañana igualito. Igualito. La esposa lo va a extrañar la primera semana. Los hijos, si era el que proveía, van a sentir que no hay quien lleve las cosas por unos días hasta que consigan la manera de sobrevivir. La vida va a seguir para ellos, de hambre no se van a dejar morir. La vida va a seguir. Por muy bueno que sean los hijos y la viuda, el primer año. El primer año lo lloran, el primer año lo recuerdan. Ay, no me había dado cuenta que era tan bueno, que tanta falta hacía. Pero ya después la vida sigue normal. De pronto aparece otro por ahí que eche los caballos y arranca una nueva vida. Y tiene derecho. Pero a veces uno piensa que si yo no estoy, la iglesia no camina, el mundo se va a paralizar, los aviones se van a caer, los buses se van a estrellar. Mentiras. No, hermano, la vida sigue normal. Si usted es conductor de bus, allá en su empresa se buscan otro chofer. El bus no va a quedar parado ahí porque el dueño del bus necesita que siga produciendo. Él dice, lo lamento, doña fulana, la viuda, lo siento mucho, si acaso va el sepelio. Pero él ya está pensando, apenas le dieron la noticia que se murió el chofer de su bus, está pensando a quién monta en el bus. El oficio, el trabajo que usted haga, hermano, no se va a quedar ahí sin quien lo haga. Entonces, tenemos que acordarnos de Dios, tenemos que mirar a Dios. El viudo, cuando pase el mal rato, comienza a mirar a ver quién, a quién le echa la, el guante. Sí, es la realidad de la vida, hermano. Es la realidad de la vida. Gloria al nombre del Señor para siempre. Estoy hablando que Dios permite que lleguemos al límite para que nos demos cuenta que no somos tan indispensables como parece. Nadie es indispensable. Ni nadie es la pieza clave para que el mundo siga su curso. Nadie. Dios no se vara. Bendito el nombre del Señor. Dos, la oración sincera llega hasta Dios. Gloria al Señor. La oración sincera llega hasta la presencia de Dios. Jonás estaba en el fondo del mar. La Biblia no dice. Hasta ahora el lugar conocido, el más profundo, está por allá al norte de las Filipinas, en las Islas Marianas, con aproximadamente 11 kilómetros y algo, unos metros, lo más profundo del mar. Es posible que Jonás no estaba allá, en las Marianas, pues, pudo ser que estaba por allá a 1,000 metros o menos, pero de allá humanamente es imposible salir sin la ayuda de oxígeno. Es imposible sobrevivir allá a 200, a 300 metros, 500 metros abajo. Gloria al Señor. Lo que quiero señalar con esto es que Jonás estaba bien abajo. Pero cuando se acordó de Dios, su oración llegó al cielo. ¿Y qué le dice a usted eso? Que usted puede haber tocado fondo en la droga, en el problema, porque no necesariamente tiene que ser drogadicto, en cualquier problema en el que usted sienta que se le acabaron las fuerzas, se le acabó la motivación, se le acabó todo, y que usted dijo, ya he tocado fondo, de aquí es difícil salir, aleluya. Pero quiero decirle que no existe prisión, no existe cáncer o enfermedad, crisis o pecado que puedan retenernos cuando hay un corazón arrepentido que clama a Dios. No hay profundidad que te detenga, que te retenga. No hay cárcel que cierre sus puertas definitivamente cuando con un corazón arrepentido desde la cárcel clama. Acuérdate de Pedro. Dice que la oración hacía, la congregación o la iglesia hacía oración sin cesar a Dios por Pedro. Y a medianoche el Señor abrió la cárcel. Pablo y Silas adoraban desde la cárcel y un pequeño terremoto abrió las puertas. Pero aquí la clave es el arrepentimiento y la oración. Un corazón contrito y humillado no desprecia al Señor. Un corazón arrepentido delante del Señor expulsa o manda oración hasta el trono de la presencia, hasta el trono de Dios. Bendito el nombre de Cristo para siempre. Dije, no hay crisis, no hay enfermedad, no hay cárcel. No hay nada que se pueda quedar contigo si hay un arrepentimiento. Por eso le decía, a veces queremos llevarnos hasta la gente por delante porque nos creemos el último refresco. Pero cuando estamos parado frente a un médico, a un profesional de la salud y nos dice, es tal, Dios mío, es como ese momento cuando Jonás fue lanzado en medio de la tempestad, ya usted siente que se fue a fondo. Allí es donde usted piensa en las cosas que no hizo, cuando tenía que hacerlas, en las cosas que no dijo, o en las cosas que dijo que no tenía que decirlas. Bendito el nombre del Señor para siempre. La oración abre puertas. La oración abre puerta donde no la hay. Dígame de qué manera podía salir Jonás de allá. Ahora no es solamente de las profundidades del mar, es del vientre de un gran pez. ¿Cómo salía él de allá? Pero me dice el texto que cuando Jonás terminó de orar, del cielo dieron una orden al pez y este lo vomitó. Pero no lo vomitó en cualquier parte, porque lo pudo vomitar allá abajo en la misma profundidad y que se ahogara Jonás. Pero lo vomitó cerca a la playa, cerca a la orilla, donde él pudo levantarse y no se ahogó. Gloria al Señor. Hoy no es el día para ahogarnos. Hoy es el día para levantarnos, para salir de donde humanamente no podemos salir, para vencer lo que la ciencia dijo que no tenía cura, que no podía haber un cambio. Lo que parecía el final para Jonás, gloria al Señor, lo que parecía ponerle fin a la historia de Jonás, se convirtió en un nuevo comienzo. Gloria al Señor. Él no quería ir a Nínive. Él no quería predicarle a una gente perversa, que en el concepto de él merecían el juicio de Dios. Pero Dios tiene misericordia del que él tiene misericordia, no del que yo quiero que él salve. Y es la sorpresa que nos vamos a llevar un día en la eternidad. Tal vez a gente que hemos mandado para el infierno va a estar allá en la presencia del Señor. Porque usted no sabe, desde su angustia, desde allá donde no podía salir, clamó a Dios. En el último momento hubo arrepentimiento. Y tal vez usted y yo, Dios nos guarde. Ah, es que yo, como dijo el fariseo, ayuno dos veces a la semana, doy diezmo de todo. Yo no soy como los demás. Y el Señor formula la pregunta, porque estaba ahí otro que solamente sin levantar la cara decía: sé propicio a mi pecado, Señor, perdóname. No soy digno ni siquiera estar aquí, perdóname, perdóname. Y a veces creemos que porque llevamos una trayectoria en la iglesia, esto lo podemos convertir en rutina: venir a un culto, ofrendar, diezmar, hacer palmas, cantar. Eso lo aprendemos, lo adoptamos como un estilo de vida, lo hacemos por inercia. Pero estamos siendo transformados, estamos cada día pareciéndonos al Señor. Simplemente me acomodé ahí, yo soy cristiano, pero el domingo anterior contaba el predicador de la hermana, entre comillas, que atracó el ladrón. Y luego los cristianos fueron a reclamarle porque había atracado a la hermana en el barrio ahí en Rebolo. Y dijo: ah, no, como venía vestida como las demás, yo no sabía que era cristiana. No pudo distinguirla que era cristiana. Él la robó porque él la miró igual que las demás personas que no van a la iglesia, y por eso la robó. Alabado el nombre del Señor. Si el mismo enemigo pide una diferencia, gloria al Señor. Pero dejémosla ahí mejor con el pez de Jonás. No nos vayamos para allá. Gloria al Señor. Entonces les dije que lo que parecía que era un final para Jonás fue un nuevo comienzo. Gloria al nombre de Cristo para siempre. Hoy podemos comenzar de nuevo. Tal vez el diagnóstico de tu salud no es el mejor. Tal vez el problema que dejó en casa, usted no le ve salida, no le ve cómo solucionarlo, la deuda que tiene. Igual que Jonás. Jonás no pensó en una escalera. ¿Cómo me salgo de acá? Jonás no pensó en un cuchillo para cortarle el vientre del pez y salir. Aunque lo hubiera hecho, no hubiera podido llegar a la superficie. ¿Cuántos intentos? Y dije, Dios a veces permite que vayamos al límite para que nosotros podamos depender de Él, que no es de nuestras fuerzas. No es por los medios nuestros, es por la intervención de Dios. Quizás usted hoy está en el vientre de un gran pez, rodeado de problemas, sin salida y sin esperanza. Pero recuerde y recordemos que mientras tengamos la oportunidad de orar, todavía hay esperanza. El Dios que escuchó a Jonás desde lo más profundo del mar, todavía sigue escuchando. Su oído no se ha dañado, todavía su oído está fino para oír el clamor de los que piden ayuda. Dios sigue escuchando el clamor del que se humilla delante de Él. Pero yo quiero decirle en esta hora, no esperes, no esperemos a que la prueba empeore para buscar a Dios. Pero si ya usted está en medio de ella, oremos hoy. Gloria al Señor. Y el mismo Dios que escuchó a Jonás va a extender su mano sobre usted, sobre nosotros. Colóquese de pie. Cuando ya no queda ningún camino en la tierra, la oración abre camino desde el cielo. Padre eterno, estoy aquí delante de ti, oh Dios, dándote todo el reconocimiento, Señor. Jonás estuvo en lo más profundo, Señor, rodeado de algas, sin tener humanamente la posibilidad de salir, pero él se acordó de ti. Reconoció, Señor, su soberbia, su desobediencia. Reconoció que tú eres todopoderoso. Reconoció que tú eres grande. Señor, ayúdanos a orar en esta noche, aún por aquellas personas desahuciadas de la ciencia, en la clínica, en el hospital, en casa, los que me oyen allí a través de la radio, los que me oyen, Señor, desde un lugar muy lejano. Tal vez no es un problema de salud, pero no saben cómo salir de ese problema. Sienten que han hecho todo lo que podían hacer humanamente, lo que el abogado podía hacer, lo que el médico podía hacer, se ha hecho, lo que la familia podía hacer por ti se ha hecho, pero nada de eso ha funcionado. Señor, en esta hora estamos aquí para clamar desde lo más profundo, desde lo más sincero de nuestro corazón, para pedir liberación, para pedir salvación. Perdona nuestros pecados, Señor. Padre, mira delante de ti aquellos que se unen ahí a través de la radio, aquellos que desde su hogar, desde la clínica, Señor, desde a donde estén, tal vez allí al volante de un vehículo, Señor, acorralado, a punto de tomar decisiones como quitarse la vida, Dios. Que tu espíritu, Padre, llegue allí a dar testimonio que esa no es la salida. Que aunque él, ella, ellos no puedan ver una salida a esos problemas, hay un Dios que abre caminos. Hay un Dios que oye desde los cielos. No importa lo bajo que hayas caído, lo profundo en lo que hayas caído en tu problema. El salmista en el Salmo 40 dijo: pacientemente esperé a Jehová y oyó mi clamor y se inclinó a mí y me hizo sacar del pozo de la desesperación. Estás angustiado, estás desesperado, siente que has caído en el lodo cenagoso, que no hay cómo salir. Hay un Dios que oye al que clama desde su angustia, desde las profundidades del problema, de la crisis, de la enfermedad, de la adversidad, de la necesidad. Vamos clamando, iglesia. Padre, aquí estamos. Tal vez ninguno de los que están en estas silla de la iglesia tenga un problema angustiante, pero hay cientos, hay miles de personas en cualquier parte asfixiada, angustiada, desesperada, a punto de quitarse la vida, a punto de tomar decisiones equivocadas. Levantemos un clamor, que la misericordia de Dios llegue allí en medio de la oscuridad, en medio de las tinieblas, en medio de la crisis, allá en la prisión, en la cárcel, en la desesperación, en la angustia. Señor, llega hasta allí, renueva la fuerza, abre los ojos espirituales para que ellos vean, Señor, que no están solos. Que hay un Dios que oye, hay un Dios que cambia, hay un Dios que transforma, hay un Dios que levanta, hay un Dios que sana. Señor, reprendemos al cáncer y en tu nombre le ordenamos retroceder, salir del cuerpo. Oh Espíritu de Dios, enfermedad de los riñones, de los pulmones. Señor, toda clase de enfermedad de la vista, de la mente, del cerebro, Dios mío, toca creando órganos nuevos, Dios mío, opera prodigios y milagros. Mira el que está orando ahí a través de la emisora, desde su crisis, desde sus diagnósticos, desde su angustia. Señor, nos unimos en esta hora para pedir una intervención tuya, para pedir un toque tuyo, Señor. Ahí donde está el problema, ahí donde está el órgano afectado, Señor, toca, consume la enfermedad por el poder de la palabra. Vamos clamando, iglesia. Hay personas ahí a través de la emisora necesitadas de una intervención divina. Hay personas a la distancia, angustiada, desesperada. Tal vez hermanos de aquí, la congregación, que no han llamado para decir oren por mí. Pero hay una ansiedad, hay una crisis, hay un desespero, hay una angustia. Señor, toca en esta hora. Señor, ministra sanidad. Señor, ministra salvación, el perdón de pecados. Aquel que está abrumado por el pecado, aquel que no quiere pecar más, sálvale, perdónale, escribe su nombre en el libro de la vida y bórralo de la condenación. Padre, toca para salvación, para vida eterna, para sanidad, para liberación. Se active la fe en el nombre de Jesús. Provee, Señor, abre puertas donde no la hay, Dios mío. Abre camino, Señor. Padre, ahora que salimos de este lugar, dándote gracias por lo que tú has hecho, dándote gracias por fortalecer nuestra fe, nuestra confianza, y por mostrarnos, Señor, que no importa lo profundo, lo grande del problema, tú oyes, tú sigues oyendo el clamor del que confía en ti, del que acude a ti. Señor, gracias por lo que haces. Gracias, Señor, por el perdón de nuestros pecados. Gracias, eterno Salvador. Muchas gracias. Muchas gracias, Cristo de la gloria. Muchas gracias. Llévanos en paz y en bendición a nuestros hogares. Amén, Señor. Y amén. Nos vemos el jueves acá en culto, hermanos, 7 de la noche, próximo jueves. Les esperamos a todos. El Señor les bendiga. Gloria al Señor.

Yo no sé hoy cómo hayas venido aquí a este lugar, pero hoy yo declaro en el nombre de Jesús que por la fe hoy se rompen las cadenas. Hoy yo declaro que por la fe se va la enfermedad. Hoy yo declaro que por la fe se levantan verdaderos adoradores.

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Vamos a la carta de Filemón, versículo 10 del único capítulo que tiene. Te ruego por mi hijo Onésimo, a quien engendré en mis prisiones. Yo quiero hablar brevemente en unos pequeños puntos sobre el poder transformador del Evangelio. Me toca remontarme un poquito, como a lo histórico un poquito, para poder hablar de lo que quiero hablar. Esta carta de Pablo, o sea, Pablo es el escritor de la carta a Filemón. Filemón era un creyente con buenos recursos económicos. Posiblemente Pablo lo ganó para el Señor en Éfeso, y a él y a la iglesia del Señor moraba o estaba establecida en su casa, fue enviada la carta, porque en la casa de Filemón había lo que hoy decimos un campo blanco, no, una iglesia, allí se reunía un pueblo, había un grupo de hermanos, y esa carta es dirigida a Filemón y a la iglesia que había en su casa. ¿En qué contexto histórico se da? En que Pablo, ahora preso en Roma, allí en Roma o en la cárcel de Roma, se encuentra con un joven llamado Onésimo. Onésimo era un esclavo que había defraudado a Filemón, lo había robado, le había dejado el cargo tirado y se había ido. Y parece ser que no era la primera vez que lo hacía, era tal vez costumbre de él huir de sus amos, y tal vez por alguna circunstancia diferente, haber huido de la casa de Filemón, fue a la cárcel en Roma, donde Pablo lo conoce y allí lo gana para el Señor. Tengo que decirle que los esclavos que les gustaba huir de sus amos, les marcaban con una letra en la frente, por decir en nuestro idioma la F, fugitivo, gloria al Señor. Así que todo el que lo veía, porque los esclavos eran subastados en las plazas principales o la plaza especial para los esclavos, y entonces un esclavo que estaba marcado en su frente con la letra que hablaba de su condición, que le gustaba oír, iba perdiendo precio e importancia, los amos no lo compraban y por ende pasaban por muchas necesidades, aguantaban hambre y todas estas cosas lo llevaba a veces a delinquir. Es posible que una de esas sea las razones por las que Onésimo terminó en la cárcel, sabiendo que Onésimo había violado las leyes de Roma, pero también había violado las normas que había para los esclavos. Así que en ese entorno de delincuencia, de desobediencia, fugitivo, encontró Pablo a Onésimo y encontró Onésimo al Señor, o el Señor encontró a Onésimo. Debo decirle que el nombre Onésimo significa útil. Útil significa el nombre de Onésimo, útil. Era un nombre muy común entre los esclavos. Recuerden que los nombres se colocaban de acuerdo a las habilidades, a las características de la persona. Entonces, el nombre Onésimo era nombre de esclavo, para así decirlo. Entonces, para Pablo, Onésimo era de mucha bendición y de mucha ayuda en la cárcel de Roma. Le ayudaba allí en las necesidades de él, tal vez evangelizar, de buscarle algunas cosas que necesitara Pablo. Pero Pablo sabe que Onésimo tiene una deuda con Filemón y tiene que ir a dar la cara, tal vez con la iglesia que había allí. Él tenía que responder ahora que había tenido un encuentro con el Señor. Porque por eso estoy hablando sobre el poder transformador del Evangelio. El Evangelio tiene un poder
que cambia, que transforma. Si una persona asiste a la iglesia y ha hecho profesión de fe y no hay un cambio ni interno ni externo en su vida, realmente no ha tenido un encuentro con el Señor. Porque el Evangelio cambia, el Evangelio transforma. Por eso el apóstol Pablo dice que el que robaba ya no robe más, que trabaje con sus manos. Eso es lo que produce el Evangelio. El que era una carga social y tiene un encuentro con el Evangelio, ya no es una carga social. Y Pablo lo habla allí de poder ayudar, porque es que algunos cuestionan el trabajo de la iglesia porque piensan que el trabajo de la iglesia es solamente dar y dar cosas materiales. No, la iglesia sí tiene que dar, pero tiene que saber a quién darle. Hay personas que pueden producir su propio alimento, pueden producir su propia ropa. Ahí no estamos llamados nosotros a dar, porque cada uno de nosotros tiene responsabilidad consigo mismo. Consigo mismo, dice, más bien que nosotros, en vez de estar esperando que nos den, debemos trabajar con nuestras manos y poder ayudar realmente al que no puede producir, al que no puede trabajar. Adorado el nombre del Señor. Ese es el poder transformador del Evangelio. No solamente el Evangelio nos abre la puerta al cielo, nos cambia, nos sana, sino que el Evangelio también fortalece nuestra responsabilidad consigo mismo y con la sociedad. Pablo manda a poner en la lista a las viudas que realmente lo son. Entonces, en ese contexto, Pablo, aunque Onésimo le era importante y de mucha ayuda en la cárcel, él dice, él tiene una deuda con Filemón. Él debe ir a pagar esa deuda, debe dar la cara. En la ley de Moisés se llamaba la ley de la restitución, pagar lo que uno debía. No solamente se quedaba con decir, lo siento, discúlpeme, uno tenía que dar la cara y pagar lo que había dañado o lo que había robado. Pero como Pablo sabía, porque además de esto habían personas especializadas para recapturar, para cazar esclavos. Los esclavos que huían, habían personas especializadas en capturarlos o revenderlos o pagar un rescate. Y este hombre, después que tiene un encuentro con el Señor, él es cambiado, es transformado. Y Pablo no se atreve a mandarlo solo por miedo a que lo agarraran los cazaesclavos, y aprovecha la visita de Tíquico, con quien Pablo envía la carta a los hermanos en Colosa, para enviar a Onésimo a casa de Filemón a dar la cara por el daño que él había hecho. Bendito el nombre del Señor. Ahí se desarrolla esta epístola, esta carta, mostrando, vuelvo y digo, el poder transformador del Evangelio. Entonces, el Evangelio de Cristo que Onésimo había recibido y creído le había hecho por lo menos 5 cosas, que es la que yo quiero mostrar acá de lo que hace el poder del Evangelio. En el versículo 10, Pablo lo llama mi hijo, o sea, hijo de Pablo en la fe. Filemón capítulo 1 versículo 10 dice: te ruego por mi hijo Onésimo, a quien engendré en mis prisiones. Gloria al Señor. Un hombre que comercialmente, por ser fugitivo, había perdido su valor, había perdido su reputación, había perdido la confianza ante un amo que le había brindado la oportunidad de trabajar para él, de estar bajo su cobertura, y se había abandonado a la delincuencia. Ahora Pablo lo llama mi hijo que engendré en las prisiones. Aquí hay un cuadro del pecador. Dice la palabra: más a todos los que le recibieron, a los que creen en su nombre, le dio potestad de ser hechos hijos de Dios. Pablo lo estaba llamando mi hijo, alabado el nombre del Señor.
a quien engendré en las prisiones, hablando de a dónde había tocado fondo Onésimo, y pero también mostrando al mismo tiempo que para el poder del Señor no hay límite, no importa hasta dónde el hombre haya descendido, qué tan bajo haya caído el hombre, cuando el hombre abre su corazón a Dios, hermano, puede recuperarse, puede ser cambiado, puede ser transformado. Pero mire ahora lo que se dice en el versículo 16, haciendo énfasis todavía en el versículo 10, digo, que Pablo llame mi hijo. Te ruego por mi hijo Onésimo, a quien engendré en las prisiones, para que Pablo lo vaya recomendando de esa manera, es que él vio un cambio en la vida, en la conducta de Onésimo. Él sabe que no es el esclavo fugitivo. Entiende que en este hombre hay una experiencia de cambio y de transformación producida por el Evangelio, por el poder del Evangelio. Vuelvo y digo, si el Evangelio no ha hecho nada en su vida, es porque realmente o no viene a este lugar, no viene a la iglesia buscando el poder del Evangelio, buscando un encuentro con el Señor, o simplemente no ha abierto su corazón al Señor, no le interesa al Señor. El interés es en otras cosas. Pero el Evangelio es poder de Dios para salvación al que cree. El Evangelio transforma, el Evangelio cambia, el Evangelio restaura. Y el Evangelio no solamente cambia moralmente, sino que también cambia externamente y cambia socialmente. A la hora de haber tenido un encuentro con el Evangelio, Onésimo no quería seguir corriendo. Onésimo arregló muchas de las situaciones y en eso quería arreglar la deuda que tenía con Filemón. Gloria al nombre de Jesús. En el versículo 16, mire cómo va acrecentando el cambio y la transformación del poder del Evangelio en la vida de este esclavo. Dice, no ya como esclavo, sino como más que esclavo, como hermano amado, mayormente para mí. Pero cuánto más para ti, tanto en la carne como en el Señor. Entonces usted tendría que leer un poquito más atrás, por ahí el versículo 14, para entender que Pablo le está exigiendo, ni siquiera le está pidiendo el favor a Filemón que lo reciba, le está exigiendo que lo reciba, pero le está diciendo, no lo vas a recibir ahora como esclavo, no te vas a ensañar con él, él va a querer arreglar las cosas, ahora tienes que recibirlo como hermano, no como esclavo. Aleluya. Porque es mi hermano y es nuestro hermano en el Señor. Mire lo que hace el poder del Evangelio. De esclavo a preso, a fugitivo, ahora Pablo lo devuelve. No como un esclavo, sino lo devuelve libre espiritualmente. Y está buscando que Filemón lo liberte también de la deuda económica y del daño que él había causado. ¿Sabe por qué? Porque Pablo había visto un cambio en la vida de Onésimo. Aleluya. Vuelvo y digo, todo aquel que se encuentra con el verdadero evangelio cambia, deja de ser un problema para la sociedad, deja de ser un problema para sí mismo, deja de ser un problema para la familia, deja de ser carga para otros. Adorado el nombre de Cristo. Solo que algunos buscamos el evangelio de otra manera o con otras intenciones. Punto número 3, versículo 17. Mire, de esclavo y fugitivo, de delincuente, primero Pablo lo llama hijo, mi hijo. Luego lo llama hermano,
mi hermano y hermano de Filemón, quien había dañado o le había fallado, le había faltado, pero mayormente hermano en el Señor. Gloria al nombre de Cristo. Aquí su condición pasada no prima, no es importante, y es lo que dice la palabra del Señor. De modo que si alguno está en Cristo, nueva criatura es. Las cosas viejas pasaron, he aquí, todas son hechas nuevas. La pregunta es, ¿por qué usted lleva 40 años en la iglesia y todavía habla mentiras, todavía habla obscenidades, todavía tiene rencor en su corazón, todavía se toma su cerveza, se fuma sus cigarrillos o su tabaco? Porque el evangelio que usted sigue no es el evangelio de Jesucristo. Es el evangelio de sus propias ideas, de sus propios conceptos, de sus propias interpretaciones y el evangelio de sus propios gustos y de sus propias necesidades. Gloria al Señor. Versículo 17 dice: así que si me tienes por compañero, recíbele como a mí mismo. El tercer cambio que veo que produce el evangelio, la relación o la comunión de Onésimo, dije número uno hijo, luego hermano y ahora compañero en el más grande empresa en el cielo y en la tierra. Compañero, gloria al nombre del Señor. ¿Qué veo aquí, hermano? Que las distancias, que las asperezas, gloria al Señor. La palabra donde se deriva, la palabra griega donde se deriva esa palabra que se utiliza ahí en Filemón, versículo 17 del capítulo 1, es koinonía. Sentir lo mismo, compartir, andar en el mismo camino, avanzar en el mismo propósito, perseguir la misma meta, sentir lo mismo, adorado el nombre del Señor para siempre. O sea que ya no se podía mirar, no porque Onésimo lo exige, ya no se le podía mirar como esclavo, adorado el nombre del Señor. Era un hombre que caminaba en el mismo propósito. En otro tiempo había defraudado, había dañado, había robado, había dejado botado el trabajo. No quería trabajar. Ahora estaba trabajando por una misma causa y tenía el mismo sentir, la misma aspiración de ser salvo e ir a la presencia de Dios un día. Porque todo el que es afectado por el poder del evangelio quiere hacer algo en la obra de Dios. No es una carga en la obra, es una bendición, es una ayuda, es un aporte. Con su tiempo, con lo que puede hacer, está comprometido para hacer algo. Quiere participar en algo en pro de la obra del Señor. No espera que le den o que le hagan, adorado el nombre del Señor. Siente la necesidad, por lo menos, de hablarle a otro de lo que él ha encontrado en el evangelio. Hijo, hermano y compañero, todos estos términos tienen que ver con la nueva posición, tanto espiritual como social, de Onésimo. Todo este cambio producido por el evangelio, por lo que produjo el evangelio que Pablo le predicó a él. En el versículo 12, gloria al Señor. Sí, versículo 12. Dice: el cual vuelvo a enviarte, tú pues recíbelo como a mí mismo. Mira, hermano, según el propio corazón de Pablo, ¿qué es lo que está diciendo? Pablo sabe que Filemón le ama, le estima y siente gratitud por él, por Pablo, por lo que el evangelio produjo en la vida de él. Pablo lo que le está diciendo es, porque ahí más adelante lo dice, tal vez no lo miramos, dice: si en algo te defraudó, si algo te debe,
ponlo a mi nombre, ponlo a la cuenta mía, que yo te lo pago. Si es que tú mismo no te me debes a mí, alabado el nombre del Señor, le dice Pablo a Filemón. Pero lo que quiero mostrar aquí es que el Evangelio haya producido un cambio tan profundo en Onésimo que había estado tan cerca del corazón de Pablo. Onésimo, después de ser aborrecido, perseguido, ahora es muy amado. Gloria al nombre del Señor. Y este término no se utiliza con frecuencia o con muchas personas. Una persona amada, y aquí se dice muy amado. Son pocas las veces. ¿Sabe a quién le dijo eso? El ángel a Daniel, varón muy amado, le dijo el ángel a Daniel, muy amado. Es una persona que está muy cerca al corazón de Dios. Y en este caso, Onésimo estaba muy cerca o muy dentro del corazón de Pablo. O sea que el Evangelio no solamente produjo que los pecados de Onésimo fueran perdonados, que su vieja vida fuera pasada a la historia, que sus deudas del pasado pudieran ser perdonadas, que sus ofensas del pasado pudieran ser echadas a un lado, sino que ahora Dios le concede un lugar en el corazón de un gran hombre de Dios como era Pablo. Esta persona que antes la aborrecían, que solamente la utilizaban, que le golpeaban, que le menospreciaban, que comercialmente había perdido su valor, ahora una persona muy cerca al corazón de Pablo. Pablo le amaba. ¿Y sabe por qué Pablo le amaba? Porque él vio, hermano, la transformación, el cambio de este hombre en su propia vida. Ya el Pablo lo ve que no es un problema para la sociedad, que no es una carga para la sociedad, que no es un mal andante, que es una nueva criatura, que es un hombre transformado, cambiado, que es un hombre que merece la confianza, que es una persona de bien, que es una persona útil. Ahora sí, de verdad es útil, no solamente por un trabajo material, sino también por la bendición espiritual que portaba en su vida, porque nadie puede dar de lo que no tiene. Este hombre ahora no regresaba un esclavo, regresaba un hombre libre, pero también lleno de la gloria de Dios, lleno de la bendición de Dios, lleno de la presencia de Dios. Eso es lo que hace el Evangelio, hermano. No solamente nos perdona el Señor a través del Evangelio nuestros pecados, sino que también nos llena de su gracia, nos llena de su presencia, nos llena de su poder. La palabra dice en Hechos 1:8, y recibiréis poder cuando haya venido sobre vosotros el Espíritu Santo. Estoy hablando sobre el poder transformador del Evangelio. Y en quinto lugar, el versículo 11, Pablo lo resume de esta manera, solamente refiriéndose al daño que le había hecho a Filemón. En otro tiempo te fue inútil, en otro tiempo no servía. Claro, la mayoría de nosotros éramos como Onésimo, huyendo del plan y del propósito de Dios. Y no servíamos a los propósitos y al plan de Dios por el cual nos dio la vida. Y yo lo he dicho en otras veces y a veces suena feo, pero cuando uno no camina para servir en lo que Dios quiere que uno sirva, no existe para Dios. Si uno no vive para el propósito que Dios le dio la vida, uno no existe para Dios. Gloria al nombre de Cristo para siempre. Cada uno de nosotros, Dios le dio la vida con un propósito. Busque, hermano, ese propósito de Dios en su vida. No se gaste la vida por ahí yendo y viniendo. No pierda el tiempo. No le entregue su vida solo al pecado. Conságrese a Dios. Busque el propósito de Dios. Tal vez en otro tiempo, por cegado por el pecado y por el mismo enemigo, sirvió al diablo, sirvió a la carne, sirvió a otras cosas, sirvió a la brujería. Yo que sé en qué usted estaba gastando su vida, su energía, su juventud, pero si ahora decidió
venir al Evangelio, congregarse. Si de verdad le entregó su vida al Señor, dígale al Señor como dijo el apóstol Pablo: Señor, ¿qué quieres que yo haga? Pero sepa que el Señor tiene un propósito en su vida, y si Dios no ha hecho nada en su vida, es porque Él espera que usted coloque lo que aún queda de su vida, que tal vez para la sociedad no tenga valor, tal vez hoy para la sociedad usted sea una carga, tal vez para la sociedad y aún para su familia usted sea un problema. Pero si usted trae su vida al Señor y permite que el poder del Evangelio entre en su vida, sin duda encontrará el camino para servir en lo que Dios quiere que sirva. No necesariamente tiene que ser pastor, pero si el Señor lo llama a hacerlo, ¿quién lo va a impedir? Pero qué lindo es poder uno desarrollar y vivir en lo que Dios quiere que uno viva y haga para Él. Observo nuevamente el versículo 11, dice: el cual en otro tiempo te fue inútil. Gloria al Señor para siempre. El cual en otro tiempo te fue inútil. Que tal vez en ese consejo del cielo se mencione el nombre de cualquiera de nosotros y se diga eso: mire, ahí está fulana, ahí está fulano, el cual en otro tiempo vivió para la droga, vivió para el pecado, vivió para la delincuencia, vivió para su propia carne, vivió para sus propios deseos, pero de hoy en adelante ha decidido permitir que el poder del Evangelio transforme su vida, transforme su corazón. Él no quiere que su vida se termine sin un propósito. Él a partir de hoy, ella a partir de hoy, quiere responder al propósito que tú le entregaste. Pablo dice: el cual en otro tiempo. ¿Qué se va a decir de usted o qué se dice de usted? Tal vez no se dice nada todavía, pero puede cambiar esa historia negativa. Hermano, la verdad es que la historia negativa, dolorosa, tal vez de abuso, que había vivido Onésimo, hermano, queda borrada, queda en el pasado. Pablo lo que hace aquí en el versículo 11 es presentarlo como un siervo útil de Cristo. Ni siquiera hace énfasis que Onésimo vuelva a trabajar para pagar lo que había dañado, porque Pablo, su padre espiritual, se hace cargo de la deuda pasada. Gloria al nombre de Cristo. Mis amados, yo siempre insisto, no, esto no cambia ni afecta nuestra fe, pero por eso es que la mejor palabra que podemos nosotros utilizar para referirnos al perdón de nuestros pecados es la palabra redención. Es la palabra más diciente. Cualquiera se salva de cualquier cosa. Fulano se salvó de morir, se salvó de un accidente, se salvó de esto. Porque la palabra salvar es salir ileso de cualquier situación o peligro. Pero la palabra redención o redimir es pagar el precio que alguien no puede pagar. Y fue lo que el Señor hizo. Nos redimió pagando el peso o la deuda de nuestro pecado, de nuestra maldad, que ningún ser humano podía pagar delante de Dios. Cristo pagó por tus pecados. Cristo pagó por nuestras miserias. Cristo pagó por nuestras enfermedades. Cristo pagó por nuestra rebeldía. Cristo pagó por nuestra desobediencia. Nosotros no teníamos cómo pagarle a Dios. Estábamos destituidos de la gloria de Dios y Cristo pagó. ¿Sabe para qué? Para hacernos hoy no sus esclavos, sino sus siervos. Pablo muestra que el poder del Evangelio nos liberta de la esclavitud, del pecado y del pasado, y para presentarnos como siervos del Dios viviente, como siervos útiles al propósito de Dios y útil también a la sociedad. El poder transformador del Evangelio. Colóquese de pie en esta hora y vamos a orar al Señor. Yo no sé con qué lucha usted. Yo no sé qué deuda tiene usted con Dios.
Yo no sé qué deuda tiene usted con la sociedad, pero cuando uno viene a Cristo y Cristo viene a uno, sus pecados son perdonados. La vida sin esperanza cobra importancia. Onésimo pensó morir en las prisiones, pensó morir huyendo de un amo y de otro, teniendo deudas con el uno y con el otro, pero en la cárcel de Roma tuvo un encuentro con el poder transformador del Evangelio y el Evangelio lo hizo libre, porque la palabra dice: y conoceréis la verdad y la verdad os hará libre. Nunca es tarde para ofrecer nuestra vida o lo poco que queda de ella al Dios que puede cambiar el rumbo de nuestra vida, el Dios que puede darle una importancia. Tal vez Onésimo estaba cansado de huir, de ser fugitivo. Tal vez usted esté cansado de estar de una ciudad a otra, huyéndole a sus propios pecados, a sus propios fantasmas, queriendo huir de su propia conciencia, queriendo huir de su pasado, pero también de su presente, de dolor, de abusos, de maldad. Pero no se trata de salir corriendo, se trata de venir delante de Dios tal como somos, aleluya, y pedir su ayuda, pedir la intervención, pedirle al Señor que nos perdone con sinceridad, pedirle al Señor que entre en nuestros corazones y que nos haga libre. Pues la palabra dice: si el Hijo os libertare, seréis verdaderamente libres. Acompáñeme a orar, porque aunque le parezca extraño, a veces hay gente que lleva años en la iglesia o asistiendo a la iglesia y no sabe o no ha experimentado el poder del Evangelio en su vida. Tal vez no sea un borracho, tal vez no sea un adúltero, tal vez no sea un engañador, pero no ha sido libre, no ha respondido, no ha podido responder al propósito de Dios en su vida. Hay una carga, hay una frustración, pero aquí está el Cristo que le da vida a su Evangelio. Aquí está el Cristo poderoso que transformó y le dio una nueva vida, un nuevo valor a la vida de un esclavo que nadie quería comprar, que nadie quería tener, porque era un problema, era fugitivo, quería estar corriendo, quería estar huyendo, quería estar estafando, quería estar haciendo las cosas a su manera. Usted que ha sido esclavo del pecado, hoy puedes hallar la libertad en el Señor Jesucristo. Vamos a orar, iglesia, acompáñeme. Acompáñeme a orar. Acompáñeme a levantar un clamor en esta hora. Porque ese evangelio que transformó a Onésimo sigue transformando corazones, sigue transformando jóvenes, sigue transformando señoritas, sigue transformando mujeres, sigue transformando drogadictos, sigue transformando personas con cualquier tipo de problema de extravío, con cualquier problema en su alma, en su conciencia. El Evangelio, aleluya, tiene poder. Hay poder en el nombre de Jesús. Jesucristo es el mismo de ayer y de hoy y por los siglos. ¿Habrá alguien en esta hora que siente la necesidad de acercarse al Señor? No importa cuánto tiempo tenga usted de asistir a una iglesia o de llamarse evangélico, yo quiero decirle que Jesús quiere restaurarle, que Jesús quiere perdonarle, que Jesús quiere hacerle libre, que Jesús quiere transformarle, que Jesús quiere hacer de esa vida que solo lo que le ha causado es dolor a usted mismo y decepción a su familia. El Señor quiere hacer de esa vida, tal vez sin sabor, tal vez pensando en el suicidio porque no le haya sentido, pon esa vida o lo que queda de ella en las manos del Señor. He hablado de un Cristo que transforma, he predicado de un Cristo que le da importancia, que le da relevancia a tu vida. He hablado que de esclavo pasó a ser hijo, pasó a ser hermano,
a ser compañero y a ser un siervo libre, libre, libre, libre, porque si alguno está en Cristo, nueva criatura es. Habrá otra persona aquí en este lugar o allí donde usted me escucha a través de la radio que quiere entregar su vida al Señor, o que simplemente necesita ser libre, necesita un cambio, necesita levantarse de la crisis, necesita la intervención de Dios en su vida. Yo no sé con qué lucha usted, yo no sé con qué arrastra usted. ¿Usted cree que arrastra con una maldición? No se quede allí quieto, no se quede allí indiferente. Permítale que el Señor le ministre allí donde usted está, a través de su dispositivo electrónico, oyéndome en esta hora. Porque para el que cree todo es posible. Puede poner su mano sobre su teléfono, sobre su computador. El Señor está ahí para transformar, para cambiar, para perdonar, para levantarle, para hacer cosas nuevas en su vida. Aleluya, que Dios quiere hacer algo grande en esta hora. Hermano, amigo, usted sabe con qué lucha. Usted sabe que necesita venir a este altar con un corazón sincero. Usted está cansado de esa vida. Y es verdad que ha intentado ser religioso. Es verdad que ha intentado estar durante mucho tiempo asistiendo, pero hasta ahora no ha pasado nada. Levántese por una transformación. Levántese por una intervención sobrenatural de Dios en su vida. Hay luchas en su interior. No siga ahí con esa lucha. ¿Quién más siente la necesidad de que Dios obre en su vida? Usted puede sentir que ese peso del pecado que hay sobre su vida ya no va a estar. Permítale al Señor que le perdone. Permítale al Señor que le haga libre. El Señor dice: el que a mí viene, yo no le echo fuera. Deje el miedo, venga al Señor. Venga por ese cambio que necesita. Aquí lo que cuenta es que usted halle la libertad. Que halle la libertad, que sea libre. Que sea hecho un hijo de Dios. Que sea hecho un verdadero hermano en la fe. Yo siento la unción de Dios sobre mi vida, sobre este lugar, para cambiar, para transformar. Hermano, hermana, que siente la necesidad de que Dios haga algo en su vida, no se quede allí indiferente. Vence tu lucha interna, hermana, hermano, vence, vence. El que dirá, sé libre. Aquí está el Señor en esta hora, rompiendo cadena. El Dios que levantó Onésimo te levanta. El Dios que perdonó Onésimo te perdona. El Dios que transformó su vida te transforma. Hay poder. Esta es la oportunidad de cambio. Esta es la oportunidad de vida eterna. Esta es la oportunidad de ser libre.

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La sangre del cordero. Un grupo de cristianos visitaba una región tradicionalmente pastoril de ovejas y quisieron aprovechar la oportunidad para preguntarle a uno de los criadores qué significado tenía para ellos la sangre del cordero. Oh, tiene un gran significado, respondió. En la temporada en que la mayoría de las ovejas paren, no todas las crías nacen con vida, tristemente. De hecho, hay muchas madres que mueren en el parto. Ahora hay un gran problema. La oveja en su instinto sabe que su cría, su hijo, está muerto, así que no va a aceptar a una oveja huérfana, porque sabe que no es suya en su instinto. Así que los criadores tomamos al cordero muerto, lo degollamos y rociamos esa sangre sobre el cordero huérfano y lo acercamos a la madre que perdió a su corderito. Ella, al olfatear la sangre de su hijo, la reconoce y acepta a aquel huérfano como propio, lo amamanta y así sobrevive. Sí, lo acepta como su hijo. Oh, qué bella lección tenemos aquí. Bien dice la palabra que Jesucristo es el Cordero que ha sido inmolado por nosotros, el Cordero de Dios que quita el pecado del mundo. Pablo dice en Efesios 2:13, pero ahora en Cristo, ustedes que en otro tiempo estaban lejos, sí, lejos de Dios, habéis sido hechos cercanos por la sangre de Cristo. Es por la sangre de Cristo, amigo, que somos adoptados por el Padre Celestial. Es el único medio para que seamos hijos de Dios. Antes de eso somos hijos de ira, de desobediencia, dignos de la ira de Dios porque aborrece el pecado. Hijos guiados y llevados por los impulsos y los designios de Satanás, el enemigo de la humanidad. Pero cuando nos arrepentimos de nuestros pecados, cuando aceptamos la sangre de Jesucristo, somos rociados con ella, somos lavados de nuestros pecados y el Padre reconoce la sangre de su Hijo en nosotros y entonces nos acepta como hijos suyos, nos adopta con todas las bendiciones y privilegios que eso significa: salvación, libertad, perdón de pecados y vida eterna en Cristo Jesús. ¿Cuántas bendiciones, cuántos privilegios solo por la sangre de Cristo? Pedro dice que hemos sido redimidos, que hemos sido comprados no con oro, plata o cosas de esta tierra, cosas corruptibles, sino con la sangre del Cordero inmolado de Dios. Acepta hoy la sangre de Cristo. Deja que Él te rocíe con ella, que limpie tus pecados en un arrepentimiento sincero y te harás hijo de Dios. Dios te acepta como su hijo por la sangre de su Hijo amado. Padre, gracias por darnos a tu Hijo. Gracias por ofrecernos la sangre del Cordero de Dios. Gracias que por esa sangre tú nos aceptas, aunque somos pecadores, malos, imperfectos, nos transformas, nos aceptas y nos haces hijos tuyos en adopción por tu Hijo amado, Jesucristo. Amén. Soy el pastor Alex Davis y deseo que Dios te bendiga grandemente.

Tempranito en la mañana, al despertar el sol naciente, tengo el corazón colmado de gratitud ferviente. En un papel no lograría escribir mis pensamientos. 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

0: Una de las mejores voces.
1: Gracias a ti.
0: Es la fuente del amor. Dar gracias es cuestión de educación. Ser agradecidos es depende de la relación que tengamos con nuestros padres. Hay gente que sabe dar gracias, pero no son gente agradecida. Agradecido de Dios por darnos a su Hijo que vino a salvarnos.

Deja toda hipocresía a un costado esta noche. Quita toda máscara religiosa y hagas lo que tengas que hacer en la presencia de Dios ahora. Rasga tu corazón y no tus vestidos, dice la palabra. Lloren los sacerdotes entre la entrada y el altar. Busquemos el rostro. Busquemos que el rostro de Dios resplandezca esta noche. Busquemos su aprobación. Yo no voy a pedir que vengan aquí adelante. Quiero que entiendas que tu corazón es el altar. Ahí donde estás, rasga.

Porque yo sé los pensamientos que tengo acerca de vosotros, dice Jehová, pensamientos de paz y no de mal, para daros el fin que esperáis. Jeremías 29:11. 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

0: sabía que Satanás nunca abandona a nadie sin pelear. Estimado amigo, deseo que comprenda lo siguiente. Las personas a nuestro alrededor están siendo atacadas o habitadas y manipuladas por un espíritu inmundo. Existe una batalla espiritual. No se jacte diciendo, oh, yo tengo autoridad sobre todo poder del enemigo. A menos que usted esté viviendo de acuerdo a la voluntad de Dios, a menos que usted esté lleno del Espíritu Santo, a menos que esté clamando, no teóricamente, sino genuina y verdaderamente, el poder de Jesucristo en su vida, usted no entenderá el poder del enemigo. El poder superior y la autoridad de Jesucristo, correctamente ejercida sobre el poder del enemigo, obliga a los demonios a obedecer. Eso es lo que vamos a estudiar en la segunda parte del mensaje, ¿cómo enfrentar a los demonios?
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0: Bienvenidos y gracias por estar en la sintonía de nuestro programa El Amor que Vale. Permítame hacer un breve resumen de la primera parte de este mensaje, cómo enfrentar a los demonios. Aquellos que han tenido el privilegio de viajar por la Tierra Santa, con toda seguridad visitaron Capernaum, porque las ruinas de la antigua sinagoga en la cual Jesucristo enseñó aún permanecen allí. Creo que Capernaum es uno de los lugares más hermosos de la Tierra. El mar de Galilea parece un topacio incrustado en el valle, y tanto la salida del sol como los ocasos son espectáculos que desafían toda descripción. Cuando Jesús comenzó su ministerio público, al estar ahí, se dio un enfrentamiento con un hombre poseído por el diablo. Estamos hablando de tratar con lo satánico, de cómo enfrentar a los demonios. Porque, mi querido amigo, ya sea que usted se dé cuenta o no, hay un mundo demoníaco allá afuera. Es muy real y muy malvado. No se atreva a estar desinformado, mal informado o desinteresado. No hay manera de que usted pueda evadirlo. De una forma u otra, correcta o incorrectamente, se enfrentará con lo satánico. Existe un mundo oculto, un mundo sombrío de tinieblas. Por eso, por medio de la palabra de Dios, quiero exponerlo, para que usted aprenda algunos puntos de cómo enfrentar a los demonios. Primero está la realidad de los demonios. Leamos en Mateo 1:23. Había en la sinagoga

Pero hay aquellos que se ríen. Piensan que en esta era tan sofisticada, nuestros problemas están en las áreas de la vivienda, de la educación, del medio ambiente, de la ecología, de la paz y todo eso. Muy bueno, por cierto. Pero no se preocupan por el problema espiritual y, por lo tanto, no conocen ni pueden identificar al enemigo. En Efesios 6:12, el apóstol Pablo dice: porque no tenemos lucha contra sangre y carne, sino contra principados, contra potestades, contra los gobernadores de las tinieblas de este siglo, contra huestes espirituales de maldad en las regiones celestes. Existe una contienda cósmica, la realidad de los demonios, y estos atacan a los seres humanos en tres formas básicas. Primero, por medio de la opresión. En Hechos 10:38 leemos: Dios ungió con el Espíritu Santo y poder a Jesús de Nazaret, y cómo éste anduvo haciendo bienes y sanando a todos los oprimidos por el diablo. Segundo, por medio de la obsesión. Hechos 5:16. Y aún de las ciudades vecinas muchos venían a Jerusalén trayendo enfermos y atormentados de espíritus inmundos. Existe la opresión y la obsesión. La opresión viene principalmente de afuera. Es la forma en que el diablo acosa, persigue, intimida y hace la guerra contra usted. Pero la obsesión viene de adentro. Tiene que ver más con la mente y el espíritu. Tercero, por medio de la posesión. Marcos 1:32 dice: cuando llegó la noche, luego que el sol se puso, le trajeron todos los que tenían enfermedades y a los endemoniados. Siempre que usted vea la palabra demonios, notará que está en plural. Hay un solo diablo, pero muchísimos demonios. Aquellos que están endemoniados es porque el diablo se ha mudado, ha tomado residencia en su vida, ha empezado a ocupar el lugar que le pertenece al Espíritu Santo en el espíritu humano. Ahora necesitamos aprender algo acerca de lo satánico. Primero, la realidad de los demonios, y segundo, la realidad de la autoridad de Jesús. Marcos 1, desde el versículo 21, dice: y entraron en Capernaum, y los días de reposo, entrando en la sinagoga, enseñaba, y se admiraban de su doctrina, porque les enseñaba como quien tiene autoridad, y no como los escribas. Pero había en la sinagoga de ellos un hombre con espíritu inmundo que dio voces diciendo: ¡ah! ¿Qué tienes con nosotros, Jesús Nazareno? Has venido para destruirnos. Sé quién eres, el Santo de Dios. Pero Jesús le reprendió diciendo: ¡cállate y sal de él! Y el espíritu inmundo, sacudiéndolo con violencia y clamando a gran voz, salió de él. Y todos se asombraron, de tal manera que discutían entre sí diciendo: ¿qué es esto? ¿Qué nueva doctrina es esta que con autoridad, subraye las palabras con autoridad, manda aún a los espíritus inmundos y le obedecen? Jesús dijo: toda potestad, o sea, toda autoridad, me es dada en el cielo y en la tierra. Jesús tiene autoridad sobre todo el poder del enemigo. Esta es la razón por la que nuestro Señor dijo: he aquí os doy potestad de hollar toda fuerza del enemigo. Cristo tiene esa autoridad, y como veremos en un momento, Él nos ha dado esa autoridad. Quiero que usted aprenda cuatro cosas que los demonios saben acerca de Jesús. Número uno, ellos reconocen su autoridad y deidad plena. ¡Sé quién eres, el Santo de Dios! Ellos lo reconocieron. El diablo es más ortodoxo que algunos teólogos que conozco. Algunos teólogos ni siquiera han llegado al nivel del diablo. Sé quién eres, el Santo de Dios. El cielo ya había testificado: tú eres mi hijo amado, en ti tengo complacencia. Ahora el infierno también tenía que confesarlo: sé quién eres, el Santo de Dios. Los demonios reconocen la deidad y la autoridad de Jesucristo. Segundo, note que los demonios tienen una antipatía y un odio hacia Jesús. ¡Déjanos tranquilos! ¡Déjanos tranquilos! Ningún endemoniado quiere oír las verdades de Dios. ¡Oh!

Pueden ir a un servicio de adoración, sentarse y escuchar una conversación, pero cuando Jesucristo, en toda su pureza, en toda su hermosura, es presentado, ellos gritarán, ¡déjanos tranquilos! ¿Ha escuchado alguna vez a alguien decir, no me predique, déjeme tranquilo, no quiero escucharle? Por supuesto que no quieren oírnos, porque es ese demonio que los oprime, obsesiona o posee, quien dice, lárgate de aquí con eso. Las tinieblas no pueden soportar la luz. Déjanos tranquilos. El tercer punto, no solo reconocen a Jesús, no solo lo odian, sino que también le tienen un intenso temor. Has venido para destruirnos. ¡Oh, cómo se aterran estos demonios ante el Señor! Estimado amigo, lo que trato de decirle es que mayor es el que está en vosotros que el que está en el mundo. Le ayudará a comprender que Cristo Jesús tiene autoridad sobre toda potestad de las tinieblas y ningún hijo de Dios tiene jamás que temer a Satanás, nunca, jamás. Sí, esté alerta, vigilante, sobrio, pero no le tema al diablo. De hecho, los demonios le tienen miedo a usted cuando reconocen su poder, cuando se dan cuenta de quién es usted en el Señor Jesucristo. Mayor es el que está en vosotros que el que está en el mundo. Por último, debe comprender que los demonios siempre tienen que obedecer la autoridad del Señor. Ellos siempre deben ceder a su autoridad. Jesús le dijo, ¡cállate! Literalmente significa, en el griego, amordazar. Es como ponerle un bozal a un perro, cállate, que traducido literalmente es amordazar. Jesús se hizo cargo de ese demonio como si fuera una bestia salvaje. Cállate y sal de él. La Biblia dice que lo sacó a la fuerza. Jesús le reprendió diciendo, cállate y sal de él. Y el espíritu inmundo, sacudiéndole con violencia y clamando a gran voz, salió de él. ¿Qué significa sacudiéndole con violencia? ¿Lastimó el demonio físicamente a este hombre? No, porque Lucas 4 relata la misma historia y dice que no le hizo daño alguno. ¿Qué nos enseña esto? Nos enseña que Satanás nunca abandona a nadie sin pelear. El demonio salió gritando en agonía y en dolor, dándose una separación. Hubo una batalla. Y ojalá que podamos comprender esto, estimado amigo, que las personas a nuestro alrededor están siendo o habitadas por un demonio inmundo o manipuladas por uno. Existe una batalla. Esta es la razón por la cual Marcos, en el capítulo 9, versículo 29, habla de cuando los discípulos trataron de sacar a un demonio y fracasaron. Jesús les dijo, este género con nada puede salir, sino con oración y ayuno. Existe una batalla. No se jacte diciendo, oh, yo tengo autoridad sobre todo poder del enemigo. A menos que usted esté viviendo de acuerdo a la voluntad de Dios, a menos que esté lleno del Espíritu Santo, a menos que esté clamando, no teóricamente, sino verdaderamente, el poder de Jesucristo en su vida, usted no entiende el poder del enemigo. Mas comprenda que el poder superior y la autoridad de Jesucristo, correctamente ejercidas sobre el poder del enemigo, obliga a los demonios a obedecer. Primero, hemos hablado sobre la realidad de los demonios. Segundo, sobre la autoridad de Jesús. Y en tercer lugar, estudiemos la victoria del creyente. La Biblia dice que estos demonios salieron. En Lucas 10, Jesús le dio a sus discípulos poder para sacar los demonios. Los 70 discípulos dijeron en el versículo 17, Señor, aún los demonios se nos sujetan en tu nombre. Luego, al darnos la gran comisión, dijo, toda potestad me es dada en el cielo y en la tierra. Y en Lucas 10, 19, leemos, he aquí os doy potestad sobre toda fuerza del enemigo. Ya tenemos la victoria. Pero,
¿por qué no experimentamos esta victoria? Escuche, ¿por qué en el mundo de hoy peleamos al frente de la batalla equivocada? Tres cosas que el mundo está tratando de usar hoy: la legislación, la educación y el medio ambiente. Con la legislación piensan que si decretamos suficientes leyes podremos ser capaces de controlar la humanidad. No estoy en contra de las leyes como tales, pero para empezar, ni siquiera tenemos suficientes prisiones para encarcelar a los criminales. Así que la sola legislación no es la respuesta. Compartiré nuevamente la historia de un padre quien le enseñó a su niño de 4 años que se sentara. Él se lo ordenó repetidamente: ¡siéntate! Finalmente, el papá tomó al muchachito de los hombros y lo sentó a la fuerza en una silla. El niño sentado alzó la mirada y le respondió: yo estoy sentado por fuera, pero sigo de pie por dentro. La ley se puede encargar de lo exterior, pero no puede cambiar el corazón. A su vez, tratamos de solucionar los problemas con la educación. Es asombroso cuántos piensan que la educación es la respuesta. ¿Sabía usted que Hitler era un hombre endemoniado? Hitler era un hombre endemoniado, quien gobernó la Alemania nazi, una de las naciones más educadas, eruditas y sofisticadas sobre la faz de la Tierra. Mas, sin embargo, llegó a ser la nación de los hornos de gas y los horrores de la Alemania nazi. La educación no es la respuesta. Verá, si un hombre es controlado por el diablo y lo educa, ¿qué tiene? Tiene un diablo inteligente. Esta es la razón por la que alguien dijo: usted puede tomar a un hombre común y corriente, a un ladrón que se robó algo de un furgón de mercancía, y darle una educación. Pero si lo hace, después se robará todo el ferrocarril. Simplemente va a saber más sobre cómo ser perverso. La educación no es la respuesta. Otros dicen: el medio ambiente es la respuesta. Lo que sucede es que toda esta gente vive en condiciones precarias, y si cambiamos el medio ambiente, este cambiará al hombre. Lo entienden al revés. Permítame hacerle una pregunta. ¿En dónde estaba el hombre cuando se metió en problemas? En el huerto del Edén. Usted nunca tendrá un mejor medio ambiente que ese. En el jardín del Edén fue donde todos los problemas del hombre comenzaron. Aclaro, estoy de parte de la legislación, la educación y la mejora del medio ambiente, por mejores viviendas y todo eso. Pero lo que trato de explicar es que si es todo lo que usted hace, nunca resolverá el verdadero problema. Todo lo que está haciendo es recetar aspirinas para controlar la infección. Verá, no tenemos lucha contra sangre y carne, sino contra principados, contra potestades, contra los gobernadores de las tinieblas de este siglo, contra huestes espirituales de maldad en las regiones celestes. ¿Dónde yace la respuesta? Estimado amigo, quiero decirle que la respuesta está en el Señor Jesucristo. Por ello, Marcos comienza su evangelio haciéndonos saber, sin lugar a dudas, que Jesús, nuestro amado y maravilloso Salvador, nos ha dado la victoria. Aquellos de ustedes que han llegado a ser hijos de Dios al invitar a Jesús en su corazón, aquellos que son salvos y llenos del Espíritu, van a llegar a conocer el conflicto con el enemigo. Jesucristo lo vivió. Marcos nos cuenta cómo Jesús se enfrentó al diablo en el desierto. Usted se lo va a encontrar. Mas, ¡gloria a Dios! ¡Aleluya! Le repito que Dios les ha dado a sus hijos autoridad sobre todo poder del enemigo. Satanás no es ninguna amenaza, ni la tentación, seducción, ni el pecado tienen ataduras que el Hijo de Dios no pueda romper con el poder de Jesucristo. ¡Gloria a Dios por ello! ¡Gloria a Dios! Los que están oprimidos y obsesionados pensando: ¡oh Dios! Sé que soy salvo,
Pero tengo pensamientos, ambiciones, inclinaciones, cosas que parecen empujarme, controlarme y moldearme. No quiero estas cosas. Estimado amigo, es tiempo de que usted a solas ore y le pida a algunos guerreros de oración que le apoyen y diga, en el nombre de Jesús, Satanás toma autoridad sobre ti. Devuelvo a Dios el terreno que te cedí. Y en arrepentimiento limpia su vida, ordenándole a ese espíritu maligno, lárgate en el nombre de Jesús. Aquí no hay entrada o pase para ti. No tendré más trato contigo y en el nombre de Jesús te rechazo, resisto y reprendo. La Biblia dice, resistid al diablo y huirá de vosotros. Y para usted, amigo, que aún no ha recibido a Cristo, que no es salvo, puede ser que no esté poseído, pero es un candidato. Usted es un candidato. Satanás lo vigila y espera. No sabemos todos los misterios de iniquidad, pero si él tiene una oportunidad, invadirá su persona, tomará un lugar en usted y hará sumamente difícil, casi imposible, a no ser por un milagro de Dios, que usted llegue a salvarse. Y es por esto que usted necesita salvarse hoy. Es la razón por la que necesita entregar su corazón a Jesús. Usted necesita renacer de nuevo. Reciba a Cristo como su Señor y Salvador personal. A Martín Lutero alguien le preguntó, Martín, ¿cómo logras vivir en victoria contra Satanás? Martín Lutero respondió, cuando Satanás llega a mi puerta y toca, Jesús sale a contestar la puerta. Y cuando Satanás pregunta, ¿quién vive aquí? Jesús le contesta, Martín Lutero solía vivir aquí, pero él se mudó, y ahora yo vivo aquí. Y cuando el diablo ve esas manos perforadas por los clavos, se va inmediatamente. Cuando el diablo viene a tocar la puerta de su corazón, usted puede enviar a Jesús. Y quiero decirle que ahora mismo Jesús está tocando la puerta de su corazón. Él desea entrar. He aquí, yo estoy a la puerta y llamo. Si alguno oye mi voz y abre la puerta, entraré a él y cenaré con él y él conmigo. Este maravilloso Jesús está tocando la puerta de su corazón y quiere entrar. Y cuando él entre, le perdonará sus pecados, le limpiará y le llenará de su presencia. Él tomará control de su vida y comenzará a hacerle la persona que él quiere que usted sea. Si usted quiere a Jesús como su Salvador personal, le invito a orar una oración donde usted está, este mismo momento, humillándose ante Dios, ore de corazón y diga, amado Dios, yo sé que tú me amas. Yo sé que quieres salvarme. Jesús, tú moriste para salvarme y prometiste salvarme si confiaba solo en ti. Confío en ti ahora mismo, en este mismo momento con todo mi ser. Abro mi corazón y te recibo como mi Señor y Salvador. Gracias por salvarme. Recibo el regalo de la vida eterna por fe como un niño. Ahora eres mi Señor, mi Salvador, mi Dios y mi amigo. Y Señor Jesús, porque tú moriste en mi lugar, yo viviré para ti. Gracias por salvarme.

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He aquí que yo les traeré sanidad y medicina, y los curaré, y les revelaré abundancia de paz y de verdad. 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

Deja toda hipocresía a un costado esta noche. Quita toda máscara religiosa y hagas lo que tengas que hacer en la presencia de Dios ahora. Rasga tu corazón y no tus vestidos, dice la palabra. Lloren los sacerdotes entre la entrada y el altar. Busquemos el rostro. Busquemos que el rostro de Dios resplandezca esta noche. Busquemos su aprobación. Yo no voy a pedir que vengan aquí adelante. Quiero que entiendas que tu corazón es el altar. Ahí donde estás.

Porque siendo tú un Dios perfecto, te fijaste en hombres imperfectos como nosotros. Gracias por tu misericordia, Señor. Anhelo conocerte.

Yo quiero invitarte que con tu mismo corazón y en unidad, en un mismo sentir, cantemos esto al Señor y le demos la gloria por medio de este canto.

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1: Al inventor Benjamin Franklin se le atribuye la creación de la silla mecedora, que es especialmente popular entre las madres y los bebés. La silla descansa sobre pies curvos, generalmente de madera, que le permiten balancearse suavemente hacia atrás y hacia adelante en un movimiento calmante. Esto es Pautas para Vivir. La autora Joan Doyle dice que la oración es como una mecedora. Creo que esta es una gran analogía. El libro de Miqueas en la Biblia nos dice que hay dos partes para la oración. Miqueas escribió: «Pero yo he puesto mi esperanza en el Señor. Yo espero en el Dios de mi salvación». La oración implica esperar con esperanza en Dios. Entonces dice Doyle: «Justo cuando te balanceas hacia adelante, preguntándote a ti mismo y al Señor, ¿es este el día de tu respuesta? Estás esperando». Cuando no ves venir la respuesta, te balanceas hacia atrás, esperando su tiempo perfecto. Si alguna vez ha pasado tiempo en una mecedora, sabrá que es muy relajante. Cuando miramos y esperamos en Jesús orando, podemos refrescarnos, como si estuviéramos meciéndonos y relajándonos. Mientras espera expectante su respuesta, sugiere Doyle. Entonces descansa de nuevo, esperando mientras Él trabaja. Un día, Jesús cumplirá el deseo de tu corazón de maneras que tu mente no puede concebir. La espera es dura. Enfocarse en las palabras de 1 Corintios 2:9 ayuda. Ningún ojo ha visto, ningún oído ha oído, ningún corazón ha imaginado lo que Dios ha preparado para los que le aman.
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nunca fallarse. A pesar de que muchas veces nos hemos refugiado en muchas cosas, Señor, hemos aprendido a refugiarnos en tu presencia. Y una vez más, por medio de este canto, te pedimos, guárdanos en tu presencia.

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1: Bienvenido a Través de la Biblia, el programa donde conocemos a Dios en su palabra. Soy su anfitrión, Heiel Ortiz. Estamos contentos de que usted esté con nosotros en el día de hoy. Oremos para iniciar. Padre Celestial, te damos gracias porque podemos estudiar tu santa palabra. Ayúdanos a entender y comprender lo que tienes para nosotros en el día de hoy. En el poderoso nombre de Jesús oramos. Amén. Y ahora, nuestro maestro Samuel Montoya, guiándonos y dirigiéndonos en el estudio bíblico de hoy.
2: Continuando nuestro estudio en el libro de Deuteronomio, llegamos hoy al capítulo 18. Este capítulo trata de los sacerdotes y profetas y la prueba del verdadero profeta. Dios da leyes sobre el sostenimiento de los sacerdotes. Luego hay otra amonestación contra las prácticas idólatras, las cuales hacen uso de poderes satánicos. A esto sigue una de las secciones sobresalientes de este libro de Deuteronomio. Tiene que ver con los profetas y hay una maravillosa profecía en cuanto al Señor Jesús, el profeta que había de venir. La sección sobre los profetas concluye con la prueba para determinar o distinguir entre los profetas falsos y verdaderos. Veamos en primer lugar la herencia de los sacerdotes. Leamos los primeros dos versículos de este capítulo 18 de Deuteronomio. Los sacerdotes levitas, es decir, toda la tribu de Leví, no tendrán parte ni heredad en Israel, de las ofrendas quemadas a Jehová y de la heredad de él comerán. No tendrán, pues, heredad entre sus hermanos. Jehová es su heredad, como él les ha dicho. Los sacerdotes eran de la tribu de Leví. Todos los levitas eran ayudantes en el templo y en la adoración. No tenían ninguna heredad entre los hijos de Israel. Su heredad no era una porción de tierra, sino que el Señor mismo era su heredad. El Señor, pues, proveyó para ellos de una manera singular. Continuemos ahora con los versículos 3 al 5. Y este será el derecho de los sacerdotes de parte del pueblo, de los que ofrecieren en sacrificio buey o cordero, darán al sacerdote la espaldilla, las quijadas y el cuajar. Las primicias de tu grano, de tu vino y de tu aceite, y las primicias de la lana de tus ovejas le darás. Porque le ha escogido Jehová tu Dios de entre todas tus tribus para que esté para administrar en el nombre de Jehová, él y sus hijos, para siempre. No vamos a leer todo este pasaje, pero sí creemos que esto aquí es un gran principio que Dios da. Creemos que este todavía es el método que Dios usa para llevar a cabo su obra en el mundo. Creemos que Dios espera que su pueblo sostenga la obra de proclamar la palabra de Dios al mundo. Ahora no creemos que deba hacerse todavía de esta misma manera específica. Si los hombres trajeran perniles de res y de cordero, bueno, yo comería biftec y chuleta de cordero constantemente. Pero no creemos que Él quiera que lo hagamos de esta misma manera en el día de hoy. Sin embargo, el principio o método todavía es válido. Veamos ahora la prohibición de las prácticas idólatras. Leamos los versículos 9 hasta el 12 de este capítulo 18 de Deuteronomio. Cuando entres a la tierra que Jehová tu Dios te da, no aprenderás a hacer según las abominaciones de aquellas naciones. No sea hallado en ti quien haga pasar a su hijo o a su hija por el fuego, ni quien practique adivinación, ni agorero, ni sortílego, ni hechicero, ni encantador, ni adivino, ni mago, ni quien consulte a los muertos. Porque es abominación para con Jehová cualquiera que hace estas cosas, y por estas abominaciones Jehová tu Dios echa estas naciones de delante de ti. Cuando los israelitas entraran en la tierra prometida, no debían seguir las costumbres paganas que practicaban los moradores en esa tierra. El apóstol Pablo amonesta en su primera carta a Timoteo, capítulo 4, versículo 1, que en los postreros tiempos algunos apostatarán de la fe, escuchando a espíritus engañadores y a doctrinas de demonios. Es decir, estarán echando mano de ese mundo invisible y satánico. Ahora, permítanos especular y usted puede creer según la manera que usted desee creer. Pero creemos que ahora hemos llegado a ese período. Hay una gran manifestación de la adoración de Satanás. En el sur del estado de California, en los Estados Unidos, por ejemplo, existen iglesias de Satanás donde en verdad le adoran. En las islas hawaianas hay un grupo de jóvenes que se postra delante de un cuadro de Krishna. Esto no es nada menos que la adoración satánica. Muchos dicen que esto no es nada más que una novedad. Dicen que es una tendencia de la naturaleza humana a seguir las novedades y que esta simplemente es otra novedad. Pero amigo oyente, creemos que hay muchísima realidad en la adoración de Satanás. No se trata de un grupo de ignorantes, ni son los de escasa educación los que hacen esto. Debe haber una realidad, puesto que Satanás es real, y creemos que sí hayan realidad en esta adoración. Y Dios amonesta en cuanto a esto. Es una abominación para con Él. Queremos decir esto porque hace falta hoy en día que alguien lo diga. Existe el peligro de meterse con la astrología. Recuerde que en el capítulo anterior leímos la condenación de la adoración del sol, de la luna y de las estrellas. Y hay mucha gente hoy en día que ponen más énfasis en eso que en la Biblia. Las tiendas de revistas están llenas de material sobre la astrología. La vemos por todos lados. Amigo oyente, este tipo de cosas es una abominación al Señor. No me culpe usted a mí, no es una abominación para conmigo, es una abominación para con el Señor, porque aleja a muchos del Dios vivo y verdadero, les sumerge en tinieblas y en la creencia de demonios. Hay una realidad en cuanto al mundo de demonios. Existen ángeles caídos y el mundo espiritual, y Dios manda que no nos metamos en eso. Pero hoy en día muchos se meten allí. Hacen uso de las drogas, se sirven de todos los medios posibles para tratar de comunicarse con ese mundo invisible, el mundo satánico. Y Satanás, por supuesto, se alegra muchísimo de comunicarse con ellos. Un hijo de Dios, amigo oyente, no debe meterse en estas cosas. Cualquier paso en esa dirección significa que usted tiene una fe débil y que no confía de veras en Cristo como su Salvador personal. Eso quiere decir que usted se está apartando del verdadero Espíritu, el Espíritu Santo y de la Palabra de Dios. Dios ha dado amonestaciones en cuanto a este tipo de cosas. Sus amonestaciones han sido muy exactas en el pasado. Es mejor, pues, que le sigamos y le obedezcamos. Bien, veamos ahora los versículos 13 y 14 de este capítulo 18 de Deuteronomio. Perfecto serás delante de Jehová tu Dios, porque estas naciones que vas a heredar a agoreros y a adivinos oyen, mas a ti no te ha permitido esto Jehová tu Dios. Aquellas naciones en la tierra prometida debían ser juzgadas por esta misma causa. Israel ha sido llamado para ser testigo del Dios vivo y verdadero. Veamos ahora la promesa de un profeta venidero. Continuemos con los versículos 15 hasta el 17 de este capítulo 18 de Deuteronomio. Profeta de en medio de ti, de tus hermanos, como yo, te levantará Jehová tu Dios. A él oiréis, conforme a todo lo que pediste a Jehová tu Dios en Horeb el día de la asamblea, diciendo, no vuelva yo a oír la voz de Jehová mi Dios, ni vea yo más este gran fuego, para que no muera. Y Jehová me dijo, han hablado bien en lo que han dicho. Los hijos de Israel debían escuchar a los profetas. ¿Por qué? Porque hablaban la verdad. Eso es lo principal, eso es lo fundamental. Pero la segunda razón por la cual debían escuchar a sus profetas era porque se les estaba preparando para escuchar al mensajero final, al profeta final, al Señor Jesucristo. Algunos todavía preguntan por qué Dios no se revela en el día de hoy. Amigo oyente, en la persona del Señor Jesucristo, Dios puso el punto final a la frase. Dios escribió el terminado al final del libro. Dios puso las últimas comillas a la cita. No tiene nada más que decir al mundo que lo que ha dicho en Jesucristo. Debemos, pues, escucharle a Él. Debemos atenderle a Él. Usted recordará que en la transfiguración, Dios el Padre dijo allá en Mateo 17:5, este es mi Hijo amado, en quien tengo complacencia, a Él oíd. Amigo oyente, escúchele a Él. Él es la palabra final. El Señor Jesucristo es la revelación final, completa y última de Dios al hombre. Esto es lo que Moisés está diciendo aquí en el libro de Deuteronomio. Leamos ahora los versículos 18 y 19. Profeta les levantaré de en medio de sus hermanos como tú, y pondré mis palabras en su boca, y él les hablará todo lo que yo le mandare. Mas a cualquiera que no oyere mis palabras que él hablare en mi nombre, yo le pediré cuenta. Usted recordará que el Señor Jesucristo dijo lo mismo allá en el capítulo 14 del Evangelio según San Juan, versículo 10. Dijo que las palabras que hablaban no eran de él, sino del Padre. En el capítulo 5, versículo 30 del Evangelio de Juan, y muchas veces en el capítulo 6, el Señor Jesús dice que Él no vino para hacer su propia voluntad, sino para hacer la voluntad del Padre. Después que terminó el ministerio terrenal del Señor, él oró en aquella gran oración sumo sacerdotal, en la cual da su informe final al Padre, allá en el capítulo 17 de San Juan, diciendo: «He acabado la obra que me diste que hiciese». Ha hablado todo lo que el Padre quería que se dijera. No hay nada más que hablar. Si Dios hablara desde el cielo en este mismo momento, no diría nada que ya no ha sido dicho por él. Simplemente se repetiría. Todo lo que intenta decirnos a usted y a mí, amigo oyente, se encuentra en la persona de Cristo. Ese es el motivo por el cual no debemos meternos con la astrología. Es la tendencia de la naturaleza humana querer explorar lo desconocido, saber acerca del futuro. Hay un deseo insaciable de explorar lo misterioso. Hay algo de ese espíritu de Cristóbal Colón en todos nosotros. Ahora mismo estamos explorando el espacio y las profundidades de los océanos. Nos gusta lograr conocimiento de nuevas áreas. No solo hacemos esto en el espacio, sino también en el tiempo. El hombre quiere conocer algo en cuanto a aquel futuro misterioso. Abraham era pionero. Salió hacia lo desconocido. Ahora, la diferencia era que él salió para obedecer el llamamiento de Dios. Salió sin saber a dónde iba, pero Dios sabía a dónde iba y era Dios quien le estaba guiando. Esto es diferente. Eso no es tratar de guiarse por la astrología. Los hombres tienen ansiedad en cuanto al futuro. Siempre existe la pregunta, ¿qué de mañana? El futuro es una puerta cerrada. La memoria sí le puede llevar al pasado, pero no hay ningún vehículo que le lleve al futuro. Es más, hay un letrero grande escrito en la puerta del futuro que dice, prohibido entrar. Hoy era mañana solamente ayer. El hombre está limitado en cuanto al tiempo y también en cuanto al espacio. Para poder satisfacer este anhelo insaciable, se levantaron entre los paganos hombres tales como espiritistas y magos, así como también métodos de adivinación. Dios amonestó a su pueblo en cuanto a estas cosas. Esto se relacionaba con la idolatría y era satánico en origen. ¿Podían estos predecir el futuro? Bueno, sí había cierto grado de exactitud. Los griegos hacían uso del oráculo en Delfi y al parecer recibieron allí cierta cantidad de información exacta. Pero era satánico. Algunos dicen que Hitler, por ejemplo, acudió a algún tipo de sortílego. Y la sección de anuncios de algunos periódicos en nuestras ciudades le revelará a usted que hay muchos sortílegos que se ganan la vida hablando acerca del futuro. Los astrólogos a veces son exactos. Muchas de sus predicciones son tan generales que tienen que ser exactas para algunos. Pero ¿no se da usted cuenta, amigo oyente, que al hombre nunca le ha sido dado dominio sobre el futuro? El hombre no tiene ninguna autoridad sobre el futuro. Solo Dios puede predecir el futuro. Pertenece a Él. Ese es el carácter singular de la palabra de Dios. Llega más allá del presente. La prueba más grande para mí de que la Biblia es la palabra de Dios es el cumplimiento de la profecía. Una cuarta parte de toda la Biblia era profecía en el tiempo en que fue escrita, y una gran porción de esa profecía ya se ha cumplido. Dios tiene profecías en cuanto a ciudades y naciones y grandes imperios en el mundo. Bajo tales circunstancias, los falsos profetas sí se levantarán. Hoy en día hay falsos profetas. Quieren el estado legal y la posición que perteneció al verdadero profeta de Dios. Por tanto, Dios da una prueba mediante la cual Israel podía protegerse de los falsos profetas. Veamos, pues, la prueba para determinar o distinguir entre los profetas verdaderos y los falsos. Leemos allá en Jeremías, capítulo 14, versículo 14, y sería mejor que usted también lo busque. Jeremías, capítulo 14, versículo 14. Y dice allí, «Me dijo entonces Jehová, falsamente profetizan los profetas en mi nombre. No los envié, ni les mandé, ni les hablé. Visión mentirosa, adivinación, vanidad y engaño de su corazón os profetizan». Como usted ve, había falsos profetas que hablaban de reinos venideros y de siglos futuros. El profeta Jeremías también habló del futuro. Ahora, ¿cómo se podía decir quién era el verdadero profeta? Hoy en día podemos saber porque muchísima de la profecía de Jeremías ha sido cumplida ya. Pero, ¿cómo les era posible saber a los israelitas en el tiempo en que fue hablada? Volviendo ahora al capítulo 18 de Deuteronomio, leamos los versículos 20 al 22. «El profeta que tuviere la presunción de hablar palabra en mi nombre, a quien yo no le haya mandado hablar, o que hablare en nombre de dioses ajenos, el tal profeta morirá. Y si dijeres en tu corazón, ¿cómo conoceremos la palabra que Jehová no ha hablado? Si el profeta hablare en nombre de Jehová, y no se cumpliere lo que dijo, ni aconteciere, es palabra que Jehová no ha hablado. Con presunción la habló el tal profeta, no tengas temor de él». Vamos a considerar esto por un momento, amigo oyente. Isaías es profeta de Dios, un verdadero profeta de Dios. Ahora, ¿cómo lo sabemos? Profetizó que la Virgen concebiría y daría a luz un hijo. Él claramente señaló la venida del Señor Jesús, su nacimiento, su vida y su muerte. Ahora, supóngase que alguien hubiera preguntado a Isaías, ¿cuándo iba a tener lugar todo esto? Él habría contestado que no estaba muy seguro, pero que podría ocurrir después de centenares de años. En realidad fueron 700 años. Bueno, ese grupo se reiría y diría que ellos ni estarían presentes para saber si hablaba la verdad o no. Todos los verdaderos profetas hablaban también en cuanto a situaciones locales. Esa fue su prueba. Tenían que hablar en cuanto a una situación local que iba a suceder enseguida, y sus profecías tenían que ser completamente exactas. No podían errar en ninguna parte de su profecía. Cualquier inexactitud enseguida les descalificaría como un verdadero profeta de Dios. Ahora miremos una vez más a Isaías. Él profetizó el nacimiento virginal, y hoy en día podemos mirar 2000 años atrás al cumplimiento de esa profecía y saber que fue exacta. ¿Pero cómo podía saber eso la gente de aquel entonces? Bueno, podían saber porque Isaías fue al rey Ezequías y le dijo que no tuviera miedo. Había un ejército asirio de unos 300.000 soldados ávidos de entesar el arco, los cuales rodeaban la ciudad, pero Isaías dijo que ni una sola flecha entraría a la ciudad. Estos asirios habían conquistado otras naciones y estaban allí para conquistar a Jerusalén y para llevar al cautiverio a Israel. Pero Isaías le dijo a Ezequías que no los temiera. Todos estos muchachos del ejército asirio tenían arco y flecha. Era de esperarse que uno de esos tipos dejara ir volando alguna flecha sobre la muralla simplemente para ver si le era posible darle a alguien. Era de esperarse que entre un ejército de 300.000 hombres hubiera un soldado ávido de disparar la flecha. Ahora, si una flecha entraba en la ciudad, Isaías perdía su posición como verdadero profeta de Dios. Pero ¿sabe usted, amigo oyente, que ninguna flecha entró en la ciudad? Ni siquiera una. Isaías, pues, salió bien con su profecía. Hubo otras veces cuando Isaías habló en cuanto a una situación local y sucedió así como había dicho. El verdadero profeta, pues, tenía que acertar el 100% de las veces que profetizaba. Ahora, ¿qué de los falsos profetas hoy en día? Hay falsos profetas que predicen en cuanto al fin del mundo. Ha habido profetas durante la guerra, los cuales predijeron que la guerra terminaría en cierto día. Pero se equivocaron. Un verdadero profeta debe ser exacto en todo detalle. Pero ¿sabía usted que no hay ninguna amonestación hoy en día en cuanto a los falsos profetas para la iglesia? ¿Y sabe por qué no? Porque no hay más profecía para ser revelada. Toda ha sido revelada ya en el Señor Jesucristo y en su palabra. Nuestra amonestación hoy en día no es en cuanto a los falsos profetas. Nuestra amonestación hoy es en cuanto a los falsos maestros. El apóstol Pedro habla de esto en su segunda carta, capítulo 2, versículo 1, cuando dice, «Pero hubo también falsos profetas entre el pueblo, como habrá entre vosotros falsos maestros». La amonestación para nosotros es escuchar con mucho cuidado la enseñanza de la palabra de Dios. Cualquier cosa que se nos diga hoy en día debe ser conforme a la palabra de Dios. Cada uno puede estudiar la palabra de Dios. Ese es nuestro criterio. Pero debemos cuidarnos de los falsos maestros y debemos juzgar lo que dicen según su conformidad o falta de conformidad con la palabra de Dios. Un falso maestro nos puede parecer muy dulce y muy piadoso, pero si su enseñanza no se conforma, es decir, no está de acuerdo con la palabra de Dios, entonces sabemos que es falso. Y así, amigo oyente, concluye nuestro estudio del capítulo 18 de Deuteronomio. Ahora, en el capítulo 19, se nos habla de las ciudades de refugio, la extensión de la tierra y la severidad de la ley. Este capítulo 19 principia con instrucciones en cuanto a las ciudades de refugio en los primeros 7 versículos. Ya hemos tratado algo sobre estas ciudades y solamente diremos, en resumen, que un hombre que había matado accidentalmente a otro podría huir a una ciudad de refugio. Esto no se aplicaba a un homicidio premeditado. Dios da el ejemplo de dos hombres que trabajaban juntos en el monte. Al dar su mano el golpe con el hacha para cortar algún leño, si saltaba el hierro del cabo y daba muerte a uno de los hombres, al otro se le permitía huir a la ciudad de refugio. Sería protegido allí hasta cuando pudiera ser enjuiciado con imparcialidad. Veamos entonces lo relacionado con la extensión de la tierra. Leamos los versículos 8 y 9 de este capítulo 19 de Deuteronomio. «Y si Jehová tu Dios ensanchare tu territorio como lo juró a tus padres, y te diere toda la tierra como prometió dar a tus padres, siempre y cuando guardares todos estos mandamientos que yo te prescribo hoy para ponerlos por obra, que ames a Jehová tu Dios y andes en sus caminos todos los días, entonces añadirás tres ciudades más a estas tres. La prueba del amor es la obediencia. Si Israel hubiera obedecido a Dios, los israelitas habrían sido bendecidos y Dios habría extendido su tierra. Entonces habrían podido añadir tres ciudades de refugio más. Pero nunca necesitaron de ellas por la sencilla razón que de los 777.000 kilómetros cuadrados que Dios les dio, solamente ocuparon 77.000 kilómetros cuadrados. Ahora leamos el versículo 14 de este capítulo 19 de Deuteronomio. En la heredad que poseas en la tierra que Jehová tu Dios te da, no reducirás los límites de la propiedad de tu prójimo que fijaron los antiguos. Tenemos aquí el hecho de que los límites eran inviolables. Esta era la protección de la propiedad humana y establece los derechos de propiedad. Consideremos ahora la severidad de la ley. Leamos el versículo 15 de este capítulo 19 de Deuteronomio. No se tomará en cuenta a un solo testigo contra ninguno en cualquier delito ni en cualquier pecado, en relación con cualquier ofensa cometida. Solo por el testimonio de dos o tres testigos se mantendrá la acusación. Este pasaje nos revela lo terrible de la ley. Las demandas de la ley eran terribles y un solo testigo no era suficiente. Cualquiera que dice hoy en día que quiere vivir bajo la ley debe descubrir lo que es. Ahora en los versículos 16 al 20, el Señor explica si se levantaba un testigo falso, entonces el acusado y el acusador debían pararse delante del Señor, delante de los sacerdotes y los jueces. Ahora, si los jueces decidían que el testigo era falso, entonces lo que él quería que le hicieran al acusado sería el castigo que él mismo recibiría. De esa manera, la maldad debía ser quitada de la nación. Leamos ahora el versículo 21, el versículo final de este capítulo 19 de Deuteronomio. Y no le compadecerás, vida por vida, ojo por ojo, diente por diente, mano por mano, pie por pie. Esa es la ley, amigo oyente. No hay nada de misericordia en la ley. Doy gracias que el Señor hoy en día no me está juzgando sobre la base de la ley. Me salva por la gracia. Si Él me salvara por la ley, yo estaría perdido para siempre, porque nunca me sería posible cumplir los requisitos de la ley. La ley es la ley. Hoy en día hemos adquirido una actitud muy indiferente en cuanto a ella. Dios ejecuta la ley, ojo por ojo, diente por diente. ¿Cómo le doy gracias a Dios que Jesucristo pagó la pena de la ley para que hubiera perdón para los pecadores? El tribunal de Cristo se ha constituido en propiciatorio porque Cristo murió y su sangre ha sido rociada allí. Dios nos salva por su gracia. No hemos guardado la ley, la hemos violado. Todos somos culpables delante de Dios, pero Cristo pagó la pena a fin de que los requisitos de la ley sean cumplidos. Ahora Dios tiene libertad para salvar a los pecadores por su maravillosa e infinita gracia. Y aquí concluye nuestro estudio del capítulo 19 de Deuteronomio. Que el Señor le bendiga ricamente.
1: Agradecemos que nos acompañara en el estudio de hoy.

0: vez más estamos con usted en Integración Familiar, haciendo un enfoque específico en Al Pasar el Tiempo, con una pareja de matrimonio que ha contabilizado 34 años, el pastor Magdiel Taveras y Carmen Cueto. Y quien les habla, bienvenida González. Hoy vamos a continuar con este interesante diálogo y vamos a tocar lo que ha seguido funcionando en ellos en cuanto al acoplamiento, con temas que son impostergables, como lo es la tenencia de los hijos, el manejo de la finanza, la participación de terceras personas en su matrimonio. Estamos hablando de los límites, cómo han construido, cómo se han acoplado a establecer límites claros respecto a su relación matrimonial y terceras personas. Bienvenidos una vez más.
1: Muchas gracias de nuevo, bienvenida por esta oportunidad tan hermosa de permitirnos comunicarnos y conversar con nuestros amigos oyentes. Ciertamente el matrimonio ha sido desde siempre, ¿verdad?, una rica dinámica, y en nuestro caso, en el caso mío y de Carmen, la verdad es que hemos sentido la bendición de Dios sobre nuestras vidas. Por la gracia y la misericordia de Dios pudimos formar una familia, una gran familia. Dios nos regaló 4 hermosos hijos, 4 hermosos retoños, y la verdad que ha sido nuestra mayor riqueza.
0: ¿Y ustedes calcularon, hicieron planes de la cantidad de hijos que iban a tener, o los hijos iban llegando? ¿Cómo fue eso?
2: Bueno, inicialmente los planes eran 2.
1: Ajá.
2: Inicialmente sí, pero no de una forma rígida. Llegamos a decir, anhelábamos tener hijos.
1: Que de niño, de muchacho, yo siempre anhelé 4.
2: Es verdad.
1: Es la verdad. Pero tú sabes que las cosas van cambiando, y después de casado, pues dijimos, mira, con 2
0: es suficiente.
1: Es suficiente. Pero pasaron algunas cosas ahí que decidimos, ¿verdad?, como abrir.
2: Sí, y parte de nuestra historia, compartir algunas cosas que creemos que sí, que pueden ser de testimonio. Cada familia tiene una historia diferente. Hay cosas inherentes al matrimonio y cosas en común, pero hay muchas que no lo son, porque son contextos diferentes, personalidades, una serie de cosas que confluyen para que hayan tantas historias. En nuestro caso, el Señor nos bendijo con 4 hijos preciosos, como mencionó mi esposo, 2 varones y 2 hembras. Tenemos a Esteban, a Pablo, a Priscila y a Yosabet. Una riqueza, una belleza, una experiencia maravillosa recibir a nuestros hijos. Sin embargo, nos ha tocado vivir la experiencia de que luego de nuestro primer hijo Esteban, nació nuestro segundo hijo, Pablo, y nació con una condición congénita de sordera, lo cual fue un reto muy grande en términos emocionales, familiares, económicos, espirituales, en todo. Fue un impacto importante por ser algo totalmente desconocido e inesperado. Ya ustedes saben, una pareja joven, sirviendo al Señor, entregados en cuerpo y alma, y de repente esta noticia, nos aventuramos a lo desconocido. Bienvenida, fue una cosa tremenda. Entonces se mezclaba el amor profundo por esa criaturita, pero al mismo tiempo mezclado con dolor, con incertidumbre, con tristeza, con miedo. ¿Qué es esto? ¿Cómo lo hacemos? Los famosos por qué de la vida, que lo satanizan mucho, pero la verdad es que a veces tenemos, en base a que ignoramos lo que nos está pasando, pero nos tocó esto, que fue un antes y un después en nuestra vida familiar y dinámica. Nuestro testimonio es amplio, pero es necesario que mencionemos estas cosas para hablarles de cómo nosotros enfrentamos este reto importante en nuestro matrimonio joven todavía, enfrentar la realidad y asumir que teníamos un hijo con condiciones especiales.
1: Y aunque ahí Carmen decidió ya parar, ¿verdad?, parar esta producción de hijos, de quedarnos simplemente con 2, así, en nuestro corazón y en conversaciones decidimos abrir, porque había como un anhelo y te sentíamos como en nuestro corazón que sí, que el Señor nos quería dar una familia más amplia. Así que llegó luego Priscila, y también vino con la condición de sordera. Priscila también es sorda, profunda. Y bueno, Pablo y Priscila, un equipo, un equipo. Y también obviamente vivimos ese dolor y esa circunstancia con Priscila, pero vimos también la bendición de Dios y afrontamos el desafío de sus crianzas y de su desarrollo personal. Y le hemos visto crecer y desarrollarse como dos jóvenes llenos de talentos, de inteligencia. Ya nuestros hijos son mayores, los cuatro, y profesionales, gracias a Dios.
0: Un éxito.
1: Sí.
0: Ha sido un éxito. Mm. Y entonces yo me imagino que tanto tú como Carmen tuvieron que abocarse a las negociaciones, a sostenerse el uno al otro, el uno a la otra, y seguir hacia adelante. Esta historia de ustedes, permítanme llamarle una historia de amor. Es una historia de amor.
2: Lo es.
0: Porque el amor no se reduce a versos, a poesía, a discursos. El amor se materializa en cómo vamos asumiendo las situaciones que llegan a nuestra vida. Y aquí, bueno, ustedes son pastores. Aquí hay un cumplimiento de la palabra de Dios al principio, de que el hombre se iba a unir con su mujer e iban a llegar a ser una sola carne, es decir, en un mismo sentir, en un mismo objetivo, en mira, tenemos esto, pero vamos a salir adelante.
2: Así es, así es. Bienvenida. En primer lugar, eso fue parte de lo que nos ayudó en gran manera, el centrarnos. Después de lágrimas, reenfocarnos en el Señor, en su voluntad agradable y perfecta que trasciende a nuestros pensamientos, el entender que sus caminos son más altos que los nuestros y verlos desde la óptica de la fe, del amor. Señor, tú nos has confiado esto, nosotros lo asumimos, nosotros lo recibimos porque tú estás con nosotros y tú nos vas a dar la fortaleza y las herramientas para hacerlo bien o lo mejor posible. Y así ha sido, bienvenida. Pero ya sabes, cada matrimonio y cada familia tiene grandes retos, grandes desafíos. El nuestro fue fundar una familia con hijos especiales, iniciando en lo desconocido, pero abrazándonos a la fe, al amor profundo, a la ayuda mutua, donde yo sentí en mi esposo esa compañía y esa ayuda incondicional, ese hombro en el que pude recostarme tantas veces a llorar, y él conmigo, lo mismo en momentos de vulnerabilidad de él, el saber que yo estaba ahí, que es parte de la esperanza y de la misión del matrimonio. Ya no son más dos, sino uno, para acompañarse, para ayudarse. Yo digo, sola no lo hubiese podido hacer. Qué bueno que el Señor estaba en medio nuestro, completando ese cordón de tres dobleces que no se rompe fácil, pero dándome un compañero que me dio soporte, que me tuvo paciencia y que a mí el Señor me dio la gracia de hacerlo por mi parte con él también. Así que sí, bienvenida.
0: Hay algo interesante a medida que yo les escucho a ustedes. A medida que pasan los años en su vida matrimonial, ustedes reciben felicitaciones de la gente. ¡Ay, pero qué pareja más bella! ¡Qué pareja hermosa! ¡Mira sus hijos grandes! Pero no todas las personas se preguntan qué ha pasado, qué ha ocurrido, qué circunstancias adversas y favorables han transcurrido en esos 34 años. Y es el objetivo de nosotros como integración familiar de compartir esto, de compartir esto. Y no vamos a decir jamás que no es fácil estar casado, no vamos a decir eso. Pero sí podemos decir bajo la sombrilla de Dios de que es una realización que cuenta con el apoyo y la gracia de Dios para sostenerse, sí, en el tiempo.
1: Cierto, sí, señor. Así es.
0: Sí, señor. ¿Es así?
2: Sí, así señor. Es. La trillada frase, sí se puede, es cierta.
0: Exacto.
2: Es cierto.
0: Y entonces ustedes tuvieron que acoplarse, negociar, apoyarse el uno al otro con el tema de la tenencia de los hijos. ¿Y qué, por ejemplo, la finanza? ¿Cómo ha sido eso? ¿Quién es el que gasta más, el que gasta menos? ¿Cómo es la cosa?
1: Compártenos, Carmen.
2: Buen punto, porque la administración familiar con familias grandes es un reto. Lo es para todas las familias, pero hacerlo con sabiduría, como espera el Señor de nosotros y como es lo funcionar en la vida, que seamos buenos administradores de los bienes que el Señor nos da. Bueno, decir ahí quién es el que... No quisiera utilizar la expresión malgastar. Bueno, el más ligero a la hora de hacer compras, lo que sea. Es una tendencia un poco femenina, pero no en todos los casos. Pero yo la asumo, ¿verdad? Porque en mi caso, yo no soy de tiendas para cosas femeninas, pero sí para cosas del hogar. Es una debilidad. Sin embargo, el principio del acuerdo, definitivamente, y de la comunicación efectiva, y del respeto, donde mi esposo, como mejor administrador, establece pautas y yo las asumo, y juntos establecer los límites del consumo, presupuestarnos, por supuesto. Fue necesario, al principio era una vida de fe y era lo que el Señor, su provisión, y vivíamos, eso era de fe en fe por cada día. Y luego el Señor nos enseñó, sí, pero la fe no alterca con el orden, el presupuesto, la planificación familiar, todo lo contrario. Nuestro Dios es un Dios de orden y tuvimos que documentarnos en una época de nuestra vida sobre la administración personal, familiar y económica para poder tener buenos frutos. Y creo que el Señor nos ha ayudado, ¿verdad?, con el pasar de los años, porque a veces la posición de muchos es, en cuanto a gente con llamado pastoral, pues como hay límites en términos de entradas y eso, es que pues uno vivía por fe, pero el Señor nos enseñó, y hasta el día de hoy, a vivir con presupuesto, sin dejar de confiar en la provisión del Señor, pero saber que tenemos una responsabilidad como matrimonio, como familia, de ser sacerdotes, administradores, proveedores del hogar. Y el Señor nos ha ayudado en este mundo de tanta demanda y competencia y consumista a ir contra la corriente.
1: Así es, así es. Y hemos visto a Dios proveernos para nuestras necesidades. La verdad es que por encima de nuestros proyectos y planificaciones y planteamientos, hemos visto la fidelidad de Dios. Somos testigos y podemos testificar de su gran amor y de su fidelidad para con nosotros.
0: Permítanme concluir con esta frase. Tenemos aquí en el estudio de Radio Transmundial a una pareja casada con 34 años que no es perfecta.
2: Correcto.
0: Pero sí, el testimonio de ustedes invita a pensar a las nuevas generaciones de que con un propósito claro, un sentimiento claro de amor, de entrega, es posible contabilizar los años. Así es que muchas gracias le damos a usted por su atención y que sirva de referencia para su vida matrimonial o para los planes que tiene de entrar en este mundo maravilloso del matrimonio. Será pues hasta una próxima oportunidad cuando continuaremos con esta serie Al pasar el tiempo.
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2: En este mensaje tratamos el siguiente caso de una mujer que descargó su conciencia de manera anónima en nuestro sitio conciencia.net, autorizándonos a que la citáramos. Ocurrió en mi trabajo, que es una cafetería. Estaba yo sola atendiendo a las personas cuando llegaron dos jóvenes a comprar y, por un descuido, uno de ellos olvidó su cartera. Yo vi que la cartera estaba ahí. Rápido la agarré y la puse debajo de la mesa. Luego ellos andaban buscando la cartera, pero yo les dije que no, ahí no la habían dejado. Sé que lo que hice está mal. Me arrepiento en gran manera. No pude vencer la tentación. Este es el consejo que le dimos. Estimada amiga, si bien nos satisface que usted esté consciente de que el octavo mandamiento prohíbe que robemos, también nos entristece que haya robado de todos modos. Usted tuvo tiempo de pensarlo antes de que los dos jóvenes volvieran a la cafetería. Tuvo tiempo de lamentar lo que había hecho. Tuvo otra oportunidad de hacer lo bueno y, sin embargo, no se arrepintió ni cambió de proceder. Cuando ellos regresaron, usted mintió. Fue así como quebrantó el noveno mandamiento. Es evidente que a usted no le importó el trabajo que le costaría al joven reponer sus documentos, ni le importó si él había estado ahorrando su dinero largo tiempo con un fin especial. Usted no pensó en la situación en que se encontraba él, sino solo en la suya. Usted deseaba tener lo que él tenía, y no le importó que él resultara perjudicado. Fue así como quebrantó el décimo mandamiento. De modo que usted quebrantó tres mandamientos a la vez, uno tras otro. Por haber deseado lo que tenía otra persona, usted hizo lo que juzgó necesario, robar para obtenerlo. Y el robar la llevó a mentir. Cada pecado la llevó a cometer el siguiente. Así es el pecado. Siempre lo lleva uno, paso a paso, por el sendero equivocado. ¿Y ahora cómo puede resolverse esto? Todo depende de su estado de ánimo. ¿De veras está arrepentida? Si lo está, entonces puede pedirle perdón a Dios y Él la perdonará. Pero esta vez eso no basta. Usted debe demostrar que está realmente arrepentida al cambiar su manera de actuar. Debe devolver todo lo que haya robado en el curso de su vida. Tal vez no le sea posible en todos los casos devolverles lo robado a las personas afectadas, pero sí puede dárselo a los menos afortunados que usted. Al que ha robado, el apóstol Pablo le aconseja que trabaje honradamente con las manos para tener qué compartir con los necesitados. Si usted tiene casa y comida, entonces puede ayudar a los hambrientos y a los desamparados. Al contarnos su caso, usted ha dado el primer paso correcto. Ahora esperamos que dé los siguientes pasos que le hemos recomendado, no solo para descargar su conciencia, sino también para arreglar sus cuentas con Dios y con los demás. Con afecto fraternal, Linda y Carlos Rey. El consejo completo, que por falta de espacio no pudimos incluir en esta edición, puede leerse con solo pulsar el enlace que dice Caso 17 dentro del enlace en conciencia.net que dice Caso de la Semana.
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1: Deuteronomio capítulo 3. Volvimos pues y subimos camino de Basán, y nos salió al encuentro Og, rey de Basán, para pelear, él y todo su pueblo en Edrei. Y me dijo Jehová: No tengas temor de él, porque en tu mano he entregado a él y a todo su pueblo, con su tierra, y harás con él como hiciste con Seón, rey amorreo, que habitaba en Hesbón. Y Jehová nuestro Dios entregó también en nuestra mano a Og, rey de Basán, y a todo su pueblo, el cual derrotamos hasta acabar con todos. Y tomamos entonces todas sus ciudades, no quedó ciudad que no la tomásemos. 60 ciudades, toda la tierra de Argob, del reino de Og en Basán. Todas estas eran ciudades fortificadas con muros altos, con puertas y barras, sin contar otras muchas ciudades sin muro. Y las destruimos como hicimos a Seón, rey de Hesbón, matando en toda ciudad a hombres, mujeres y niños. Y tomamos para nosotros todo el ganado y los despojos de las ciudades. También tomamos en aquel tiempo la tierra desde el arroyo de Arnón hasta el monte de Hermón, de manos de los dos reyes amorreos que estaban a este lado del Jordán. Los sidonios llaman a Hermón Sirión y los amorreos Senir. Todas las ciudades de la llanura, y todo Galaad y todo Basán hasta Salca y Edrei, ciudades del reino de Og en Basán. Porque únicamente Og, rey de Basán, había quedado del resto de los gigantes. Su cama, una cama de hierro, ¿no está en Rabá de los hijos de Amón? La longitud de ella es de 9 codos y la anchura de 4 codos, según el codo de un hombre. Y esta tierra que heredamos en aquel tiempo, desde Aroer, que está junto al arroyo de Arnón, y la mitad del monte de Galaad con sus ciudades, la di a los rubenitas y a los gaditas. Y el resto de Galaad y todo Basán del reino de Og, toda la tierra de Argob, que se llamaba la tierra de los gigantes, lo di a la media tribu de Manasés. Jair, hijo de Manasés, tomó toda la tierra de Argob hasta el límite con Jesur y Maaca, y la llamó por su nombre, Basán Abod Jair, hasta hoy. Y Galaad se lo di a Maquir. Y a los rubenitas y gaditas les di de Galaad hasta el arroyo de Arnón, teniendo por límite el medio del valle hasta el arroyo de Jaboc, el cual es límite de los hijos de Amón. También el Arabá, con el Jordán como límite desde Cineret hasta el mar del Arabá, el mar salado, al pie de las laderas del Pisga al oriente. Y os mandé entonces diciendo: Jehová vuestro Dios os ha dado esta tierra por heredad, pero iréis armados todos los valientes delante de vuestros hermanos, los hijos de Israel. Solamente vuestras mujeres, vuestros hijos y vuestros ganados, yo sé que tenéis mucho ganado, quedarán en las ciudades que os he dado hasta que Jehová dé reposo a vuestros hermanos, así como a vosotros, y hereden ellos también la tierra que Jehová vuestro Dios les da al otro lado del Jordán. Entonces os volveréis cada uno a la heredad que yo os he dado. Ordené también a Josué en aquel tiempo diciendo: Tus ojos vieron todo lo que Jehová vuestro Dios ha hecho a aquellos dos reyes. Así hará Jehová a todos los reinos a los cuales pasarás tú. No los temáis, porque Jehová vuestro Dios, Él es el que pelea por vosotros. Y oré a Jehová en aquel tiempo diciendo: Señor Jehová, tú has comenzado a mostrar a tu siervo tu grandeza y tu mano poderosa, porque ¿qué Dios hay en los cielos ni en la tierra que haga obras y proezas como las tuyas? Pase yo, te ruego, y vea aquella tierra buena que está más allá del Jordán, aquel buen monte y el Líbano. Pero Jehová se había enojado contra mí a causa de vosotros, por lo cual no me escuchó. Y me dijo Jehová: basta, no me hables más de este asunto. Sube a la cumbre del Pisga y alza tus ojos al oeste y al norte y al sur y al este y mira con tus propios ojos, porque no pasarás el Jordán. Y manda a Josué y anímalo y fortalécelo, porque él ha de pasar delante de este pueblo y él les hará heredar la tierra que verás. Y paramos en el valle delante de Bet Peor.

0: Porque como desciende de los cielos la lluvia y la nieve, y no vuelve allá, sino que riega la tierra y la hace germinar y producir, y da semilla al que siembra y pan al que come, así será mi palabra que sale de mi boca. No volverá a mí vacía, sino que hará lo que yo quiero y será prosperada en aquello para que la envié.
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El Señor nos continúa bendiciendo en esta hermosa hora. Vamos a la palabra del Señor en el libro de los Proverbios. Gloria al Señor. Dios los bendiga a todos los que hicieron el esfuerzo a desafiar la lluvia, los arroyos y pudieron llegar hasta la casa del Señor. El Señor nos ayude, nos recompense con una buena palabra. Vamos al libro de los Proverbios, el capítulo 8. Proverbios capítulo 8. Vamos a estar tomando allí la palabra. Saludamos a toda la audiencia de Adoradores del Rey, los que nos oyen, pero también a los que nos ven por nuestra página. Señor los bendiga de manera especial. Proverbios capítulo 8, el versículo 34. Vamos a mirar ahí la palabra. Proverbios el capítulo 8, el versículo 34. Dice así la palabra del Señor. Todos los que puedan leer conmigo esta porción, les agradezco. Proverbios capítulo 8, el versículo 34. Leemos la palabra. Dice de la manera siguiente. Todos, bienaventurado el hombre que me escucha, velando a mis puertas cada día, aguardando a los postes de mis puertas. Padre, te doy gracias por tu bendita palabra. Señor, gracias por la oportunidad que nos das de estar aquí en tu casa, Señor, para compartir la palabra. Danos de tu gracia, de tu bendición, la libertad para exponer tu palabra con gracia. En el nombre poderoso de tu Hijo amado Jesucristo, te doy muchas gracias, Señor. Amén y amén. Tome su lugar. Gloria al Señor. Hablaré la palabra

menos. Entonces, para ello, yo quiero confirmar en Santiago 1:19, donde hay un llamado del Señor a ser prontos para oír y tardo para hablar. Dice Santiago, libro de Santiago, el capítulo 1 del libro de Santiago, el versículo 19. Dice: por esto, mis amados hermanos, todo hombre sea pronto para oír, tardo para hablar, tardo para airarse. Entonces, justificando el tema, el poder de los oídos, aquí ya tenemos este llamado de atención. Dije, el análisis es que el Señor nos dio dos oídos, o la reflexión, dos oídos y una sola lengua. Y además de eso nos anima a ser que prontos para oír y tardos para hablar. Hay una importancia que yo lo he traducido en un poder al oír, al escuchar. Gloria al Señor. Entonces, entiendo, mis amados, que existe una llave. ¿Para qué sirven las llaves? Para abrir. Gloria al Señor. Entonces, espero que esto se le quede. Existe una llave en el oír, en el escuchar. Existe una llave para abrir puertas que nos conduzcan ¿a qué? A la victoria. Si hay poder en oír, quiere decir que hay un secreto, que hay un objeto detrás de la puerta. Si el oír es una llave que abre esa puerta, te vas a encontrar con un guardado, que es la victoria. La palabra oír significa percibir con el oído los sonidos. Gloria al Señor. Pero también es sinónimo de atender y acudir. Escuchar es prestar atención a lo que se oye, dar oídos, una manera de diferenciar, de prestar atención, de atender un aviso. Escuchar es también atender un aviso. Pero la palabra del Señor en el libro de Hebreos, trabajemos con la Biblia porque estoy enseñando hoy. Hebreos 4:2. Aleluya. Aquí Hebreos 4:2 dice: porque también a nosotros se nos ha anunciado la buena nueva como a ellos, pero no les aprovechó el oír la palabra. Oiga bien eso. No les aprovechó el oír la palabra por no ir acompañada de fe en los que la oyeron. Entonces, estoy hablando del poder de los oídos. Y sabe, hay varios casos que voy a plantear, pero quiero dejar claro acá. Romanos nos habla de que la fe viene por el oír y el oír la palabra de Dios. Si oyeres hoy su voz, si oyeres hoy su voz, no endurezcáis vuestro corazón. La salvación es por fe. Lo que quiere decir que la salvación viene por el oír la palabra de Dios con fe. Hay un poder en los oídos. Gloria al nombre de Cristo para siempre. Y aunque hay personas con discapacidad auditiva, hay personas que aún sin tener discapacidad auditiva no oyen. Están impedidos para oír y se pierden de grandes bendiciones, de grande victoria. Pero Hebreos, también el capítulo 5, el versículo 11.

Hebreos 5:11 dice: acerca de esto tenemos mucho que decir, difícil de explicar, por cuanto os habéis hecho tardos para oír, muy lentos. A veces oímos muy lento. Pero en el pasaje que he tomado como texto base, Proverbios 8:34, que creo que usted lo tiene allí también, volvamos allí a Proverbios 8:34. Proverbios 8:34. Dice: bienaventurado el hombre que me escucha, feliz, bendecido el hombre. Claro, la mujer también. Bienaventurado, feliz el hombre que me escucha. Y sabe, mi amado hermano y oyente, que Proverbios 8 está titulado como la excelencia y eternidad de la sabiduría. Y aquí, este versículo 34 nos da varios cuadros, varias maneras de entender lo que se está transmitiendo. En primer lugar, nos está mostrando la ilustración que hace en la siguiente parte. Dice: velando a mis puertas cada día, guardando a los postes de mis puertas. Está ilustrando a un alumno que desea aprender, que con prontitud, que llega primero que el profesor, porque el deseo, cuando habla de velando, es una persona que está demasiado atenta, que desea aprender y llega primero que el profesor y está aguardando que se abran las puertas del colegio o de la escuela para él comenzar a recibir la enseñanza, prestar atención, captar la enseñanza de ese maestro. Y que exige este cuadro, porque a veces esta sabiduría es personificada en Cristo. Algunos predicadores y teólogos personifican a Cristo en estos capítulos de Proverbios, especialmente el capítulo 8. Entonces le decía que aquí está personificando, ilustrando el deseo de aprender de un alumno frente a su maestro, y que ese deseo de aprender, de conocer, lo impulsa a estar presto, a estar a tiempo, a no querer perderse nada, aleluya, y lo ubica aguardando en los postes de la puerta. Una persona que llega con prontitud, con disposición, porque sabe que el secreto del crecimiento, del éxito, de la victoria de la vida, está en el oír la enseñanza. Gloria al Señor. Entonces, el Señor también hizo énfasis en la importancia de oír la ley. Y así lo percibieron los hebreos, aleluya, en las instrucciones que el Señor le da, por lo menos en Deuteronomios capítulo 8, versículo 6, de recordarle la ley, recordarle la palabra en el camino, en la casa, en los postes, hacerle oír la ley a los niños hebreos, de tal manera que ellos a diario, a todo instante, tuvieran un vínculo con la voz de Dios. Cada vez que leemos la palabra, estamos frente a la voz de Dios. El problema es cómo están nuestros oídos. Y si algo para reseñar, si algo el enemigo ataca, es el oír la voz de Dios. En que impedir que nosotros oigamos la voz de Dios. Muchos tomamos la palabra y nos da sueño. Usted puede estar bien y apenas comenzó a leer la palabra,
comienza a bostezar, una expresión de sueño. Otros, y a veces con toda libertad lo dice, hermano, es que no se me queda nada. Lee y no se queda nada. Y el enemigo ha trasladado a muchos a aceptar como la voz de Dios cualquier cosa que le diga el pastor o el predicador si no es responsable. Y a veces no importa que sea herejía, que sean fábulas, la recibimos como la palabra de Dios y por eso es la falta de crecimiento, la falta de solidez y de firmeza en la vida cristiana y en nuestra relación con Dios. Porque no estamos oyendo verdaderamente la voz de Dios. Mis amados, el llamado en esta noche es afinar bien los oídos para oír la voz de Dios. Porque el no cuidar nuestros oídos nos puede llevar a oír cosas que nos lleven a la derrota y al fracaso, que nos hagan perder la confianza, la certeza en ese Dios grande y maravilloso. Por eso es importante oír la palabra de Dios, oírla con fe y con disposición, como este alumno en este cuadro que toma el proverbista al ilustrarnos en el capítulo 8 de Proverbios, el versículo 34. Dice, velando a mis puertas cada día, le he hablado ya del alumno, velando a mis puertas cada día, aleluya, guardando a los postes de mis puertas, esperando que se abra la puerta. ¿Cuál puerta? La puerta de la enseñanza, la puerta del discurso, la puerta del aprendizaje, aleluya, la puerta para comenzar a oír la enseñanza que trae crecimiento y que trae desarrollo. Pero ya ahora, para ir desarrollando en dos puntos principales, el poder de los oídos. Los oídos fueron clave en la conquista de la tierra de Canaán en tiempo de Josué. Escuche eso bien. Los oídos fueron clave para la conquista de la tierra de Canaán. Los oídos fueron claves, determinante en la conquista de la tierra de Canaán en el liderazgo de Josué. Vámonos al libro de Josué, capítulo 1, del versículo 1 a el versículo 8. Josué, capítulo 1, versículo 1 al 8, dice: aconteció después de la muerte de Moisés, siervo de Jehová, que Jehová habló a Josué, hijo de Nun, servidor de Moisés, diciendo: mi siervo Moisés ha muerto. Ahora pues, levántate y pasa este Jordán, tú y todo este pueblo, a la tierra que yo les doy a los hijos de Israel. Y oiga esto, muy importante, versículo 3, 4 y 5. Yo os he entregado, como lo había dicho a Moisés, todo lugar que pisare la planta de vuestro pie, desde el desierto y el Líbano hasta el gran río Éufrates, toda la tierra de los eteos hasta el gran mar donde se pone el sol, será vuestro territorio. Nadie te podrá hacer frente en todos los días de tu vida. Como estuve con Moisés, estaré contigo. No te dejaré ni te desampararé. Esfuérzate y sé valiente, porque tú repartirás a este pueblo por heredad la tierra de la cual juré a sus padres que la daría a ellos. Solamente esfuérzate y sé muy valiente para cuidar de hacer conforme a toda la ley que mi siervo Moisés mandó. No te apartes de ella, ni a diestra ni a siniestra, para que seas prosperado en todas las cosas que emprendas. Nunca se apartará de tu boca este libro de la ley, sino que de día y de noche meditarás en él, para que guardes y hagas conforme a todo
lo que en él está escrito, porque entonces harás prosperar tu camino y todo te saldrá bien. Mire este discurso. Con toda la experiencia que había adquirido Josué, eran muy determinantes estas palabras de Dios para este nuevo líder. Gloria al nombre del Señor, que tenía un reto grande por delante. Era muy importante que él abriera sus oídos. Y fue muy importante esa palabra que el Señor trajo en un momento de duelo, en un momento de incertidumbre, en un momento donde Josué no sabía si tendría el respaldo y la aprobación del pueblo. Pero la palabra o las palabras traídas por el Señor o por Dios o por Jehová en ese momento eran determinantes. ¿Cuál era el propósito, hermano? ¿O qué era lo determinante aquí, lo que encontramos en el versículo 3 al 5? Era determinante tanto para Josué como para el pueblo oír las palabras de la promesa. Repasémoslo una vez más. Mire lo que hay allí. Yo os he entregado, como lo había dicho a Moisés, todo lugar que pisare la planta de vuestro pie. ¿Qué le está diciendo? Dios está ratificando la promesa. Le está diciendo, lo que yo le dije a Moisés no termina con la muerte de Moisés. Lo que yo le hablé a Moisés sigue en pie. ¡Aleluya! Era determinante oír esas palabras, porque es posible que en el pueblo había ese pensamiento, había ese tipo de emociones y de sentimientos de pensar que con Moisés se había ido también la promesa de heredar una tierra, de cumplir lo que Dios había hablado. Y viene a ratificar el Señor la promesa hecha a Moisés. Le está diciendo, está viva, está vigente. Yo no le entregué esta tierra a Moisés. Esta tierra se las entregué a ustedes. Y ustedes la van a poseer, la van a conquistar. Así como se lo había dicho a Moisés, se lo estoy diciendo a Josué. Ustedes van a heredar y Josué va a repartir esta tierra. Era determinante la promesa. Y comienza a describir los linderos en el versículo 4, desde el desierto y el Líbano. Y comienza en el versículo 5, dice, nadie te podrá hacer frente. Ya esto era más personal para Josué, pero era determinante oír esa palabra del Señor. Esto levantó a Josué. Esto le recordó al pueblo que el plan de Dios o los propósitos de Dios con un pueblo, con una congregación, con una iglesia, con una ciudad, con un país, no acaban cuando mueren los líderes. Los planes, el propósito de Dios con una misión, con una organización eclesial o misión, no termina cuando se muere su fundador, porque no es una promesa con el fundador o para el fundador, es con el pueblo, es con la iglesia del Señor, y Dios llevará a cabo sus planes y sus propósitos, aunque no esté el que se ha declarado, han declarado vitalicio. Aquí en la tierra no hay nadie vitalicio, hermano, o en los planes de Dios, el vitalicio es Dios. Y es importante entender esto, lo que Dios le está diciendo al pueblo y lo que le está diciendo a Josué. Porque a veces como líderes se nos mete por ahí como ese bichito raro de pensar que si yo no estoy, si yo no predico, si yo no lidero, si yo no enseño, si yo no hago, nadie más lo puede hacer. Lo de los demás es basura. Lo de los demás no sirve. Lo de los demás no enseña, no aprovecha. Lo mío sí. Olvídese, hermano. Y lo digo con todo respeto, pero con determinación. Dios nunca se ha varado
para entregar su mensaje ni para llevar adelante su obra. Gloria al Señor. Le dio victorias grandes a Moisés con una vara, a David con una onda, a Sansón con una quijada, pero también le habló a un profeta loco a través de una burra, de una asna. Y entonces, ¿por qué creernos nosotros a veces que nos la sabemos toda y que si yo no hablo, si yo no opino, si yo no enseño, si no es el mensaje que justifico que Dios me dio a mí? La iglesia no se purifica, la iglesia no es santa. Si yo no participo, las cosas no sirven. El Señor sabe cuándo hablarnos. El problema es que nosotros a veces somos tardos para oír al Señor. Y aquí era importantísimo prestar oído a las palabras de la promesa. Gloria al Señor. Dije en este primer punto, los oídos fueron clave o son clave en la conquista. En este caso, en la conquista de Canaán, fueron determinantes, gloria al Señor, para oír las palabras de la promesa. Pero exige esfuerzo o que nos esforcemos para oír. El versículo 7 y 8 dice: solamente esfuérzate y sé muy valiente para cuidar de hacer conforme a toda la ley que mi siervo Moisés te mandó. ¿Cuál era la clave aquí? Haber oído, tener claro, haber entendido, haber comprendido lo que Moisés les había enseñado, lo que Moisés le había hablado. ¿Sabe? Y una vez más, tengo que hacer énfasis lo exitoso que está haciendo el trabajo de Satanás en los oídos del creyente, en los oídos de la iglesia de este tiempo. ¿Cuánto se nos queda de lo que el pastor predica en cada servicio o de lo que al que le toque predicar o nos toque oír predicando? ¿Cuánto se nos queda? ¿Cuánto se nos queda de lo que leemos de la palabra? Gloria al Señor. De lo que aquí se ha enseñado, si usted hace el balance, ¿cuánto ha aprendido? Si así fuera, muchos ya no deberían estar sentados, deberían estar enseñando a otro grupo. Y uno se da cuenta, no más que haya la oportunidad para echar mano, para alcanzar algo que sea de nuestro agrado, que nosotros cerramos nuestros oídos a la palabra. Y vamos a hacer lo que querramos y lo que nos gusta y lo que quisiéramos hacer. A la hora que se dé la oportunidad, no nos importa lo que la Biblia diga. ¿Cuántos creyentes le están dando la espalda a lo que Dios ha dicho en su palabra? Y se están llenando de argumentos porque allá en tal parte lo hacen, porque tal predicador lo dice, pero no citan con la misma vehemencia lo que la Biblia dice. Gloria al Señor para siempre. Porque de alguna manera no estamos prestando oído a la palabra. Y cuando me refiero a prestar oído, es escuchar, es tener claridad, es prestar atención al aviso de la palabra. Y es por ello que muchos no tenemos la claridad de lo que es la salvación, de lo que es la vida eterna. La estamos arriesgando por un rato de placer. La estamos arriesgando por cualquier situación que yo crea que debe darle el manejo. En estos días hay algo que a mí me parece muy triste, pero hay un revuelo. Ya hace rato que lo hubo con la muerte de el suicidio del hijo de un pastor. En estos días, en esta semana, en estos últimos días, se suicidó una pastora en los Estados Unidos. Pero esto ha tomado fuerza
Porque los hombres que tienen una gran influencia en las redes sociales y que son reconocidos como teólogos, salen a defender el suicidio como una vía de escape, como algo autorizado por Dios para ponerle fin al sufrimiento. Es una mentira del diablo, hermano. Es una blasfemia. Cuando la misma sociedad lo califica al suicidio como un acto de cobardía y al mismo tiempo un acto de valentía. Entonces, ¿cuál justificación hay para que una persona se salve a través del suicidio? La Biblia plantea no matarás. Y cuando la Biblia prohíbe no matar, también prohíbe atentar contra la propia vida de uno. Ahora, si lo que define la ciencia al suicidio como cobardía, Apocalipsis nos dice, el grupo de personas que inflamará el infierno, una de las características es que los cobardes e incrédulos estarán en el lago que arde con fuego y azufre. Entonces, el suicidio es una cobardía porque la persona no tiene el valor de enfrentar los problemas y las dificultades de la vida. Eso es cobardía. Y de alguna manera tiene un acto de valentía por la capacidad de autodestruirse la persona, de atentar contra sí. Hay unos contextos en los cuales, o en el cual yo no quiero entrar a debatir una persona que no tiene control de sus facultades, que puede estar bajo el gobierno de una enfermedad mental. Tal vez nosotros no podamos aplicarle, y no porque uno no tenga claridad, gloria al Señor, pero no podría uno de pronto aplicar esta palabra de esa manera. Un acto de cobardía, a eso me refiero. Que una persona que no es consciente de sus actos, no pudiéramos calificarlo al quitarse la vida como cobarde. Porque tal vez la persona no tiene, como dije, no tiene control de sí. Pero entrar en defensa del suicidio como un medio de salvación está llevando a pastores, a miembros de las iglesias, a mirar el suicidio como un escape a los problemas de aquí y que van directo al cielo. Eso no es verdad. El hecho que el pueblo de Israel practicara en algún momento el suicidio, no hay prueba. No hay prueba de que sean salvos. Entonces, este tipo de enseñanza de que tú puedes atentar contra tu vida y tienes garantizada la salvación, es otro de los inventos de que fuiste escogido para salvación y no importa cómo mueras. Si fuiste escogido para salvación, no importa si te matan, si te mueres, si consumes droga, no importa. Tú fuiste predestinado para ser salvo. Y es mentira, porque hace nulo el sacrificio de Cristo. Además, Cristo no murió por un puñado de personas. La Biblia siempre lo ha planteado, porque de tal manera amó Dios al mundo, para que todo aquel que en él cree no se pierda, mas tenga vida eterna. Me he salido un poquito de acá. Pero, ¿por qué, hermano? Es que necesitamos oír la palabra. ¿A quién estamos oyendo? Hay gente parada en los altares, con corbata, con la Biblia abierta, pero están predicando lo que la gente quiere oír. Cuando un familiar nuestro toma esta decisión, uno quiere oír de la voz del pastor que le diga que el familiar está en la gloria eterna. Tampoco le diga otra cosa, porque si el doliente de esa persona lee la Biblia, no tiene el pastor que explicarle a dónde está. Pero a veces, hermanos, somos felices oyendo lo que queremos oír.
Pero eso no es verdad. El suicidio no trae alivio. El suicidio no es un boleto para ir a la eternidad con Dios. El suicidio va en contra de lo establecido por Dios. La palabra también en la primera carta de Juan dice que ningún homicida tiene vida eterna en sí. Entonces, hay más palabra que digan lo contrario a lo que predican estos hombres. Uy, se sienten amenazados porque el nieto de Gigi Ávila confronta a uno de ellos y le dice, tómalo tú. Si el suicidio te lleva pronto a Dios, practícalo tú. O sea, suicídate tú. Y él se siente amenazado, el predicador. Lo ve como algo horrendo. Pero ellos sí están induciendo a mucha gente a que se vaya al infierno. Porque la palabra del Señor dice que un abismo llama a otro a la voz de su cascada. Una herejía enlaza con otra herejía y la herejía lo que hace es atar a la gente a la condenación. El suicidio no es un escape a los problemas. La respuesta a los problemas es el Señor, sino en vano murió Cristo. Cristo es suficiente en la vida del hombre. Ahora cuando yo digo que Cristo es suficiente, no quiere decir que yo no pueda echar mano de algunos recursos que me ayuden a mejorar la vida, la salud, gloria al Señor, porque también para algunos la salud, si vas al médico te condenas. Y hay casos donde personas se han dejado morir por no hacerse una transfusión. Si Cristo derramó su sangre por nosotros, ¿por qué la sangre que puede prolongar la vida en otro, por qué puede ser pecado? ¿Por qué? La sangre que te puede alargar la vida física, ¿por qué puede ser pecado aplicártela? ¿Por qué un medicamento que puede sanar? El Señor dice que la fe no es de todos y no se refiere a la fe que salva. Una persona puede tener fe para salvación, pero no puede alcanzar su fe para un milagro. Y puede ir al médico, no se va a condenar. A veces el planteamiento de que Cristo es suficiente, y vuelvo y reseño algo. Cristo es suficiente para todas las enfermedades. Pero si se me daña una muela y oro para que el Señor me la calce y no me la calce, ¿qué hago? Me la dejo ahí porque Él es suficiente. Me la saco y dejo el espacio ahí. No me hago un arreglo en la boca porque Cristo es suficiente. Si Él viera que la necesitara, me la pondría. Entonces, a veces es la manera sesgada de interpretar la palabra. Cristo es suficiente, Dios es suficiente para todas las necesidades del hombre, pero no siempre Él se manifiesta de una manera milagrosa. Daniel planteó y dijo que para los últimos tiempos la ciencia aumentará y el hombre fue creado a imagen y semejanza de Dios. ¿Qué quiere decir? Que el hombre también tiene una capacidad de hacer algunas cosas. Es diabólico una ciencia que te ayuda en un problema, pero no es diabólica la ciencia que te ayuda en los problemas tuyos. La ciencia que ayuda al prójimo, no vayas allá porque eso es diabólico. Pero cuando el problema es mío, no es diabólico. Ahí sí yo me puedo ayudar. Ahí yo puedo recurrir a la ciencia. ¿Cómo llamamos a eso? Entonces, pero es importante oír la palabra. Son conceptos humanos, son conceptos del hombre. Ahora, si alguno tiene fe para sanarse sin tomar un medicamento, ¿qué dice la palabra? Téngalo para usted mismo. No lo haga una doctrina. No ataque a otro. Gloria al Señor. Porque no es de todos la fe para sanidad. No es de todo la fe en ciertas circunstancias de la vida. Pero hay unas ayudas que el Señor ha dejado. Así que hay que oír la palabra. Y pudiera abrirme aquí en otros aspectos de la apologética. Pero solamente para plantear, el Señor
les recordó a los escribas y fariseos cuando estaban atacando a los discípulos por haber agarrado espigas en el día de reposo porque tenían hambre y sacaron unas espigas tal vez para echar a la boca unos granos de trigo o de cebada y comenzaron a condenarlos. Y él les recuerda, ¿no habéis oído lo que hizo David cuando tenía hambre? Porque en el concepto de los escribas y fariseos, era mejor que los discípulos se murieran de hambre, era mejor. En el concepto de algunos, es que tú estés loco, es que tú sigas enfermo y no vayas al médico que te puede mejorar la vida, dar calidad de vida con algún medicamento, porque tu fe no se ha activado o porque Dios quiere pasarte por ahí. ¿No oíste lo que hizo David cuando tenía hambre? ¿Y qué hizo David? Que David comió del pan, del rostro, el pan de la propiciación, que nada más le era lícito comerlo al sumo sacerdote y a su familia. Pero David no era sacerdote, ni era de la línea sacerdotal, de la familia sacerdotal, pero tuvo hambre. Y es ahí hay que recordar las palabras del Señor. Misericordia quiero y no sacrificio. Gloria al Señor. Tengamos cuidado a quien oímos, hermanos. Ya se me acabó el tiempo, pero estoy diciendo que nos exige para que el oír sea determinante en la conquista, en la victoria de algo, nos conduzca a la victoria, exige que nos esforcemos para oír bien. Y traigo dos pasajes para cerrar esto. En el capítulo 17 de 1 de Samuel, versículo 2 al 4, 8 al 11 y versículo 16, aquí se nos plantea el caso cuando David va a visitar a sus hermanos y él se da cuenta. Yo voy a parafrasear, lo ubiqué con la cita para que usted tenga más precisión, pero no tengo tiempo para leer. Él lo visita a sus hermanos, por ende al ejército de Israel, y se encuentra con tremenda sorpresa. ¿Cuál sorpresa? Que hacía 40 días el pueblo de Dios estaba estancado. El pueblo de Dios no avanzaba. El pueblo de Dios estaba amedrentado. El pueblo del Señor estaba asustado, humillado por un paladín. Repito que durante 40 días, mañana y tarde, salía, ofendía, menospreciaba, humillaba, retaba al pueblo de Dios. Y esa repetición, hermano, de sus palabras desafiantes y humillantes llevaron al pueblo a temblar, porque calaron por sus oídos y los hizo ver y sentir que eran incapaces de hacerle frente. Ya estoy aquí hablando en el aspecto negativo, el oír. ¿Qué estamos oyendo? Gloria al Señor. Las repetidas palabras de Goliat influyó o influenció negativamente en el rey Saúl, pero también en todo el ejército del pueblo de Israel. Y cada mañana y cada tarde que salía Goliat y le decía las mismas cosas, porque no cambió su discurso, porque la intención de él era hacer mella, que ellos se grabaran en su mente y en sus oídos, que eran incapaces de una victoria. ¿Acaso no es el trabajo del enemigo hablarle y decirle que usted no es salvo, que es una farsa, que usted no puede, que usted no es hijo de Dios, que usted está perdiendo el tiempo, mira que no entiende la palabra, que no retienes nada, mira que esto, mira que tus problemas? Y hay algunos que se atreven a decir que Dios no está aquí en la iglesia, porque Dios no hace los milagros que ellos quieren que hagan, que no se merecen, que ellos no se merecen. O sea, quienes los exigen no se los merecen. Y entonces culpan a la iglesia de no tener poder, culpan a la iglesia de no tener a Dios. Entonces, ese era el discurso
de Goliat, hacerle creer al pueblo que Dios no estaba con ellos y que ellos serían sus esclavos, que él los derrotaría. Y los retaba y los retaba y los retaba. Pero ¿sabe? Lo que más a mí me impacta es la actitud y la reacción de David. Hermano, es importante cuando uno se detiene a mirar esto, cómo Dios obra. Mire que hasta el versículo 8 le explican a David lo que está pasando. Pero del versículo 14 en adelante dice: y David era el menor. Siguieron pues los tres mayores a Saúl, pero David había ido y vuelto dejando a Saúl para apacentar las ovejas de su padre en Belén. Y venía pues aquel filisteo, versículo 10, por la mañana y por la tarde. Así lo hizo durante 40 días. Y dijo Isaí a David, su hijo, ya usted sabe eso, allí lo manda, gloria al Señor. Pero dice el versículo 24, y todos los varones de Israel que veían a aquel hombre huían de su presencia y tenían gran temor. ¿De dónde venía el miedo? De las palabras que decía este hombre desafiante cada día. Y cada uno de los de Israel decía: ¿no habéis visto a aquel hombre que ha salido? Y él se adelanta para provocar a Israel. Al que le venciere, el rey le enriquecerá con grandes riquezas y le dará su hija y eximirá de tributos a la casa de su padre en Israel. Y aquí es, versículo 26, cómo lo presenta el escritor. Dice: entonces habló David a los que estaban junto a él. Gloria al Señor. Yo veo aquí una vehemencia en el escritor relatando esto. Entonces, y me imagino que así, con esa seguridad y con esa certeza, lo hizo David cuando habló. Entonces habló David a los que estaban junto a él diciendo: ¿qué harán al hombre que venciere a este filisteo y quitare el oprobio de Israel? Porque ¿quién es este filisteo incircunciso para que provoque a los escuadrones del Dios viviente? Y el pueblo le respondió las mismas palabras diciendo: así se hará a el hombre que le venciere. Y comienza aquí, hermano, comienza aquí algo. David era un hombre que no solamente cuidaba las ovejas de su padre. David aprovechaba esa soledad en el campo para oír la voz de Dios. En la medida que le adoraba, él también le oía, le escuchaba. Y quien oye la voz de Dios aprende a conocer a Dios, no solo en los momentos buenos, sino también frente a los retos y a las dificultades. Y por eso, hermano, es la importancia de oír la palabra de Dios, de leer la palabra de Dios, de congregarnos como aquella ilustración del que está a la puerta del colegio, esperando que se abra la puerta, esperando que su profesor, que su maestro venga para enseñarle. Tu maestro, tu pastor es el Señor. Siempre debe haber esa disposición a oír la voz del Señor, a oír la palabra del Señor. Entonces, mis amados hermanos, me llama la atención que durante 40 días este pueblo había temblado de miedo por el efecto que habían causado las palabras negativas de Goliat en ellos. Pero esto también me enlaza a mí con otro pasaje en Números 13, 26 al 29. Números 13, 26 al 29. El reporte, el informe que dan 10 de los 12 espías que fueron, aleluya, a espiar o a caminar, a observar
la tierra. Ellos vinieron y le dijeron, no, sí, la tierra produce. Y es más, trajeron racimos de uva, trajeron muestra de lo que la tierra producía. Pero acompañado a esa imagen, a ese testimonio visual, aportaron unas palabras y dijeron, esa es tierra que traga a sus moradores. Vimos allí a los hijos de Anat, esos hombres grandes, en extremo. Y mire, es el concepto de ellos. Nosotros nos veíamos como langosta, como hormiga delante de ellos. Y hermano, esas palabras calaron en el pueblo. Ten cuidado con lo que oyes, porque hay poder en los oídos. Gloria al Señor. Tanto positivo como negativo. Poder para construir como para destruir. Poder para fortalecer como para debilitar. ¿Cómo vamos a utilizar nuestros oídos? Prestemos nuestros oídos al Señor, a su voz, a su palabra, a su mensaje, a sus promesas, a lo que Él ha dicho, a lo que Él ha hablado y a lo que Él nos quiere hablar. Aleluya. ¿Saben el versículo 30? Mientras Caleb hizo callar al pueblo para hacerle ver que más poderoso era el que estaba con ellos. Y Caleb le dijo, lo comeremos como a pan, porque esto no depende de nosotros. Es Dios que nos va a dar la tierra. Es Dios el que va delante de nosotros. Es Dios el que pelea por nosotros. Pero sabe, ya hay gente en las congregaciones así, que ha prestado atención a lo que el diablo le ha dicho durante mucho tiempo. Es por eso que ya no oyen, ni creen, ni obedecen a la palabra de Dios. Porque hace rato han venido oyendo la voz de la serpiente. Dios le dijo a Eva, no comerás del árbol. Y lo que hizo la serpiente fue decirle, con que Dios te ha dicho que no comerás de todo árbol. Lo que pasa es que Dios sabe que el día que tú comas, serás como Él. Y después que la mujer oyó la voz de la serpiente, fue difícil obedecer lo que Dios había dicho, fue difícil creer. Y ese es el problema de muchos cristianos, que no ha dejado de oír la voz de la serpiente. Y por más que hay una palabra de Dios, y por más que hay una voz del Espíritu de Dios, no la cree y no la obedece, porque es difícil obedecer la voz de Dios cuando estamos oyendo la voz de la serpiente. Gloria al Señor. La voz de la serpiente puede venir también del monólogo interno de nuestro propio yo, de nuestras propias conclusiones, de nuestros propios argumentos, de nuestro propio parecer. Y usted encuentra allí, hermano, que no hubo manera. Pero sabe, para abreviar, el informe de estos 10 espías trajo muerte. No solamente a ellos, sino a toda una generación. ¿Por qué? Porque ellos no oyeron la promesa de Dios, la palabra de Dios con fe. El apóstol Pablo lo dice en el libro de Romanos. El apóstol Pablo lo dice en el Nuevo Testamento, que esta gente quedó en el camino porque no oyeron la voz de Dios con fe. No se comprometieron con la voz de Dios. Y entonces, estos que oyeron sus mentiras, sus exageraciones, el poder devastador de la muerte los privó entrar a la tierra de la promesa. Pero volviendo a la idea que yo le había planteado, en el aspecto negativo, me llama la atención la sabiduría. Aleluya, ya a manera de conclusión, lo que generó la presencia de David en aquel escenario de cobardía, de miedo, de derrota, de estancamiento, de manipulación. Ese era el escenario que había levantado Goliat. Yo y como Goliat y el apóstol Pablo habla que en los postreros días la gente teniendo comezón de oír. ¿Pero oír qué? La palabra de Dios, no, lo que ellos quieren oír, lo que a ellos les agrada, lo que les hace sentir bien, lo que les hace sentir
que no necesitan arrepentimiento, que no son pecadores, que ya ellos están predestinados para ser salvos. Haga lo que haga, te vas a salvar o te vas a condenar. A la gente le encanta oír eso. Gloria al Señor. Y otras cosas. Pero ¿qué dice el apóstol Pablo? Que oirían a esa gente con comezón de oír. Se reunirían a escuchar a espíritus engañadores y a doctrinas de demonio. Cuidado con lo que oyes, porque hay poder de vida o de muerte en los oídos. Lo que oyes te puede conducir a vida eterna o te puede conducir a condenación. ¿Qué oyes tú? Pero quiero terminar, hermano. Cuando David se compromete a ir a pelear, hay varias cosas que dice David allí. Tal vez no pueda decirlas todas. Pero a pesar de que él pregunta por la recompensa, ¿qué le darán al hombre que venciere a Goliat? Y le dicen, lo que tiene en mente David es el honrar el nombre de Dios y, hermano, la libertad del pueblo de Dios. David no estaba en intereses personales, aunque le dicen otra vez que hay una mujer, hija del rey, que el que venciere se la van a dar, van a excluir de impuesto a su familia. La motivación de ir a pelear con Goliat no era la recompensa terrenal y material. Qué importante eso para los predicadores de hoy. Qué importante eso. Gloria al Señor. Que a veces deberíamos preguntarnos, ¿qué es lo que nos motiva a predicar? ¿Qué es lo que nos motiva a hacer lo que hacemos dentro de la iglesia? ¿Qué es? A David no lo motivaba ni siquiera hacerse un nombre. No estaba en él hacerse famoso, hacerse visible. No estaba en él hacerse rico. No lo motivaba a ser el yerno del rey. Él primero dice y pone a Dios. Este ha desafiado al ejército del Dios de Israel. Su motivación era Dios y el pueblo de Dios. Y luego David comienza a contarle a sus hermanos y al ejército, cuando comenzaron a desaprobarlo, que él era muy joven, que él no podía. Él se rehusó a oír aquellas palabras porque él estaba, sus oídos estaban afinados para oír la voz de Dios. Cuando ellos comenzaron a decirle, tú eres muchacho, tú no tienes experiencia y este filisteo es diestro desde su juventud, es un paladín, un experto en la guerra. ¡Aleluya! David comenzó a contarle de las victorias que él había tenido allá bajo la presencia y la guianza de Dios solito en el desierto. Solo para callar la voz de él y para decirlo en términos de tecnología, para reiniciarle el disco duro a ellos durante 40 días y no sé cuánto llevaban en el campo de batalla, que no habían oído la voz de Dios, no habían estado en un servicio, no habían adorado a Dios, estaban pendientes del filisteo, que ni tiempo para orar ni para leer la ley de Dios tenían. Y David, a través de las experiencias de él o de los testimonios de él, le está limpiando la mente a ellos, diciéndoles, ese Dios que ha estado conmigo puede estar con ustedes. Aleluya, sáquense las palabras de Goliat. Hay un Dios que me ha librado a mí del león, del oso, y que me ha dado la victoria. Él dijo, Jehová lo entregará en mis manos como a uno de esos osos. Aleluya. No había aire de grandeza en David de mostrarse como el más grande. Lo único que estaba era haciendo resetear la mente contaminada de palabras negativas que tenían sus hermanos, el rey y el ejército. Que volvieran a las promesas de Dios, que volvieran a tener en su mente, que volvieran a tener presente de lo que Dios puede hacer y de lo que Dios iba a hacer. Muchas veces cuando hablamos de lo que Dios ha hecho a través de nuestra vida, porque buscamos levantar la imagen, que la gente tenga un concepto
de que usted es el papá de los pollitos en los milagros y en las cosas espirituales. Pero no, mis amados hermanos, David tenía sus oídos afinados en la verdad de Dios. Él habla de sus victorias para volver a traer a sus hermanos. Gloria al Señor. Pero me llama la atención la palabra que él dice, y con esto termino. Él dice: ¿quién es este filisteo incircunciso? Esa es la palabra clave en los labios de David. ¿Quién es este filisteo incircunciso que ha desafiado a los ejércitos del Dios de Israel? ¿Quién es este? Le está diciendo al ejército y a sus hermanos y al rey: ustedes le han prestado mucha atención a este que no es nada. Este delante de Dios no es nada. Porque es que a veces nosotros le damos tanta importancia a lo que dicen por ahí. Entonces, estas palabras de David, ¿cómo las utilizamos hoy? Mi pregunta es, la pregunta de David: ¿quién es este filisteo incircunciso? Ahora, haz la misma pregunta. ¿Quién es ese problema que te quita el sueño? Pregúntate en esta noche, en esta hora. ¿Quién es esa enfermedad? Diz que amenaza con matarte, que amenaza con postrarte. ¿Quién es esa tentación que dice que puede hacerte pecar? Gloria al Señor. ¿Quién es ese problema? Ahora, delante de ti, eso puede asustarte, puede trastornar tus pensamientos, puede debilitarte, y si le das cabeza y cabeza, ¿quién es ese que amenaza? Es lo que está diciendo David. ¿Quién es este? ¿Cuál es la autoridad? ¿Cuál es la certeza? ¿Cuál es la confianza de este? Y lo llama incircunciso, dejando ver la naturaleza de él. Incircunciso para los judíos era, número uno, una persona que no había sido circuncidada. Y número dos, una persona que no estaba en pacto, en alianza con Dios. Por ende, no pertenecía al pueblo de Dios, ni tenía ninguna relación con Dios. Y él está diciendo: ¿quién es este? Diría usted: ¿quién es este demonio? ¿Quién es este hijo del diablo? Para que venga a humillar y para que venga a asustar al pueblo de Dios. Yo no sé si me estoy haciendo entender, pero esa pregunta de David es determinante hoy, porque hay poder en los oídos para vida o para muerte, para fracaso o para victoria. Yo no sé cómo estás oyendo esta palabra, pero háblale a tu problema, háblale a ese demonio, háblale a esa situación. ¿Quién es esta? Es un acto despreciativo, no por lo que David estaba seguro que él podía hacer. No, era de lo que Dios había prometido a su pueblo. David lo había oído clarito. Lo tenía claro, la tenía clara David de lo que Dios había hablado para su pueblo. Aleluya, de las promesas que Dios tenía para su pueblo. ¿Acaso Dios no ha dado promesas para ti? ¿Acaso Dios no ha dado promesas para ti? ¿Dios no ha dado promesas para nosotros? ¿Quién es ese demonio que te amenaza? ¿Quién es? Colócate de pies. ¿Quién es ese problema que te quita el sueño? ¿Quién es esa tentación? ¿Quién es este filisteo incircunciso? Y David sella esas palabras. Yo no sé si te atreves a dar el paso, si me has seguido en esta predicación. Y él dice, él sella esas palabras: Jehová lo entregará hoy. No dijo mañana, ni en un mes. Jehová lo entregará hoy en mis manos. Y yo le venceré y le cortaré la cabeza y la daré de comer su cuerpo a las aves del cielo y a las bestias del campo. Y por allá el versículo 50, hermanos. ¡Aleluya! Dice: así le cortó David la cabeza a Goliat sin tener espada en la mano. ¡Aleluya! ¿Y con qué espada le iba a cortar cuando David dijo: le cortaré la cabeza? Aleluya. En ese momento él no sabía con qué espada.
pero lo que sí estaba seguro, que lo que él había oído de Dios era verdad.

0: Oh, gloria al nombre del Señor. Oh, gloria al nombre de Cristo. Hay poder en los oídos. Hay poder en los oídos cuando oímos la verdad de Dios. Hay libertad, hay victoria. Cuando oímos a Dios, nos garantiza la bendición y la victoria. ¿Qué estás oyendo tú? ¿Estás oyendo tu propia voz, tus propios conceptos, tus propios argumentos? ¿O estás oyendo la verdad de Dios? ¿Estás oyendo la promesa de Dios? Josué tuvo victoria porque oyó y creyó la verdad de Dios. Él repartió la tierra. Él se esforzó en los momentos difíciles. Porque esa era la voz de Dios, esfuérzate. David le cortó la cabeza a Goliat porque él no permitió que ese demonio, que ese hijo del diablo lo entretuviera, captara su atención. Él no perdió tiempo. El problema de muchos cristianos es que duda de la verdad de Dios y pierde tiempo oyendo la mentira, considerando la mentira, observando lo que el diablo, lo que el inconverso le dice, le propone, le halaga. David sabía, hermano, aleluya, que había mayor ganancia y mayor bendición esperar en Dios, creerle a Dios, confiar en Dios, creer a la promesa de Dios, le traería liberación al pueblo, traería la victoria. Los que creyeron no fueron avergonzados. Este pobre clamó y lo oyó el Señor. Dile a eso que te tiene confundida. Dile a eso que te tiene dudando. ¿Quién es este incircunciso? ¿Quién es ese demonio que habla? ¿Quién es ese hijo del diablo que quiere perturbar? ¿Quién es ese problema? ¿Quién es eso que te ha detenido, que te ha enredado? Háblale como le habló David. David sabía que había un Dios grande, un Dios poderoso, que le había dado victoria y que en esta ocasión no le fallaría. El Señor no te va a fallar si decides confiar, si decides creerle, si decides oírle a Él. Él te dará la victoria. Él te entregará en las manos aquello que te está quitando el sueño, aquello que te preocupa, aquello que te amenaza, aquello que te señala, aquello que te persigue, aquello que quiere derrotarte. ¿Quién es ese hijo del diablo? ¿Quién es ese demonio que habla? Padre eterno, te doy gracias en esta hora. Te doy gracias, Señor, te doy gracias. Acompáñeme a orar siquiera un minuto, hermano. Usted que sabe oír la voz de Dios, no se rinda ante el problema. No se rinda ante las palabras de uno que no conoce a Dios. No se rinda ante la propuesta de uno que no es de Dios, que no es mensajero de Dios, que no viene de parte de Dios. No le dé vuelta al asunto. David no le dio vuelta a las palabras nunca. Consideró la posibilidad de rendirse ante Goliat, porque él sabía que no era de Dios. Goliat no era de Dios. No tenía por qué creerle a Goliat. Tenía que creerle a Dios. Tenía que confiar que Dios seguía con él, que Dios no le había dejado, que Dios le daría la victoria. Hay victoria en mi Jesús. Hay victoria en mi Jesús. Levántate como David. Levántate y pelea por la victoria. Levántate por la liberación. Poder en el nombre de Jesús. El poder de los oídos. Aleluya. Poder en el nombre de Jesús.
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Deja toda hipocresía a un costado esta noche. Quita toda máscara religiosa y hagas lo que tengas que hacer en la presencia de Dios ahora. Rasga tu corazón y no tus vestidos, dice la palabra. Lloren los sacerdotes entre la entrada y el altar. Busquemos el rostro. Busquemos que el rostro de Dios resplandezca esta noche. Busquemos su aprobación. Yo no voy a pedir que vengan aquí adelante. Quiero que entiendas que tu corazón es el altar. Ahí donde estás.

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1: Estamos en Esperanza en el Camino y hoy está de vuelta con nosotros una persona que nos ha enseñado bastante y hemos aprendido bastante. Y ahora tratará de responder o guiarnos con el siguiente tema, y es acerca de la venida de Cristo y nuestra esperanza final. En mi país tenemos una expresión, ¿con qué se come eso? Bueno, para aprender con qué se come eso, tenemos nuevamente a Roy Vargas con nosotros. Bienvenido, Roy.
2: Muchas gracias, es un placer estar acá de nuevo.
1: Entonces, Roy, pareciera que es un tema compuesto, ¿verdad? La venida de Cristo, por un lado, y nuestra esperanza final. ¿Con qué se come eso?
2: Claro. Bueno, es un hecho que la palabra, siendo inspirada por el Espíritu Santo, es la palabra de Dios. Así Amén. Lo creemos y lo conocemos. Y nos describe cómo nosotros tenemos que tener esperanza en el futuro venidero, no solo en nuestra vida, sino en lo que va a pasar en el fin de los tiempos. Si lo hablamos teológicamente, estamos hablando de la doctrina de la escatología, sí. El fin de los tiempos. Y es inminente que Cristo viene, ¿verdad? Entonces, nosotros lo tenemos que ver con una perspectiva recordando que Jesús regresará y que restaurará todas las cosas. Es Él el que lo va a hacer, okay. No vamos a ser nosotros. Porque nosotros vivimos en un mundo quebrantado. Si nosotros analizamos las noticias, hay guerras, enfermedades, injusticias, lágrimas y hasta sufrimientos personales. La vida está marcada por el dolor continuo, pero el cristiano no vive como quien no tiene esperanza. Nuestra fe no se limita al pasado, ni solo al presente, sino que también mira hacia un futuro glorioso en donde dice la palabra que estaremos correinando con Jesús. Muchas veces, especialmente en este tiempo en donde hay tanta prosperidad, y lo digo porque estamos en el tiempo históricamente en donde hay más acceso a bienes materiales y riqueza, aunque no todo el mundo los tenga. Claro. Pero la gente tiende a poner su esperanza y su fe en su cuenta bancaria, en sus talentos, en su inteligencia o incluso en su carrera.
1: Así es.
2: Y como hijos de Dios, nuestra identidad no está en esas cosas, sino que nuestra identidad es en Cristo, como hijos de Dios. Y nos ha invitado a ser parte de su familia. Esa es nuestra verdadera identidad del día de hoy.
1: Entonces, muchas personas que no son creyentes tienen este siguiente estribillo que parece una canción. Desde que yo nací, Cristo viene y no ha terminado de llegar. Uh-huh. ¿Verdad? Entonces, esa es una parte de la pregunta. La segunda parte de la pregunta es, ¿cuál sería entonces nuestra esperanza al final? Si Cristo viene, como los creyentes dicen que viene, y no ha llegado, ¿qué pasaría entonces con nuestra esperanza?
2: Claro, es bueno tener esperanza, pero en las cosas que verdaderamente son importantes.
1: Así es.
2: Lo que describí anteriormente, de la esperanza que tiene el mundo, es que todo eso son bienes materiales y cosas pasajeras. Un día van a terminar. Sí. Nuestra esperanza tiene que estar en las cosas eternas. Y el apóstol Pablo le escribía a la iglesia en Tesalónica, y lo vemos aquí en 1 Tesalonicenses 4, del 16 al 17, que dice, porque el Señor mismo, con voz de mando, con voz de arcángel y con trompeta de Dios, descenderá del cielo y los muertos en Cristo resucitarán primero. Luego nosotros, los que vivimos, los que hayamos quedado, seremos arrebatados juntamente con ellos en las nubes, para recibir al Señor en el aire, y así estaremos siempre con el Señor. Entonces el apóstol Pablo describe a los tesalonicenses para consolar a una iglesia que era perseguida, y en ese momento estaba angustiada por la muerte de seres queridos. Le recuerda que la muerte no es el final, y que cuando Cristo regrese, los muertos en Él resucitarán primero, y todos seremos reunidos en gloria con nuestro Salvador. Me decía, y esto me lo enseñó un pastor y me tocó la oportunidad de contarlo, me decía una persona que no creyente, es que no sabemos qué va a pasar cuando muramos. Claro. Entonces yo le hice una pregunta a él, o más bien le describí un escenario para meditar. Mira, si lo que tú dices es cierto, cuando nos muramos no va a pasar nada.
1: Ok.
2: Nada va a pasar, porque no es cierto. Pero si lo que el cristianismo y yo, que creo está escrito en la palabra, es cierto, yo voy a estar en el cielo y tú estarás en el infierno.
1: Claro, claro.
2: Y no suena duro, porque es una realidad. Aunque para mucha gente hasta es ofensivo, porque claro, poco hasta se predica de eso.
1: Es cierto.
2: Pero el hecho es que tenemos la oportunidad de vivir eternamente, ya sea en el cielo o en el infierno. Pero la seguridad es que Cristo va a venir, y como dicen, sí, no ha venido todavía, pero la palabra describe que va a haber un día en que todo va a ser mejor.
1: Sí, no, y tenemos que tener pendiente lo siguiente. Si Dios ha cumplido todas sus promesas, si Dios ha cumplido todo lo que ha dicho, también va a cumplir el hecho de que Cristo va a volver. Lo que yo creo, Roy, y quizás tú puedas arrojarnos un poco más de luz, es que el hecho de aceptar que Cristo viene otra vez nos lleva a tomar una decisión que nosotros no queremos tomar. Cuando digo nosotros, me refiero a todo aquel que aún no ha dado el paso de fe. ¿Y cuál es la decisión que tienes que tomar? O estás con Cristo, o estás lejos de Cristo. Porque el hecho de que tú entiendas, comprendas de que Cristo viene, automáticamente tienes que tomar una decisión y asumir una responsabilidad. No te vamos a decir que escojas una u otra. Evidentemente queremos que vengas a los pies de Cristo si aún no lo eres.
2: Correcto.
1: Queremos que te des cuenta de tu pecado, te des cuenta de que necesitas un Salvador, de que por tus propias fuerzas no puedes venir a los pies de Cristo, y de que por más bueno que seas, por más cosas buenas que hagas, por más buena gente que te describas, eso no te da entrada al cielo. Es solo a través de Jesucristo que puedes hacerlo.
2: Amén.
1: Es el único requisito que hay y la única manera de hacerlo. Al tomar una decisión, o decides aceptar que Cristo viene y eres responsable de tu vida después de la muerte, o aceptas que Cristo viene, lo aceptas en tu corazón y dejas que Cristo sea el responsable de tu vida después de la muerte. ¿Qué opinas de eso?
2: Así es, porque el futuro está en sus manos, ¿verdad? De la concepción del mundo, Él ya sabe todo lo que le va a pasar a todas las personas. Y lo que nosotros tenemos que hacer es creer en lo que dice la palabra y accionar lo que dice la palabra. Porque a veces los cristianos viven como si este mundo fuera lo único que tenemos.
1: Así es.
2: ¿Verdad? Pero nuestra ciudadanía está en los cielos. Nosotros somos peregrinos y extranjeros. Y nuestra esperanza está anclada no en un cambio político ni en estabilidad económica, sino en el retorno del Rey de Reyes.
1: Así es. Y yo creo que eso también nos llevará a tener una esperanza al final. Porque el hecho de que yo tenga la expectativa de que Cristo viene me pone a mí en una posición de tener una esperanza en algo tangible, no en el azar, no en el que será. Yo realmente le tengo cierta compasión a quienes dependan de ellos mismos.
2: Correcto.
1: Para la vida venidera. O sea, ¿qué garantías hay de que yo, en mi propia fuerza, me garantice que yo voy a estar en otro lugar cuando yo no cumplo con ninguno de los requisitos? Pero el hecho de que Cristo haya cumplido con todo de pie al pie de la letra, me da a mí cierta garantía y cierta tranquilidad de que, bueno, yo no tengo que ser perfecto, y hay uno que fue perfecto por mí.
2: Así
1: yo
2: es.
1: No tengo que ser el mejor del mejor, porque ya hay uno que cubrió eso por mí. Entonces la pregunta que surge ahora es la siguiente. Vamos a ponerte dos escenarios. El primer escenario, aquel creyente que ha olvidado o no tiene en su manera de pensar constante o no trae a su memoria el hecho de que Cristo viene. ¿Qué pudiera hacer esa persona? Y el otro escenario es, si yo estoy escuchando lo que Roy y Geyel están diciendo, y yo no tengo seguridad en mi vida para después de la muerte, ni tengo confianza de Cristo en ese momento, ¿qué yo puedo hacer?
2: Claro. Sí, muy bueno. Entonces, la primera audiencia es los creyentes.
1: Claro.
2: Para los creyentes, la venida de Cristo es la culminación de la redención.
1: Amén.
2: El momento esperado con gozo. Veremos a nuestro Salvador cara a cara y seremos transformados teniendo un cuerpo glorificado y viviremos con Él por la eternidad. Eso es lo que dice la palabra.
1: Así es.
2: Entonces, el hecho de que Cristo venga nuevamente nos da la esperanza de que vamos a estar con Él, ¿verdad? Esa esperanza es la seguridad de nuestra salvación porque Jesús lo prometió y Él nunca falla, como decías anteriormente.
1: Amén. Amén.
2: Ahora, para el que no conoce al Señor y tal vez no ha estado expuesto a la palabra y no ha escuchado mucho de la historia y de la narrativa bíblica, es una advertencia solemne. Es real.
1: Es real.
2: Y si no estás muy seguro, te recomiendo que busques a alguien, a una persona que te pueda guiar, que te acerques a una iglesia, que escuches un programa de radio como este, que tal vez conozcas a alguien que esté caminando con el Señor y nunca le has puesto atención, porque es algo real. Y esto tiene consecuencias eternas, como lo dijimos antes. La Biblia enseña que Él vendrá a juzgar a los vivos y a los muertos, y no habrá una segunda oportunidad después de su regreso. Si alguien no ha entregado su vida a Cristo, debe hacerlo ahora, mientras hay tiempo. El mismo Jesús, que vino con misericordia, vendrá también con justicia. Porque la palabra dice que Dios es amor, pero también Él es fuego consumidor. Es una realidad.
1: Y yo quiero que pongamos mucho énfasis en aquellos que aún no han dado ese paso de fe. Porque las personas tendemos a pensar que tengo tiempo en el futuro. Lo haré después. Lo haré en otro momento. Uh-huh. Y la verdad es que puede ser que sí, pero también puede ser que no. El hecho de que estés escuchando en este momento a hablar de Cristo, de que hayas escuchado durante tu vida hablar de Cristo, de que alguien esté hablándote de Cristo, es una muestra del amor de Dios que tiene para ti, dándote la oportunidad de entrar en una relación personal con Él. Y lo cierto es, Roy, que Dios no nos necesita. Dios no, a Dios no le hace falta a Geyel ni le hace falta a Roy. A mí es que me hace falta Dios. A ti te hace falta Dios. Y nosotros somos los que necesitamos. Pero Dios, en vez de esperar a que nosotros lo busquemos a Él, nos busca a nosotros. Entonces, ¿cuáles serían tus recomendaciones finales para ambos grupos o ambos escenarios?
2: Primero, para los que ya caminan con el Señor. El regreso de Cristo no debe ser solo una doctrina teológica, sino una realidad que transforma el cómo vivimos hoy. Y es que el día de hoy es el que hace la diferencia. Una de mis pasiones es enseñar a la gente principios bíblicos financieros. Y cuando estoy enseñando la mayordomía del tiempo, yo le digo a las personas que en un calendario de 365 días, solo hay 2 días en que no puedes hacer nada. El día de ayer porque ya pasó.
1: Así es.
2: Y el día de mañana porque no ha venido. Es el
1: Exactamente.
2: Futuro.
1: Exactamente.
2: Es el día de hoy. Entonces, el día de hoy, ¿qué voy a hacer yo para ser una mejor persona, para vivir para la gloria de Dios?
1: Así es.
2: Si creemos que Él viene pronto, número uno, debemos vivir en santidad como si hoy fuera su retorno. Número dos, debemos predicar el Evangelio con urgencia, sabiendo que el tiempo es corto.
1: Número tres,
2: debemos perseverar en medio del sufrimiento, sabiendo que nuestra redención está cerca y que ese sufrimiento es pasajero.
1: Es decir, que los creyentes tienen una responsabilidad y un compromiso a desarrollar de fortalecer nuestra relación con Dios a través de Jesucristo.
2: Exactamente.
1: ¿Y para el otro escenario?
2: Sí, para los que tal vez están escuchando y en el pasado alguien les ha compartido algo, pero no tienen la seguridad de qué dice la Biblia o de quién es Dios. Yo le digo, querido hermano o hermana, Jesús viene pronto, porque Amén. Esa es la realidad.
1: Así
2: Esta es.
1: Es
2: nuestra esperanza. No importa cuán oscuro esté tu mundo, no importa los problemas y tribulaciones que estés pasando, la luz del Rey viene en camino. Que nuestras vidas reflejen esa esperanza gloriosa. No te conformes con este mundo. Vive con los ojos puestos en el cielo y el corazón preparado, sabiendo que lo que hizo Cristo en la cruz lo hizo por amor, para que tengas un futuro eterno viviendo con tu Padre.
1: Wow, yo creo que eso es bastante claro y es bueno que te lo tengamos presente. Creo que saber acerca de la venida de Cristo nos ayuda a tener una perspectiva adecuada de cómo vivir. Roy, ¿podríamos despedirnos en oración en esta ocasión?
2: Sí, sería un placer que podamos compartir y hablar con nuestro Padre Celestial.
1: Adelante.
2: Señor, te damos gracias, Padre, por esta oportunidad que nos das de llegar a una audiencia que tal vez fielmente se sintoniza, Señor. No sabemos lo que ellos están pasando, pero tú sí lo conoces. Tú conoces cada persona, cada problema, incluso hasta los deseos de sus corazones. Gracias por tu promesa de regresar, Jesús. Aviva en nosotros la esperanza de tu venida, Señor. Ayúdanos a vivir cada día con fe, con pureza, con pasión por el Evangelio. Y si aún hay alguno acá que no te conoce, que hoy sea el día en que ellos entreguen su vida a ti. Ven, Señor Jesús. Pedimos esto, querido Padre, en el nombre de tu Hijo amado Jesús. Amén.
1: Amén. Muchas gracias, Roy, por estar con nosotros. Gracias por acompañarnos. Seguimos en Esperanza en el Camino.
0: Gracias por acompañarnos en Esperanza en el Camino.

humillados delante del Señor. Le pido que donde quiera que usted esté, busque la manera de poder estar sobre sus rodillas para darle homenaje a Jesús.

A este espacio, un momento en su presencia. Les habla su hermana en Cristo, Geraldine Barranco, y para mí es una bendición poderles acompañar cada mañana en esta programación, animando a todos nuestros hermanos a permanecer en la sintonía, que usted siga ahí conectado con nuestra programación, también a que se anime a escribirnos. Te recuerdo, nuestra línea de WhatsApp es 300 268-8997 y nos puede dejar su reporte de sintonía.

0: 9:10 de la mañana y continuamos con nuestra programación, dándole gracias al Señor porque cada mañana se renuevan sus misericordias a favor de nuestras vidas. Y en esta mañana iniciamos con esa preciosa promesa que el Señor nos regala cada día. Y esta promesa la encontramos en el libro de 2 de Corintios, capítulo 12, versículo 9, y dice: Y me ha dicho, bástate de mi gracia, porque mi poder se perfecciona en la debilidad. Por tanto, de buena gana me gloriaré más bien en mis debilidades, para que repose sobre mí el poder de Cristo. ¡Qué preciosa promesa! Vemos que el apóstol Pablo fue un hombre usado poderosamente por Dios. Predicó el Evangelio, fundó iglesias, escribió gran parte del Nuevo Testamento. Sin embargo, también enfrentó dificultades, persecuciones, estuvo en la cárcel y una situación que lo llamó un aguijón en la carne. Pablo le pidió al Señor que le quitara ese aguijón, pero la respuesta de Dios fue diferente a la que él esperaba. Solamente le dice: bástate de mi gracia. Con estas palabras, Dios le enseñó que su gracia era suficiente para sostenerlo en medio de cualquier dificultad. Muchas veces oramos para que Dios cambie nuestras circunstancias, y aunque Él puede hacerlo, en ocasiones decide fortalecernos para atravesarlas. La gracia de Dios no solo nos salva, también nos sostiene, nos consuela y nos da esa fuerza para seguir adelante. Cuando sentimos que ya no podemos más, ahí está Dios, ahí está su mano poderosa para fortalecernos. Quizás hoy está enfrentando una carga pesada. Tal vez ha orado muchas veces por esa respuesta. Recuerde que la gracia de Dios nunca se agota. Él está con usted, fortaleciendo su corazón y dándole lo necesario para vencer esa dificultad. Cuando reconocemos nuestra dependencia de Dios, su poder se hace evidente en nuestras vidas. No confíe únicamente en sus propias fuerzas. Descanse en esa gracia del Señor, porque ella es suficiente para cada día. La gracia de nuestro Dios. Así que recuerde durante todo este día, cuando sus fuerzas se terminan, la gracia de Dios comienza a sostenerle. Confíe en el Señor. Su poder se perfecciona en la debilidad de quienes dependen del Señor. Así que dependamos de Dios, confiemos en Dios, aferrémonos a sus promesas. Que ahí está nuestro Dios grande y poderoso para ayudarnos cada día.
1: Es que todo se lo debo a Él.
0: Señor y Dios, le damos gracias. Gracias, Señor, por su amor, por su misericordia, por su fidelidad. Gracias por tu gracia inmerecida, Señor. Esa gracia que nos salva, que nos sostiene en esos momentos de debilidad. Ayúdanos a depender completamente de ti. Fortalece nuestra fe y permite, Señor, que tu poder se manifieste en nuestra vida, en nuestras debilidades. Ayúdanos a descansar en tu amor, Señor. Dios mío, en esta mañana colocamos esta programación en tus manos para que sea usted tomando el control de este día, para que sea usted glorificándose a través de esta programación.

Permite que cada programa que se transmite, Dios mío, pueda ser de bendición, de edificación para cada oyente, que usted llegue ahí donde está la necesidad, Dios. Señor, que esta programación pueda traspasar fronteras, pueda llegar a muchas vidas necesitadas, Señor. Dios, reprende la obra del enemigo, la obra de las tinieblas, todo lo que se levanta, todo lo que se quiere interponer en este día en contra de esta programación, que sea usted reprendiéndola por el poder de tu palabra. Coloca tu gracia, tu respaldo, Señor. Glorifícate, Dios mío, a través de esta programación. Coloca la fidelidad en cada oyente. Aumenta, Dios mío, esa sintonía cada día más. Señor, que más vidas puedan sintonizar esta emisora y que puedan ser de bendición esta programación, que pueda llegar ahí donde está la necesidad. Visita en esta mañana cada hogar, Señor, a cada familia. Llega ahí donde está la necesidad. Responde a sus necesidades, a sus peticiones, Dios mío. Que sea usted glorificándose con poder y gloria. En tus manos colocamos este día, esta programación, Señor. La vida de cada oyente, para que sea usted tomando el control, para que sea usted dándonos la victoria, Dios mío. En tus manos colocamos este día, Señor, y te damos gracias. Gracias, Dios, porque usted es bueno, porque para siempre es su misericordia y su fidelidad. En el nombre de Jesús, amén.

Todo se lo debemos a nuestro Dios, ese Dios grande y poderoso, ese Dios que nos ha permitido un día más poder estar al aire en esta programación. Y en esta mañana saludamos de una manera muy especial a toda nuestra amplia audiencia a nivel internacional, a nuestros hermanos que están ahí conectados de los Estados Unidos, desde Buenos Aires, Argentina, también nos sintonizan desde Canadá. Que el Señor les bendiga de una manera especial a nuestros hermanos que están ahí conectados desde Caracas, Venezuela. Que el Señor les bendiga desde Villa del Rosario, Venezuela, desde Tijuana, México. Bendiciones para ustedes en esta mañana. Que sea Dios derramando muchas bendiciones. También a toda esa amplia audiencia a nivel nacional desde este hermoso país de Colombia. A nuestros hermanos que nos sintonizan desde Bogotá, Medellín, Cali, Bucaramanga, que están ahí conectados desde el Huila, desde Villavicencio, que el Señor les bendiga, La Guajira, El Cesar, Magdalena, Atlántico, Norte de Santander, también nos sintonizan desde San Vicente de Chucurí, desde San Gil, desde el Rincón de Girón, desde Apartado Antioquia. Bendiciones a todos nuestros hermanos ahí conectados desde Zambrano Bolívar, Turbaco Bolívar, El Carmen. También nos sintonizan desde Ovejas Sucre, que el Señor les bendiga, desde Cartagena, Valledupar. Bendiciones a toda esa amplia audiencia. También saludamos a todos nuestros hermanos a nivel local, desde esta hermosa ciudad de Barranquilla, desde Soledad, que el Señor les bendiga de una manera poderosa. Les animamos a que usted siga ahí conectado con nuestra programación, a que se anime también a escribirnos. Les recuerdo, nuestra línea de WhatsApp es 300-268-8997. Un saludo muy especial para nuestros pastores, nuestro pastor Jason Jiménez, nuestra hermana Denis Consuera, su hijo Daniel, que el Señor le bendiga. También saludamos a todos nuestros hermanos que desde muy temprano están ahí enviando su reporte de sintonía, como lo es nuestro hermano Power García, desde bien tempranito ahí está conectado con nuestra programación. Bendiciones, mi hermano, para usted, para su esposa, para sus niñas, para toda la familia ahí desde el Rincón de Girón. Que el Señor les bendiga grandemente. A nuestra hermana Mabel, que el Señor le bendiga, mi hermana, para a usted, a toda su familia. También saludamos a nuestra hermana Nora Isabel, que el Señor le bendiga, a nuestro hermano Osman Alemán. Un saludo muy especial para mi hermana Yamilet Durán, que el Señor le bendiga ahí desde el Valle del Cauca. Bendiciones, mi hermana, para usted y toda su familia. Que el Señor le bendiga grandemente. A nuestra hermana Luz Marina Medrano, a mi hermana Sofía Pinillo, al hermano Javier Salazar, que está ahí siempre en la sintonía desde San Vicente del Caguán, Caquetá. Que el Señor bendiga grandemente su vida. Bendiciones, mi hermano, para usted, para mi hermana Margarita y Marilena Lambis, que el Señor les bendiga, mi hermana Keila Hernández. Que el Señor bendiga su vida. A todos nuestros hermanos, ahí donde quiera que usted se encuentre, que el Señor le bendiga. Sí.

21 minutos y continuamos en esta mañana y vamos a entrar a la reflexión de la palabra de Dios y leemos una porción de su palabra y la encontramos en el libro de Segunda de Corintios capítulo 5 versículo 14 y 15. Leemos bajo la bendición del Padre, del Hijo y de su Santo Espíritu y dice: porque el amor de Cristo nos constriñe, pensando esto, que si uno murió por todos, luego todos murieron, y por todos murió, para que los que viven ya no vivan para sí, sino para aquel que murió y resucitó por ellos. Le damos gracias a Dios por su bendita palabra. Vamos a hablar un poco sobre la muerte que nos trae vida, esa muerte que trae vida a nuestras vidas. Siempre escuchamos que Cristo murió por nosotros, por nuestros pecados. Esta es una verdad esencial del Evangelio, pero también es igualmente cierto y determinante saber que morimos juntamente con Él. Esta es la explicación de por qué tenemos una nueva vida, porque cuando creímos en Cristo, participamos de la muerte del Cordero. Se cumplió la Pascua en nosotros. Esta nueva vida se hace realidad cuando estamos en Cristo. Fuimos colocados por el Padre amado de la muerte de su Hijo. Juntamente con Él fuimos resucitados para una nueva vida, para esa nueva vida eterna que Dios nos ha dado. Romanos 6:6 nos dice: sabiendo esto, que nuestro viejo hombre fue crucificado juntamente con Él, para que el cuerpo del pecado sea destruido, a fin de que no sirvamos más al pecado. También Efesios 2:5 nos dice: aún estando nosotros muertos en pecados, nos dio vida juntamente con Cristo, por gracia sois salvos, y juntamente con Él nos resucitó, y asimismo nos hizo sentar en lugares celestiales con Cristo Jesús. Y el amor derramado en nuestros corazones por el Espíritu nos impulsa como un poder que actúa en nosotros para experimentar esa realidad de su muerte y dejar que la expresión del Hijo resucitado se manifieste en nuestras vidas. Por eso el amor nos impulsa también a vivir no para nuestros fines, sino para Él, para el Señor. No vivimos por una causa loable, sino por una persona perfecta que nos habita y es nuestro Señor. No vivimos por algo, sino por alguien. Él debe ser la causa que nos anime a levantarnos cada mañana, agradecerle, alabar y glorificar su nombre. Pero nos levantamos con la actitud de decir: ahora sí, Señor, te voy a cumplir en todo. Pues la vieja naturaleza no puede, sino que debemos llevar su muerte en todo lo que pensamos, en todo lo que hacemos, para que se active su vida en nosotros. Para que alabemos y glorifiquemos a Dios, para que le demos toda la gloria, para que amemos esa salvación que Dios nos ha dado. Hermanos, que la revelación diaria del incomparable y eterno amor de nuestro Dios constriña nuestro corazón, llevándonos a morir a nosotros mismos y a vivir en una nueva vida de plenitud, en esa abundancia y en ese eterno propósito de Dios. Que cada día podamos tener un corazón agradecido, que cada día podamos buscar al Señor, que podamos rendir nuestra vida, nuestro corazón a ese Dios grande, a ese Dios poderoso que derramó su sangre en la cruz del Calvario por amor a nuestras vidas. Que la muerte de nuestro Dios, de Jesús, nos trae vida a nosotros y que podamos valorar ese sacrificio que Jesús hizo en la cruz del Calvario por nosotros. Vivimos para aquel que murió y resucitó. Gálatas 2:20 nos dice: con Cristo estoy juntamente crucificado, y ya no vivo yo, mas Cristo vive en mí.
Esa resurrección confirma la victoria de Cristo sobre el pecado y la muerte. Nuestra esperanza está en un Salvador vivo. Cada día debemos reflejar su vida en nuestras acciones. Debemos reflejar a Cristo en nuestras vidas. Que donde quiera que estemos, que vayamos, podamos decir, que podamos reflejar el amor de Dios en nuestras vidas. Podamos reflejar a Cristo en nuestro diario vivir. Por eso el propósito de cada creyente es vivir de tal manera que Cristo sea visto en su forma de hablar, en su forma de amar, en su forma de servir, de vivir, que podamos reflejar el amor de Dios en nuestras vidas. Porque la muerte de Cristo nos dio esa nueva vida. Ahora vivimos no para satisfacer nuestros propios deseos, sino para glorificar a aquel que murió y resucitó por nosotros. Por eso tenemos muchos motivos para siempre estar en esa plena comunión con Dios. Dar siempre gracias por ese sacrificio que Cristo hizo en la cruz del Calvario. Vivir cada día para la gloria de Dios. Renunciar al egoísmo y a la autosuficiencia. Reflejar el amor de Cristo en nuestro diario vivir, en nuestra vida. Compartir ese mensaje que trae vida, que trae esperanza, aquellos que aún no conocen a Jesús, aquellos que aún no conocen ese amor, que nosotros podamos compartir esas nuevas de salvación, que podamos llevar el mensaje, que podamos llevar ese mensaje que cambia vida, que transforma corazones. Que podamos ser luz en medio de las tinieblas. Recordemos esa nueva vida en Cristo, esa nueva vida que Dios nos ha dado y que nos exige un nuevo estilo de vivir. Cada persona, cada hijo de Dios debe ser el centro de su propia vida. Vivimos para honrar a Cristo. Nuestras decisiones deben reflejar el carácter de Jesús en nuestra vida. Que cada día podamos reflejar el amor de Dios en nuestras vidas. Recordemos que Cristo murió para darnos vida. Jesús tomó nuestro lugar. Él llevó la condenación que nosotros merecíamos. Su muerte abrió el camino hacia esa vida eterna. Él murió por nuestros pecados. Juan 10:10 nos dice: yo he venido para que tengan vida y para que la tengan en abundancia. Para eso murió nuestro Señor, para que pudiéramos tener esa vida en abundancia, para que pudiéramos ser salvos. Por eso debemos cada día amar a nuestro Dios con todo nuestro corazón, servirle, rendir nuestra vida solamente a nuestro Dios. Recordemos que esa muerte nos trae vida a nosotros y que ya no estamos en pecado, sino que Cristo nos ha lavado con su sangre, nos ha perdonado, porque Él es quien perdona nuestros pecados, Él es quien se lleva nuestra iniquidad, Él es quien nos lava, Él es quien se lleva esa culpa, Él es quien restaura nuestra vida, el que nos hace una nueva criatura, solamente en Cristo, solamente Dios es quien puede llenar nuestra vida con su paz, con su amor. Solamente en Cristo hallaremos ese descanso a nuestra alma. Hallaremos ese gozo solamente en el Señor. Que el Señor nos ayude. Que recordemos siempre, la cruz no fue el final de la historia. Fue el comienzo de una nueva vida. Cristo murió por nosotros para que ya no vivamos para nosotros mismos, sino para aquel que nos amó y resucitó victorioso. Señor y Dios, le damos gracias. Gracias, Padre Celestial. Gracias por enviar a tu Hijo Jesucristo a morir por nosotros. Gracias, Señor, porque por medio de tu muerte hemos recibido perdón.
hemos recibido esa salvación para nuestra vida eterna. Ayúdanos a vivir cada día para ti, Dios mío. Que podamos dejar atrás el egoísmo y podamos hacer tu voluntad. Que nuestras palabras, nuestras decisiones, nuestras acciones reflejen el amor de Cristo. Permite que muchas personas, Dios mío, conozcan el poder de esa cruz y encuentren, Dios mío, en Jesús esa verdadera vida. Dios mío, que seas tú llegando a aquellas vidas necesitadas, llegando a aquel corazón, Señor, que sea usted quebrantando ese corazón de piedra. Dios mío, permite que tu palabra llegue a vida en cada corazón, que sea usted el que cambie, el que transforme, Señor, porque en ti hay vida, Dios mío. En tu muerte, Señor, esa muerte, Dios, que nos trae vida a nosotros. Señor, ayúdanos cada día a vivir para ti, a hacer tu voluntad, a demostrar tu amor, Señor. Dios mío, que podamos compartir de tu palabra cada día, Señor. Dios, ayúdanos cada día, ayuda a cada oyente, Señor. Aquel que aún no ha conocido de ti, Señor. Aquel, Señor, que necesita de ti, que tú llegues, Señor, ahí donde está la necesidad. Dios mío, ayúdanos cada día, Señor, que esa verdad viva y poderosa, Señor, que tú nos revelas por medio de tu palabra, Señor, por el poder de tu Espíritu Santo, la pueda experimentar, Dios mío, en nuestras vidas, en cada vida. Llénanos, Señor, Dios, cada día de tu Espíritu Santo. Te damos gracias, Señor, gracias porque tú eres bueno, porque para siempre es su misericordia y su fidelidad. En el nombre de Jesús, amén.

0: 9:39 y reiteramos el saludo para todos nuestros fieles oyentes que siguen ahí en la sintonía, que se siguen añadiendo. Que el Señor les bendiga. Y ha llegado el momento de escuchar Edificando a la Familia y continuaremos con la segunda parte del programa del día de ayer. Así que les animo a que usted esté ahí atento, a que escuche el consejo de la palabra del Señor. Yo le invito a escuchar Edificando a la Familia.
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2: Él se quedó orando por mí toda la noche.
3: Wow.
2: Y me dijo, mira, si vas a ser así, te puedo mandar a casa ahora mismo. Y eso como para mí fue una cachetada enorme.
3: Ajá.
2: Imagínate, como a los 22, 23 años, por la primera vez en Argentina, y todo lo que Dios estaba abriendo, yo arriesgaba cerrar con un portazo en la frente por no dominar mis emociones.
3: Hmm.
2: Y no tener la perspectiva de que Dios estaba haciendo algo enorme en mi vida. Y yo no estaba agradecido, yo no tenía el carácter, y creo que, como, perdón, no sé cuál es el versículo, pero como, no sé si es un versículo, la verdad, pero es como tu talento te llevará enfrente de reyes, pero es tu carácter que te mantiene ahí.
3: Uh-huh.
2: Y yo tenía talento, y en ese momento, y no fue el único, me di cuenta que si yo no tenía el carácter, yo no iba a seguir ahí. Y yo tenía que cambiar. Y mi equipo, nos reímos. Porque ya se dicen, como, Evan, has tomado tu café en la mañana. Porque yo soy como, soy otra persona.
3: ¿Con café o sin café?
2: Sí,
3: otra persona.
2: Sí, sin café es imposible agradar a Dios. Pero me di cuenta de que yo necesito ser más paciente. Como Corintios dice, ¿qué es amor? Es uh-huh. ser paciente, bondadoso, y no rápido a enojarme. Y eso también no solamente me ayudó en mi carrera, en mi ministerio, sino en mi matrimonio y siendo papá.
3: Claro.
2: En cada área de mi vida. Y por eso es tan importante dominar las emociones. Como yo experimento todas las emociones. Yo experimento decepción, frustración, enojo, temor, pero también alegría, gozo, me río con mi familia. Pero sé que en los momentos más difíciles, como algo pasó a mi hija esa semana, y yo reaccioné fuerte inicialmente, y me di cuenta, ok, eso es una reacción porque tengo miedo. No debería seguir así. Porque como no puedo reaccionar a mi esposa o a mi otra hija de una manera como... Mi hija mayor tiró un juguete a la cara de mi hija menor. Y no lo hizo de maldad. Tiene 2 años.
3: Uh-huh.
2: Pero yo tenía que ponerme fuerte, no enojado, y corregir ese comportamiento.
3: Uh-huh.
2: Y creo que como es ese etapa desde los 20 años, como la verdad toda la vida, creciendo en madurez y en madurez de dominar más las emociones, cómo reacciono. Eso me ha... Uno, soy una persona más agradable,
3: uh-huh.
2: que tengo como la gente que trabaja conmigo quiere trabajar conmigo ahora.
3: Uh-huh.
2: Y veo que eso me ayuda a largo plazo. Porque no estoy quemando puentes, no estoy como... Yo trabajo con un amigo que en un momento dejamos de trabajar y fue mal. Nos fue como no hablábamos y él hablaba mal de mí y yo no estaba feliz con él. Y nos pedimos perdón y ahora trabajamos genial. Pero,
3: wow.
2: pero aprendimos de eso, cómo tratarnos bien y honrar el uno al otro. Y eso es mucho más importante. Como eso es ministerio.
3: Uh-huh.
2: Es mucho más fuerte el testimonio de alguien que trabaja contigo todos los días, uh-huh, de cómo es Evan, cómo es Sixto. Como yo quiero saber que tu esposa te respeta mucho más que cómo es el ministerio grande que tienes. Uh-huh. Porque al fin y al cabo, mucha gente se puede poner una máscara. Se puede fingir 15 minutos o en una prédica. Y lo hemos visto. Yo lo he visto en mi familia. Uh-huh. Y yo lo he hecho. Pero lo que marca como que Dios se está moviendo en tu vida es cómo tratas a las personas detrás de las puertas.
4: Claro. Eso es tener el corazón de un discípulo. Y uno tiene que mantenerlo. El corazón de un discípulo es moldeable, donde el Espíritu corrige y yo respondo, donde Dios me habla y respondo. Mencionaste algo clave y fue esta persona. Todos tenemos que aprender a rendir cuentas. Si usted camina solo, se llena de orgullo, se llena de vanidad, no tiene quien le corrija. Pero a Evan lo iban a mandar a la casa. Me parece fascinante. ¿A quién acudes para moldear tu carácter? ¿Quiénes son? ¿Cuán importantes son esos amigos a quienes les das la confianza de que te corrija? Por ejemplo, Pedro le dice a Jesús, no mueras, no deja de estar hablando de morir. Jesús lo corrige y le dice, apártate de mí, Satanás. Es decir, estaba moldeando su carácter. No dejes que tus emociones influencia en mis emociones, yo tengo propósito y destino. Eso es lo que estaba diciéndole Jesús. Pero ¿quién me corrige a mí? Si yo no tengo a quién rendir cuentas, ¿qué ocurre dentro de mi vida? ¿Cómo lograste abrir tu corazón y armarte de humildad para permitir que otras personas te ayuden en tu crecimiento?
2: Pues yo tengo un ejemplo increíble en mi papá. Y mi papá fue pastor cuando yo nací, empezó una iglesia y por 8 años crecía y crecía y él desafortunadamente fue infiel y perdió todo. Así que yo he visto, no sé cómo decirlo en español, los stakes, uh-huh, como el precio, uh-huh, de no moldear tu carácter en lo más antes posible. Y yo he visto también a mi papá pasar por momentos muy difíciles y las consecuencias que ha tenido en nuestra familia. Y en el seminario nos decían que hablábamos de la maldad. Y si Dios creó la maldad o no, y ese es como un tema muy, muy profundo. Pero hablábamos de que Dios no tiene que usar, no usa la maldad. Por ejemplo, si yo quiero que mi hija aprenda que el sartén está caliente, yo le voy a avisar, mira, está caliente, no lo toques. No voy a quemar la mano de mi hija para que aprenda. Y es mucho mejor en nuestras vidas aprender de los errores de otros que quemarnos la mano. Y eso fue un principio en mi vida de aprender que necesito, y eso requiere, yo creo, humildad. Es que tú no puedes ser humilde y aprender de otros. Como aprender de otros requiere humildad. Uh-huh. Y ver eso, yo no quiero pasar por esos momentos. No porque soy mejor, sino porque yo soy un ser humano y yo estoy a 2 pasos de ser infiel. Soy a 2 pasos de robar. Estoy a 2 pasos de hacer cualquier cosa. Y necesito poner márgenes en mi vida, sistemas en mi vida. Yo, como por ejemplo, yo casi nunca hablo con mujeres. No porque no puedo hablar con mujeres, sino porque todo mi equipo somos hombres y hay cero riesgo que yo tengo con hombres. Y mi esposa sabe que yo estoy trabajando con la mayoría son mis mejores amigos.
4: Wow.
2: Y ellos me van a cuidar. Así que la clave es, uno, yo conseguí eso aprendiendo de mi papá. Pero si no tienes un papá así, Dios nos ha dado un manual de instrucciones. Yo anoche leyendo la Biblia, yo estaba viendo, como decía, ser fiel, ser constante. 2, rodeándome de creyentes, uh-huh, de gente que quiere lo mejor para mi vida, que uh-huh amen a mi, a mi familia. Y yo sé que si yo salgo de lo normal, de lo que como yo debería hacer, mis amigos me corregirían en un segundo. Y amar más y pensar en el largo plazo de qué, cuál es mi meta. Porque sabiendo, como tú no puedes llegar a ningún destino sin tener una meta.
4: Exacto.
2: Y si yo sé que mi meta, yo hablo con mi esposa, es llegar a los 60, 70, 80 años en un matrimonio y que sigamos enamorados.
4: Wow.
2: Porque mucha gente llega a los 70 años y ni hablan a su pareja. Pero si yo llego a los 80 años y yo no tengo a mis hijos, a mi esposa, ¿qué tengo? Porque nadie quiere escuchar a un cantante de 80 años cantando, bailando. No, es lo más importante en mi vida es cuidar esto y lo demás va a caer en su lugar.
4: Wow, muy bien. Es fantástico. Lo más importante es abrir nuestro corazón para que los más cercanos nos corrijan, nos adviertan el peligro y nos ayuden a crecer. Tenga alguien cerca a quien usted rinda cuentas. Por ejemplo, su navegación en internet. Hagamos que todos entre nosotros no tengamos claves secretas, que podamos revisar nuestro celular, que podamos rendir cuentas. Como ha dicho Evan y me parece hermoso, no tengo amistad con mujeres. ¿Por qué? Porque estoy a dos pasos de poder caer. Es mejor ser preventivo en todas las áreas y rendir cuentas. Tenga personas a las cuales rendir cuentas. Jesús, aún en su momento más duro, más difícil, en Getsemaní llamó a sus amigos y les dijo, vengan, estoy angustiado hasta la muerte, acompáñenme en oración. Y los invitó a eso. Evan, déjame ir al final de este diálogo hablando de tu libro. Comenzaste una carrera en bicicleta, ¿de dónde a dónde? ¿Y cuál era el propósito de esta aventura con tus amigos? ¿Qué impacto tuvo en tu vida?
2: Pues empezamos en la costa de Chile, terminamos en la costa de Argentina.
4: Wow.
2: Y el propósito fue hacer algo diferente y mostrar que con éxito, con música, con una carrera, que un joven podría vivir una vida radical y honrar a Dios. Y quería simplemente llamar la atención de la juventud. No tenía la menor idea de lo que Dios iba a hacer con esto. Porque yo he podido compartir ese libro con mucha gente y creo que Dios usó este corazón de todo nuestro equipo de hacer algo para Él. E invitamos dos venezolanos de la Selección Nacional de Paraciclismo que no tenían piernas, no tenían la pierna derecha. Y esos dos venezolanos estaban muy desesperados. No conocían a Cristo, no tenían un futuro, vivían en Caracas la vida fue muy decepcionante porque nunca podían competir y Venezuela es otro tema. Y en esa época, en 2018, como ve, querían casarse, pero como vivir una vida juntos, pero no tenían planes de casarse tampoco. Y no quiero arruinar todo el libro, pero es muy interesante y yo recomiendo, por favor, que lean el libro porque van a ver cómo Dios usó ese cambio en mi vida, esa motivación de ir a Sudamérica, de hacer algo loco, para impactar la vida de dos venezolanos. Jamás hubiera imaginado esto. Escribiéndoles por Instagram, vengan con nosotros, porque daban charlas de ánimo, que sí se puede hacer cosas a pesar de perder las piernas, pero compramos unas prótesis para ellos. Se casaron.
4: Wow.
2: Tienen una bebé hermosa. Pero más que todo, entregaron sus vidas a Cristo porque vieron a nuestro equipo servir el uno al otro en el nombre de Cristo. Y eso les llevó a decir, yo quiero lo que ustedes tienen.
4: Wow.
2: Así que es una historia más, como la mía extra, se trata más de ellos al fin y al cabo, que a mí.
4: Wow. Esto es maravilloso. Y yo quiero animarle a que usted pueda disfrutar la lectura del libro La Milla Extra de Evan Craft. Es extraordinaria porque tiene cambios en la vida de uno. Y eso es salir de la zona de confort, ¿no? Terminemos con una reflexión alrededor del libro. ¿Qué aprendiste en esta aventura?
2: Un montón. Y una cosa que, volviendo a esa pasión, es que no hubo un momento en que he sentido más pasión que en esa aventura. Y yo hablé con un... Como, he ido a consejería y la verdad eso me ayudó simplemente para abrir mi corazón después de dolor y frustración en la vida de casarme. Me ayudó un montón. Yo recomiendo a un par de hombres consejería con un consejero cristiano. Pero me estaba explicando de... Fue eso. De que yo pude usar mis talentos y mis dones para cambiar la vida de otro.
4: Wow.
2: Y no digo que como cantando canciones, componiendo, sí, como yo tengo una canción, todo va a estar bien, que yo escucho testimonios que esa canción ha impactado a miles y miles de personas. Pero mi cosa favorita de mi carrera fue que yo conocí gente que no podía caminar sin muletas, que no tenían esperanza para el futuro, que no tenían a Cristo. Y encontraron todo, como salieron caminando al final. Uh-huh. Están casados ahora, viviendo honradamente delante de Dios y conociendo y entregando sus vidas a Cristo. Yo aprendí que eso es lo que más me apasiona. No son las audiencias, no son los streams, no son las invitaciones. Es cómo puedo inspirar a otra persona hacer algo parecido, algo similar. Y tú no tienes que montar bicicleta 1800 kilómetros para dar la mía extra. El ejemplo bíblico es, si alguien te pide su camisa, le das tu abrigo también. Si alguien te pide dar una mía, das dos. Es vivir una vida radical. Es decir, mira, yo puedo ser radicalmente generoso porque sé de dónde viene mi provisión. Yo puedo amar a aquellos que no me aman porque yo sé que mi amor sobreabunda porque la fuente nunca se seca, porque viene de Cristo. Es vivir con una mentalidad renovada y que todo, que yo vivo una abundancia a pesar de no tener. Vivo en abundancia porque sé que Dios es mi proveedor, que Él es el Padre que tiene mil vacas sobre mil colinas y que nunca se acaba. Que Él con una palabra creó los cielos y la tierra. Y voy a vivir creyendo que Él va a mover en mi vida como ha hecho ayer, hoy y por los siglos. Y eso es para mí, es lo que más he aprendido. Y no digo que es fácil. Que hay momentos de duda, hay momentos de que yo digo, Dios, no alcanza para el fin del mes, o que tengo que, bueno, pero lo que yo he aprendido es que Dios sí ha proveído. Y muchas veces como la idea de escasez es mi propia idea de escasez.
4: Sí, wow. Mil gracias, Evans. Gracias por abrir tu corazón, por ser transparente y por lo que haces, por ser sensible y por ser un joven que ha decidido correr la milla extra. Y gracias por estar acá en Enfoque a la Familia.
2: Gracias.
4: Gracias a usted por acompañarnos. Recuerde, correr la milla extra nos saca de nuestra zona de confort, le da emoción a la vida, nos hace depender de Dios. Y como ha dicho Evan, Dios es el dueño de todo. Él es el que hace el milagro. Cuando salimos de nuestra zona de confort para servir a los demás, vemos el milagro más grande, que el perfume de Cristo que está en tu vida, que la gracia de Cristo que está en tu vida, inspire a los que están a tu lado. ¿Y qué tal si empiezas una aventura donde invitas a otros a caminar a tu lado, y cuando miran a Cristo, tú puedes guiarlos, orientarlos para que se encuentren con Él. Yo tengo un amigo que ya partió con el Señor. Un día me escuchó en una conferencia de empresarios, se me acercó y me dijo, yo puedo ir con usted a las conferencias y ser su amigo, es que yo quiero eso que usted tiene. Y le dije, claro. Comenzó a venir a las conferencias. Un día cuando él vio que las personas aceptaban a Cristo, me dijo en broma y en serio, dice, oiga, cuando yo haga eso, yo no voy a llorar, dice, eso que usted hace, que los llama para que acepten a Cristo, yo no voy a llorar. Y nunca olvido aquella noche cuando él lloraba y lloraba y lloraba en el altar, entregando su vida a Cristo. Y era una persona grandísima. Y ver ese hombre tan grandote, quebrantado delante de Dios, era tan hermoso. Tuve el honor, 8 años después, de acompañarle y de enseñarle a morir, a partir de este mundo, a preparar su familia. Pero pude ver la gracia de Dios manifestada en su vida, porque Él dijo, yo quiero eso que usted tiene. Yo animo tu vida a que corras la milla extra, que puedas invitar a otros a que te acompañen en esta aventura y deja que el perfume de Cristo llene sus vidas y que ellos se encuentren cara a cara con Dios. Vio la cara de Evan cuando dijo, se casaron, les ayudamos a tener una prótesis. Vio el rostro de satisfacción que da cuando usted logra salir de usted para entregar a Cristo el tesoro que tiene a otros. Esto mismo es lo que tiene que ocurrirnos. Gracias por estar con nosotros acá en Enfoque a la Familia, por su confianza, por siempre estar con nosotros. Y comparta este tiempo que hemos pasado de diálogo con otros, porque creo que hay muchas personas aburridas en la vida y necesitamos salir a correr la milla extra. Un abrazo a la distancia. Soy Sixto Porras de Enfoque a la Familia.

0: 18 minutos de la mañana y ha llegado el momento más esperado por todos nuestros oyentes, y es el momento de escuchar esa palabra de poder, esa palabra que Dios tiene preparada para nuestras vidas en esta mañana. Así que yo le animo para que usted siga ahí en la sintonía, para que no se desconecte, para que abra su corazón, disponga su vida, deje que el Señor le hable, que el Señor le ministre a través de su bendita palabra. 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
2: No deje de alabar al Señor, amado hermano. Y dígale al de su lado, si tiene confianza, no me distraigas porque quiero oír la palabra de Dios. Dígaselo, si está ahí, así sea su esposo o su esposa. Apaga ese celular que quiero oír la palabra de Dios. Póngale en modo avión para que nadie le moleste. No puede haber nada más urgente que escuchar la palabra de Dios. Hemos invertido recursos, hemos invertido tiempo, hermano, para venir aquí. Y no nos vamos a ir, como decían los que cantaban aquí. No nos vamos si no nos bendice el Señor. No me quiero ir sin una bendición. ¿Cuántos pueden decir eso, amado hermano? Que Dios tenga misericordia de nosotros y nos bendiga. Aleluya. En este día, amado hermano, he traído una palabra de parte del Señor. Porque el tema de la familia, en este lema de este año, nos mueve, nos conmueve, nos desafía. Gloria a Dios. Y quiero compartir, si le vamos a poner algún título a este tema, bendiciendo a nuestras generaciones. Y quiero mostrarles, hermano, en la introducción,

diabólica trazada en el infierno para destruir los pilares fundamentales que Dios ha diseñado para el hombre y la mujer, para formar un hogar, un matrimonio, que después de Dios es lo más importante sobre la tierra. Y lo hemos detectado, por lo menos quien les habla, en la última década. No diré antes porque no se notaba tanto. Ahora ya se nota, permítame el término, descaradamente, que el ataque ya es frontal, es directo. Tengo que reconocer también que hasta hace unos 10 años, cuando Dios ponía una palabra para predicar sobre la familia, yo era un poco más diplomático, no era tan directo, trataba de ser un poco más cauto en algunas palabras. Pero desde que esto empeoró, debo reconocer que por la fuerza y la sabiduría del Espíritu Santo, y escuchando también a nuestros pastores, hemos sido más contundentes y más directos para desbaratar, descubrir y reprender esas estrategias que el enemigo ha tejido para que las familias no reciban bendición, para que las familias sean destruidas, para que el matrimonio deje de existir. Y por último, no han respetado ni respetan ni a nuestros niños pequeños. Jehová reprenda al diablo. Entonces ahora ya esta responsabilidad no está solo en los altares. Ahora está también en cada creyente, en cada familia, en cada iglesia de sana doctrina. Estamos dispuestos a dar la batalla con las armas que Cristo nos ha dado, con las armas que son poderosas en Cristo para la destrucción de fortalezas. ¿Cuántos levantan su mano? Le alaban al Señor, amado hermano. No nos vamos a callar. Vamos a hablar esta palabra porque el Espíritu Santo nos respalda. Dale un aplauso a Cristo, hermano. Hermanos queridos, el primer texto que les he referido es a la que se llama la bendición sacerdotal, que de hecho dentro del pueblo judío, y creo que hasta el día de hoy se lo practica, hay una ceremonia por la cual los papás, el papá, en este caso el padre, el varón, da una bendición a sus hijos. Es posible que en el judaísmo ortodoxo se lo esté practicando. No lo he visto en muchas iglesias, pero es una palabra que hoy es más importante que nunca porque está en la Biblia. Porque Dios nos corrige, Dios nos fortalece, Dios nos disciplina a veces, pero Dios es un Dios de bendición y de misericordia, amado hermano. Es más, yo creo que en esta mañana estamos aquí por la bendición del Señor. Usted no ha venido, Dios lo ha traído. Usted no tenía con qué venir, Dios le bendijo para que usted venga. A Él le damos la gloria, Él nos ha provisto el pan, Él nos ha dado el lugar de manera milagrosa, nos ha provisto los recursos. ¿Cuántos pueden decirle, Señor, gracias por la bendición de estar aquí? Dígalo fuerte, gracias por la bendición de estar aquí. Por la bendición de compartir, darnos un abrazo con nuestros compañeros. ¡Qué lindo! ¡Gloria a Dios! Podernos tomar un café juntos, quizás una empanada. ¡Qué bendición! Todo eso viene del Señor. Entonces, también el Salmo 128 tiene que ver con lo otro. Que Dios tiene canales de bendición. Canales muy importantes de bendición. Podemos mencionar la iglesia, podemos mencionar las amistades. Pero un canal grande de bendición es formar un hogar, una familia, un matrimonio, tener una generación. Una palabra para los solteros que todavía no han tenido esta bendición, o para los recién casados que están en ese camino. Mire, este texto es tan lindo, amado hermano, que dice: tu mujer será como vid, en el Salmo 128, que lleva fruto a los lados de tu casa. Tus hijos como planta olivo alrededor de tu mesa. Y dice en la última parte: y veas a los hijos de tus hijos. Pasea sobre Israel.

Israel, aquí hay abuelitos que yo sé que son abuelitos, gloria a Dios. Qué lindo es ver a los hijos de nuestros hijos, amado hermano. Es una experiencia maravillosa. Pero la trama del enemigo, Jehová los reprenda, con las filosofías de este mundo, es justamente tapar estos canales de bendición, truncar esos propósitos. En vez de quedarse quieto, él ha inventado, está inventando males para poder frenar esa bendición. Porque sabe el enemigo, sabe el mundo, que a través del hogar, de la familia y del matrimonio, son muy grandes los beneficios para la sociedad, para la iglesia y, ¿por qué no?, para este mundo. Yo he escuchado en tantos mensajes de nuestros pastores decir grandes verdades sobre esto, que parecen que de pronto para nosotros es muy normal, pero para el mundo no es normal. Ver, por ejemplo, un esposo que respeta a su esposa, una esposa que se sujeta a su esposo, un hijo que honra a su padre, hijos que no tienen vicios, hijos convertidos, papás que son sabios. No estoy hablando de perfección, estoy hablando de aplicación de la palabra de Dios. Esos beneficios están. Yo escuché decir una vez al pastor Henao, me permito citarlo con todo respeto, que estábamos en un estadio en Lima donde es tan lindo ver esa multitud. Él decía, con esa perspicacia que tiene, dijo: vea, aquí no hay ni un policía, aquí no hay necesidad de traer un ejército de policías, porque la gente sabe y dice: están los cristianos reunidos. ¿Qué pueden hacer? Eso es gente de paz, esa es gente de bendición. Ellos van a salir tranquilos del estadio. Y es cierto, cuando salimos de aquí, salimos con gozo, salimos con alegría, salimos con bendición. No salimos a crear problemas. Es más, yo me permito decir desde esta palestra: Bolivia y Santa Cruz están siendo bendecidos con cada uno de ustedes que ha llegado aquí. Hay bendición para esta nación. Dele un aplauso a Cristo por eso, amado hermano. A su nombre, gloria. Es algo que tal vez nosotros no lo palpamos, porque es tan normal para nosotros. Vivimos en ese mundo sobrenatural, maravilloso, de amor fraternal, de respeto, de obediencia, de cariño, de amor sincero y verdadero, que el mundo necesita como una medicina. Que el mundo necesita ver eso. Yo estoy seguro, no soy profeta ni hijo de profeta, pero estoy seguro que ya en esta ciudad de más de 3 millones de habitantes, ya los han mirado a muchos y han dicho: algo está pasando en Santa Cruz. Ha llegado gente bien vestida, ha llegado gente que no hace problemas, ha llegado un pueblo especial. Y aunque no lo van a decir, muchos están diciendo: qué lindo que hayan venido a Santa Cruz de la Sierra. Aleluya, porque estamos bendiciendo esta nación. A su nombre, gloria. Entonces, hermano, el enemigo de nuestras almas, el que está tramando hoy de noche, dice: yo tengo que trancar esto, tengo que evitar la bendición. Y él trama en sus lugares más oscuros y está atacando dos cosas fundamentales. Yo quiero que abra ahora su mente, su corazón, y entienda esto. Yo quiero dejarles esto como un desafío también. Gloria a Dios. Ha comenzado a trabajar en dos áreas que son muy importantes. ¿Cómo cortar la bendición? ¿Cómo cortar eso en dos aspectos? En la identidad y en el propósito que tenemos sobre esta tierra. Y por eso quiero que me entienda bien, porque voy a entrar en el tema en unos instantes. En la identidad y en el propósito. Personalmente, hasta hace unos 20 años, tal vez un poco menos, digo personalmente porque otros puedan haber tenido otra percepción o mayor conocimiento, yo no le daba importancia a la ideología de género, a la batalla cultural y al wokismo y todo eso. No le daba mucha importancia, me parecía algo insignificante. Tal vez fue mi error como ciudadano, como pastor. Pero a medida que fue pasando el tiempo, me di cuenta que esta ideología comenzó a avanzar, comenzó a atacar, comenzó a tomar lugares que en nuestras sociedades
que todavía Bolivia es una sociedad muy conservadora, comenzó a tomar impulso con desfiles por las calles, con proclamas, con inversiones de dinero. Y entonces sí comenzó a llamarme la atención como creyente, como padre, como esposo. Y dije, no, esto, si no hacemos algo, esto va a seguir avanzando. Y entonces comenzó a aparecer el tema de la identidad de género, de la autopercepción, y luego ver que esta generación, la que se ha levantado, digamos desde el año 2000 para adelante, ha comenzado a perder propósito, ha comenzado a perder el rumbo. Hoy en día, mientras estamos predicando este mensaje, hay jóvenes en países muy avanzados, generaciones de adolescentes que están encerrados en habitaciones, totalmente solos y aislados, y otros están hasta en terapia de recuperación a través de esta tecnología que los ha dañado. Mientras nosotros estamos en nuestras iglesias gozándonos en la presencia del Señor, nuestros hijos están en la mira, los inconversos están en la mira, porque el enemigo sabe que cuando uno ya tiene a Cristo, uno ya tiene al Espíritu Santo, él ya sabe que no se puede acercar. Nosotros nos damos cuenta, entendemos. Por eso en algún tiempo a mí me dijeron unos políticos: con ustedes los viejos cristianos ya no hay mucho que hacer, ya les lavaron el cerebro, ya ustedes son un caso perdido, dicen ellos. Perdidos están ellos, nosotros somos salvos, gloria al nombre de Jesús. Pero vamos a trabajar con sus niños, vamos a trabajar con sus adolescentes, me lo dijeron en mi cara. Y debo reconocer que en algún momento yo no lo tomaba de forma tan agresiva. Hoy me doy cuenta que no es así, hermano. Por eso en esta última década yo doy gracias a Dios que esta bendita obra y muchos fieles cristianos que hay en el mundo hemos levantado la bandera en contra de eso. Hemos levantado la palabra para decirle al enemigo y al mundo: esta palabra te derrotará, esta palabra te destruirá. Y nosotros bendeciremos a nuestras generaciones, y nosotros tomaremos una identidad, y nosotros proclamaremos que tenemos vidas con propósito, generaciones con propósito, y nuestras generaciones serán de bendición. Alabado el nombre de Jesús. Aunque un día, escuche lo que voy a decir en esta mañana, parte de Dios, aunque de aquí a un tiempo ya no estemos muchos de aquí nosotros, habrá otros que se van a levantar con mayor fuerza y van a seguir en la batalla hasta que Cristo venga. ¿Cuántos levantan su mano y le alaban a Dios, hermano? Esto no se acaba. Si el enemigo cree que puede ganar esta batalla, pues queremos decirle: estás derrotado hace más de 2000 años, porque el Señor ya te venció. Nosotros peleamos contra un enemigo derrotado, porque Cristo le pisó la cabeza al diablo en la cruz del Calvario. Dale un fuerte aplauso a Cristo, amado hermano. Esta bendición que hoy la vamos a practicar, yo me gozo porque he visto varios pastores que han venido con sus hijos. A mí también me acompañan dos de mis hijos que están, gloria a Dios. Qué lindo, amado hermano, porque hoy podemos practicar eso. Y los siervos y siervas que están aquí, los que van a volver a sus lugares, pueden también hacerlo para bendecir nuestras generaciones con la palabra hablada, para darles a ellos identidad y propósito. Jóvenes que han nacido en un hogar cristiano, niños que tal vez están ahí, que ya tienen uso de razón, dale mil gracias al Señor de haber nacido en un hogar cristiano evangélico de sana doctrina. Y estoy de acuerdo y digo 10 veces amén, pastor Henao, por lo que usted predicó ayer. Todavía hay obras como estas que defendemos la sana doctrina, que defendemos la palabra, que defendemos la pureza de la palabra de Dios. Y aunque no somos los únicos, pero somos parte de ese ejército. Así que en este día, hermano, ya entrando al cuerpo del tema, yo quiero hacer esto con ustedes, de poder, primero un desafío a los padres de familia, a los varones, y por ahí empieza la estrategia del enemigo. La estrategia empieza
por destruir el liderazgo del varón en el hogar. Si usted nota, el feminismo y el machismo que comenzó a dar, que el patriarcado y todos esos nombres que le han dado, tratan de socavar el liderazgo del varón. Leí un artículo en una prensa seria que decía: los varones ahora están de escapada, de huida. Ahora los varones están perdiendo autoridad delante de las mujeres, porque esas mujeres sin Dios llamadas feministas, pues cualquier actitud de autoridad del varón lo ven como machismo, lo ven como abuso, lo ven como autoritarismo. Cuando el orden de Dios, el orden de la palabra de Dios, no del estatuto de una iglesia evangélica, sino la orden de la palabra de Dios, es que el varón es cabeza de la mujer. Y la mujer está diseñada para vivir bajo esa protección y bajo esa autoridad. Pero el enemigo que tramó eso dice: no, hay que socavar esa autoridad. Ahora, cuando el varón quiera asumir la rienda del hogar, es un patriarca, es un abusivo, es un autoritario. Y entonces el varón se retrae y dice: mejor yo no digo nada. Y la mujer se vuelve, lo que ustedes conocen como un lenguaje muy vernáculo, se empoderan y dicen las mujeres: ahora aquí nosotras somos los que mandamos. Y el enemigo bate palmas, dice: eso quiero. Porque sabe que donde hay un varón de verdad, un varón de Dios en una casa, el enemigo no tiene cabida. Donde hay una mujer que conoce su rol, hay bendición. Es que tenemos que hablar claro, hermanos. En estos congresos tenemos que hablar claro. Hoy en día decir que una mujer es ama de casa y está dedicada a los hijos es hasta motivo de burla, es hasta motivo de menosprecio. ¿A qué te dedicas, señora? Soy ama de casa. Pobrecita. ¿Qué más haces? Crío a mis hijos. ¿Y tu marido qué hace? No, él trabaja, es un abusivo. Él debería criar a los hijos. Él comienza a socavar el liderazgo del varón, un liderazgo que Dios le ha dado. Porque lo he dicho y lo reitero en este Congreso Sudamericano: Dios no es ni machista ni feminista. Dios es un Dios de roles, Dios es un Dios de orden. Y ha puesto un orden en la sociedad, en el hogar y en el matrimonio. Si estás de acuerdo, dale gloria a Dios. Si no lo decimos desde estos lugares, ¿dónde lo vamos a decir también? Queremos que nuestros enemigos sepan que nosotros sabemos también lo que ellos están tramando. Y nos vamos a defender con la palabra. Entonces, cuando él socava la autoridad del varón, usted va a notar una corriente donde el varón deja de asumir su rol como líder, como cabeza, como protector, como proveedor. Y cada vez hay un retroceso del varón en las nuevas generaciones. Por eso se está levantando una generación que no quiere casarse. ¿Por qué? Porque dice: es mucha responsabilidad. Es que yo no quiero responsabilidad. No, no es que no quieres responsabilidad. No quieres asumir tu rol, tu liderazgo. Por eso es que no vas a poder ver a los hijos de tus hijos. Porque a continuación el enemigo dice en esta trama: tener un hijo es una carga, tener un hijo es un problema. Les dice a las mujeres: el embarazo es muy doloroso, ¿para qué vas a pasar por todo eso? Mejor te crías un gato, mejor te crías un perro, mejor te crías una mascota. Cuando la Biblia seguirá diciendo que herencia de Jehová son los hijos y cosa de estima el fruto del vientre. ¿Cuánto levantan su mano y le alaban al Señor, hermano? Y a su nombre. Y a su nombre. Y entonces, en estos últimos años, digamos 15, el enemigo se ha dedicado a castrar a toda una generación. Por eso usted ve en las noticias que ya hay un déficit de mano de obra y de gente de mano de trabajo en muchas naciones.
China, Rusia, mismo Estados Unidos, los que más o menos están manteniendo el equilibrio, y lo digo en este Congreso Sudamericano, es justamente los latinoamericanos, que seguimos teniendo hijitos, seguimos teniendo nietos, porque entendemos que son una bendición. En Europa, hermano, la situación es crítica. Las mujeres han hecho huelga de vientres, ya no quieren. Imagínense una huelga de vientres. Dicen, no, no, yo no quiero tener hijos, son una carga. ¿Cómo van a decir eso cuando la Biblia dice que son nuestra herencia? Entonces el enemigo quiere, corta el liderazgo del varón y a continuación le dice a la mujer, prohibido tener hijos. Son un problema. Yo he escuchado con tristeza en la iglesia que tengo el honor de pastorear, de jóvenes que dicen que son ya casados y deciden no tener hijos porque dicen, no, pastor, es que el tiempo, estos tiempos ya no dan para tener hijos, porque la economía está mal, porque pues la situación es mala, no hay cómo, no hay mucho trabajo. Y yo con esa autoridad pastoral que Dios me ha dado le digo, ah, entonces me estás diciendo que el Dios de antes ahora ya está cansado, ya está en crisis, ya no te puede bendecir. ¿Cómo hemos crecido muchos de nosotros, hermanos? Jóvenes, especialmente, ¿usted cree? Mire, yo con todo respeto a los que los conozco y he compartido, no, aquí debe ser, tal vez ninguno que es hijo de un gran millonario, de un gran, tal vez haya uno que no lo conozco bien, pero todos venimos de hogares sencillos, humildes, de campo, de escasez. Pero cuando vino Cristo a estos hogares, Cristo nos levantó, Cristo nos prosperó, Cristo nos dio, porque el brazo fuerte de Jehová no se ha acortado. Levante su mano al cielo y alábele a Dios. ¿Cómo pueden decir las nuevas generaciones entonces, antes Dios alimentaba a los hijos, ahora ya no, ahora los va a matar de hambre? Ahora ya los hijos que van a nacer van a morir de raquitismo en la calle. No digas semejante blasfemia, hermano. Cristo puede hacer producir de donde no hay. Él hace de la nada las cosas. Yo quiero que esta palabra de fe llegue para que no creas esa segunda parte de la mentira. Destruye el liderazgo del varón. Deja a las mujeres con la incertidumbre de que un hijo es una carga, es un problema. Y dice, muy bien, ya he castrado a esta generación, ahora voy a trabajar en su identidad. Entonces comienza a trabajar con la identidad. Resulta que ahora el varoncito dice, creo que no soy varón, soy una mujer atrapada en un cuerpo de varón. Soy un varón atrapado en el cuerpo de una mujer. Soy un varón atrapado en el cuerpo de un perro. Y aparecen los que se parecen perros, los que se parecen gatos. Hay algunos que se creen autos, hay algunos que se creen árboles. Ah, no, pero déjenlo. Si esa es su autopercepción. Un psicólogo secular decía, gracias a Dios que esta ideología no había en mi época de niñez, porque si no, yo me autopercibía como pirata, me hubiera sacado un ojo, me hubiera cortado un pie, me hubieran tenido que poner pierna de palo, porque me percibo como pirata. Jehová reprenda al diablo, hermano. Y el enemigo trabaja con la identidad. Pero nosotros tenemos una identidad. Nosotros sabemos que somos hijos del Dios Altísimo por adopción de Jesucristo. A su nombre sea la gloria. Cristo vive, hermanos. Entonces destruye el liderazgo del varón. Cierra el vientre de la mujer. Y los pocos niños que quedan le dicen, percíbete como mujer, como varón, consumada la obra. Y por último, mejor si no formas una familia. Vive sola, solo, como ermitaño en algún lugar, en una vida promiscua. Y entonces el enemigo cree que puede lograr todo eso. Y lo más triste es que quiere entrar a nuestras congregaciones, a nuestras casas, a nuestras iglesias. No contento con lo que está haciendo en el mundo, dice, ahora voy a entrar a la iglesia.
Pero sorpresa, nos damos cuenta de sus planes. Tenemos la mente de Cristo, nos damos cuenta y desde el púlpito reprendemos al diablo, enseñamos la palabra, les enseñamos principios y no nos callamos. Porque si ellos pueden hablar, nosotros también podemos hablar. Ellos hablan mentira, nosotros hablamos verdad. Ellos hablan palabra de hombre, nosotros hablamos palabra de Dios. Ellos hablan principios psicológicos, nosotros hablamos principios de Dios, que son insondables, inconmovibles. Esta palabra es, ha sido y será por los siglos de los siglos. Dale un aplauso a Cristo, hermano. ¿Cuántos pueden glorificar a Dios? Aleluya. A su nombre, gloria. Entonces ahora esa estrategia está trazada. Pues hoy, en los minutos que tengo, hay el antídoto, hay el remedio. Vamos a fortalecer el liderazgo del varón en la casa. Vamos a reforzar el equipo del matrimonio. Vamos a animar a los jóvenes que formen familia. Vamos a animar a los que tienen pocos hijitos a que tengan muchos más hijitos. Porque es lindo tener muchos hijitos. Lo voy a repetir. Este mensaje ya no cuadra para este siglo XXI. Es hermoso tener muchos hijitos. De a 7, de a 8. Pastor Humberto, ustedes eran 9, creo. Pero ¿de qué? ¿Con qué los voy a mantener? ¿Cómo? Cristo dice que para el que cree todo es posible. Ya se han debido salir más de 100 de la transmisión. Inconversos, obviamente. Porque, hermano, esta palabra hay que hablarla clara. Ellos hablan, ellos compran, ellos pagan. Nosotros tenemos el poder del Espíritu Santo. Y esta palabra va a llegar donde menos te imaginas. Aquí podemos haber 5.000, 6.000, no lo sé. Pero esta palabra, la que va a ser predicada estos días, va a llegar a millones, amado hermano. Y Dios se va a encargar y vamos a decir, grandes proezas hará Dios con esta palabra. Bendecirá a tu familia, bendecirá a tus generaciones, bendecirá a los hijos de tus hijos. Si lo crees, dale gloria a Dios, hermano. A su nombre, gloria. Porque esta palabra no vuelve vacía. Porque esta palabra tiene poder, amado hermano. Entonces, ya está la estrategia dada. La conocemos. No somos tontos. No estamos solamente dedicados a lo que ellos creen que nos dedicamos. Aquí hay más de uno. Creo que todos los que están aquí por allá, miles, con la mente de Cristo. No estamos dormidos. El Espíritu Santo nos despierta, nos habla, nos sacude. Desde que yo vine a este congreso, cuando ya me designaron, dije, Dios, dame una palabra. Porque hablamos con jóvenes, porque no estamos viviendo encerrados, compartimos estas necesidades. Somos padres, somos abuelos, somos esposos, somos de carne y hueso, tenemos las realidades. Pero lo más lindo es que tenemos al Espíritu Santo de Dios con nosotros. A su nombre, gloria. Cristo vive. Entonces, hermano, nosotros, sí, a nuestras generaciones, a los de nuestra casa, tenemos que exhortarles, tenemos que corregirles, tenemos que disciplinarles, tenemos que orientarles, pero también tenemos que bendecirles, dándoles identidad y dándoles propósito. Gloria al nombre de Jesús. Mira, hermano, quiero leerles un par de textos. Estoy ya en el punto del mensaje. Lucas capítulo, gloria a Dios, perdón, Mateo capítulo 16. Mira, hermano, permítame, este texto es muy hermoso, digno de estudio. He escuchado preciosos mensajes sobre este texto. Mateo capítulo 16. Mire, escuche esto, verso 13. Viniendo Jesús a la región de Cesarea de Filipo, preguntó a sus discípulos diciendo, ¿quién dicen los hombres que es el Hijo del Hombre? Identidad. Ellos dijeron, unos Juan el Bautista, otros Elías y otros Jeremías o alguno de los profetas.
Y él les dijo: ¿y vosotros quién decís que soy yo? Y mire lo que responde Pedro. Respondiendo Simón Pedro dijo: tú eres el Cristo, el Hijo del Dios viviente. ¿Y qué le dijo el Señor? Entonces le respondió Jesús: bienaventurado eres, Simón, hijo de Jonás, porque no te lo reveló carne ni sangre, sino mi Padre que está en los cielos. Jesús no vino encubierto. Jesús sabía lo que era, pero le interesaba qué decía la gente de él. ¿Sabe qué está esperando el mundo a través de toda estrategia? Que nosotros también perdamos nuestra identidad. Que nosotros también sigamos las corrientes de este mundo. Que también los varones en la iglesia retrocedan en el liderazgo. Que dentro de la iglesia haya mujeres empoderadas. Sí, parece machista, ¿no? Claro, las mujeres dicen: no, me rebota eso, pastor. Usted es un machista, yo no soy machista. Yo soy hijo de Dios. Yo creo en esta palabra. Soy esposo hace más de 30 años y padre también. Y cuando hemos aplicado esta palabra funciona. Esta palabra es medicina. Y el mundo tiene que saber que esta palabra manda estas cosas. Porque el diseñador del matrimonio es Cristo. El diseñador de la familia es Cristo. No se inventó ningún psicólogo loco. Entonces el Señor se preguntaba: ¿quién dice la gente que soy yo? ¿Me identifican? ¿Cómo te identifican? En el barrio, en la zona, tu parentela. ¿Qué dicen de ti? Es importante. Hay gente que dice: ¿a mí qué me importa lo que diga la gente? En el tema de testimonio sí importa lo que diga la gente. Sí importa la oveja qué opina de su pastor. Ah, mi pastor siempre llega tarde y él está... No, no, no, un ratito. Mi pastor es muy puntual. Mi pastor es muy... Hermano, es importante el testimonio. Acuérdese del lema que hemos tenido hace poco, testimonio. Eso se ha predicado bastante. Pero ¿quién dicen ustedes que soy yo? Le dice el Señor. Ustedes, mi entorno más cercano, los que me conocen. Y ahí aparece Pedro por revelación del Espíritu Santo. Tú eres el Cristo, el Hijo del Dios viviente. ¡Aleluya! Porque se veía, alabado el nombre de Jesús. A nuestros hijos tenemos que darles identidad. Tú eres cristiano, tú eres un hijo de Dios, una hija de Dios. Tú has nacido bajo, bienaventurados los que han nacido en hogares cristianos. Los que se han convertido recién. Si hay hijitos que sus papás se han convertido, sepan que te llegó la bendición a la casa. Papá cambió, mamá cambió, ya no serán los de antes. Ahora son nuevas criaturas. Cristo llegó a tu casa, alabado el nombre de Jesús. Dale un aplauso al Señor, amado hermano. A su nombre sea la gloria. Los que han venido hoy con sus hijas, con sus hijos, en unos minutos, cuando esto acabe, vamos a echar la bendición sobre ellos. Y les vamos a declarar su identidad. Lo que Dios quiere que son. No venimos con que, ¿cómo te percibes? ¿Cómo te autopercibes? No, no, no, no, no, no, no. Nosotros somos hijos de Dios, redimidos por la sangre de Cristo. Predicamos el evangelio verdadero. Predicamos al único Dios sobre este universo y sobre esta tierra. Su nombre es Jesús de Nazaret y su palabra es verdad. Sus principios son verdad. ¿Sabe por qué a usted le parece todo esto normal? Porque usted es hombre de iglesia. Pero para mucha gente que está viendo dice: yo no sabía eso. Hay gente que dice: ¿a qué van a la iglesia? ¿A qué van a un congreso? Encima gastan tanta plata. Pues para recibir esto, para reafirmar esto, para que permanezcamos hasta el final, para que el divorcio jamás entre a nuestras iglesias, para que no entren las mujeres, para que no caigan las mujeres casadas en abandono, los hombres en promiscuidad. Tenemos que impulsar esta palabra porque tenemos una identidad cristiana. ¿Cuántos son cristianos aquí, amado hermano? Y los que no lo son, hoy lo pueden ser. Si hay algún amigo o amiga que está aquí, hoy puede serlo, es sencillo. ¿Me van a registrar, pastor? ¿Me van a hacer liberación? No, vas a hacer una oración de fe. Y Cristo entrará a tu corazón. Alabado el nombre de Jesús. Entonces, hermano, la bendición del papá es importante. Con el equipo de la mamá, reafirmar esa identidad.
Puede estar apartado tu hija, tu hijo quizás no está en este lugar, quizás ha venido a la fuerza, no lo sé. No importa. Dios ama al pecador, Dios ama al apartado, quizás más que a nosotros mismos. No hemos venido a juzgar, no hemos venido a condenar. A través de esta palabra hemos venido a bendecir a nuestras generaciones. Tal vez mi hijo o mi hija no es una predicadora, un predicador, pero lo será si tú quieres, Señor. Yo sigo declarando que mis hijos son como saetas en las manos del valiente. Nuestros hijos son una bendición. Aún los papás inconversos son una bendición. Porque Dios sabe bendecir, hermano. El mundo no quiere eso, el mundo quiere pelea, que queramos, él quiere que en los hogares nos separemos, el pecador por allá, no, al pecador hay que amarlo, al apartado hay que amarlo, hay que atraerlo con lazos de amor, decirle, así como el hijo pródigo, ven, hay fiesta si tú vienes a la iglesia. En la iglesia que pastoreamos nos alegramos cada vez que llega una persona nueva, le damos un fuerte coro de bienvenida. No somos como el hermano del hijo pródigo que se enoja de lo que vuelve el apartado. No, más bien nos gozamos, amado hermano. Porque nosotros ya estamos en casa. Nosotros tenemos que reafirmar nuestra identidad. Y les reafirmamos esa identidad. Hay solo dos sexos, dos géneros, varón y mujer. Punto, no hay más, eso es todo. Dios lo dijo, lo demás son inventos. Eres varón de Dios, eres mujer de Dios. Porque Cristo lo quiso así. Y somos bendecidos por eso. Dale un aplauso al Señor, hermano. Y a su nombre. Y entonces en la segunda parte de la bendición, vamos a la segunda parte. Les damos propósito. Oiga, hermano, permítame. Lo dice la palabra. Lo ratificamos aquí y lo he oído toda mi vida cristiana. Ningún ser humano, ningún hijo, ninguna persona llega a este mundo por casualidad, por descuido, por suerte, no, hermano. Todo ser humano, todas nuestras generaciones tienen un propósito. Diga un amén bien fuerte. Nosotros no somos gente sin propósito. Sin objetivo. Hoy en día el enemigo ha dañado eso. Hoy en día hay generaciones que andan sin rumbo, no saben hacia dónde van. Vivo y no sé para qué vivo. Otros dicen, ¿para qué habré nacido? Nosotros en nuestra bendición damos identidad, pero también damos propósito. El Señor tenía propósito y Él lo dijo, por ejemplo, en el libro de Marcos 10:45. Mira, podemos hacer un estudio sobre esto también. En Marcos, gloria a Dios, capítulo 10, verso 45, dice la palabra del Señor. Mira este propósito. Porque el Hijo del Hombre no vino para servir, no vino para ser servido, sino para servir y para dar su vida en rescate por muchos. Cristo lo sabía. Nunca, papá, mamá que me estás escuchando, y los que se van a casar y van a tener hijos de a 7, de a 8, nunca se niegues por un nuevo hijo que llega a la casa, ni una hija, jamás, hermano. Porque algunos dicen, ay, ¿por qué no te cuidas, pues? Ya tenemos 4 y ahora llega el quinto. Qué lindo. Dios lo está trayendo con un propósito. Dios lo está trayendo con un plan. Y a veces el hijito, la hijita, más que por el que menos damos, es el mejor, amado hermano. Hasta en la Biblia está eso. Y muchas veces del que más esperamos no es tanto. Pero son nuestros hijos, son nuestras generaciones. Ellos nacen con un plan. Si no, no estarían estos predicadores. Si no, no estaríamos, hermano. Yo soy el menor de 4 hermanos. Yo lo he contado muchas veces. Yo tenía que ser mujercita. Me tenía que llamar María, porque ya había 3 varones antes de mí, mis amados hermanos. Y entonces dice mamá, que me contó en sus crónicas, que querían que yo sea la mujercita, porque mi mamá quería tener una mujercita. Se embarazó hace más de 60 años, donde no había ecografías, no había nada de esas cosas. Y entonces esperaron. Y dice que a los 9 meses yo no nací.
A los 9 y medio no nací. A los 10 no había, no salía. Y el partero del barrio se llamaba Prudencio. Eso me contó, gracias hermano. Eso me contó mi mamá ya, de viejo. Vino don Prudencio y dijo: si no sacamos a este bebé, se muere usted o se muere el bebé, ¿qué hacemos? Y esos parteros de barrio sabían más que muchos médicos, hermano. Y yo estaba mal acomodado. Dice que mis pies estaban en vez de la cabeza, hermano, imagínese eso. Desde ahí ya empezó como decir, uf, ¿este qué será cuando nazca? Y me sacaron y dice: mamá, me salvé la vida y salvé tu vida. Jamás, yo no vengo de hogar evangélico, no vengo de un hogar pastoral, pero digo yo, mis crónicas personales, como dice la Biblia, ya me habrá escogido para que sea un predicador del evangelio. Alabado el nombre de Jesús, a nombre sea la gloria. Porque usted no sabe lo que Dios puede hacer con nuestras generaciones, que tienen identidad, que tienen plan. Nuestros hijos son saetas en las manos del valiente, amado hermano. Nuestros hijos impactan, nuestras generaciones son de bendición. Claro, cuando mi papá fue y preguntó: ¿y qué es? ¿Varón? Ah, otro varón. Y ahí se cerró la fábrica. Pero Dios ya tenía planes. Dios ya tenía propósitos. Dios ya tenía un plan, un proyecto. Por eso la iglesia cristiana evangélica de sana doctrina, y quiero que lo filmen bien y claro, porque aquí vamos a decir amén todos, jamás, nunca hemos estado ni estaremos de acuerdo con el aborto. Nunca lo estaremos. Jamás. Con esos criminales Dios les pedirá cuentas un día. En la mente de un verdadero creyente, de una familia, jamás se cruza la imagen del aborto ni la posibilidad. Así sea el hijo número 11, la hijita número 11 o 12, son una bendición. Alabado el nombre de Jesús. Cristo vive, amado hermano. Porque hay plan, hay propósito, hay proyecto de vida. Y Dios suple todo eso. Todo esto el enemigo quiere destruir. Todo esto el enemigo quiere acabar, amado hermano. Él quiere acabar con la identidad, quiere acabar con el liderazgo, quiere acabar con el propósito, quiere que aún dentro de las iglesias, quiere inclusive, como decía el pastor Henao anoche, van a los institutos, a las universidades, y quiere desbaratarles sus principios. Pues yo quiero decirles, hermano, una vez que esta palabra ha sido implantada en nuestro corazón, nadie la puede sacar. Podemos desfallecer un poco, podemos perder un poco de fuerza, pero luego Dios nos levanta de nuevo con fuerza y vamos para adelante. ¿Cuántos dicen amén, amado hermano? A su nombre, gloria. Esta bendición de hoy es para identidad y propósito, y para reafirmar el liderazgo que tenemos, hermano, varones. ¡Ay, Dios mío! ¡Qué lucha más grande con los varones, hermano! Yo tengo que ser sincero en el altar, siempre. Cuando suena la trompeta de convocatoria para las mujeres, Dios bendiga a las mujeres. Hermano, no escuchan la segunda trompetada, ellas corren de una vez. Pero a los varones a veces hay que darles trompeta hasta en las orejas 3 veces, amado hermano. ¿Por qué seremos así? Dije, ¿por qué seremos así? No todos, pastor, es verdad, no todos, pero una mayoría. Pero nuestro liderazgo nos lo dio Dios, hermano. Estamos leyendo un libro con mi esposa que se llama Que el marido es pastor de su esposa. Mire, mi oveja está aquí, gloria a Dios, mi esposita. Es mi ovejita. Y a veces hay maridos que ni pastorean a sus propias ovejas, a la carne de su carne y hueso de sus huesos. Y el enemigo bate palmas. Descuida a tu esposa, ¿qué te importa? No, no. Después de Dios está mi esposa, está mi esposo. Sí, Señor, yo he enseñado eso y me hago responsable por lo que digo. Y lo he escuchado ratificado por mis pastores también. Estamos de acuerdo en eso. Dios está primero. Siempre, siempre, siempre. Pero después, para un casado, está la esposa, está el esposo. Y después están los hijos. Y después de los hijos, la obra del Señor. Y después de la obra, tu trabajo secular.
Y después del trabajo secular, ponle lo que quieras. Si quieres, puedes ir a ver al mundial al próximo desquía, de aquí a 5 años. Pero primero está Dios, después está tu esposa, tu esposo. Pero el enemigo no quiere eso. Quiere que te distraigas. Quiere que pierdas tu liderazgo. Y cuando pierdes tu liderazgo, tus hijos pierden identidad. Y si pierdes identidad, pierden propósito. Por eso hay que cuidar eso, amado hermano. Vamos a desbaratar. Y hoy, en este día, vamos a bendecir a esas generaciones. Vamos a decirle: tú eres hija de Dios. Tú tienes propósito. Tú tienes planes. Estoy terminando. Y quiero dejarles un desafío para esta bendición. Algo que nos está preocupando. Y me está preocupando. Y está avanzando sin que nos demos cuenta. Casi ya no se escucha papás y mamás con hijos jóvenes pidiéndole a Dios que sus hijos y sus hijas sean predicadores del evangelio, hermano. Digo, en Bolivia, inclusive nuestro supervisor, el pastor Marcelo, hace mucho énfasis en eso. Queremos que nuestros hijos prediquen, participen, pero para eso hay que darles identidad, propósito. Para eso nosotros tenemos que orar, tenemos que pagar el precio. Primero por su salvación y segundo para que le sirvan a Dios. No voy a pedir que levante su mano, pero estoy seguro que si decimos levante su mano el que está orando para que su hijo, su hija sea un predicador, una predicadora, un misionero, aquí no se levanta ni el 20% de esta multitud, hermano. Porque estamos perdiendo aún esa visión. Cuando en realidad deberían salir de nuestros lomos esos predicadores, esas predicadoras. No solo que mis hijos se salven, que te sirvan, que prediquen, que sean misioneros, que lleven tu palabra, que tengan propósito en la vida. Y no digo que el otro está mal, porque al final Dios es el que llama y Dios es el que escoge. Pero por lo menos tener el anhelo, por lo menos decir: Señor, si lo miraras a mi hijo, a mi hijita, que te pueda servir un día, que pueda predicar el evangelio, aleluya. Se levantarían misioneros, hermano. Se levantarían hombres y mujeres dispuestos a servir. Alabado el nombre de Jesús. Por eso, hermano querido, en este día tenemos que reafirmar eso. Es muy importante. Y no solamente hoy, hoy es solo un ejercicio. Usted en su casa, cuando salga de este congreso, declare, persevere. Labre esa identidad, ese propósito. Nuestros hijos no son ningunos desorientados. Nuestros hijos no son ningunos que tienen crisis de identidad. Esos hijos dirán: yo no me avergüenzo del evangelio, porque es poder de Dios. Yo sé a dónde voy. En un mundo lleno de miedo, en un mundo lleno de temor, nosotros sabemos hacia dónde vamos. Nosotros sabemos lo que hacemos, porque tenemos identidad, tenemos propósito. Y veremos a los hijos de nuestros hijos. Jóvenes, cásense, hagan familia, no le tengan miedo. No hay que temer, Dios está con nosotros. Los hijos son una bendición, son una maravilla. Pastores que dan trabajo, claro pues. Esto no es fácil, pero es hermoso. Todo tiene su tiempo, todo tiene su hora. Jóvenes, cásense, hagan familia, enamórense de Cristo y luego oren por su pareja. Tengan hijos, los casados, tengan sus generaciones, su descendencia. Esas familias son de bendición a los barrios, a las zonas, a las provincias, a los pueblos. Dios levanta esa generación de gente que ama la palabra, de gente que defiende la sana doctrina. Por eso la iglesia está firme, por eso la iglesia crece con familias que llevan el estandarte de la palabra de Dios. Póngase de pie en este día, alabado el nombre de Jesús. ¡Aleluya! Yo quiero ver a esos padres que han venido con sus hijos, que vengan aquí y bendigan esas generaciones. Los que han venido con sus hijos, los que tienen ese privilegio, aleluya, vengan aquí adelante con sus hijitas, con sus hijitos. Queremos bendecir a esas generaciones, porque Dios promete que veremos a los hijos de nuestros hijos, los que tienen nietos. Vengan, vamos a orar, vamos a declarar identidad sobre ellos.
Vamos a declarar propósito sobre ellos, aleluya, en el nombre de Jesús, porque hay identidad, hay propósito. Nosotros vamos a desbaratar esas huestes de maldad que quieren desorientarnos, que quieren desubicarnos. Eso, qué lindo ver a estas familias, ver a estos niños, ver a estos jóvenes, aleluya, qué maravilloso. Dios puede hacer grandes cosas con estas familias. Mientras van pasando, vamos dándole gracias a Dios. Padre Santo, prepara este ambiente maravilloso para derramar esta bendición, para derramar, Señor, esta bendición sobre estas generaciones de padres, de hijos, de esposas, de esposos. Señor, mira qué lindo, aquí hay familias en todo Sudamérica, Centroamérica y en tantos lugares. Queremos impartir, aún esas mujeres solas o tal vez esos varones solos, pueden venir aquí adelante. Dios está con ustedes, Él es Padre de huérfanos y defensor de viudas también, aleluya. Espíritu Santo, hay identidad, hay propósito. Oh, aleluya, todavía hay un poco más de espacio. Aquí están con sus hijos. Aquí hay matrimonios que están empezando también. Pueden orar por sus generaciones. Pueden orar para que Dios los bendiga. Que Dios les dé hijos con propósitos, hijas con propósitos. Oh, Padre maravilloso, qué lindo. Qué lindo, gracias, Señor. Porque hay familias, hay hogares que están buscando afirmación. Señor, identidad, propósito, aleluya. Oh, Padre de Rama, que se abran los cielos sobre este lugar. Papá, pon la mano sobre tus hijos y bendíceles. Papá, pon la mano sobre tus hijos. Y si mamá está sola, tú tienes la autoridad para hacerlo. Abuelitas, abuelitos también, si hay, pueden poner las manos sobre esas generaciones. Oh, aleluya. Espíritu Santo, diles, bendígales con esa bendición sacerdotal, con esa bendición que viene del cielo. Dígale, tú tienes identidad, tú tienes propósito, eres una bendición, tú has bendecido, eres una bendición, no eres una carga. Oh, aleluya, tal vez hay corazones lastimados, tal vez hay corazones lastimados, de hijos lastimados, de papás lastimados. Que el aceite del Espíritu Santo descienda, Dios mío, para sanar toda herida. Oh, santo, santo, santo. Papá, ahí puedes orar por tus hijos, por tus hijas. Mamá, puedes ayudarle ahí. Puedes ayudarle. Aún si esos hijos están apartados, si esas hijas ya no vienen a la iglesia, las oraciones les alcanzarán. Esas oraciones les alcanzarán en algún momento. Dios escucha a un padre, a una madre afligida. Oh, aleluya. El Señor quiere escuchar tu voz, papá, mamá. Derrama bendición sobre tus generaciones. Desama, rompe toda cadena, toda atadura. Por algo es que Dios ha traído a nuestras generaciones también a este congreso. Aleluya, nosotros tenemos poder en el nombre de Jesús para impartir esa bendición, ese propósito, esa identidad. Aleluya. Oh, gloria a Dios. Los que están esperando un bebé, hay bebés en gestación, ponlo en tus manos, ponlo en las manos del Señor. Aleluya, este es el momento, este es el tiempo que Dios ha elegido para bendecir a estas generaciones. Se van a levantar familias poderosas. Están ahí esos jóvenes que serán predicadores, misioneros, esas hijas, esos niños que ahora son niños, pero crecerán y sabrán que un día recibieron una bendición. Oh, pastores, podemos bendecir a esas generaciones. Señor, levanta, Padre. Levanta, Dios mío, renueva. Renueva, Señor, en medio de un mundo malo. En medio de un mundo que está pereciendo, Señor. Levanta este renuevo en medio de esta multitud. Recibe, recibe, recibe esa bendición. Recibe esa bendición en el nombre de Jesús. Nuestros hijos, nuestras hijas son como saetas en las manos del valiente. Bienaventurado el varón que llenó su aljaba de ellos, dice el salmista.
Derrama, derrama esa afirmación. Derrama esa identidad. Ese propósito. Hijito, hijita, tienes propósito. Tienes plan. Dios tiene un plan. Dile, papá, toma en cuenta a mi hijo, a mi hija. Toma en cuenta para que te sirva. Toma en cuenta para que haga algo para ti. Aleluya. Aunque no lo merecemos, pero por tu misericordia, tú lo puedes hacer, Señor. Aleluya. Espíritu Santo, aquí está. Un poco más, hermanos. Que se oiga ese clamor. Que se oiga ese clamor. Son tus hijos, son tus generaciones. Es tu familia. Oh, aleluya. Lo más precioso que tienes después de Dios es la familia, el hogar, el matrimonio. Ahora derrama bendición. No es el tiempo de la corrección, es el tiempo de la bendición, de la afirmación, de la identidad, aleluya, del propósito. Que se escuche un minutito más, un minuto más, hermano. Oh, aleluya, Espíritu de Dios, Espíritu Santo, desbaratamos todo plan del maligno. Desbaratamos toda artimaña del diablo que quiere atacar el liderazgo del varón, que quiere destruir los fundamentos. Como iglesia nos levantamos el día de hoy con el poder y la autoridad y desatamos una bendición grande en el nombre de Cristo sobre cada hijo, sobre cada hija, sobre cada hogar que han hecho el esfuerzo de venir hasta este congreso. Toda familia pastoral, toda familia en liderazgo. Aleluya, multiplica ese liderazgo. El Señor, que esos nietos hereden lo de los abuelos, las abuelas. Que esto trascienda de generación en generación. Aleluya. Y veremos a los hijos de nuestros hijos sirviéndote en los altares. Reciba, reciba esa palabra. Reciba, reciba en este minuto final. Reciba, hermano. Papá, ponga esas manos con fe sobre esos muchachos, sobre esas hijas, ponga con fe. Dile, Señor, que un día mis ojos miren cómo te sirven mis generaciones. Oh, aleluya. Está descendiendo esa bendición, porque usted es el líder, usted es la cabeza. Usted puede hacerlo. Reafirme su liderazgo en este día. El Señor te puso como pastor de tu casa. Aleluya.

espacio clamor con los oyentes, un tiempo para clamar, para interceder, para pedir al Señor su misericordia. Y qué bueno que usted pueda unirse con nosotros en este tiempo de clamor. También desde ya nos puede hacer llegar su petición y aquí estaremos orando.

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0: 11 y 44 minutos de la mañana y escuchamos este precioso tema, Habla, que sea Dios hablando a nuestras vidas cada día.
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0: Recordándole a todos nuestros hermanos que a partir de las 12 en punto estaremos en el espacio Clamor con los oyentes. También a las 3 de la tarde estaremos en el programa La Hora Novena. Así que les animamos a que usted siga ahí en la sintonía, que nos envíe su reporte. Recuerde que si desea escuchar algún tema musical, si quiere enviar un saludo, una felicitación, lo puede hacer. Le recuerdo, nuestra línea de WhatsApp es 300-268-8997.

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12:03 del mediodía y damos inicio a este espacio clamor con los oyentes, un tiempo que el Señor nos regala para clamar, para implorar a Dios su misericordia. Le damos la bienvenida a todos nuestros hermanos a este espacio.

Saludamos a todos nuestros fieles oyentes ahí en la sintonía. Les animamos a que usted permanezca ahí conectado. Recuerde que esto es un espacio donde juntos podemos clamar a nuestro Dios. Así que les animo a que usted nos haga llegar su petición. Les recuerdo, nuestra línea de WhatsApp es 300-268-8997. Le damos gracias a Dios por esta nueva oportunidad que Dios nos regala, un tiempo más que Dios nos da para clamar, para implorar a Dios su misericordia, para presentar cada necesidad, cada petición. Recordemos que tenemos un Dios grande, un Dios poderoso, un Dios misericordioso que está ahí atento, que está ahí escuchando nuestro clamor. Así que activemos nuestra fe, dispongamos nuestra vida y clamemos juntos, como dice la palabra, a voz en cuello, clamando los unos por los otros. Y vamos a iniciar este tiempo de clamor con una lectura de la palabra de Dios. La encontramos en el libro de Isaías, capítulo 40, versículo 12 en adelante. Y leemos bajo la bendición del Padre, del Hijo y de su Santo Espíritu. Y tiene por título esta lectura, El Incomparable Dios de Israel. Y dice, ¿quién midió las aguas con el hueco de su mano y los cielos con su palma? Con tres dedos juntó el polvo de la tierra y pesó los montes con la lanza y con pesas los collados. ¿Quién enseñó al Espíritu de Jehová o le aconsejó enseñándole? ¿A quién pidió consejo para ser avisado? ¿Y quién le enseñó el camino del juicio? ¿O le enseñó ciencia? ¿O le mostró la senda de la prudencia? He aquí que las naciones le son como la gota de agua que cae del cubo y como menudo polvo en las balanzas le son estimadas. He aquí que hace desaparecer las islas como polvo. Ni el Líbano bastará para el fuego, ni todos sus animales para el sacrificio. Como nada son todas las naciones delante de él, y su comparación serán estimadas en menos que nada, y que lo que no es. ¿A qué pues haréis semejante a Dios, o a qué imagen le compararéis? El artífice preparará la imagen de la talla, el platero la extiende el oro y la funde de cadenas de plata. El pobre escoge para ofrecerle madera que no se apolille. Se busca un maestro sabio que le haga una imagen de talla que no se mueva. No sabéis, no habéis oído, nunca os han dicho desde el principio. No habéis sido enseñados desde que la tierra se fundó. Él está sentado sobre el círculo de la tierra, cuyos moradores son como langostas. Él extiende los cielos como una cortina, los despliega como una tienda para morar. Él convierte en nada a los poderosos y a los que gobiernan la tierra hace como cosa vana. Como si nunca hubieran sido plantados, como si nunca hubieran sido sembrados, como si nunca su tronco hubiera tenido raíz en la tierra. Tan pronto como sopla en ellos se secan y el torbellino los lleva como hojarascas. ¿A qué pues me haréis semejante o me compararéis? Dice el Santo. Levantad en alto vuestros ojos y mirad quién creó estas cosas. Él saca y cuenta su ejército y todas llama por su nombre. Ninguna faltará, tal es la grandeza de su fuerza y el poder de su dominio. Porque dice, oh Jacob, y hablas tú Israel. Mi camino está escondido de Jehová y de mi Dios pasó mi juicio. No has sabido, no has oído que el Dios eterno es Jehová, el cual creó los confines de la tierra. No has, falle-
no desfallece, no se fatiga con cansancio y su entendimiento no hay quien lo alcance. Él da esfuerzo al cansado y multiplica las fuerzas al que no tiene ninguna. Los muchachos se fatigan y se cansan, los jóvenes flaquean y caen, pero los que esperan a Jehová tendrán nuevas fuerzas, levantarán alas como las águilas, correrán y no se cansarán, caminarán y no se fatigarán. Qué preciosa palabra que Dios nos da en esta tarde. Ese es nuestro Dios, el incomparable Dios de Israel. Le damos toda la gloria a nuestro Padre Celestial.

Y en esa semana hemos estado orando por esa sanidad. Y hoy nos toca orar por esa fortaleza en medio de la enfermedad, en medio de la prueba, en medio de esa fortaleza que necesitamos cuando estamos atravesando esa enfermedad. Por eso vamos a orar, vamos a estar dando inicio a este tiempo de clamor. Activemos nuestra fe, coloquemos nuestra confianza en ese Dios grande, en ese Dios todopoderoso, ese Dios que tiene el poder para glorificarse, para obrar milagros, para sanar, para restaurar, para levantar. Recuerde, no importa la dificultad, no importa el problema, Dios tiene el poder para glorificarse, para obrar a favor de su vida. Si usted le está pidiendo a Dios por un milagro, crea, siga clamando, active su fe y espere el tiempo de Dios, que Dios traerá esa respuesta. Dios obrará en su vida. Señor y Dios, le damos gracias. Gracias, Señor, por su amor, por su misericordia, por su fidelidad. Gracias, Dios mío, porque eres bueno, porque para siempre es tu misericordia y tu fidelidad. En

misericordia, a pedir, Dios mío, que sea usted glorificándose, Señor, a través, Dios mío, Señor, de cada hermano, de cada oyente que está ahí en la sintonía, que tú te glorifiques con poder, Señor. Padre, en esta tarde colocamos este programa en tus manos para que sea usted tomando el control, para que sea usted glorificándose, para que sea usted obrando de una manera poderosa, Señor. Dios mío, en tus manos colocamos este tiempo de clamor. Danos la libertad para clamar, Señor, que podamos clamar, Dios mío, con sabiduría, con entendimiento, como conviene, Señor. Dios mío, que tú nos des libertad para clamar. Danos esa libertad que necesitamos. Coloca esas palabras en nuestros labios, Dios mío. Aumenta la fe de cada oyente. Ayúdanos a creer en tu palabra, Señor, a orar con esa certeza, con esa seguridad, con esa confianza, con esa fe de que usted tiene el poder para glorificarse, de que usted tiene el poder para obrar, Señor, que no importa la lucha, la prueba, la dificultad, que no importa cuán grande sea el problema, tú tienes el poder, Señor, tú tienes el poder para glorificarte, Dios mío, porque tú eres ese Dios grande, ese Dios poderoso, ese Dios que todo lo puede, porque para ti no hay nada imposible, Dios mío, tú eres el Dios de lo imposible. En esta tarde, delante de ti este programa, reprende la obra del enemigo, la obra de las tinieblas, todo lo que se levante, todo lo que se quiera interponer en esta tarde, Señor, todo aquello que nos quiera robar la libertad, Dios mío, todo lo que se quiera interponer en este tiempo de clamor, que sea usted reprendiéndolo por el poder de tu palabra, Dios mío. En esta tarde te presento la vida de cada oyente, la coloco en tus manos, para que sea usted fortaleciendo sus vidas, para que sea usted llegando ahí donde está la necesidad de cada oyente, Señor, aquel que se postra delante de ti, aquel que se humilla en este tiempo, Señor, para implorar tu misericordia, para implorar tu ayuda, Señor, tu socorro, tú que eres Dios bueno, Dios misericordioso. Hoy te clamamos a ti, Señor, hoy imploramos tu misericordia, Señor, que tú obres de una manera especial, de una manera poderosa, que llegues ahí donde está la necesidad de cada hermano. Usted que conoce cada lucha, cada dificultad, Señor, aquello, Dios mío, Señor, que golpea nuestras vidas, Señor, Dios mío, porque son muchas las cargas, muchos los problemas, muchas las dificultades que enfrentamos día a día, Señor, pero sabemos que tú estás con nosotros, que tú eres nuestro ayudador, que en ti está nuestra fuerza, Señor, Dios mío, que tú eres ese Dios misericordioso, que has tenido misericordia, Señor, que sigues obrando, que te sigues glorificando, Señor, en esta dificultad, Dios mío, mira la vida de cada oyente, cuántas luchas, cuántas dificultades, Señor, cuántos momentos difíciles que atraviesa cada oyente, Señor, yo no sé su situación, pero tú la conoces, Señor, porque tú lo sabes todo, tú lo conoces todo, Dios mío, hoy imploro tu misericordia, que llegues a la vida de cada oyente, que le visites con tu poder, con tu gloria, que derrame de tu presencia sobre cada vida, sobre cada corazón, Señor, que tomes el control de esa dificultad, de ese problema, de esa lucha, Señor. Mira cuántos oyentes que se sienten cansados, sin fuerzas, que sea usted trayendo esa fuerza, esa fortaleza, que sea usted, Dios mío, en esta tarde fortaleciendo esas rodillas debilitadas, Señor, levantando esas manos caídas, Dios mío. Que tú derrames de tu presencia, de tu poder, derrama de tu gloria, Señor, derrama de esas fuerzas para seguir adelante, visita con tu poder cada vida, aquel que está desanimado, que tú le levantes, que le fortalezcas, Señor, aquel, Dios mío, que necesita un encuentro personal contigo, que tú llegues a su vida, que transformes, Señor, que hables a cada corazón, que mi
ministres con tu poder. Tú eres Dios bueno, Dios misericordioso. Por eso clamamos a ti, pedimos,

Señor, que tú llegues ahí donde está la necesidad, que te glorifiques de una manera especial, de una manera poderosa, que rompas cadenas, Señor, que libertes al cautivo, Dios mío. Mira cuántos corazones tristes, cuántos corazones llenos de tristeza, Dios mío. Llega cada corazón en esta tarde, llega cada corazón y quebranta, Dios mío, quebranta los corazones, lleva la tristeza, Señor, que tú coloques ese gozo, Dios mío, en cada corazón, que tú, Dios mío, impartas esa paz que cada alma necesita, porque solo tú eres quien llena el vacío del corazón del hombre, solo tú, Dios mío, es el que puede traer esa paz, esa felicidad, ese gozo, Dios mío, porque tú das una paz que el mundo no da, porque el mundo da una paz pasajera, pero tú das, Dios mío, una paz verdadera. Solo en ti podemos hallar esa paz, ese descanso a nuestra alma, Señor, porque tú eres quien se lleva las preocupaciones, tú eres quien se lleva las cargas, las dificultades, los problemas, tú eres quien se lleva, Dios mío, el dolor. Señor, llega cada vida en esta tarde, llega, Señor, con tu poder y quebranta, Dios mío, cada corazón, da la fuerza, Dios mío, cuántas vidas, Señor, desesperadas, angustiadas, afligidas, Señor, que imploran tu misericordia, que tú escuches el clamor de tu pueblo, Señor, inclina tu oído al clamor de tu pueblo en esta tarde, Señor, que tu oído esté atento, Dios mío, a nuestro clamor, que tú respondas a cada clamor, que tú llegues, Señor, que tú llenes con tu Espíritu Santo cada vasija, cada vida, Dios mío, porque tú no desprecias un corazón contrito y humillado, una vida que se humilla delante de ti, tú no la despreciarás jamás, Señor. Aquí están nuestras vidas, la vida de cada oyente, Señor, para que tú levantes, para que tú llenes con tu Espíritu Santo, para que renueves esas fuerzas, Señor, para que nos des una doble porción de tu Espíritu Santo, para que nos enamores cada día más y más de tu presencia, Señor, que podamos, Dios mío, amarte con todo nuestro corazón, Señor, que podamos colocar nuestra mirada en ti, Señor. Tú eres ese Dios grande, ese Dios misericordioso. Tú tienes el poder para glorificarte. Tú tienes el poder para cambiar, para transformar, Señor, para obrar, Dios mío, en cada dificultad, en cada problema, Señor. Tú eres ese Dios grande, ese Dios poderoso, Dios mío, nuestra vida delante de ti, levántanos, Señor, llénanos de tu presencia, danos una doble porción de tu Santo Espíritu, Señor, cada día que podamos buscarte en espíritu y en verdad, prepara nuestra vida, Señor, afírmanos cada día más y más a tus caminos, Señor, porque vivimos tiempos difíciles donde el enemigo se ha levantado con gran furia, Señor, donde el enemigo cada día levanta, Señor, se levanta para destruir nuestras vidas, para traer desánimo, para traer conformismo, Señor, porque el enemigo cada día coloca más cosas que nos distraen, Señor, que nos alejan de tu presencia, Señor. Cuántas distracciones que hay en este mundo que nos hacen perder el tiempo, Señor, que nos roban ese tiempo de comunión contigo, Padre. Despiértanos cada día, despiértanos, Señor, porque vivimos tiempos difíciles, Dios mío, porque tu venida se acerca. Ayúdanos a despertar, ayúdanos cada día a buscarte, Señor, estar alerta, percibido, Dios mío.
Señor, a buscarte con todo nuestro corazón. Ayúdanos cada día, Señor, despierta nuestra vida espiritual. Señor, sácanos de esa monotonía, de ese conformismo, de ese desánimo, que podamos buscarte, que podamos anhelar al Espíritu Santo fervientemente en nuestra vida, Señor, que no nos conformemos con ir y venir a la iglesia, sino que anhelemos cada día sentir esa presencia del Espíritu Santo, que tú hables a nuestra vida, a nuestro corazón, Señor. Levanta cada día, Señor, levanta cada vida, Dios mío, que necesita de tu presencia, que necesita esa llenura de tu Espíritu Santo. Señor, cuántas vidas que necesitan un toque de tu gloria. Mira cuántas vidas que se pierden, Señor. Cuántas vidas que necesitan tu misericordia. Llega, Dios mío, aquel que está en las calles perdido en las drogas, en el alcohol, en la prostitución, en el lesbianismo, Señor, en la oscuridad de este mundo, Señor. Aquella vida que el enemigo lo tiene cegado, encadenado, Padre, que sea usted rompiendo esas cadenas, Dios mío. Reprende la obra de las tinieblas, que las tinieblas tengan que retroceder, Señor, que tú te lleves, Dios mío, el pecado, Señor. Extiende tu misericordia, extiende tu misericordia. Hoy clamamos por cada alma, Señor, que necesita de ti, cada alma que necesita de tu misericordia, cada alma que está perdida, Dios mío, en este mundo lleno de tinieblas, de maldad, que el enemigo lo tiene encadenado de pies y manos, que sea usted rompiendo esas cadenas. Derriba las cadenas, Señor, derriba toda obra de maldad, Dios mío.

tu presencia, Señor, que necesitan, Dios mío, que tú les salgas al encuentro, Señor, llega a aquellas vidas necesitadas, aquellas vidas, Dios mío, que un día caminaron contigo, Señor, aquellos que están apartados, aquellos que se han alejado de tus caminos, que tú les traigas con lazos de amor, con lazos de misericordia, Señor, porque es mucha la necesidad que hay en la humanidad de ti, Señor. Dios mío, extiende tu misericordia, extiende tu misericordia y liberta las almas, Señor, liberta la juventud, Dios mío, mira cómo se pierde la juventud, Dios, en las cosas que este mundo ofrece, en la vanidad de la vida, Señor. Dios mío, extiende tu misericordia y liberta esa juventud, cuántos jóvenes en el alcohol, en la prostitución, Señor, cuántos jóvenes que practican la maldad, que están alejados de ti, que han cerrado su corazón a ti, que se han dejado llevar por las cosas de este mundo, por los placeres que este mundo ofrece. Dios mío, extiende tu misericordia, extiende tu misericordia, que tu misericordia les alcance, que tú libertes esa juventud, Señor. Escucha el clamor de aquella madre que clama por su hijos día y noche, para que tú les libertes, Señor, aquellos hijos esclavos del pecado, aquellos hijos esclavos del alcohol, del homosexualismo, Dios mío. Liberta con tu poder, liberta con tu poder, Señor, extiende tu misericordia, porque tú eres quien liberta, tú eres quien rompe las cadenas, tú eres quien cambia, que transforma, Señor. Dios mío, permite que la juventud pueda abrir su corazón a ti, Señor, que tú les abras los ojos y que puedan ver, Señor, que el enemigo los tiene envueltos en el pecado. Mira cuántos jóvenes que un día te conocieron cuando niños, pero que crecieron y se apartaron de ti porque se dejaron llevar por, Dios mío, por la vanidad, por lo que este mundo ofrece. Dios, tráeles con lazos de amor, con lazos de misericordia, Señor, extiende tu misericordia. Cuántos jóvenes apartados, cuántos jóvenes, Dios, que necesitan de tu misericordia, de tu intervención divina, Señor, extiende tu misericordia y liberta a la juventud, libértales, Dios mío, rompe esas cadenas. Tú eres un Dios grande, un Dios misericordioso. Levanta jóvenes llenos de tu presencia, jóvenes que te amen, Señor, jóvenes que se guarden para ti. Guarda la juventud de cada iglesia, Señor. Guarda a los jóvenes, Dios mío, levanta la juventud. Llévate el desánimo, llévate el conformismo, llévate esa tibieza espiritual, Señor. Llévate la vanagloria, Dios mío, que puedan tener un corazón sencillo, un corazón humillado delante de ti, Señor. Que sea usted guardando sus vidas, que sea usted guardándoles cada día, que le llenes más y más de tu presencia. Señor, en tus manos está la juventud, en tus manos cada adolescente, Señor, en tus manos cada niño, cada dama, cada caballero, Dios mío, está en tus manos, Padre, para que tú obres a favor de sus vidas, para que tú te glorifiques de una manera especial, de una manera poderosa, porque tú eres quien cambia, quien transforma, tú eres quien liberta, Señor, a esa juventud, Dios mío, perdida en la oscuridad, aquel que practica el ocultismo, Señor, Dios mío, que tú les libertes, Padre. Cuántos jóvenes, Dios mío, engañados por el enemigo, Señor, liberta con tu poder, liberta con tu poder, rompe esas cadenas, Señor, liberta, Dios mío, extiende tu misericordia sobre esta humanidad, Señor, que cada día se aleja más y más de ti, Señor, extiende tu misericordia, Padre.
Señor, mi alma te alaba y te bendice, Dios, porque tú eres Dios bueno, porque tú eres Dios grande y Dios misericordioso. Liberta a la familia, Dios mío, liberta a las familias, Padre. Cuántas familias atadas por el enemigo, cuántas familias encadenadas al pecado, Señor, que tú las libertes, Padre, en esta tarde. Liberta, Señor, cada familia, Dios mío. Señor, cada familia está en tus manos para que tú restaures, Señor, las familias. Cuántas familias destruidas, Señor. Cuántas familias, Dios mío, que necesitan de una intervención divina, que pasan por momentos difíciles, por momentos duros. Cuántas familias destruidas, Señor, por la violencia, Padre. Mete tu mano de poder, tu mano de misericordia. Restaura, Señor, cada familia. Trae consuelo, trae fortaleza a la familia, Dios mío. Levanta familias que te amen, familias consagradas para ti, Señor. Familias que sean de ejemplo para esta sociedad en la que vivimos, Señor. Que marquen la diferencia, que puedan ser de testimonio. Dios, bendice la familia, Señor. Bendice cada familia, bendice la familia. Familias, Padre. Las familias son tuyas, te pertenecen, Dios. Tú las creaste, Señor. Tú creaste la familia, Dios mío. Que la familia pueda permanecer unida. Señor, llévate la discordia, el pleito, el desamor, el desacuerdo que hay en cada familia. Cuántas familias destruidas, Señor. Dios mío, mete tu mano poderosa, tu mano de poder, restaura. Restaura las familias en esta tarde. Llega ahí donde está la necesidad en cada familia, Señor. Llega ahí, Dios mío, a cada familia. Padre, glorifícate de una manera poderosa. Glorifícate de una manera especial. Mira las familias, Señor, de Colombia están en tus manos. Cada familia colombiana en tus manos. Señor, mira las familias del país, Dios mío, de Venezuela. Cuántas familias que están pasando duros momentos, Señor. Cuántas familias en ese dolor, en esa incertidumbre, porque lo han perdido todo, porque no han encontrado a sus familiares, Señor. Mete tu mano de poder, tu mano de misericordia. Mira cuántas familias que están siendo afectadas, Padre. Cuántas familias en diferentes países que pasan por momentos difíciles, momentos duros, Señor, extiende tu mano poderosa, tu mano de poder, tu mano de misericordia, Señor. Glorifícate a favor de cada familia, glorifícate a favor, Señor, de las familias, Dios mío. Tú eres ese Dios grande, ese Dios misericordioso, ese Dios poderoso, que tienes el poder para glorificarte, que tienes el poder para obrar, para restaurar. Señor, llega a cada familia en esta tarde, Dios mío. Llega a los hogares, Señor. Te seguimos clamando por cada hogar, porque es mucha la necesidad que hay en los hogares. Cada día vemos hogares destruidos, Señor. Cada día hay más hogares que están pasando por momentos duros, momentos difíciles, Señor, pero tú eres ese Dios misericordioso, ese Dios poderoso que tiene el poder para glorificarse en cada hogar, que tiene el poder para restaurar los hogares, que tiene el poder para levantar, para glorificarse, para cambiar. Dios mío, solo tú puedes obrar en cada hogar. Dios mío, tú puedes restaurar esos hogares destruidos, tú puedes cambiar, Señor. Dios mío, clamamos a tu misericordia. Mira cuántos hogares que necesitan de tu intervención divina. Señor, que tú cambies a ese esposo, Señor, a ese esposo que se ha alejado de tus caminos, aquel esposo que está desanimado,
que ya no quiere ir a la iglesia, que ya no quiere buscarte, Señor, que ha abierto su corazón a las cosas de este mundo, a lo que el mundo ofrece. Padre, extiende tu mano poderosa, redarguye de pecado, Señor, redarguye, Dios mío, a cada esposo, Señor, aquel que es infiel, aquel que maltrata a su esposa, aquel que no es, Dios mío, un esposo responsable, que tú extiendas tu misericordia, que tú transformes cada esposo, Señor, Dios mío, inquieto cada día, extiende tu misericordia sobre ellos, Señor, pero también te pedimos por aquellas esposas que han abandonado su hogar, que se han alejado, Dios mío, de tus caminos, que no les ha importado nada abandonar a sus hijos, su hogar, por ir tras el placer, por ir tras los deseos de este mundo, Señor, que tú les redargullas, Padre. Dios, mete tu mano de poder, tu mano de misericordia. Mira cuántas dificultades, mira el corazón de aquella esposa dolida, Señor, de aquella esposa, Señor, que tiene su corazón dolido. Dios mío, que sea usted cicatrizando esas heridas, que usted sea sanando esas heridas, el corazón, Señor, que sea usted fortaleciendo, Padre. Llega ahí donde está la necesidad, en cada hogar, Señor, llega a cada hogar, Dios mío. Los hogares están en tus manos para que tú extiendas tu misericordia, para que metas tu mano de poder, para que intervengas en los hogares, Señor. Dios mío, cubre cada hogar con tu sangre preciosa. Señor, glorifícate a favor de cada hogar. Pedimos tu misericordia, pedimos tu intervención divina, Señor, para que tú llegues al hogar de mi hermano, Señor, para que tú llegues al hogar de cada oyente, Dios mío, que quizás está pasando por momentos duros en su hogar, que tiene problemas, Señor, que tú llegues, que tú cambies, que transformes, Señor, llévate todo lo que estorbe, Padre, restaura los hogares, Dios mío, que las tinieblas tengan que retroceder, Padre, que retrocedan las tinieblas, toda obra del enemigo en contra de los hogares, Señor, que sea usted reprendiéndola por el poder de tu palabra. En tus manos están los hogares, Dios mío, para que tú te glorifiques con poder, para que levantes hogares llenos de tu presencia, hogares de testimonio, Señor, hogares que marquen la diferencia, Dios mío. Señor, seguimos delante de tu presencia, clamando, intercediendo por nuestro país, Colombia. Señor, tú conoces la condición de nuestro país en la que se encuentra. Entra, pedimos tu intervención divina, pedimos tu misericordia, que tengas piedad y misericordia de Colombia, Señor. Dios mío, toma el control de este nuevo presidente, Señor, que sea usted dándole la sabiduría, el entendimiento, que sea usted quien lo guíe, Dios mío. Toma el control de las Fuerzas Armadas, toma el control de cada colombiano, Señor. Mira aquellos grupos al margen de la ley, aquellos grupos que solo piensan en hacer destrucción, Señor, que solo piensan en destruir, Dios mío, que tú les redargullas, Padre, que tú, Dios, te glorifiques, Padre, en nuestro país, Colombia. Señor, mira la economía de Colombia, la colocamos en tus manos para que tú te glorifiques, Señor.

empleo, que sea usted supliendo a cada necesidad. Abre esas puertas de bendición, Dios mío, a favor de cada colombiano. Dios, que tú obres en la economía de tu pueblo. Bendice al campesino, aquel que labora la tierra, Señor. Bendice, Dios mío, el fruto de sus manos. Señor, que sea usted bendiciendo nuestro país, bendice cada empresa, Señor, cada empresario, aquel que tiene su negocio, Señor, que tú le bendigas, aquel que vende en las calles, aquel que trabaja independiente, bendice la economía de tu pueblo, Señor, bendice la economía de nuestro país, Señor, que tú derrames de tu bendición, Señor, hasta que abunde y sobreabunda. Señor, usted que conoce la necesidad de cada uno de tus hijos, Señor, que tú provees, que tú suplas a la necesidad de tu pueblo, Señor, abre puertas de bendición, abre puertas de bendición, Señor. Mira, Dios mío, la situación de nuestro país colombiano, trae esa seguridad, Dios mío, que necesitamos, Señor. Llévate el vandalismo, llévate, Dios mío, Señor, todo lo que estorbe en nuestro país, que sea usted reprendiendo la obra de las tinieblas, Señor, toda brujería, Dios mío, todo altar, todo rezo, todo lo que estén haciendo en contra de nuestro país para destruirlo, para traer muerte, destrucción, enfermedad, miseria a nuestro país, que sea usted reprendiéndolo por el poder de tu palabra, Señor. Que las tinieblas tengan que retroceder. Señor, trae seguridad a las calles, Dios mío. Señor, llévate la inseguridad, llévate la extorsión, llévate el vandalismo, Señor. Mira aquella mano derramadora de sangre, aquel que roba, que secuestra, Señor, aquel que hurta, Padre, que tú extiendas tu misericordia, Señor, glorifícate a favor de Colombia, haz un vallado de protección a favor de nuestro país, Dios mío. También te pedimos por las naciones de la tierra. Mira cuántos países que están pasando, Señor, por momentos difíciles. Mira cuántos países, Señor, que, Dios mío, están enfrentando situaciones adversas, Padre, con el clima. Mete tu mano poderosa, tu mano de poder. Señor, extiende tu misericordia a favor de las naciones de la tierra, Señor. Dios mío, este mundo está en tus manos, tú lo formaste, Señor. Hoy clamamos para que tengas misericordia, para que intervengas en cada país, Señor, aquellos países que están en guerra, Señor, que tú extiendas tu misericordia, que tú te glorifiques a favor de cada país, Señor. En tus manos están las naciones, Señor, que tú las bendigas, que tú las guardes, Señor. En tus manos, Señor, te damos gloria, honra, alabanza, Señor, porque solo tú te la mereces. Gracias, Dios, porque tú nos regalas este tiempo para presentar cada necesidad, para clamar juntos a una sola voz, para que extiendas tu misericordia. Sabemos que tu oído está atento al clamor de tu pueblo. Señor, te damos gracias, Dios.

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1: 12:42 del mediodía y continuamos en este tiempo de clamor con los oyentes. Saludando a todos nuestros hermanos que se unen, que sacan ese tiempito para unirse conmigo en este tiempo de clamor. Saludamos a nuestro hermano Osman Alemán, que está ahí en la sintonía, a nuestra hermana Yamín, que el Señor le bendiga, a nuestra hermana Hilda, que siempre está ahí en la sintonía, a nuestra hermana Yamilet Durán, a todos nuestros hermanos que se unen en este tiempo. Les animo a que usted nos siga enviando su petición. Recuerde que esto es un espacio para orar por cada una de sus peticiones. Así que vamos a seguir clamando, vamos a orar para que Dios traiga salud a su pueblo y para que Dios se glorifique en su petición. Pero antes de hacer estos dos clamores, vamos a entrar en una corta reflexión de la palabra del Señor. Como les decía al inicio, en esta semana estamos orando por esa sanidad. Y hoy nos toca orar por esa fortaleza en medio de la enfermedad. Así como nos decía la lectura que hicimos al inicio en Isaías 40, el versículo 29 al 31 nos dice: Él da esfuerzo al cansado y multiplica las fuerzas al que no tiene ninguna. Los muchachos se fatigan y se cansan, los jóvenes flaquean y caen, pero los que esperan en Jehová tendrán nuevas fuerzas. Levantarán alas como las águilas, correrán y no se cansarán, caminarán y no se fatigarán. ¡Qué preciosa palabra! Dios fortalece a quienes esperan en medio de esa enfermedad y de en medio de esa debilidad. Dios nos fortalece. La enfermedad es una de las pruebas más difíciles que podemos enfrentar. Viene esa debilidad del cuerpo, afecta las emociones, en ocasiones puede poner a prueba nuestra fe. Sin embargo, la palabra de Dios nos recuerda que nuestra esperanza no depende de nuestras fuerzas, sino del Señor, quien renueva a los que confiamos en Él plenamente, a los que colocamos nuestra confianza y nuestra fe en nuestro Dios. Por eso Isaías nos promete una vida sin Isaías no nos promete una vida sin dificultad, pero sí nos asegura que Dios sostiene, que Dios nos sostiene, que Dios nos fortalece y quien nos acompaña, en quienes colocamos nuestra confianza en Dios. En esos momentos de enfermedad, el Señor permanece cerca de nosotros. Dios permanece ahí cerca de sus hijos. Él les concede, le da la fuerza. Muchas veces enfrentamos momentos difíciles, enfermedades difíciles, pero ahí está Dios. En medio de esa enfermedad, en medio de esa de ese momento difícil, ahí está Dios con nosotros. Dios fortalece al que está débil, nos dice la palabra del Señor, porque Dios conoce nuestra fragilidad. Él comprende el cansancio físico, emocional y espiritual de nuestra vida. Su fortaleza se manifiesta cuando reconocemos nuestra necesidad de Dios. Por eso no debemos ocultar nuestras debilidades. Podemos presentarla delante de Dios con esa confianza. Debemos acercarnos a Él confiadamente, esperar esas nuevas fuerzas que vienen de parte de nuestro Dios. Dios está presente en medio de la enfermedad. Dios es, la palabra de Dios nos dice en el Salmo 46:1 que Él es nuestro amparo y nuestra fortaleza. Y también es nuestro pronto auxilio en las tribulaciones. El Señor no nos abandona. Su presencia nos da esa fuerza, trae ese consuelo a nuestra vida y trae esa esperanza. Podemos acudir a Él con plena confianza en mí a través de la oración. La enfermedad nunca significa que Dios nos haya dejado. Él camina con nosotros en cada etapa de ese proceso de nuestra vida. Recordemos que a Elías Dios le dijo que le dio un aguijón para que el poder de Dios se manifestara en él. Así que Dios muchas veces nos hace pasar por estos momentos de enfermedad para Dios demostrarnos su poder, para saber que tenemos un Dios poderoso, un Dios que obra milagro, un Dios que tiene el poder para glorificarse, aunque el médico haya dicho que ya no hay solución, que ya no hay una cura, Dios tiene la última palabra. No nos podemos olvidar de que Dios es nuestro sanador y que Él hace como Él quiere. Hay muchas personas que han sido desahuciadas, que ya no le dan oportunidad, que ya no les dan esperanza de vida, pero Dios ha obrado milagros, Dios ha levantado, Dios ha sanado, porque tenemos un Dios poderoso. Ese es nuestro Dios, quien puede sanar, quien puede cambiar ese diagnóstico médico. Él es nuestro sanador. Él dice que en su palabra que Él se llevó todas nuestras enfermedades y que por sus llagas somos curados, somos sanados. Dios nos limpia con su sangre. Así que clamemos a ese Dios poderoso, a ese Dios quien nos sana, ese Dios quien tiene el poder para sanarnos. Jeremías 17:14 nos dice: sáname, oh Jehová, y seré sano; sálvame y seré salvo, porque tú eres mi alabanza. Ese es nuestro Dios. Dios tiene el poder para sanar. También debemos darle gracias a Dios en todo momento y pedirle a nuestro Dios que sea Él fortaleciendo nuestras vidas. Recordemos, nuestra esperanza no está únicamente en la recuperación física, sino en el Dios que renueva nuestra fuerza, que sostiene nuestra fe y que nunca nos abandona. Que el Señor nos ayude cada día. Señor y Dios, le damos gracias. Gracias por tu palabra, Señor, porque tú hablas a nuestra vida, a nuestro corazón. Padre celestial, hoy presentamos delante de ti a quienes están enfermos, Dios mío, a quienes están debilitados. Tú conoces cada dolor, cada diagnóstico, cada preocupación. Dios, te pedimos que extiendas tu mano sanadora sobre ellos, que les concedas esa fortaleza para enfrentar ese tiempo de dificultad, que renueves sus fuerzas, Señor. Dios mío, que seas tú glorificándote a favor de sus vidas, que tú llenes, Señor, con tu presencia sus corazones, que traigas la paz, la esperanza, Dios mío, cada día. Ayúdanos a confiar en ti, sabiendo que estás con nosotros en cada momento, Dios mío, en ese momento difícil, en esa enfermedad, en esa lucha, en esa prueba, tú estás, porque tú no nos abandonas, Señor. Porque tú eres nuestro sanador, tú eres ese médico por excelencia. Dios, trae la fortaleza a aquel que está enfrentando una enfermedad, aquel que quizás lleva años con una enfermedad, Dios mío, pero que sea usted fortaleciendo su vida, que sea usted trayendo esas fuerzas, esa fortaleza, y que sea usted sanando en su debido momento, en tu tiempo, Señor, porque no es en nuestro tiempo, sino en tu tiempo, Señor, cuando tú decidas, Señor. Dios, te pedimos que seas tú glorificándote. Paséate por cada clínica, por cada hospital, ahí donde haya una persona enferma, Señor, que sea usted, Señor, trayendo sanidad. Mira cuántas vidas que necesitan un milagro, Señor, cuántas vidas que necesitan de tu misericordia, que tú les sanes, que tú les levantes, Señor, de esa cama donde se encuentran, de ese lecho de enfermedad, Señor. Aquellos que están postrados en una silla de rueda, aquellos que están postrados en una camilla, Dios, que tú les levantes. Aquellos que están desahuciados, anunciado. Señor, tú tienes la última palabra. Tú eres ese Dios sanador. Así, Señor, como sanaste, Señor, Dios mío. Señor, coloca tu mano de poder, tu mano de misericordia. Señor, tú eres ese Dios misericordioso, ese Dios poderoso. Paséate, Dios mío, por cada clínica. Paséate por esas salas de parto, Señor. Por esos quirófanos, Dios mío. Por esas urgencias, Padre. Paséate con tu poder sanador, Señor, sobre cada cuerpo enfermo. Mira la vida de cada hermano que está enfermo y clamando a tu misericordia. Hoy pedimos, Señor, que coloques tu mano sanadora, tu mano de poder, que obres milagros, Señor. Tú tienes el poder para obrar milagros, que puedan testificar de tu poder, de tus maravillas, Señor, que puedan testificar de que tú eres un Dios grande, un Dios poderoso, un Dios sanador, que tú puedes sanar, que tú puedes levantar, Dios mío. Coloca tu mano sanadora, tu mano de poder, tu mano de misericordia. Mira la vida del joven Andrés delante de ti, Señor, que tú obres en su salud, que te glorifiques en su salud de una manera especial. Señor, mira la vida de Nelly delante de ti. Mira esta mujer, la colocamos en tus manos. Tú conoces, Señor, lo que la queja a ella. Tú conoces sus dolencias. Tú conoces su enfermedad. Coloca tu mano sanadora, tu mano de poder, tu mano de misericordia, Señor. Ella es tu hija, Dios mío. Hoy clamamos a tu misericordia para que tú la sanes, para que traigas esa salud que ella necesita, Señor. Dios mío, que tú traigas, Dios, esa salud a su cuerpo. Llévate toda dolencia, todo lo que esté estorbando, Señor, en la vida de esta mujer. Dios, coloca tu mano sanadora, tu mano de poder, tu mano de misericordia. Dios mío, glorifícate con poder. Glorifícate con poder y gloria, Señor, delante de ti, Señor, delante de ti, Dios mío. Mira la vida, Señor, de nuestra hermana Sandra. Hoy la colocamos en tus manos, Señor. En tus manos, para que tú obres a favor de su vida. Señor, glorifícate en su salud. Glorifícate de una manera especial, de una manera poderosa, Señor. Mira la salud de la esposa de mi hermano Osman Alemán. La colocamos en tus manos, Señor. Dios mío, trae salud a su cuerpo. Coloca tu mano sanadora, tu mano de poder, Señor, y obra, Dios mío, en su vida. Señor, glorifícate con poder en esta tarde. Te pedimos que te glorifiques, Señor, con poder. Tú eres ese Dios grande, ese Dios misericordioso, ese Dios poderoso. Tú tienes el poder para glorificarte, Señor. Dios mío, delante de ti la vida de Caterine Benítez, Padre. Obra en su salud de una manera especial, de una manera poderosa. Dios mío, tú tienes el poder para glorificarte en su vida. Tú tienes el poder, Señor. Mira la vida, Dios mío, de Carolina delante de ti. Trae la salud que ella necesita, Dios mío. Señor, coloca tu mano sanadora, tu mano de poder, tu mano de misericordia. Señor, obra sobre cada hermano enfermo en esta tarde. Señor, obra sobre la salud de tu pueblo. También te presento cada petición delante de ti, la coloco en tus manos, Señor, para que te siga glorificando a favor de cada oyente, Señor. Mira cuántas peticiones delante de ti, Señor. Inclina tu oído al clamor de tu pueblo, Señor, que sea usted trayendo esa respuesta en ese debido momento, Señor. Dios mío, cuando tú lo deseas, bendecida, Señor, en tu tiempo. Ayúdanos a esperar esa respuesta, Señor. Glorifícate en cada hermano, aquel que ha perdido la fe, Señor. Que tú aumentes la fe, la confianza, Señor. Aumenta la fe de cada hermano, Señor. Glorifícate en sus peticiones, en sus necesidades. Tú que eres Dios bueno, Dios misericordioso, mira la petición de mi hermana Yamín delante de ti, Señor, que obres a favor de su vida.

Señor. Mira la vida espiritual de su esposo, Señor, en tus manos, Padre, la vida de Iván, para que tú le toques, Señor, para que tú le levantes, Señor, para que tú restaures su vida. Dale una experiencia contigo, Señor. Sal al encuentro, Dios mío, esta vida delante de ti. Glorifícate con poder y gloria. Tú que eres de Dios bueno, Dios misericordioso, mira las peticiones de mi hermana Sofía delante de ti, la petición de mi hermana Luz Marina en tus manos, Padre, que sea usted obrando con poder, que sea usted glorificándose de una manera poderosa, la petición de mi hermano Javier Salazar en tus manos, Señor. Cada petición la coloco en tus manos para que sea usted trayendo la respuesta, Señor, que cada hermano necesita. Glorifícate con poder. Glorifícate de una manera poderosa, Señor, y te damos gracias. Gracias porque usted ha sido bueno, porque para siempre es su misericordia y su fidelidad. Te presento la hora novena, Señor, síguete glorificando a través de este programa que pueda ser de bendición, de edificación para cada oyente. Dios mío, esta programación en tus manos para que te glorifiques de una manera poderosa, de una manera especial, y te damos gracias. En el nombre de Jesús, amén.

12:59 minutos del mediodía, ya hemos llegado a la parte final de este espacio Clamor con los oyentes. Le damos las gracias al Señor por esta oportunidad que Él nos permite de poder clamar junto a cada uno de nuestros hermanos que ha estado ahí atento a este espacio de clamor, que ha enviado su petición, también que se ha unido con nosotros a clamar. Le recuerdo a las 3 de la tarde la hora novena, un tiempo también de oración, para que usted se una en este tiempo de oración. El día de mañana estaremos nuevamente a partir de las 9 de la mañana en este espacio, un momento en su presencia. Que el Señor les bendiga, que el Señor les guarde, les deseo una feliz tarde. Bendiciones.

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Sí, Señor. Y confesamos, Señor, que todo pueblo y nación dirá esto, y los ojos de los ciegos

Este es el tiempo de alzar nuestros ojos al cielo. Porque ¿de dónde vendrá nuestro socorro? Dice el Salmo: mi socorro viene de Jehová, que hizo los cielos y la tierra. No dará tu pie al resbaladero, ni se dormirá el que te guarda. He aquí, no se adormecerá, ni se dormirá el que guarda a Israel. Jehová es tu guardador. Jehová es tu sombra a tu mano derecha. El sol no te fatigará de día, ni la luna de noche. Jehová te guardará de todo mal. Él guardará tu alma. Jehová guardará tu salida y tu entrada desde ahora y para siempre. Esa es nuestra confianza. Ese es realmente el sentir de nuestro corazón.

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2: La virtud de mansedumbre. Somos mansos con nuestros semejantes. Como en Colombia se dice, y lo repetía tanto el hermano Ciro, cuando veía a alguien que estaba un poco inquieto, intranquilo, preocupado, le decía, tranquilo hermano, tranquilo. Amén. Cuando uno es manso, también es tranquilo. Amén. Es tolerante. Esta es una virtud que uno tiene para con sus semejantes. Y debemos ser mansos, hermanos con hermanos, pastores con los miembros de la iglesia, pastores con pastores, pastores con presbíteros, presbíteros con pastores, presbíteros con el supervisor nacional, el supervisor nacional con los presbíteros, con los pastores, con los miembros, como que parecería que necesita una dotación mayor de mansedumbre. Y el hermano Ortiz con los supervisores. Amén. Con los presbíteros de todos los países, con los hermanos de todos los países. Y parecería a veces que uno es un poco tonto o un poco demasiado tranquilo, pero es que cuando Jesucristo mora en el corazón y en la vida de una persona, Jesús, en la presencia suya, en nuestras vidas, hace que nosotros comuniquemos su mansedumbre a los compañeros y a los hermanos. ¿Cuántos alabamos el nombre de Jesucristo? ¡Aleluya! Y Jesús dice, yo soy manso y humilde de corazón. Y Jesús fue manso con todos los que le rodeaban. Uno de sus apóstoles, el más tranquilo de todos, el más manso de todos, una vez encontró un grupo que estaban echando fuera demonios en el nombre de Jesucristo. Y estos dos, especialmente uno, Juan, les dijo que vinieran con ellos, que acá estaba Jesús. Y ellos respondieron, estamos aquí echando fuera estos demonios. Y Juan no le gustó. Y vino donde Jesús. Le dijo, allá encontramos algunos que estaban echando fuera demonios en tu nombre. Y le dijimos que viniera para acá, que acá está Jesús. ¿Quieres que llamemos fuego del cielo para que los consuma? Ese era el más tranquilo. Ese era el más manso. Pero que esta es una cosa, hermanos, que hay que desarrollarla. aún la santificación. La Biblia nos dice que perfeccionemos la santificación en temor de Dios. Alabado sea Dios. Así es que Jesús, cuando dijo que es manso, pues mostró siempre su mansedumbre, aún contra sus enemigos. Y cuando le clavaron en la cruz, las primeras palabras que pronunció el Cristo que se desangraba fue en favor de sus enemigos. Y habló al Padre y le dijo: Padre, perdónalos, que no saben lo que hacen. Mansedumbre. ¿Cuántos quisiéramos tener cada día más de la mansedumbre de Cristo? Y también Él dijo que es humilde, humilde de corazón. Y nosotros somos mansos con nuestros semejantes. Y somos humildes para con Dios. Es básicamente la misma virtud, pero que mostrada y vivida ante nuestros semejantes se llama mansedumbre. Pero mostrada y vivida ante el Dios Todopoderoso se llama humildad. Y Jesús, a la par que fue humilde con los hombres, con la raza humana, también es humilde para con el Padre que le envió. Y Él siempre reconoció su dependencia del Padre. Él dijo que fue enviado del Padre. Reconoció al Padre, porque a veces nosotros asumimos actitudes diferentes. Creemos que somos nosotros. Y muchos que han caído barranco abajo es porque se han creído que son ellos y que no dependen de nadie y que no necesitan la orientación de nadie, que ya son fuertes y no necesitan de nadie. Pero el que piense estar firme, tenga cuidado y no caiga. Bendito el nombre del Señor. También el Señor dijo que la doctrina no era de Él, que era del Padre. También Él dijo que Él no hacía su propia voluntad, sino que hacía la voluntad del Padre. Y Él nunca dijo: lo que yo digo y predico y enseño, eso es mío. No, Él dijo: yo enseño y digo lo que me enseñó el Padre. Humilde, humilde, humilde de corazón. Y también Él dijo que Él oraba al Padre, que Él daba gracias al Padre, que Él tomó el vaso amargo que el Padre le entregó. Aleluya. Que Él regresaba al Padre, que las obras no eran de Él, que eran del Padre. Las palabras que yo os digo, dijo Jesús, no son mías, son del Padre. Que Él hacía lo que veía del Padre, que hacía las obras en nombre del Padre, que alababa al Padre, que era uno con el Padre, que salió del Padre. Y en el último suspiro, en la cruz del Calvario, dijo: Padre, en tus manos encomiendo mi espíritu. Humilde. Y el miembro de la iglesia tiene que ser manso y humilde de corazón y reconocer el ministerio del hombre de Dios que le pastorea, que le ayuda, que le orienta, que le aconseja. Y el pastor de la congregación tiene que ser manso y tiene que ser humilde, amén, ante el presbítero, que también le ayuda, y humilde delante del Padre Celestial. Cuando uno es humilde delante de Dios, le es mucho más fácil ser manso ante sus semejantes. Pero nadie puede ser humilde si antes no practica la mansedumbre. Y nadie puede ser manso si no es humilde delante de Dios. Pero Jesús dijo: yo soy manso y humilde de corazón. Aprended de mí, llevad mi yugo. Mi yugo es fácil. Cuando uno es humilde delante de Dios y manso delante de sus semejantes, puede llevar el yugo de Cristo. Al toro bravo no se puede enyugar, pero al buey manso se enyuga con otro. El buey manso no se puede enyugar con un asno, con un burro, porque son distintos. El buey ala una carga, el burro no ala. El burro lleva una carga sobre sus lomos. Y como el burro trabaja, es cuando siente la carga encima de sus lomos para llevarla lo más rápido posible y soltarla. Pero el buey ala. Y si enyugan a un buey con un burro, entonces el buey tiene que alar el arado y tiene que alar al burro. ¡Aleluya! Así es que necesitamos esas dos virtudes, manso y humilde de corazón. ¿Cuántos alabamos el nombre del Señor? ¡Aleluya! Sea el nombre de Cristo glorificado. Y la lectura devocional que escuchamos en Filipenses capítulo 2. Haya pues en vosotros el mismo sentir que hubo en Cristo Jesús. Note que no dice que haya pues en vosotros un sentir más o menos como el de Jesús. Dice: haya pues en vosotros el mismo sentir que hubo en Cristo Jesús. Que estando en forma de Dios, bendecido sea su nombre, aleluya, estando en forma de Dios, no tuvo esa condición divina de Dios juntamente con el Padre y con el Espíritu Santo, porque la Biblia desde el Génesis hasta el Apocalipsis enseña la realidad eterna del Padre, del Hijo y del Espíritu Santo. Y en la creación, Dios dijo, la Deidad dijo, la Divinidad dijo, la Trinidad dijo: hagamos al hombre a nuestra imagen y semejanza. ¡Aleluya! Y cuando Nimrod levantaba la Torre de Babel en oposición abierta a Dios, la divinidad dijo: descendamos y veamos. Amén, hermanos. Y en las márgenes del río Jordán, para dar un salto en las escrituras, estaba Jesús en cuerpo humano, porque Dios se hizo hombre para hacer a los hombres hijos de Dios. ¡Alabado su nombre! Y estaba el Verbo eterno, el Logos eterno, allí en las márgenes del río Jordán. Y Jesús fue bautizado por Juan el Bautista. Y Juan el Bautista vio al Espíritu Santo que descendía en forma de paloma y se reposó y quedó sobre el Señor Jesucristo. Y también Juan oyó el testimonio del Padre Eterno que dijo: todo el público que estaba allí, lo que oyó fue un trueno, pero Juan el Bautista oyó las palabras articuladas del Padre cuando dijo: este es mi Hijo amado en el cual tomo contentamiento. Porque para oír la voz de Dios hay que ser humilde, y hay que ser manso, y hay que ser cristiano, y hay que saber nacido de nuevo, y hay que apartarse del pecado, del adulterio, de la fornicación, del tabaco, que tiene 19 venenos distintos, del licor, de las cervezas embriagantes, de los prostíbulos, de los juegos de azar, para que Dios hable con uno y uno pueda hablar con Dios. Hay que buscar a Dios. Y la Biblia dice: buscad a Dios mientras puede ser hallado. ¡Aleluya! Y el Señor se humilló a lo sumo y no tuvo su condición de Dios con un cuerpo espiritual como el del Padre y el del Espíritu Santo. Nos dice Filipenses que se anonadó a sí mismo, es decir, se dio sus derechos eternos de estar como Dios, recibiendo la adoración y la alabanza de millones y billones y trillones de ángeles, querubines, serafines, arcángeles, que noche y día, y allá no hay noche, siempre es un eterno día, con esa multitud diciendo: santo el Padre, santo el Hijo, santo el Espíritu Santo. Y Él, gloria a su nombre, desocupó su trono a la diestra del Padre. Y llegado el gloria a Dios, llegado el cumplimiento del tiempo, Dios el Padre envió como Jesús a su nombre gloria.
3: Y así nos despedimos de ustedes.
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Este es el tiempo de alzar nuestros ojos al cielo. Porque ¿de dónde vendrá nuestro socorro? Dice el Salmo: mi socorro viene de Jehová, que hizo los cielos y la tierra. No dará tu pie al resbaladero, ni se dormirá el que te guarda. He aquí, no se adormecerá, ni se dormirá el que guarda a Israel. Jehová es tu guardador. Jehová es tu sombra a tu mano derecha. El sol no te fatigará de día, ni la luna de noche. Jehová te guardará de todo mal. Él guardará tu alma. Jehová guardará tu salida y tu entrada desde ahora y para siempre. Esa es nuestra confianza. Ese es realmente el sentir de nuestro corazón.

tu casa, cielos abiertos sobre tus finanzas, cielos abiertos sobre tus hijos, cielos abiertos sobre tu salud. Hay cielos abiertos.

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1: Hola amigos, yo soy Giovanni Romero, el pastor Ernesto Pinto. Se encuentra viajando por Centro y Sudamérica, realizando eventos evangelísticos que lo llevan de aldeas a ciudades, de montañas a valles, llevando el Evangelio con un mensaje fresco de amor y esperanza. Y bueno, según las estadísticas, uno de cada 700 recién nacidos nacen con el síndrome de Down en los Estados Unidos. Muchos de estos bebés nacen a padres que no se lo esperan en lo absoluto. Pero, ¿qué hacer cuando esto ocurre sin preaviso? El día de hoy conversaremos con una madre que ha enfrentado valientemente este reto. Y no solamente se ha limitado a disfrutar ella misma de la bendición de una hija con necesidades especiales, sino que también ayuda y orienta a padres que están enfrentando este reto de criar un hijo o una hija que requieren más de atención y cuidado. Quédense con nosotros, yo sé que este encuentro de hoy será de grande bendición.

0: Qué bueno que pueden escucharnos a través de esta radio emisora amiga. Les recuerdo que el pastor Ernesto Pinto anhela saber más de ustedes, en dónde nos escuchan, en qué estación, ciudad y país. Visiten nuestra página virtual de www.encuentro.ca. Y bueno, dicen que las más grandes bendiciones surgen de las más fuertes tormentas. El día de hoy conversaremos con una madre que ha llegado hasta las mismas Naciones Unidas a abogar por padres de hijos con necesidades especiales. Y es que ella vive este reto gozosamente cada día cuidando de su hija Stephanie. Vamos a la entrevista de hoy. Yolanda, gracias por haber aceptado esta invitación. ¿Y qué tal si nos comienza contando un poco acerca de su trasfondo familiar?
1: Pastor, mi nombre es Yolanda Quintero, soy colombiana, estoy casada hace 23 años con Eduardo Ortega. Tenemos dos hijos, una niña que tiene 14 años y mi hijo mayor que tiene 20 años.
0: Entiendo de que usted dirige una fundación, ¿no?, para niños con necesidades especiales, o más bien para padres con hijos con necesidades especiales. Cuéntame un poco de esta fundación.
1: Esta fundación tiene acerca de 100 padres que tienen padres con niños con necesidades especiales, y lo que hacemos es darle apoyo, darle informaciones, darle todo tipo de informaciones, tanto de médico como en las escuelas, cómo lograr que ellos tengan sus servicios.
0: ¿Cuál fue el inicio de esto? ¿Cómo se le ocurrió la idea de una fundación para ayudar padres de hijos con necesidades especiales?
1: Sí, primero que todo fue, ante todo, para darle gracias a Dios por lo que ha hecho con mi hija Stephanie. Tengo una niña que tiene necesidades especiales, fue diagnosticada con Down syndrome y ella ahora ha logrado, el reto que ha tenido es que ya camina y habla los dos idiomas y ha salido adelante, ya que cuando ella nació me dijeron que no iba a hablar ni a caminar, y de ver cómo Dios hizo milagros en mi hija, comencé a inquietarme para yo poder ayudar a otros padres y así poder ayudar a esos padres que tienen niños con necesidades especiales.

0: O sea, de que su anhelo de ayudar a otros padres surgió de su propia necesidad.
1: Sí, correcto. Fue mi propia necesidad. Vi cómo era difícil cuando uno le diagnostica a un niño con cualquier diagnóstico, ya sea Down síndrome o autismo. Los padres no sabemos qué camino tomar. No tenemos un libro que nos indique, vaya allá, ven acá. Entonces, vi la necesidad que había y de poder ayudar yo a esos padres para poderlos apoyar y darle todo tipo de información y apoyo.
0: ¿Se dio cuenta antes de tener a su hija que venía con necesidades especiales?
1: Sí, a mí me dio un stroke cuando tenía 6 meses y ya el ginecólogo me dijo que esto había afectado a mi hija. Y cuando ella nació, preciso, nació con muchos problemas. No me alcanzan los dedos de las manos para contar tantos problemas.
0: Stroke, por cierto, quiere decir un derrame cerebral.
1: Sí, okay. Correcto, que me formó un coágulo en el cerebro.
0: Y a raíz de eso también afectó su niña.
1: Sí, a raíz de eso afectó a la niña. La niña nació, no podía respirar, nació con un hoyo en el corazón y con muchos problemas nació con las piernecitas así muy abiertas y nació también con la orejita pegada, y en la espalda con una masa que me dijeron que necesitaba operación porque a medida que ella fuera creciendo iba a crecer encorvada y que necesitaba operación. Pero gracias a Dios que el Señor realizó todas esas operaciones en ella.
0: ¿En algún momento el doctor le dijo que usted tenía alguna alternativa?
1: Oh, sí. Y cuando supieron del problema me indujeron para que abortaran. Y yo dije, no, la niña va a nacer, venga como venga, yo la voy a aceptar así y la voy a amar así.
0: ¿De dónde surgió esa determinación suya de tener a su hija, aún sabiendo que esta niña tomaría una gran parte de sus energías como madre?
1: Sí, o sea, primero por el temor a Dios, por el temor, y porque era mi hija la que yo confiaba en el Señor, que Dios me la había dado, y gracias a Él. Por eso estoy tan feliz de ver cómo mi hija salía adelante. Gracias a papá Dios.
0: Qué bueno.
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0: ¿Cómo es la experiencia de un padre, de un hijo con necesidades especiales trayendo ese bebé a la casa?
1: Para mí fue difícil poderle decir a mi esposa Eduardo, mira, la niña viene con problemas. Lo pensé 2 veces. Cuando yo se lo dije, él se confundió, pero después, gracias a Dios, que tomó la determinación, me dijo, no, vamos a recibir la niña, vamos a tenerla. Y así es un reto. Para algunas familias es muy difícil porque estos niños son rechazados. Hay muchos problemas entre familias, muchos divorcios, porque a veces los padres no aceptan sus hijos así que vengan con necesidades especiales.
0: ¿Y qué de los amigos o familiares cercanos, cómo fue la actitud de ellos hacia su hija?
1: Hay muchos problemas en la familia. Cuando a veces los padres se culpan el uno al otro, diciéndole tú eres el culpable, por ti el niño vino así, pero no es así. O a veces cuando vamos a los parques o a algún sitio o al mismo hospital, vienen otros padres y le miran a nuestros hijos mal y uno se siente así como un poco frustrado, pero no, tenemos que salir adelante y ver que nuestros niños son igualitos y que uno tiene que amarlos también igualitos como nosotros.

0: Yolanda, ¿para qué debe estar preparado un padre, un hogar, una madre que va a tener que ver hacia el futuro cuidando de un hijo con necesidades especiales?
1: Sí, es un reto muy grande para cada padre que tenemos niños con necesidades especiales. ¿Por qué? Porque pensamos todos en el futuro, porque no sabemos si vamos a estar con ellos siempre. Entonces el reto es poderlos sacar adelante, que ellos sean alguien en la vida, poderlos ayudar, poderlos dar ese soporte. Y el principal apoyo se le tiene que dar cuando ellos están comenzando 6, 7 años, llevándolos, estando bien interesados en la escuela para que ellos reciban su servicio, para que los niños puedan ser alguien en el día de mañana y poder enseñarles cuál es el camino. Por ejemplo, en especial con Stephanie, mi reto, yo pienso, y ahora yo veo que a ella le gusta mucho lo que es la belleza, lo que es hacerse el cabello. Entonces, como guiarla, como diciendo, bueno, para que ella sea algo en la vida, para que sea una estilista, poderla ayudar. Y estos son los retos que todo padre tenemos. ¿Cuál va a ser su vida futura?
0: En otras palabras, apoyar a esos niños a lograr cierto grado de independencia.
1: Correcto, para su vida adulta.
0: Qué bueno. Yolanda, de verdad quiero agradecerle muchísimo por haber abierto su corazón el día de hoy. Pero antes quisiera yo de que usted pudiese dar un consejo a aquellas madres que probablemente ahora mismo están en ese periodo de gestación, de embarazo con un niño que tiene las posibilidades de nacer con necesidades especiales y están dudando, están pensando si tener aquel bebé o no.
1: Yo tuve un caso cuando la niña nació en el hospital de Inglewood. Había otra familia muy joven que también tenía una hija que la habían diagnosticado con Down syndrome y ellos la estaban rechazando y vinieron los médicos del hospital a hablar conmigo para que yo hablara con los padres porque ellos no querían llevarse su hija para la casa. Entonces me dijeron, entonces yo le hablé con los padres y le dije, ay no, estos son unos ángeles, por favor, llévense esa hija para su casa. Y ella, esas palabras que yo le dije quedaron en su corazón y ella tomó esa determinación. A los 3 meses, cuando me la encontré, me dio un abrazo y me decía, thank you, por las palabras que me dijiste, porque esas llegaron a mi corazón y fue la que tomó la determinación de que yo iba a salir adelante con mi hija y estaba muy feliz con su hija. Yo le aconsejo a todo padre, a toda madre, que ame a sus hijos, que luche por él, que se preocupe, que vaya, le lleve a las terapias, hable con las escuelas, que ellos reciban todo el tipo de terapia, todos los servicios, porque su niño puede salir adelante.
0: Qué bueno. Pues de verdad, muchas gracias por haber aceptado esta invitación.
1: Muchas gracias a usted, pastor, por esta invitación y que Dios lo bendiga y por esa gran labor que usted está haciendo. Dios.

Y bueno, ¿quién de nosotros no se ha sentido en su momento abrumado por los problemas? Sin embargo, la esperanza que tenemos en Cristo Jesús es más grande que cualquier situación. Jesucristo te espera hoy con sus brazos abiertos. Trae a Él tus cargas. Él dice que las deposites en Él. Así que, amigos, gracias por haber estado en sintonía con este encuentro de hoy. Una vez más, les recuerdo que el pastor Ernesto Pinto está anticipando recibir su comunicación. Visiten nuestro sitio virtual de www.encuentro.ca y ahí encontrarán toda la información pertinente de cómo poderlo contactar. Una vez más, Dios les bendiga y hasta una próxima ocasión.

Gracias por haber sido parte del encuentro de hoy. Espero que me escriba. Vaya a nuestra página al www.encuentro.ca. También puede enviarme sus notas a info@encuentro.ca. Se lo voy a repetir, info@encuentro.ca. Yo soy su amigo Ernesto Pinto, agradeciendo su amable sintonía. Y al despedirme, le recuerdo que Dios le ama y yo también.

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0: ¡Y señor! ¡Aleluya!
1: La palabra de Dios dice en el Salmo 100.

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Muy buenas tardes. Dios bendiga a toda esa maravillosa audiencia que se encuentra sintonizada en estos momentos en su emisora, nuestra emisora Adoradores del Rey. Damos gracias al Señor por permitirnos estar nuevamente en este maravilloso horario, ¿verdad? 3, 4 de la tarde, la hora novena. Hora de orar, de clamar, de gemir delante de la presencia de nuestro Dios con acciones de gracia. Así que vamos a dar inicio a este poderoso Aleluya, programa. No sin antes saludar a nuestras autoridades muy respetuosamente, nuestro pastor Jaison Jiménez, nuestra pastora Denis Consuegro, su hijo Janiel, la familia pastoral, mil bendiciones. Que el Dios de los cielos les siga ayudando, fortaleciendo en este caminar. Amén, que ha sido de mucha bendición para el pueblo de Dios, para edificación de la iglesia del Señor. También saludamos a la líder de Dama, nuestra hermana Leidar Barlanoa. Mil bendiciones, mi amada hermana, para usted y para su familia. Y a la líder de este maravilloso programa, nuestra hermana Ariana Meléndez. Mil bendiciones para usted, mi amada, para su familia. Que el Dios de los cielos le bendiga grande y poderosamente. A todo ese grupo de sociedad de damas, mujeres forzadas, valientes, que siempre están ahí sintonizando, respaldando, ¿verdad? Intercediendo a través de las oraciones. Gloria al Señor, el Dios de los cielos les bendiga, mis amadas hermanas, mil bendiciones para ustedes. Y a esa maravillosa sintonía que se encuentra a nivel nacional, internacional, en cada rinconcito, ¿verdad? Donde llegue esta programación, donde llegue esta emisora. Mil bendiciones, mis amados hermanos, donde se encuentren en diferentes países, que la gloria, el poder, la misericordia de Dios lleguen a

0: Darte las gracias, Señor, gracias por tu amor, por tu fidelidad, por tu misericordia, por tus gracias que derramas sobre nuestras vidas, Dios mío, gracias por lo que provees, Dios mío, gracias por el alimento, por el calzado, gracias por tu pueblo, gracias, Señor. Colocamos este programa en tus manos, Dios mío, que tú obres de manera poderosa, Señor. Que hagas lo que tengas que hacer, que sanes, que liberte, Dios mío, hasta donde llegue, Dios mío, este sonido de esta emisora, Padre, que ha sido de bendición para muchas almas. Padre, gracias por tu amor, por tu bondad infinita, Padre, porque hemos visto tu respaldo, tu gracia, tu misericordia, Dios. Padre, nos disponemos en esta hora a dar inicio a este maravilloso programa, Padre. Te pedimos que te glorifiques como solo tú sabes hacerlo, Padre. Toma control de la luz, del internet. Toma control, Dios mío, de la vida de mi hermana Geraldine en los controles. Que tú te glorifiques en gran manera como solo tú sueles hacerlo, Padre amado. Gracias te damos por cada uno de esos oyentes, Padre, que envían sus peticiones. Te pedimos, Dios mío, que tú obres, Dios mío, en cada vida conforme a tu voluntad, a tu propósito, Señor amado, que tú te glorifiques, Padre, rompe las cadenas en esta hora, liberta, sana, Padre, glorifícate en gran manera, Señor, en el nombre poderoso de Jesús. Nos depositamos en tus manos, Señor, en el nombre poderoso de Jesús y te damos gracias, Señor. Amén. Y amén. Gloria al que vive para siempre. Bendito sea el Señor. Damos gracias a Dios, ¿verdad? Por todo lo que hace, hará y seguirá haciendo, porque Él es bueno y porque para siempre es su misericordia. Vamos a leer una porción de la palabra en San Juan 15, Gloria al Señor, referente al tema, ¿verdad?, que se ha venido desarrollando en esta semana. Gloria al Señor. Leemos la palabra en el libro de San Juan. Capítulo 15, versículo 15. Gloria al Señor. Y dice, ya no os llamaréis siervo, porque el siervo no sabe lo que hace su señor, pero os he llamado amigos, porque todas las cosas que oí de mi Padre os la he dado a conocer. No me elegisteis vosotros a mí, sino que yo os elegí a vosotros. Y os he puesto para que vayáis y llevéis fruto, y vuestro fruto permanezca, para que todo lo que pidiereis al Padre en mi nombre os lo dé. Esto os mando, que os améis unos a otros. Maravilloso el Señor, ¿verdad? Gloria al Señor, poderosa palabra.
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2: Una amistad sana nos anima a crecer en la fe. Nos corrige con amor cuando es necesario. Ora por nosotros y nos recuerda las promesas del Señor en los momentos difíciles. La Biblia dice que el hierro con hierro se afila. De la misma manera, una amiga que ama a Dios puede fortalecer nuestro carácter y animarnos a permanecer firmes. Por eso es importante preguntarnos, ¿las personas que me rodean me acercan más a Dios o me alejan de Él? Rodéate de quienes te impulsen a buscar al Señor, a vivir conforme a su palabra y a caminar con integridad. Y procura ser tú también esa clase de amiga, una persona que inspira, edifica y refleja el amor de Cristo. Porque una amistad centrada en Dios deja huellas que perduran para toda la vida. 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Que la voz de Dios guíe cada uno de tus pasos.
0: Gloria al Señor, poderosa palabra. Vemos que en el día de ayer, gloria a Dios, se habló de que no fuimos creadas, ¿verdad?, para caminar solas. Y hoy se va a hablar sobre la amistad que acerca a Dios. Gloria al Señor. Referente al capítulo que leí en San Juan, voy a tomar el versículo 15 que dice, ya no os llamaré siervo porque el siervo no sabe lo que hace su señor. Pero os he llamado amigos para que todas las cosas que oí de mi Padre os las he dado a conocer. Vemos que vamos a hablar de la amistad que te acerca a Dios, ¿verdad? Sabemos que la amistad, ¿verdad?, es una relación afectiva, es una relación voluntaria entre dos o más personas.

basada en la confianza, el respeto mutuo, y tiene que ser un afecto que es recíproco. Vemos que este vínculo se va fortaleciendo a medida que va pasando el tiempo, con el trato, con diversas cosas que suceden alrededor de esta amistad, y se va convirtiendo como en un refugio seguro, gloria al Señor. Pero vamos a hablar de esa amistad que te acerca a Dios, porque no es cualquier amistad. Y vemos que la amistad no es un asunto, gloria al Señor, superficial, ¿verdad? Son esas personas con las que tal vez caminamos, con las que influyes en nuestra manera de pensar, tal vez en nuestra manera de hablar, en nuestra manera tal vez de tomar decisiones, ¿verdad? Pero sobre todo en nuestra vida espiritual de nosotros como cristianos, ¿verdad? Por eso debemos elegir amistades que amen a Dios, ¿verdad? Que es una decisión de suma importancia. Hermanos, usted y yo no nos podemos rodear, ¿verdad? De personas que la Biblia dice que no juntéis en yugo desigual. No podemos estar como que en dos aguas. Gloria al Señor. Tenemos que andar con personas y hacer amistades con personas que amen a Dios. Gloria al Señor. La misma palabra del Señor nos muestra, ¿verdad? Que Dios usa las amistades para fortalecernos en momentos difíciles. Y vemos, hermanos, que una amistad guiada por el Señor no es aquella que alimenta el pecado, sino que nos ayuda en la fe. Una amistad no justifica el error, sino que esa amistad en Dios corrige con amor. Esa amistad que no es de Dios no apaga el fuego espiritual, sino que lo aviva, mis amados hermanos. Yo veo un ejemplo maravilloso, ¿verdad? Aquí en la Biblia nos lo muestra esa amistad que hubo entre David y Jonatán. Es un ejemplo extraordinario, gloria al Señor. Vemos que cuando David huía, ¿verdad? Que estaba en persecución y su vida corría peligro, gloria a Dios. ¿Qué hizo Jonatán, verdad? Fue a buscarlo, ¿verdad? Para tratar de fortalecer su confianza en Dios. Y eso es lo que hace un verdadero amigo. Amén. Jonatán no solo le ofrecía la palabra de ánimo, sino que se dirigió a él con su mirada puesta en el Señor, ¿verdad? Cuando vemos que las fuerzas de David estaban desapareciendo, gloria al Señor, y él estaba ahí siempre para darle ánimo, para alentarlo, para decir, sigue, tú puedes. Amén. Ese es un verdadero amigo. Esa amistad de David y Jonatán es un ejemplo maravilloso. Gloria al Señor. También vemos una amistad maravillosa que nos muestra la palabra de Dios. Es la que hubo entre Ruth y Noemí, ¿verdad? Una relación hermosa que estuvo, aleluya, marcada por la fidelidad, por el compromiso y por el amor. Gloria al Señor. Y vemos que a través de esa amistad, ¿verdad? Ruth conoció más profundamente a ese Dios maravilloso. Y Ruth llegó a formar parte de ese plan redentor que Dios tenía preparado. Gloria al Señor, vive Cristo para siempre. ¿Verdad? Indiscutiblemente, mis amados hermanos, ¿verdad? Nuestro amo, nuestro, gloria al Señor, nuestro mejor amigo se llama Jesús. ¿Verdad? Porque su amistad con Él nos transforma, transforma nuestro corazón. Y Él es el mejor ejemplo, gloria al Señor, para ser amigos que aman. Tenemos que imitar a Jesucristo, gloria al Señor, para poder perdonar, para poder servir, para poder ser de edificación. Porque una verdadera amistad es la que nos acerca más a Dios. Es aquella verdad que nos anima. La verdadera amistad es la que nos anima a orar. Gloria al Señor. En esos momentos de debilidad, en esos momentos que se nos presentan dificultades, el tener ese amigo que nos impulse a avanzar, hermano, aquí estoy, vamos a orar en medio de esa situación adversa que tú tienes, vamos a pedirle a Dios y ahí esa es una buena amistad que nos ayuda en esos momentos de dificultad. Esa verdadera amistad es la que nos exhorta con amor,
cuando nosotros tratamos de desviarnos, gloria al Señor, del camino del Señor, ¿verdad? Muchas veces conseguimos amistades que tratan de desviarnos, amén, de quitar la mirada de nuestro Señor y tratan o sea, de traspasarnos a cosas que Dios no le agradan, como hacer la mirada como a las cosas del mundo, ¿verdad? Que tratan de desviarnos del camino de la corrección como hacia el camino de la perdición. Ojo, mis hermanos, tenemos que tener mucho cuidado con las personas que están a nuestro alrededor o esas personas que se llaman amistad, gloria al Señor. La verdadera amistad es la que se goza con nuestros logros. Tienen que tener mucho cuidado porque hay amistades, entre comillas, que probablemente si lo vea usted alcanzando metas, logros, no se alegra con usted, no se goza con lo que usted está alcanzando. Hay que tener mucho cuidado con eso, amigo, amado hermano, porque el verdadero amigo se goza de los logros que usted alcanza. Las verdaderas amistades pueden abrir puertas de bendición, hermanos, o tal vez convertirse, como se lo decía ahorita, como en un obstáculo para nuestro crecimiento espiritual. Tenemos que decirle a Dios que nos dé el discernimiento, amén, para poder elegir bien esas amistades que van a estar a nuestros lados. El verdadero amigo ama en todo momento, no solo cuando te va bien, porque hay amigos, amén. Y yo se lo digo a mis hijos, sepan escoger las amistades. Aunque ellos no están convertidos, yo siempre se los digo. El verdadero amigo se conoce cuando tienes una dificultad, cuando estás en una clínica, en una cárcel. Es cuando se conocen, porque amigos en momentos de diversión, amigos en momentos de abundancia, los hay a montones. Yo se lo digo a él, con las manos, usted cuente sus amigos y le sobran dedos todavía. Hay que saber elegir bien. Ese verdadero amigo ama en todo momento, ¿verdad? En el momento difícil, en el momento en que vas bien, en el momento de dificultad, en el momento que vas decayendo, es el que te anima, el que te levanta, el que te sostiene. Cuando estás en dificultades, en problemas, hermanos, vamos a orar. Te impulsa, te da fuerzas para seguir avanzando, gloria al Señor. Ese es el amigo que permanece fiel en las dificultades, ¿verdad? El que te da el buen consejo, el que nos anima a crecer. Aquel que nos anima a acercarnos más a Dios, ¿verdad? Y que nos ayuda a alejarnos del camino cuando estamos desviando, haciendo cosas que de pronto a Dios no le agradan. Hay que tener mucho cuidado con saber escoger las amistades. La palabra de Dios nos enseña, ¿verdad?, que las malas amistades dañan las buenas costumbres. Hay que estar muy apercibido con quién andamos, con quién hablamos, con quién tratamos. Amén. El verdadero amigo siempre está ahí, fiel, gozándose con tus proyectos, con tus metas, pero también ahí sufriendo contigo en medio de la dificultad, ayudándote, animándote a salir adelante. Gloria al Señor, el que va encaminándote, aleluya, a ese camino de nuestro Señor Jesucristo, no aquel el que te desvía, ese no es amigo. Gloria al Señor. Así que vamos a orar en esta preciosa tarde para que Dios nos ayude y que coloque gracia en nuestras vidas, gloria al Señor, que coloque personas alrededor de nuestras vidas, personas que nos edifiquen, que nos ayuden, que nos alienten, no personas que, aleluya, sean de tropiezo para nuestra vida espiritual, para nuestra vida cotidiana, para nuestra vida secular, gloria al Señor. Necesitamos esos amigos, amén, como el Señor Jesús. Gloria al Señor y que nosotros seamos también esos amigos fieles, leales. Gloria al Señor. Vamos a orar en esta hermosa tarde. Buen Dios y Padre que estás en los cielos. Te adoramos, te bendecimos, exaltamos, glorificamos tu nombre, Padre. Delante de tu presencia estoy, Señor. Aleluya, amado Padre Celestial. Hoy llegamos delante de ti con corazones agradecidos por tu amor, por tu fidelidad. Tú conoces cada persona que ha permitido llegar a nuestras vidas, Señor. Te pedimos que coloques a nuestros lados amistades sinceras, que tengan temor de ti, que anhelen vivir conforme a tu palabra, Señor.
Rodéanos, Dios mío, de personas que, aleluya, nos animen a orar cuando estemos débiles, que nos exhorten con amor cuando nos equivocamos, Dios. Aparta de nuestro camino toda amistad que nos quiera apartar de ti, Señor, tal vez enfriar nuestra fe. Apártalas, Padre. Señor, gracias porque tú eres el amigo más fiel, el que nunca falla. Gloria al Señor, Padre, que nuestra mayor amistad siempre sea contigo, Señor, y que al caminar a tu lado, Señor, aprendamos a amar, a servir, a perdonar, a ser un reflejo de tu carácter, Señor. Que cada amistad que tú nos concedas sea sincera. Gracias, Dios, por el regalo de la amistad. Ayuda a rodearnos de personas que nos amen y que amemos. Que cada amistad, Dios mío, en nuestra vida sea un medio para crecer, para conocerte más, Padre amado. Ayúdanos, Dios. Apártanos de aquellas personas, Dios, que quieran el mal para nosotros. Darnos el discernimiento para poder, Dios mío, ver con claridad quién es el verdadero amigo, Señor. Aparta de nuestros caminos aquellos que quieran desviarnos, Dios, de tu propósito. Pero también ayúdanos, Dios, a hablarle con amor, con sabiduría, para poder nosotros, Dios mío, traerlos nuevamente a tu redil. Dios mío, que tú te glorifiques con poder y reprendas, Dios mío, todo lo que el enemigo esté maquinando, Dios, para traer destrucción, para traer, Dios mío, adversidad, pleito, Padre, en el nombre poderoso de Jesús. Padre, que tú te glorifiques en cada vida. Dios mío, aleluya. Tu palabra nos enseña que si dos no están de acuerdo, Dios, no pueden estar ahí. Ayúdanos, Dios mío, a caminar con esas amistades en rectitud, en amor, en sabiduría. Dios mío, aleluya, caminar siempre, Dios mío, en la misma dirección, Padre, en el nombre poderoso de Jesús, Señor. Padre, nos colocamos en tus manos y que nos des el discernimiento para poder discernir entre lo que es bueno y lo que es malo, Padre. En el nombre poderoso de Jesús te damos gracias, Padre, porque tú eres mi Rey amado, el mayor ejemplo de fidelidad. Tú eres el mayor ejemplo el cual podemos imitar, Padre amado. Padre, gracias te doy en esta hora por tu amor, por tu bondad infinita, Padre. Gracias, Señor, en el nombre poderoso de Jesús. Amén y amén. Gloria al Señor. Damos gracias al Señor, ¿verdad? Gloria al Señor y vámonos, aleluya, a una alabanza y regresamos. Gloria al Señor.

0: Gloria al Señor. Gracias, mi hermana Jacqueline, por esa intervención poderosa en esta tarde que edificó nuestras vidas. Gracias le damos al Señor que nos permite estar con ustedes en esta tarde, amados hermanos. Un saludo especial, reitero mis saludos para toda esa hermosa audiencia que está conectada con nosotros en esta tarde, los que están conectados en todo el territorio colombiano. Bendiciones allá en el rinconcito, allá donde usted se encuentre. Un abrazo fraterno le enviamos desde aquí de la hermosa ciudad de Barranquilla, los que están en otros países también. Bendiciones, gracias por conectarse con nosotros tarde a tarde, de 3 a 4 con esta programación especial de la hora novena. Toda la hermosa sociedad de damas, de mujeres esforzadas y valientes, bendiciones, mis amadas, gracias por reportar la sintonía, por estar ahí atentas tarde a tarde, aleluya, con este programa precioso. El Señor les bendiga, mi hermana Francia Venera, mi hermana Marta Ruth Ardila, gloria al Señor, a nuestra líder de damas, a nuestra hermana Leida Barlanó, a la directora de este espacio, nuestra amada hermana Ariana Meléndez, bendiciones, bendiciones en esta tarde para todos. Alabado sea el nombre del Señor. Saludamos también a nuestros pastores, nuestro pastor Jason Jiménez, su amada esposa, nuestra pastora Denis Consuegra y su hijo Daniel. Que el Señor en esta tarde sea propicio a su necesidad. Alabado sea el nombre de Jesús para siempre. Aleluya. En esta tarde hermosa también. Quiero con ustedes compartir. Recuerde que estamos con un tema precioso en esta semana, amigas que sostienen tus brazos, aleluya. Y para llevarnos a esa importancia tan maravillosa que es, hermanos, de tener amigos, buenos amigos, de rodearnos de aquellos que puedan sostener nuestros brazos en cada momento de nuestras vidas. El día martes nos fuimos creadas para caminar solas. Amén. Gloria al Señor, así es. Y el miércoles, la amistad que te acerca a Dios. Aleluya. Bendito el nombre de Jesús para siempre. Dice el libro de Proverbios que el que anda con sabios, sabio será, mas el que se junta con necio será quebrantado. Ese andar que habla aquí el libro de Proverbios tiene un significado profundo y es de caminar, convivir, vivir, ¿verdad? Con aquella persona, relacionarse, conducir, estar junto. O sea, no es solamente de un encuentro ocasional, sino de una relación continua y cercana, amén, que tienen dos personas, una relación continua y cercana. Bendito el nombre de Jesús. Entonces, ese caminar siempre en la Biblia va a representar compartir el estilo de vida, los valores, las decisiones, amén, el estar andando, caminando, relacionándome con una persona, está de acuerdo con su estilo de vida, con lo que hace, con lo que decide. De una o de otra forma tengo relación directa, amén, con ello. Entonces, las amistades no deben ser solo emocionales, amados hermanos, en nuestras vidas. No deben ser solo por emoción, aleluya, porque una amistad ayuda a moldear nuestro carácter. Usted, sea para bien, escúcheme, sea para bien o sea para mal, no permanece igual después de convivir constantemente con una persona, después de andar con una persona, ¿verdad? Todo el tiempo, usted no permanece igual. Usted va a ser moldeado y poco a poco va a adaptar de aquella persona sus conversaciones, las prioridades, los pensamientos, los hábitos. Por eso es tan importante, hermanos, tan importante saber elegir ¿Quién está a nuestro lado? ¿Quién camina a nuestro lado? ¿Con quién andamos? ¿Quiénes son nuestras amistades? Bendito el nombre del Señor. ¿Quiénes son nuestras amistades? Demasiado importante, porque al transcurrir el tiempo vamos a adoptar lo que las costumbres, los pensamientos, las actitudes y todo de la otra persona. Bendito el nombre del Señor para siempre. Entonces, o será para bien o será para mal. Que el Señor nos ayude. Alabado sea el nombre de Cristo. Por eso es importante orar, orar. Usted mirar, me conviene esta amistad, no me conviene. Bendito el nombre de Jesús para siempre. Si usted ve que una amistad, aquella persona con la que usted anda, con la que se está rodeando, en vez de acercarle al Señor, le está alejando del Señor, huya, huya de ahí. Bendito el nombre de Jesús para siempre. Aleluya. Si empezó a cambiar su léxico, si empezaron a cambiar sus prioridades, si empezó a cambiar su forma de pensar, de actuar, tenga mucho cuidado. Alerta roja se podría decir. Alabanzas al nombre del Señor para siempre. Aleluya. Nosotros como cristianos, como hijos de Dios, amén, que profesamos y somos el reflejo de Cristo en esta tierra que así debe ser, tenemos que tener mucho cuidado. Gloria al Señor para siempre. Porque si ya mis prioridades empiezan a cambiar, porque esa amistad llegó y ha infundido tanto en mí que mis prioridades empiezan a cambiar, que ya el Señor no es el centro de mi vida, que lo de Dios no tiene tanta relevancia, cuidado, gloria al Señor para siempre. Pero hay un ejemplo aparte del que nuestra hermana ya que nos dio que fue de grande bendición, aleluya, de Jonatán y David, amén, de Ruth, Noemí, alabado sea el nombre del Señor, que me impacta mucho. Y fueron aquellos cuatro amigos que llevaron aquel paralítico a Jesús, que lo encontramos en el Evangelio de Marcos, amén, en el Evangelio de Marcos, bendito el nombre de Jesús. Capítulo 2, 2, 3 y 5 dice, entonces vinieron a él unos trayendo un paralítico que era cargado por cuatro y como no podían acercarse a él a causa de la multitud, descubrieron el techo de donde estaba y haciendo una abertura bajaron el lecho en el que yacía el paralítico. Al ver Jesús la fe de ellos, dijo al paralítico, hijo, tus pecados te son perdonados. Aleluya. Ese vinieron a Jesús, esa expresión que está ahí, es que se acercaron estos amigos con un propósito. Nuestras amistades deben de ser amistades con propósito. Alabado sea el nombre del Señor para siempre. Estos cuatro no iban a curiosidad, no iban solo por ir, no iban para ver, iban con un propósito fijo y determinado de que su amigo llevarlo a Jesús y de que pudiera el Señor obrar en la vida de él. Alabado sea el nombre del Señor. Mira cuánta importancia, hermanos. Amén. Aleluya. Que nosotros tengamos este principio en nuestras vidas. Aleluya. Al ir al Señor. Así sea una oración, hermano. Porque a veces aquellos, porque dentro de la iglesia del Señor, siempre vamos a tener una persona que es más cercana a cada persona. Y esto es normal. No es que sea rosca, no es que allí solamente entran los mismos. No, cada persona tiene una afinidad con otra persona. Amén. Y se unirán, hermano. Pero qué bueno es con el propósito y que cuando estés unido a él y él te diga, ora por mí, no vayas a orar de manera trivial, que podamos orar por nuestro amigo, así como estos cuatro, con un propósito, aleluya, y es que Dios obre, que Dios haga algo, Amén. Alabanzas al nombre del Señor, porque a veces estamos ahí como amigos y aún pedir una oración se nos olvida y quizás no la hacemos, o si la hace, la haces de forma trivial, pero qué bueno es tener la actitud de estos cuatro amigos. Aleluya. Fueron con un propósito específico y no se detuvieron a pesar de que se presentaron, aleluya, obstáculos para ellos llegar hasta donde estaba Jesús, para llevar a su amigo donde estaba Jesús, no se detuvieron. Amén. Que podamos nosotros tener esta actitud de estos cuatro amigos. Amén. De llevar a nuestro amigo que está necesitado al Señor, hasta que Dios obre, hasta que el Señor haga algo poderoso en medio de sus vidas. Amén. Gloria al nombre del Señor, porque cuando hay esa verdadera amistad, un amigo ayuda a levantar las cargas del otro. Alabanzas al nombre del Señor. En medio del sufrimiento, del dolor, estará allí también para apoyar, para ayudar a sostener. Poderoso el nombre de Jesús. Mire que el Señor dice al ver la fe de ellos, esta frase es tan poderosa. Jesús vio esa fe que había en estos amigos, aleluya, de que podía él hacer algo en medio de la vida de su amigo. Qué maravilloso. Bendito el nombre del Señor, que el Señor pueda ver en nosotros, amén. Y esa fe de que pueda obrar en la vida de nuestros amigos, amén. Gloria al Señor para siempre. Un verdadero amigo que nos acerca al Señor orará por nuestras vidas con propósito. Amén. Bendito el nombre del Señor. Nos animará, nos sostendrá en los momentos débiles, pero también nos corregirá, hermanos. Corregirá con amor. Bendito el nombre de Jesús. Y nos llevará a acercarnos a Dios. Por eso es que la amistad no es emocional. Amén. No es solamente el amigo que, uy, chévere para estar contentos, para fanfarronear. No, no solamente la amistad es emocional. Amén. El amigo no es solo para pasarla chévere y reír y tal. No, porque el verdadero amigo nos va a corregir. Cuando nos ve que estamos, aleluya, saliéndonos del propósito de Cristo, cuando ve que no estamos haciendo lo bueno, nos va a corregir, nos va a exhortar con amor. Amén, sí, pero lo va a hacer. Bendito el nombre del Señor para siempre. Aleluya. Poderoso el nombre del Señor. Amén. Y por eso no es emocional, va más allá de una simple emoción. Amén. Pues, entonces, esto es tan, tan importante, amados hermanos. Y por lo cual uno no, si uno estima y sabe que ese amigo es verdadero, no debe molestarme cuando mi amigo me corrige. No debe molestarme cuando mi amigo, que es como mi hermano, aleluya, está allí diciéndome, cuidado, cuidado. ¿Por qué? Porque él desea lo mejor para nuestra vida. Amén. Entonces, que hoy nosotros nos podamos preguntar, ¿soy un amigo que acerca a otros a Jesús o los aleja de él? Animo a mis amigos a orar, a congregarse, a confiar en el Señor. Estoy dispuesto a cargar las necesidades, a hacer apoyo en oración para ellos. Una amistad conforme al corazón de Dios no solo comparte momentos felices. También, hermano, está en los momentos difíciles y también guía y acerca al Señor. Nos ayuda a ser mejores en Cristo. Amén. Gloria al nombre de Jesús para siempre. Pero en esta hora vamos a orar y vamos a orar por nuestra nación, Colombia, y para lo cual dejo con todos ustedes a nuestra hermana Jacqueline Palacio con esta oración poderosa.
1: Gloria al Señor. Vive Cristo para siempre. Amén, hermana Pau. Vamos a orar, ¿verdad?, por nuestra nación Colombia. Sabemos que nuestra tierra gime, ¿verdad?, de dolor, de desconsuelo, sus calles bañadas de lágrimas, de miedo, de terror. Madres que lloran la muerte de sus hijos que a diario asesinan en las calles. Gloria al Señor. Vamos a pedir misericordia por nuestra nación. esta oración no deje de estar siempre en nuestro corazón, amén, y que pensemos en la nación que le vamos a dejar a nuestros nietos, a nuestros hijos. Gloria al Señor, que restaure el Dios de los cielos nuestra tierra, que nuestra tierra gime de dolor, ¿verdad? Sabemos que estamos en unos tiempos finales, nuestra nación está gimiendo, y es necesario de que nosotros, como pueblo de Dios, gloria al Señor, oremos constantemente por esta nación para que Dios tenga misericordia. Así que vamos a orar por nuestra nación. Buen Dios y Padre que estás en los cielos, seguimos delante de tu presencia. Padre eterno, Dios de poder, hoy nos presentamos delante de ti, Señor, para levantar un clamor por nuestra nación. Padre, mira nuestra tierra. Colombia está siendo golpeada, nuestra nación está siendo herida por tanta maldad, Señor, por tanta violencia, por tanto odio, por corrupción, por el sicariato, por la extorsión, tanta sangre derramada. Ten misericordia de nuestra nación, Padre. Tu palabra dice que si humillare mi pueblo, sobre el cual, Dios mío, tu nombre es invocado, y oraren, buscáramos tu rostro, entonces tú irías desde los cielos, Señor. Hoy nos humillamos delante de tu presencia, Padre. Perdona nuestros pecados, Señor. Perdona la maldad, Dios mío, que se ha levantado en nuestra tierra. Perdona la injusticia, la indiferencia, el odio, la falta de temor hacia ti, Señor. Colombia necesita volver sus ojos hacia ti, Padre. Escucha el clamor, Dios mío, de las madres que lloran a sus hijos. Escucha, Dios mío, a las familias que están amenazadas, Padre. Mira el comercio que vive bajo la extorsión, Señor. Mira los hogares que son destruidos por la violencia. Mira esta juventud, Dios mío, que está siendo arrastrada hacia caminos de muerte. Por favor, Señor, necesitamos una intervención tuya, Señor. Pon freno, Padre, a tanta maldad. Desbarata los planes perversos del maligno, Padre. Trae a la luz todo aquello que se mueve en la oscuridad, Dios mío. Da sabiduría a la justicia, a las autoridades para proteger la vida y actuar conforme a tu verdad, Señor. Guarda, Dios mío, nuestras ciudades, nuestros pueblos, nuestros barrios, nuestros campos. Guarda Colombia de norte a sur, de oriente a occidente. Señor, clamamos por Barranquilla, Señor, por cada departamento, Señor amado, donde se ha levantado el miedo, trae paz, Señor. Donde hay violencia, levanta instrumentos, Dios mío, de reconciliación, de justicia, mi Dios. Donde hay desesperanza, se enciende nuevamente, Dios, esa llama de esperanza. Padre, mira cuántas familias llorando. Padre, trae consuelo, trae fortaleza. Señor, ten piedad de Colombia, Padre. Señor, levanta una iglesia que ore, una iglesia que no sea indiferente, una iglesia que se ponga, Dios mío, en la brecha, una iglesia que clame día y noche por nuestra tierra, Señor. Señor, ten misericordia. Señor, así como enseña tu palabra que dice, y busqué entre ellos hombres que hiciesen vallado, que se pusiesen en la brecha delante de mí a favor de la tierra. Aquí estamos, Señor. Nos ponemos en esa brecha por nuestra nación Colombia, Padre. Clamamos, Dios mío, por nuestros niños, por nuestros jóvenes, por nuestros ancianos, por nuestras familias, Señor. Señor, clamamos también por quienes sirven, Dios mío, protegiendo a la ciudadanía. Guárdalos, bendíceles, ayúdales, Dios mío. Ten misericordia de nuestros gobernantes, de nuestras autoridades. Señor, que Colombia no sea entregada al temor ni a la desesperanza, Padre. Que se levanten voces de hombres y mujeres íntegros, familia restaurada y una generación que vuelva su corazón a ti, Señor. Sopla, Espíritu Santo de Dios. Sopla de los cuatro ramales de nuestra nación, de norte a sur, de oriente a occidente, Señor. Trae arrepentimiento, restauración, justicia, justicia, paz, Señor, pero también trae un despertar espiritual, Señor. Hoy levantamos nuestras manos y clamamos, Dios mío, que Colombia te pertenece. Sana nuestra tierra, Padre. Ten misericordia de Colombia, Padre. Que tú te glorifiques, Padre. Mira este varón, Dios mío, que este 7 de agosto se va a posesionar, Señor. Señor, toma control, Dios mío, de ese día, Señor. Padre, hay mucha maldad que están maquinando para ese día, Dios mío, para traer destrucción a nuestra nación. No lo permitas, Dios. No lo permitas, Padre. Es que tu Espíritu Santo ministre, que traiga confusión a aquellas mentes que quieran hacer maldad. Tu palabra dice que por un camino vendrán y que por siete tú lo esparcirás, Señor. Toma el control, Dios mío, guarda a este varón, dale la sabiduría para poder, aleluya, gobernar esta nación bajo tu precepto, bajo tu temor. Coloca alrededor de él personas idóneas, Señor, personas temerosas de ti, que le den el buen consejo para poder dirigir, Dios mío, esta nación, Padre. Sabemos que no es fácil, Dios, porque es una nación que viene desde muchos años atrás, Dios mío, con violencia, Padre. Pero dale la sabiduría, guárdale, bendícele, ayúdale, Dios mío. Que tú tomes control de su mente, de sus pensamientos, Padre. Y que le ayudes a gobernar esta nación bajo tu temor, Padre. Que tú te glorifiques con poder en el Congreso, Señor. En las ramas judiciales, ejecutiva, la legislativa, Padre. Glorifícate con poder, Padre, en el nombre poderoso de Jesús, Señor. Sabemos, Dios mío, que Colombia te pertenece y hoy clamamos, Dios mío, para que tú restaures, Dios mío, para que hagas un cambio, Dios, y que ayudes a este varón a posesionarse, Dios mío, en paz, bajo tu cobertura, Señor. Y si el maligno está maquinando, Dios mío, derramamiento de sangre, Padre, echa por tierra todo plan de las tinieblas, Padre, en el nombre poderoso de Jesús, Señor. Glorifícate, Padre. Guarda nuestra nación. Guarda nuestra tierra, Padre, en el nombre poderoso de Jesús, Señor. Gracias te damos, Padre. Amén y amén.
0: Amén, mi hermana Jackie, gracias, gracias por ese poderoso clamor por nuestra nación, Colombia. Bendito el nombre de Jesús. Hermanos, y en esta hora vamos a orar. Quiero orar, aleluya, por salud y por usted que está ahí en la sintonía, por usted, aleluya, que quizás está turbada, que está allí luchando y batallando con tantas cosas que quizás no le ha dicho a nadie. En bendito el nombre de Jesús para siempre, quiero orar en esta hora, así que acompáñenme en esta hora, vamos a orar. Cualquiera que sea su necesidad, es el momento de llevarla y de ponerla a los pies del Señor, aleluya. Esa situación familiar ahí en su hogar, esa situación quizás con el esposo, con los hijos, con la economía, con la salud, bendito el nombre de Jesús, en su empleo, quizás está atravesando momentos difíciles, quizás en lo espiritual, que no tiene libertad para orar, para buscar al Señor. Es el momento, acompáñame en esta hora, soberano Dios y Padre que estás en el cielo. Oh, bendito Padre amado, nos acercamos delante de ti en esta hora, Señor, pidiéndote, Dios, tu asistencia divina, Señor, en el nombre poderoso de Jesús, Señor, aquí estamos, Padre, para que nos ayudes en medio de nuestras necesidades. Ayúdanos, Señor, en medio de cada situación que estemos viviendo, soberano Dios. Padre, mira la vida de mi hermano, de mi hermana que está ahí conectada, Señor, lo que puede estar viviendo, atravesando en este momento. Señor, socórrele. Tiende tu mano de poder, Dios mío, en esta hora. Ayúdale en su lucha. Dale victoria. victoria, Señor, en medio de su batallar, Padre, la que batalla allí en el hogar con los hijos. Dios mío, delante de ti está, Señor, ese clamor. Dios amado, nos unimos a ese clamor de mi hermana en esta hora, Señor, por sus hijos, que clama delante de ti, Señor, que las fuerzas quizás han faltado, Dios mío, al ver la situación, la condición en la que están sus hijos, Señor, ten piedad, ayúdale, Dios, te lo pedimos en esta hora. Oh, Dios mío, aquella esposa que ora y clama por su esposo, Padre Santo, ayúdale, Dios, ayúdale, Señor, envía tu socorro, Padre amado, dale victoria. Victoria, Dios mío, toma la vida de este varón, tócale, Señor, cambia, transforma sus corazones en el nombre poderoso de Jesús de Nazaret. Obra en cada hogar, en cada familia. Oh, Dios mío, los que están allí conectados. Estas familias que quizás están atravesando momentos difíciles, la familia, Dios mío, que ha sufrido pérdida de un ser querido, ayúdale, Dios mío, consuela, fortalece, Padre, en el nombre de Jesús de Nazaret, aquellos, Dios mío, Padre amado, que han recibido una noticia, Dios mío, terrible. Ayuda en este momento, Padre, en el nombre de Jesús de Nazaret. Dios mío, los que tienen un familiar, Señor, quebrantado en la salud, que quizás le han dado un diagnóstico terrible. Señor, ayuda a estas familias, Padre amado. Por favor, Señor, sosténle. Obra con poder, Padre Santo, en el nombre de Jesús de Nazaret. Los que se encuentren quebrantados de salud, ministrales, Señor, tócales con poder en esta hora, virtud sanadora llegue sobre ellos, Dios mío, Padre, aleluya, Dios del cielo, obra con poder, Espíritu de Dios, aquellos que van a recibir un procedimiento quirúrgico, Padre, toma control de todas las cosas, ayuda, Dios mío, toma el personal médico, guía, Señor, que pueda ser satisfactorio, Dios amado, ese procedimiento, Padre, en el nombre de Jesús, en el nombre poderoso de Jesús de Nazaret. Señor, glorifícate, obra con poder, Padre Santo, sigue obrando en la salud de mi hermana Nila, de mi hermana Inés, de mi hermana Margarita, Señor, obra con poder, Padre Santo, Dios mío, en el nombre de Jesús, Padre amado, mira, Dios mío, la vida de Elsie, Señor, delante de ti, obra, Señor, Padre amado, ministra, Dios mío, en su vida, allí donde está, Señor, oh, poderoso eres, Dios mío, para revelarte esta vida, Padre Santo, en el nombre de Jesús de Nazaret. Ten misericordia, Dios mío, obra, Señor, en su sistema, aleluya, circulatorio, obra allí en esas coronarias, obra en ese corazón, Padre, mete tu mano de poder, Señor, te lo pedimos, en el nombre de Jesús, todo lo que está afectando la salud, Dios mío, en esta hora, en el nombre de Cristo Jesús, Señor. Aleluya. En tus manos está la petición de cada uno de mis hermanos, de los que están allí conectados, Padre. Delante de ti está su petición, su súplica y su ruego que llevan delante de tu presencia. Escúchale, Señor, te lo pedimos en esta hora, Padre amado. Oh Dios, dándote a ti toda la gloria en Cristo Jesús. Amén y amén.
2: 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Un minuto para reflexionar en la palabra de Dios.
3: ¿Cómo elegir amistades que fortalezcan nuestra fe? Las amistades tienen una gran influencia en nuestra vida. Por eso debemos rodearnos de personas que nos acercan a Dios y nos animen a vivir conforme a su palabra. La Biblia dice en Proverbios capítulo 13, versículo 20, el que anda con sabios, sabio será, mas el que se junta con necios será quebrantado. Una amistad que fortalece nuestra fe nos anima a orar, nos exhorta con amor cuando nos equivocamos, celebra nuestro crecimiento espiritual y nos impulsa a permanecer firmes en Cristo. No se trata de alejarnos de quienes aún no conocen a Dios, sino de procurar que nuestras amistades más cercanas nos ayuden a crecer espiritualmente y no nos aparten del Señor. Hoy reflexiona, ¿las personas con las que comparto más tiempo me acercan a Dios o debilitan mi relación con Él? Porque las amistades que edifican nuestra fe son un regalo de Dios y nos ayudan a permanecer firmes en el camino. Gracias por acompañarnos en la pregunta bíblica del día. Que Dios te rodee de amistades que te inspiren a amarle más y a caminar cada día más cerca de Él. Hasta mañana.
0: Bendito el nombre de nuestro Dios, amados hermanos. Aleluya, el tiempo ya se nos ha acabado y agradecemos al Señor que nos ha permitido estar con todos ustedes en esta emisión de la hora novena, invitándoles para el día de mañana a las 3:00 p.m. puede usted conectarse con este espacio. Gloria al nombre del Señor. Aleluya, agradecemos a nuestra hermana Geraldine Barranco, allí en los controles técnicos, a nuestra hermana Jacqueline Palacios, que nos estuvo allí acompañando, y quien les habló, su hermana en Cristo, Piedad Arteaga. Que el Señor siga sosteniendo sus vidas de manera poderosa. Dios les bendiga.

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Pero en cuanto a mí, el acercarme a Dios es el bien. He puesto en Jehová el Señor mi esperanza para contar todas tus obras. Salmo 73, 28. 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

0: al pastor.
1: Parfois on regarde que le pasteur.
0: Non, la gente ve a sus maestros.
1: Non, les personnes voient vos professeurs.
0: Yo quiero ser como la maestra, mamá.
1: Comme votre maman.
0: Yo quiero ser como ese muchacho que canta.
1: Je voudrais être comme la personne qui chante.
0: Yo quiero ser como la hermana que canta.
1: Je voudrais être comme la sœur qui chante.
0: Gloria al Señor, pensamos que nadie nos ve, nos están viendo.
1: On dirait que personne nous voit, mais on nous regarde.
0: Cristo vive para siempre.
1: Cristo vive pour toujours.
0: Amén, estamos en un tiempo.
1: Nous sommes dans un temps
0: donde decir la verdad ofende, hermano.
1: Dire la vérité offense.
0: Cristo vive para siempre,
1: Cristo
0: hermano.
1: Cristo vive pour toujours.
0: Vemos verdad que las modas.
1: On voit que les modes.
0: La apostasía.
1: La apostasía.
0: Buscan mover las convicciones de fe que hay en el creyente.
1: Conviction d'être différent.
0: Quieren poner en tela de juicio lo que Dios ha dicho.
1: Il veut mettre sur la toile ce
0: y vivimos en
1: Christ
0: un tiempo difícil, amado hermano. Vivimos en un tiempo difícil.
1: Nous vivons dans un moment difficile.
0: Con esta pequeña introducción.
1: Avec cette petite introduction.
0: Quiero entrar a meditar.
1: Je voudrais méditer.
0: En la vida de un personaje.
1: Dans la vie d'un personnage.
0: ¿Cuántos conocen a Josué?
1: Combien connaissent José?
0: Gloria al Señor. Un ejemplo, verdad, de liderazgo.
1: Un exemple de leadership.
0: Pero antes de poder meditar en sus días finales.
1: Avant de méditer sur les derniers jours.
0: Vamos a meditar en cómo empezó.
1: On va méditer comment il a commencé.
0: Comment empezó la historia.
1: Comment l'histoire a commencé.
0: Cómo Dios comenzó, verdad, su obra en él.
1: Comment est-ce que Dieu a commencé l'œuvre en lui.
0: Todos nosotros en algún momento.
1: Nous tous, un jour, un autre.
0: Comenzamos.
1: Nous avons commencé.
0: Algunos, verdad, muy jóvenes.
1: D'autres très jeunes.
0: Otros nacieron en el evangelio.
1: D'autres sont nés dans l'évangile.
0: Hay algo que contar.
1: Il y a quelque chose à raconter.
0: Todos nosotros aquí tenemos algo que contar.
1: On a tous quelque chose à raconter.
0: ¿Cuántos pueden alabar a Cristo en esta hora?
1: Louer Christ à ce moment.
0: Vámonos a Números.
1: Nous allons à Nombre.
0: Capítulo 13.
1: Chapitre 13.
0: Libro de Números.
1: Nombre.
0: Capítulo 13.
1: 13.
0: Gloria a Dios.
1: Gloire à Dieu.
0: Amén. Vemos, verdad, que gloria al Señor. Encontramos, verdad, a un líder.
1: Nous trouvons un leader.
0: A un hombre.
1: Un homme.
0: Que, verdad, sirve a Dios.
1: Qui sert Dieu.
0: Que está en medio, que está al lado del hombre de Dios.
1: Qui est à côté de l'homme de Dieu.
0: Y que, verdad, está ahí para aprender.
1: Il est là pour apprendre.
0: Qué bueno.
1: Que c'est bon.
0: Es.
1: C'est.
0: Que podamos aprender
1: que
0: lo que es bueno.
1: Apprendre ce qui est bon.
0: ¿Sabe qué, amado hermano? Somos muy
1: avec
0: dados.
1: Donner.
0: Nuestra naturaleza está inclinada
1: notre
0: a lo malo.
1: S'incline à la mauvaise chose.
0: Es por eso que usted ve.
1: C'est pour ça que vous voyez
0: que la gente, verdad, es da, el ser humano es dado.
1: L'être humain est donné.
0: A inclinarse hacia lo que no edifica, hacia lo que no conviene.
1: S'incline à ce qui n'est pas bon.
0: Pero qué bueno es, porque
1: mais
0: es decisión
1: bon.
0: Personal.
1: C'est rationnel.
0: Hay personas que dicen, no, es que fue él, fue por la culpa de él.
1: Non, c'est à cause de lui.
0: No, si nosotros queremos ser de una manera.
1: Si nous voulons d'être d'une manière.
0: Amén, es decisión nuestra.
1: C'est notre décision.
0: Si queremos ser de otra manera.
1: Si nous voulons d'être d'une façon différente.
0: Es decisión nuestra.
1: C'est notre décision.
0: Por eso la declaración de Josué.
1: C'est pour ça que Josué.
0: Si ustedes quieren ser así.
1: Si vous voulez être comme ça.
0: Allá ustedes.
1: Allez devant.
0: Pero yo voy a servir
1: mais
0: al Señor.
1: Moi, je vais servir le Seigneur.
0: ¿Cuántos pueden alabar a Cristo en esta hora?
1: Le Seigneur.
0: Josué.
1: Josué.
0: Amén, este es escogido.
1: Choisi
0: en un tiempo
1: dans un temps
0: donde vamos a llamar el tiempo
1: on va l'appeler ce temps
0: de la conquista
1: de la conquête
0: tiempo donde el cumplimiento de las palabras del Señor
1: l'accomplissement de la parole du Seigneur
0: amén porque todo tiene su tiempo
1: tout a son temps
0: y nosotros debemos entender que el tiempo ha llegado
1: comprendre que le temps est arrivé
0: encontramos verdad de que se levanta Moisés
1: Josué qui s'est levé
0: por orden de Dios
1: par ordre de Dieu,
0: y le dice verdad que escoja varones
1: qui choisissent des hommes
0: amén varones verdad este jefes
1: des hommes des chefs
0: un jefe
1: un chef
0: un líder
1: un leader
0: ejerce
1: exerce
0: influencia
1: l'influence
0: no estaba mandando a cualquiera
1: il prend pas n'importe qui
0: estaba mandando gente que ejercía influencia
1: il prend des gens qui exercent l'influence
0: gente que tenía bien puestas las ideas
1: qui donne des idées
0: debería ser así
1: ça devrait être comme
0: ¿cuántos
1: ça?
0: Pueden alabar a Dios en esta
1: on
0: hora
1: le Seigneur.
0: Amén dice misión de los dos espías
1: les douze espions
0: y Jehová habló a Moisés diciendo envía tú hombres que reconozcan la tierra de Canaán, la cual yo doy a los hijos de Israel, a cada tribu de sus padres enviaréis un varón, cada uno, príncipe entre ellos.
1: L'Éternel parla à Moïse et dit, envoie des hommes pour explorer le pays de Canaan que je donne aux enfants d'Israël, tu enverras un homme de chacune des tribus de leur père.
0: Cristo vive, ¿qué es lo que sucede?
1: Qu'est-ce qui arrive?
0: Que van a reconocer la tierra.
1: Ils vont reconnaître la terre.
0: Gloria a Dios, son enviados con una misión.
1: Ils sont envoyés pour une mission.
0: ¿Y sabes qué, amado hermano?
1: Vous savez quoi, mes bien-aimés?
0: Nosotros vemos que qué habrá pasado en el camino.
1: Qu'est-ce qui était arrivé dans le chemin?
0: ¿Qué habrá sucedido mientras iba?
1: Qu'est-ce qui s'est passé lorsqu'ils étaient en train d'aller?
0: Amén, las pláticas tuvieron que haber sido buenas.
1: Les pratiques étaient direction mon bonne.
0: Esta tierra nos la ha entregado el Señor.
1: C'est Dieu qui nous a donné cette terre.
0: Vamos a reconocer la tierra.
1: Nous allons reconnaître la terre.
0: Cuando llegan a aquella tierra.
1: Lorsqu'ils arrivent à cette terre.
0: En el camino.
1: Dans le chemin.
0: Se encuentran, verdad, con parte, verdad, de lo que les fue mandado a buscar.
1: Ils font partie, regardent des choses.
0: Se les dijo.
1: Ils leur disent.
0: Vayan.
1: Allez.
0: Vean cómo es la tierra.
1: Regardez comment la terre.
0: Vean cómo es el fruto.
1: Comment voir le fruit.
0: Vean cómo son sus habitantes.
1: Voir comment sont les habitants.
0: Vean cómo son sus ciudades.
1: Voir comment sont les villes.
0: Oiga, la orden fue bien específica.
1: L'œuvre était spécifique.
0: Mandaron a ver el territorio.
1: Il faut regarder le territoire.
0: No lo mandaron a opinar para saber si se podía o no se podía.
1: Si on peut ou pas.
0: Lo mandaron a reconocer la tierra.
1: À reconnaître la terre.
0: Porque el Señor la había entregado ya.
1: Que le Seigneur avait déjà donné.
0: Porque Dios no miente.
1: Dieu ne ment pas.
0: El hombre se olvida, pero Dios no se olvida.
1: L'homme oublie, mais Dieu
0: Cristo
1: n'oublie
0: vive
1: pas.
0: Para siempre.
1: Cristo vive pour toujours.
0: Mire, amado hermano, ellos fueron.
1: Ils sont allés.
0: Y estuvieron por toda aquella tierra.
1: Ils sont allés par toute cette terre.
0: Trajeron del fruto.
1: Ils ont pris le fruit.
0: Tanto así que un racimo de uvas tuvieron que traer entre dos hombres.
1: Ils ont pris avec deux hommes.
0: Gloria al Señor, o sea, verdad, era real lo que Dios había dicho.
1: Que Dieu avait dit.
0: Dios estaba diciendo la verdad.
1: Dieu disait la vérité.
0: Porque Dios no miente.
1: Dieu ne ment pas.
0: Dios no miente.
1: Dieu ne ment pas.
0: Dígale que está a su lado, Dios no miente.
1: Dieu ne ment pas.
0: Porque es peligroso.
1: C'est dangereux.
0: Aleluya, pensar que Dios miente.
1: Penser que Dieu ment.
0: Cristo vive para siempre.
1: Cristo vive pour toujours.
0: Vemos, verdad, que estos dos personajes, estos 12 personajes.
1: On voit que ces 12 personnages.
0: Regresan con el informe.
1: Retournent avec des informations.
0: ¿Cuál es el informe?
1: Quelle était l'information?
0: Es verdad lo que ha dicho el Señor.
1: Oui, c'est vrai ce que dit.
0: La tierra es tal como la describió el Señor.
1: Comme tel il a dit.
0: Amén, gloria a Dios, pero hay un problema.
1: Il y a un problème.
0: Resulta un pero. Pero hay un problema.
1: Mais,
0: que en
1: problème.
0: Esa tierra.
1: Terre,
0: en esa tierra, verdad, hay gigantes.
1: Terre,
0: en esa tierra, verdad, hay muchas cosas que son, verdad, muy fuertes, más fuertes que nosotros. Amén. Y encontramos que esos 10 personajes. Que dan el informe. Ojo, tienen influencia. Tienen influencia.
1: De l'affluence.
0: Gloria al Señor. Amén. Mire el peligro de un líder.
1: Le danger d'un leader.
0: Cuando toma una decisión equivocada. E influye de manera negativa a los suyos.
1: De manera negativa.
0: Eso es muy peligroso. Por eso, amado hermano, siga a la palabra del Señor. Séale fiel a Dios.
1: Soyez fidèle au Seigneur.
0: Cristo vive para siempre.
1: Cristo vive pour toujours.
0: Amén. Influencia 10 contra 2.
1: 10 contre 2.
0: 10 contra 2.
1: 10 contra 2.
0: Gloria al Señor. A veces verdad, estando en Cristo.
1: En étant en Christ.
0: Nos encontramos en desventaja humanamente hablando. Pareciese como que la multitud puede más que los que creen.
1: Elle peut plus que la personne qui croit.
0: Amén. Entonces vemos que estos 10 personajes.
1: Voyons que ces 10 personnages.
0: Amén. Influyen en el corazón del pueblo.
1: Influence le cœur du peuple.
0: Qué cosa más tremenda.
1: Chose incroyable.
0: Gloria al Señor, ser incrédulo.
1: Être incrédule.
0: ¿Sabe qué, amado hermano?
1: ¿Sabe quoi, mes bien-aimés frères?
0: El Señor les había dicho.
1: Le Seigneur leur avait dit.
0: Yo los llevo.
1: Je vais les ramener.
0: El Señor estaba cumpliendo, estaban en la
1: il
0: tierra.
1: Il était en train de l'accomplir, il était dans la terre.
0: Estaban, verdad, frente. Era verdad lo que el Señor les había dicho.
1: C'était vrai ce que Dieu leur avait dit.
0: Amén. El problema no era la tierra.
1: Le problème, c'était pas la terre.
0: Porque alguno dirá, verdad, no, es que la iglesia.
1: L'église.
0: Algunos dirán, no es que el pastor.
1: Non, c'est parce que le pastor.
0: No, la tierra está.
1: La terre est là.
0: La promesa está.
1: La promesse est là.
0: Lo que el Señor te ha dicho está.
1: Que Dieu a dit.
0: Ahora el problema eres tú.
1: Le problème c'est toi.
0: ¿Qué vas a hacer tú?
1: Qu'est-ce que tu vas faire?
0: ¿A dónde vas a mirar?
1: Où vas-tu parler?
0: Gloria al Señor, ¿qué decisión vas a tomar?
1: Quelle décision tu vas prendre?
0: Porque vemos, verdad, que levanta la voz uno.
1: On en veut un.
0: Caleb.
1: Caleb.
0: Caleb se mete en medio de ellos.
1: Il se met au milieu d'eux.
0: Y a veces, verdad, al meterse.
1: Bon, il se met.
0: Amén. El resto como que dijo, estás loco.
1: Et le reste lui dit, mais t'es fou.
0: Amén. Y la gente estaba hablando ya de matarlo.
1: Et ils étaient en train de parler de le tuer.
0: Oye, este de aquí como que ha vuelto medio loco.
1: Il est un peu fou.
0: Y qué bueno es, amado hermano.
1: Que c'est bon, mais bien aimé.
0: Que la iglesia.
1: Que l'église.
0: Haya gente que tenga fe.
1: Et des personnes qui ont de la foi.
0: Haya gente que tenga fe.
1: Des personnes qui ont de la foi.
0: Haya gente que le crea a Dios.
1: Il y a des gens qui croient en Dieu.
0: ¿Cuántos pueden alabar al Señor en esta hora? Cristo vive para siempre. Amén. En el libro de en el capítulo 13.
1: Dans le chapitre 13.
0: Nos sigue diciendo.
1: On nous dit.
0: Nos sigue diciendo, verdad, de que el pueblo.
1: Le peuple.
0: le cree,
1: le croit,
0: a los 10,
1: aux 10,
0: y Dios, verdad, decide algo muy penoso,
1: et quelque chose de très malheureux,
0: y es verdad dejar a esa generación postrada en el desierto, que caminen en el desierto hasta que desaparezcan.
1: Dans le désert jusqu'à qu'ils disparaissent.
0: Sabe que es mejor creer en Dios,
1: il faut mieux croire en Dieu.
0: Es mejor creer en Dios,
1: c'est mieux de croire en Dieu.
0: Es mejor creer en Dios,
1: c'est mieux de croire en Dieu.
0: Es mejor creer en Dios,
1: c'est mieux de croire en Dieu.
0: Aleluya, ¿cuántos pueden alabar a Cristo en esta hora?
1: Dans cette heure,
0: es mejor creer en Dios,
1: il a laissé croire
0: porque
1: en Dieu,
0: ellos,
1: parce que,
0: gloria al Señor,
1: gloire au Seigneur,
0: amén, decidieron no creerle.
1: Ont décidé de ne pas
0: Dios
1: y croire.
0: Se enojó contra ellos.
1: Dieu s'est fâché contre eux.
0: ¿Cómo es posible?
1: Comment c'est possible?
0: Habiendo visto tantas cosas.
1: Ayant vu tellement de choses.
0: Eso es lo que más verdad llama la atención.
1: Me fait plus attention.
0: Porque Dios le dice, ¿cómo es posible?
1: Comment c'est possible?
0: Ustedes han visto algo.
1: Vous avez vu quelque chose.
0: Ustedes no son nuevos en esto.
1: Vous êtes pas nouveaux.
0: Ustedes
1: sur
0: han
1: ça.
0: Visto mi gloria.
1: Vous avez vu ma gloire.
0: Amén. Usted, yo los he librado de los egipcios. He hecho maravillas
1: je
0: contigo. Recuerda por un momento qué ha hecho Dios por ti.
1: Rappelle-toi ce que Dieu a fait pour
0: recuerda
1: toi.
0: De dónde te sacó.
1: Rappelle-toi d'où il t'a
0: recuerda
1: sorti.
0: Quién eras.
1: Rappelle-toi qui
0: recuerda
1: tu
0: cómo la ira te gobernaba.
1: La colère
0: recuerda
1: te gobernait.
0: Cómo maltratabas a tu prójimo.
1: Comment tu maltraitais ton prochain.
0: Recuerda cómo tu matrimonio estaba a punto
1: regarde
0: de destruirse.
1: À point de te détruire. Amen.
0: Hasta que llegó el Salvador. Y te llevó por el camino en el cual andas hoy. Eso era algo parecido a lo que el Señor les decía a ese pueblo. Gloria al Señor. Y no habían pasado tantos años, hermano. Gloria al Señor. Amén. Sino que encontramos verdad de que estos personajes, amén, caen verdad en una situación,
1: dans une situation
0: en la cual ellos van a tener que prácticamente perecer en el desierto.
1: Mourir dans le désert.
0: Pero sus generaciones no.
1: Mais leur génération non.
0: Sus generaciones iban a pasar.
1: Les générations allaient passer.
0: Amén. Pero iba a pasar, pero hasta que ellos desaparecieran.
1: Mais jusqu'à qu'ils disparaissent.
0: Ay, hasta que ellos desaparezcan.
1: Que eux ils disparaissent.
0: Ay, no, yo no quiero desaparecer y no ver la tierra. Yo quiero ver la gloria de Dios aquí en Europa.
1: Ici en Europe.
0: Sí, yo quiero. Un mañana nosotros vamos a necesitar traducción.
1: Une matinée, nous allons besoin español, de la traducción al español.
0: Del alemán al español.
1: En español.
0: Del francés al español.
1: Du français en español.
0: Gloria al Señor, porque verdad hay generaciones que se están formando.
1: Il y a des générations qui sont en train de se former.
0: Que van a heredar.
1: Qui vont s'ajouter.
0: Amén, gloria al Señor, y vamos a ver cosas poderosas.
1: Nous allons voir des choses puissantes.
0: Amén, aquí en Europa.
1: Ici en Europe.
0: En los bloques que estamos trabajando, porque somos una misma obra.
1: Nous travaillons.
0: Cristo vive para siempre.
1: Cristo vive por toujours.
0: Pero dice verdad de que esa generación quedó postrada en el desierto.
1: Generation est restée prosternée dans le désert.
0: Y el Señor habla a Moisés.
1: Et parle à Moïse.
0: Y verdad en el capítulo 14.
1: Dans le chapitre 14.
0: Amén, en el verso 4.
1: Dans le verset 4.
0: Dice y decían el uno al otro.
1: Se disèrent l'un l'autre.
0: Deshagámonos, gloria al Señor. Designemos un capitán y volvámonos a Egipto.
1: Nommons un chef et retournons en Égypte.
0: Gloria al Señor, sabe que amado hermano.
1: Vous savez quoi, mes bien-aimés frères?
0: Amén. Hoy en día la cobardía.
1: Aujourd'hui, les personnes qui sont
0: la cobardía.
1: Pas courageux.
0: Forma parte.
1: Fait partie.
0: De muchos corazones.
1: De beaucoup de cœurs.
0: Que están sentados en las iglesias.
1: Qui sont assis dans leurs
0: églises. Que han dejado de tener un liderazgo con fe.
1: Qui ont laissé un leadership
0: gloria
1: avec
0: al Señor.
1: Foi.
0: Amén. De repente.
1: Et soudainement.
0: Pensamos.
1: On pense.
0: Que verdad la iglesia.
1: Que l'église.
0: Es la encargada.
1: Qui est chargée.
0: De instruir. A nuestros hijos en el camino del Señor. Decimos, gloria al Señor, ¿verdad? Ay, mi hijo, ¿por qué dice malas palabras? ¿A dónde cree que las escucha? Gloria al Señor, pues de repente, ¿verdad? El liderazgo no solamente está en la iglesia. El liderazgo está en casa. Amén. Nuestros hijos escuchan lo que nosotros hablamos. Cristo vive para siempre, amado hermano. Yo puedo testificarle algo.
1: Témoigner quelque chose.
0: ¿Sabe que hay niños?
1: Y a des enfants.
0: Hay niños, ¿verdad? Que tienen problemas con las personas de color.
1: Y ont des problèmes avec les personnes de couleur.
0: Hay creyentes que dicen, ay, le dicen a la joven, a su hija.
1: Ils leur disent à sa jeune fille.
0: Cuidado y te vas a casar con un moreno.
1: Attention, tu te maries avec une personne de couleur.
0: Cuidado y te vas a casar con uno de allá de verdad de la sierra.
1: Attention, tu vas te marier avec quelqu'un de la montagne.
0: Tú sabes que a mí no me gustan los serranos.
1: Tu sais très bien que je n'aime pas les personnes qui sont dans la montagne.
0: Cuidado, te vas a casar con ese.
1: Attention, tu te maries avec lui.
0: ¿Dónde aprenden esas cosas?
1: Où ils apprennent cela?
0: Aprenden en la casa. Son los padres. Eso es liderazgo.
1: C'est un leadership.
0: Le estoy enseñando mal.
1: Je suis en train d'enseigner.
0: Le estoy influyendo mal.
1: J'instruis mal.
0: Gloria al nombre del Señor. Mi hijo que ahora tiene tres añitos.
1: Mon enfant qui a 3 ans.
0: Gloria al Señor, porque yo no tengo ningún problema con las personas.
1: Je n'ai aucun problème avec les personnes.
0: ¿Sabe por qué?
1: Vous savez pourquoi?
0: Porque no me lo enseñaron.
1: Ils m'ont pas enseigné.
0: No me enseñaron, ¿verdad?, a ser racista con nadie.
1: On m'a jamais enseigné à être raciste avec quelqu'un.
0: ¿Cuántos pueden alabar a Dios en esta hora, hermano?
1: Louer le Seigneur.
0: Gloria al nombre del Señor, hermano. Tú tienes que casarte con un europeo. Hijita, cásate con un europeo.
1: Tu peux te marier avec un européen.
0: ¿Para qué? Porque yo quiero nietos de ojos azules.
1: Comme ça, j'ai des petits enfants avec les yeux bleus.
0: Yo quiero nietos con ojos verdes.
1: Avec des enfants avec des yeux
0: verts.
1: Gloria
0: al Señor. Aleluya. Y por andar en busca.
1: Tu cherches.
0: Amén. Desprecia lo que hay en la iglesia.
1: Ce qu'il y a dans l'église.
0: Pero es por un liderazgo mal ejercido. Porque viene desde la casa.
1: Depuis la maison.
0: Y de repente no vas a tener nietos con ojos verdes, sino una hija a la cual le van a poner los ojos verdes.
1: Que Dios va a donar des yeux verts.
0: Por la golpiza que le va a dar por andar buscando ojos verdes.
1: Des yeux verts.
0: Cristo vive para siempre. Denle un aplauso al Señor en esta hora.
1: Vous pouvez applaudir le Seigneur.
0: Cristo vive para siempre.
1: Cristo vive pour toujours.
0: Amén.
1: Amén.
0: Entonces vemos que en el capítulo 14.
1: Nous voyons dans le chapitre 14.
0: El Señor les dice.
1: Le Seigneur leur dit.
0: En el capítulo 14, verso 4, y decían el uno al otro, volvámonos a Egipto. Entonces, verso 5, entonces Moisés, varón, gloria al Señor, perdón que los años están pasando factura. Entonces Moisés y Aarón se postraron sobre su rostro delante de toda la multitud de la congregación de los hijos de Israel.
1: Moïse et Aaron tombèrent sur leur visage en présence de toute l'assemblée réunie de l'enfant d'Israël.
0: Y Josué, hijo de Nun, y Caleb, hijo de Jefone, que eran de los que habían reconocido la tierra, rompieron sus vestidos.
1: Et fils de Nun, Caleb, fils de Jefune, déchirèrent leurs vêtements.
0: Que romper los vestidos.
1: Pour déchirer les vêtements.
0: En Israel, cuando alguien se rompía los vestidos,
1: donc quelqu'un déchirait leurs vêtements,
0: estaba diciendo, estoy triste.
1: Je suis triste.
0: Estoy triste.
1: Je suis triste.
0: Gloria al Señor, estoy muy, pero muy triste.
1: Je suis très, très triste.
0: Gloria, qué tristeza da cuando alguien no cree la palabra de Dios.
1: Donne quand quelqu'un ne croit pas la parole du Seigneur.
0: Cristo vive para siempre.
1: Cristo vive pour toujours.
0: Amén. Gloria Amen. Al Señor. Y hablaron a toda la congregación de los hijos de Israel diciendo, la tierra por donde pasamos para reconocer es tierra en gran manera buena.
1: Et parlèrent ainsi toute l'assemblée dans les enfants d'Israël. Le pays que nous avons parcouru pour l'explorer est un pays très bon, excellent.
0: Amen.
1: Amen.
0: Encontramos que comenzaron, ¿verdad? Comenzaron a pasar situaciones.
1: Ils ont commencé à avoir des situations.
0: Que son necesarias.
1: Qui sont nécessaires.
0: Amen. Como creyentes.
1: Comme croyants.
0: Como pastores,
1: comme pasteurs,
0: como líderes de iglesia,
1: comme leaders de l'église,
0: es importante entender
1: comprendre
0: que nuestras conductas
1: que nos conduites
0: van a influenciar o a inspirar
1: influencer ou inspirer
0: a otros
1: a d'autres
0: a buscar a Dios,
1: a chercher Dieu.
0: Van a inspirar a otros
1: Je
0: a buscar a Dios.
1: Inspirer, chercher Dieu.
0: Por eso tenemos que estar ahí.
1: C'est pour ça que nous devons être là.
0: Somos los primeros en llegar.
1: Nous sommes les premiers à arriver.
0: Somos los últimos en irnos.
1: Nous sommes les derniers à partir.
0: Gloria al Señor, un líder.
1: Un leader.
0: Un líder inspira.
1: Un leader inspire.
0: Un jefe.
1: Un chef.
0: Un jefe manda.
1: Un chef commande.
0: Un líder, ¿verdad?
1: Un
0: no
1: leader.
0: Fuerza a nadie.
1: Ne force personne.
0: Amén. Vemos el liderazgo del Señor.
1: Voyons le leadership de notre Seigneur.
0: El Señor inspiraba.
1: Le Seigneur inspirait.
0: El Señor, ¿verdad? Instruía.
1: Donnait des instructions.
0: El Señor, ¿verdad? Inspiraba con sus hechos.
1: Avec ses actes.
0: Con su conducta.
1: Avec sa conduite.
0: Gloria al Señor. Y es que, amados hermanos, a veces, ¿verdad? Creyente.
1: Des croyants.
0: Como estamos en un mundo.
1: Comme dans un monde.
0: Hoy en día, mundo de redes sociales.
1: Oui, si, dans ce monde de réseaux sociaux.
0: Donde todo el mundo quiere ser reconocido.
1: Tout le monde veut être reconnu.
0: Donde todo el mundo, ¿verdad?, está buscando sus 30 minutos de fama.
1: Beaucoup de notoriété.
0: Todos, ¿verdad?, quieren tener, ¿verdad?, sus 30 minutos de gloria.
1: Ils veulent tout.
0: Gloria al Señor, nadie quiere servir. Todos, ¿verdad, hermano? Encontramos una sociedad, un cristianismo.
1: Nous avons un christianisme.
0: Donde, ¿verdad? Solamente se habla de servicio, pero por encima.
1: On parle que du service, que par-dessus.
0: Pensamos que servir.
1: En pensant que servir.
0: Solamente es estar al frente de un púlpito.
1: Seulement être devant un hôtel.
0: Y no solamente se sirve al frente de un púlpito.
1: Et pas seulement ça, servir.
0: Pero el Señor, liderazgo.
1: Leadership.
0: Se sirve con el ejemplo.
1: C'est un exemple.
0: Se sirve con el ejemplo.
1: Se fait par exemple. Pero
0: en la mañana, ¿verdad? El pastor Ortega contaba, ¿verdad? Una experiencia.
1: Del
0: pastor Ortiz,
1: notre frère Ortiz,
0: acerca de lo que es servir con el ejemplo.
1: Servir avec un exemple.
0: El ejemplo, verdad, arrastra.
1: L'exemple
0: cuando nos ven servir.
1: Quand ils nous voient servir.
0: Es que hay gente que quiere servir solamente cuando tiene cargo.
1: Il y a des gens qui veulent servir juste quand ils ont un
0: solamente cuando hay cargo.
1: Quand ils ont quelque chose,
0: ahí charge. Sirve.
1: Là, ils veulent servir.
0: Yo le quiero contar una experiencia personal.
1: Je voudrais vous raconter une expérience
0: personnelle. Esto yo casi nunca, esto yo nunca lo he contado.
1: De jamais raconté.
0: Amén, pero tengo algo que contar.
1: Je voudrais le raconter.
0: Gloria al Señor. Amén.
1: Amén.
0: Y la cuestión es que a mí nunca me nombraron líder en la iglesia.
1: On m'a jamais nommé leader dans l'église.
0: Amén, cuando estábamos en el grupo de la alabanza.
1: Lorsque nous étions dans le groupe de louange.
0: Éramos, verdad, bastantes músicos.
1: Nous étions beaucoup de musiciens.
0: El músico que estaba al frente.
1: Le musicien qui était devant.
0: Pues pecó y le falló a Dios.
1: Il a péché et il a failli le Seigneur.
0: Pues verdad fue desplazado.
1: Il a été déplacé.
0: Y ciertamente, verdad, lo único que me dijeron, verdad, mira, bueno, sí, tú sigue, venga.
1: Oui, mais toi tu continues.
0: Gloria al Señor. Amén. Y yo veía.
1: Et moi je voyais.
0: Mi esposa.
1: Mon épouse.
0: Diaconisa de la iglesia. Vamos a llamar a la hermana tal para vamos a dar para diaconisa de la iglesia. Gloria al Señor. Pasaba otro líder de jóvenes.
1: Il y avait d'autres leaders.
0: Pasaba
1: jeunes,
0: otro.
1: Il y avait un autre
0: líder, ¿verdad?, de los ujieres.
1: Líder de des personnes qui
0: y así pasaba todo el mundo, hermano.
1: Et c'est des gens qui passaient.
0: Y yo soy ser humano.
1: Et moi?
0: Y yo le decía, ¿y yo?
1: Et moi?
0: ¿Cuándo me llaman para decirme que ya llevo unos años encargándome pero sin título?
1: Et moi je suis j'ai pas de titre.
0: Gloria al Señor.
1: Par au Seigneur.
0: Y por dentro.
1: Et dedans.
0: Luché contra eso.
1: J'ai lutté contre ça.
0: Yo estoy ministrando delante del Señor.
1: Devant Dieu,
0: y yo no puedo estar
1: Seigneur.
0: Pensando en estas cosas.
1: Je peux penser sur
0: porque
1: ces
0: Dios quiere un corazón limpio je cuando yo estoy delante de él.
1: Quand on est devant lui.
0: Oiga, y lo vencí, hermano.
1: J'ai vaincu.
0: Esto yo no se lo he contado a nadie.
1: J'avais jamais raconté cela.
0: Que, y sucede en el corazón de mucha gente.
1: Arrive dans les cœurs de certains.
0: Gloria al nombre
1: personnes.
0: Del Señor, amado hermano.
1: Au Seigneur.
0: Amén. ¿Sabe cuándo, verdad, gloria al Señor, verdad, me llamaron?
1: Vous savez quand ils m'ont appelé?
0: Amén. Cuando recibí el llamado misionero. Pero en la iglesia nunca me nombraron
1: à
0: líder de algo.
1: On m'a jamais nommé un leader.
0: Pero servía. Después de las convenciones.
1: Après la convention.
0: Quedaba un espagueti de este tamaño de cable. Un espagueti de cables inmenso. Todo lo que cantaban.
1: Tout ce qu'on chantait.
0: Parecía como que, ¿verdad?
1: Dirais que c'était.
0: Como que les dolía mucho la garganta.
1: Que j'avais mal à la gorge.
0: ¿Verdad? Gloria al Señor. Y ¿verdad? Tocaba, hermano. ¿Qué íbamos a hacer?
1: Mais qu'est-ce que je vais faire?
0: Amén. Se cargaba todo el camión y para la iglesia todo, de verdad. Y ahí estaba con el hermano Antonio, el esposo de la hermana Sandra.
1: Frère Antonio.
0: Amén. Y comenzamos, ¿verdad? Ahí. Bueno, hay que darle porque el martes hay culto.
1: C'était le culte.
0: Hay que darle, mete cable por arriba, mete cable por abajo, mete cable hasta que todo esté listo. Gloria a Dios.
1: Gloire à Dieu.
0: ¿Quién te veía? Nadie. Estábamos ahí, ¿por qué?
1: Nous étions là, pourquoi?
0: Teníamos, es nuestra responsabilidad.
1: C'était notre responsabilité.
0: Es la casa de Dios.
1: C'était la maison
0: de Dieu. Es el servicio a Dios. Para eso estamos ahí.
1: C'est pour ça que nous étions là.
0: Gloria al Señor.
1: Gloire au Seigneur.
0: El Señor decía.
1: Señor.
0: ¿Qué siervo le dice, qué señor le dice a su esclavo, gracias esclavo por haberme servido?
1: Merci pour m'avoir servi.
0: Oiga, hay que armarse de un pensamiento diferente.
1: Changer les pensées.
0: Si nosotros
1: si nous,
0: nos armamos de un liderazgo de fe,
1: leadership de foi,
0: vamos a tener un pensamiento diferente.
1: Nous allons avoir une pensée différente.
0: Nos vamos a servir por cargos.
1: Nous allons servir par charges.
0: Y vamos a hacer lo que se nos manda hacer.
1: Et on va faire ce qu'on veut.
0: A David lo mandaban a cuidar ovejas.
1: Et nous a demandé de
0: y es lo que iba a hacer.
1: Garder des moutons.
0: Lo mandaron a dejar los panes. Los panes fue a dejar.
1: Et les pains sont allés.
0: Gloria al Señor, hay gente que se le manda hacer una cosa y va a hacer otra cosa.
1: Il y a des gens qu'on dit de leur dire que faire quelque chose, ils vont
0: faire autre chose. Y denle un aplauso al Señor en esta hora. Aleluya. Amén. Josué.
1: Josué.
0: En su inicio.
1: En su comienzo.
0: Lo querían matar.
1: On voulait le tuer.
0: Pero vive el Señor.
1: Jésus vit.
0: que lo que él empieza, lo que él levanta,
1: ce qui commence, ce qui
0: no hay
1: lève,
0: hombre,
1: un homme,
0: ni diablo,
1: ni diable,
0: amén, que se pueda levantar y destruir lo que Dios quiere hacer.
1: Ce que Dieu veut faire.
0: Amado hermano,
1: frères,
0: hay gente que hoy está y mañana no está,
1: y des personnes qui sont ici et
0: porque
1: après
0: sirve al hombre,
1: parce qu'ils suivent l'homme,
0: pero el que pertenece, el que permanece en el Señor,
1: dans le Seigneur,
0: el que le sirve a Dios,
1: celui qui sert au Seigneur,
0: el que le canta a Dios,
1: celui qui chante à Dieu,
0: hay gente que solamente tiene fuego. Cuando hay una confraternidad, otra experiencia personal, el fuego no solamente cae en las confraternidades, el fuego cae cuando hay dos o tres en la iglesia, ahí también cae el fuego. Ahí también cae el fuego. Ahí también se habla en lengua. Ahí también siento el mover del Espíritu. No solamente aquí, hermano. No, no, no, no, no. Dios no solamente es Dios de montaña, es Dios de valle también. Dios salva en la montaña, pero también salva en el valle. Cristo vive para siempre. El Señor estaba viendo a Josué. Porque lo llamó. ¿Cómo te llamó a ti y a mí?
1: Yo te hablé de a ti y a mí.
0: Todos hemos sido llamados
1: a la salvación.
0: Y el Señor, ¿verdad?, estaba viendo.
1: Et le Seigneur était en train de voir.
0: Amén. Es que a veces cuando pensamos en liderazgo,
1: lorsqu'on parle de leadership,
0: pensamos, ¿verdad?, que es mandar.
1: C'est commander.
0: Mandar.
1: Commander.
0: Y mandar.
1: Et commander.
0: Hermana, vaya, haga esto.
1: Faites ça.
0: Hermano, hermana, por favor, muévase.
1: Faites ça.
0: Hermana, ¿verdad?, haga esto.
1: Faites ça.
0: Hermano, ¿y por qué no han hecho esto?
1: Et pourquoi vous avez pas fait ça?
0: Yo dejé la orden dicha.
1: Un ordre.
0: Gloria al Señor, jefe o líder.
1: Chef ou leader.
0: Jefe o líder.
1: Chef ou leader.
0: Dígale a que está a su lado, jefe o líder.
1: Dites à celui qui est à côté de vous, chef
0: jefe o líder.
1: Chef ou leader.
0: Jefe o líder.
1: Chef ou leader.
0: Tanto el nombre del Señor. Cristo vive para Cristo siempre.
1: Vive pour toujours.
0: Yo no quiero que nadie vaya enojado a servir.
1: Je ne veux pas que personne aille fâché servir.
0: Cristo vive para siempre.
1: Cristo vive pour toujours.
0: Le cuento la segunda vez que me pusieron como encargado.
1: No me... oportunidad.
0: Yo, Dios hizo las cosas así. Gloria al Señor. En una convención.
1: Dans une convention.
0: ¿Verdad? Yo no sabía, ¿verdad?, lo que iba a pasar.
1: Je ne savais pas ce qui allait arriver.
0: Pero sucede, ¿verdad?, que terminando de cenar,
1: a la fin, qu'on a terminé de dîner,
0: me piden, ¿verdad?, yo ya estaba, ¿verdad?, sirviendo acá en Alemania.
1: Ici, déjà, en Allemagne.
0: Me piden, ¿verdad?,
1: on me demande.
0: Limpie la iglesia.
1: Nettoyer l'église.
0: L'église est grande.
1: La iglesia était grande.
0: Amén. Hay que limpiar la iglesia, hay que limpiar, ¿verdad?, el comedor. Muy
1: il
0: grande.
1: Faut nettoyer l'église.
0: Bueno, yo estaba en la casa de mi madre.
1: J'étais dans la maison de ma mère.
0: Mi madre en ese momento vivía en la punta del cerro.
1: Ma mère vivait très loin,
0: el último,
1: en haut de la montaña.
0: El último autobús a las 11 de la noche.
1: A 11 heures.
0: Bueno, son las 9:50. El culto acabó tarde. y ya, después de que comí, me dicen, eran las 10 y media.
1: C'était 10 heures et demie.
0: Yo le digo, muchacho, bueno, venga, vamos a limpiar, rápido, vamos.
1: On va nettoyer.
0: Gloria a Dios, con gozo y alegría, vamos a limpiar.
1: On allait nettoyer.
0: Y llegué a una conclusión.
1: On est arrivé à la conclusion.
0: No lo voy a lograr. Bueno, venga, vamos, hay que terminar el trabajo.
1: Il faut terminer le travail.
0: Venga, gloria a Dios, vamos, terminamos el trabajo, 12 de la noche.
1: À minuit.
0: El último autobús se me pasó en las narices.
1: Le dernier bus est parti devant moi.
0: ¿Cómo me voy ahí arriba?
1: Mais comment je vais arriver?
0: ¿Cómo me voy?
1: Comment je pars?
0: Gloria al Señor.
1: Bajo Señor.
0: Bueno, gloria a Dios, aleluya, me fui caminando.
1: Je suis allé
0: gloria,
1: en marchant.
0: Gloria, aleluya, oh, gloria al Señor, vámonos para arriba. Ahí cuando llegué al pie de la montaña.
1: Quand je suis arrivé à la montagne.
0: Vi otro autobús que se me fue las narices ahí.
1: J'ai vu un autre bus en train de partir sur le nez.
0: No puede ser posible.
1: C'est pas possible.
0: Bueno, gloria a Dios, vamos.
1: La sube, on y va. Je monte.
0: Dos horas caminando.
1: De bus.
0: Para arriba.
1: En montant.
0: Gloria al Señor.
1: Gloria al Señor.
0: Es que el pastor no sabe lo que yo sufro.
1: C'est parce que je souffre.
0: Que el pastor sabe. El
1: pastor sait.
0: Gloria al Señor. El pastor sabe. El pastor no piensa en nosotros.
1: El pastor ne pense pas en nous.
0: ¿Cómo es posible?
1: C'est pas possible.
0: Y hay otro que te está escuchando. Liderazgo de fe.
1: Leadership de
0: liderazgo
1: foi.
0: De fe.
1: Leadership de foi.
0: Hay gente que se queja mucho.
1: Se
0: hay gente que debería. Hay gente que debería poner en la puerta de su casa, en la parte de adentro. Antes de salir,
1: avant de sortir,
0: un letrero,
1: un panneau.
0: No debo quejarme.
1: Je dois pas me pinailler.
0: Apenas antes de salir de la casa, no debo quejarme.
1: Je
0: gloria a Dios.
1: Pinailler.
0: Cuando llegue,
1: quand j'arrive,
0: gloria al Señor, ¿verdad? En la cocina, no debo quejarme.
1: Je dois pas pinailler.
0: No debo quejarme.
1: Je dois pas pinailler.
0: Gloria al Señor. Dele gloria a Dios.
1: Donnez gloire au Seigneur.
0: Por las cosas buenas.
1: De les choses bonnes.
0: Y por las cosas malas también.
1: De les choses mauvaises.
0: Son necesarias.
1: Sont nécessaires.
0: Hay males que son necesarios, hermano.
1: Choses que sont nécessaires.
0: ¿Qué le vamos a hacer, hermano?
1: Qu'est-ce qu'on va faire?
0: Ay, no es que yo quiero tener la familia de Disney, hermano. Olvídate de eso.
1: Oublie ça.
0: Es que yo quiero tener el matrimonio de mis sueños. Olvídate de eso.
1: Mariage, oublie ça.
0: ¿Cuántos pueden alabar a Cristo en esta hora?
1: Combien peuvent louer le Seigneur.
0: Entonces, quiero, verdad, compartir también.
1: Je voudrais aussi partager.
0: ¿Verdad que Josué?
1: Que Josué.
0: En el capítulo 1, en el verso 9.
1: Josué, chapitre 1.
0: Si vamos para allá un momento.
1: Nous allons un moment.
0: Encontramos, verdad, que surge otra etapa.
1: Il y a une autre étape.
0: Surge otra etapa.
1: Il y a une autre étape.
0: Y en esa etapa, ¿verdad? Es Dios.
1: Dans cette étape, c'est Dieu.
0: Es Dios, ¿verdad? Que comienza a dar instrucciones.
1: C'est Dieu qui donne des instructions.
0: Pero todavía, ¿verdad? No hay alguna, ¿verdad? Todavía no hay algo específico.
1: Il y a pas quelque chose de spécifique.
0: Con respecto, ¿verdad? A lo que sucedía con Moisés.
1: Concernait Moïse.
0: Pero Josué estaba ahí tranquilo.
1: Mais Josué était tranquille.
0: Gloria al Señor. Es que hay gente que a veces pensamos.
1: Y qu'on pense.
0: Que verdad que para servir,
1: por servir
0: tenemos que escuchar, verdad,
1: on doit écouter,
0: tenemos que esperar a que un ángel baje,
1: on voit qu'un ange descende,
0: diga siervo amado,
1: oh bien aimé,
0: los platos te esperan,
1: les assiettes t'attendent,
0: la limpieza te espera,
1: le nettoyage t'attend,
0: gloria al Señor,
1: gloire au Seigneur,
0: aleluya, gloria al Señor. ¿Cuántos pueden alabar a Dios que está ahora,
1: hermano? Combien peuvent louer le Seigneur.
0: Amén. Entonces, amén. ¿Verdad, Josué?
1: Josué
0: recibe instrucción de parte de Dios.
1: Recibe instrucciones a través de Dios.
0: Amén.
1: Amén.
0: Josué. Tú vas a echar fuera muchos demonios.
1: Vas a sortir beaucoup de démons.
0: Vas a tener un ministerio de fuego.
1: Para un leadership de foi.
0: De candela.
1: De feu.
0: De chispa.
1: De feu.
0: Vas a echar fuego por todas partes.
1: Vas a sortir
0: no,
1: du
0: no,
1: feu.
0: No, no,
1: se
0: lo está hablando ahí. Esfuérzate y sé valiente.
1: ¿Qué
0: es ser valiente, amado hermano?
1: Que significa ser valiente?
0: Cristo vive para siempre.
1: Cristo vive por toujours.
0: Amén. Ser valiente es pasar por encima.
1: Est aller de l'avant.
0: Todo miedo.
1: Aller par-dessus
0: todo temor.
1: De toute crainte.
0: Todo aquello, verdad, que puede hacer que nos desanimemos.
1: Qui peut nous décourager.
0: El Señor se lo repite algunas veces.
1: Le Seigneur le répète quelques fois.
0: No le está diciendo.
1: Il le dit pas.
0: ¿Cuántos diablos van a salir? Simplemente le dice, esfuérzate y sé valiente. Esfuérzate y sé valiente. Amén, entrégale tus fuerzas a Dios, amado hermano. Joven que está acá, entréguele sus fuerzas a Dios. Es lo mejor que puede hacer. No le entregues sus fuerzas al mundo. Esfuérzate y sé valiente. Es como que Dios sabía lo que le estaba diciendo. Usted sabe cuál, ¿verdad? ¿Cuál era el arma de estos pueblos? El terror.
1: La terreur.
0: El miedo.
1: La peur.
0: ¿Cuántas veces?
1: Combien de fois?
0: Sucede, ¿verdad, que el miedo
1: la peur
0: ha tocado nuestra puerta?
1: A touché notre porte.
0: Amén.
1: Amen.
0: Pensamos en el mañana.
1: On pense le lendemain.
0: Una enfermedad.
1: Une maladie.
0: Un diagnóstico malo.
1: Un diagnostic mauvais.
0: Un familiar, ¿verdad?
1: Un
0: problema familiar.
1: Un problème familier.
0: Y el miedo viene.
1: La peur arrive.
0: Entonces, ¿verdad? Quizás Josué en ese momento no entendía.
1: Peut-être qu'il n'avait pas compris.
0: Pero como Dios le estaba diciendo.
1: Mais comme Dieu lui disait.
0: Esfuérzate y sé valiente.
1: Esforce-toi et sois vaillant.
0: Porque más después él va a tropezar en algo.
1: Il allait trébucher sur quelque chose.
0: Y van a tomar sentido las palabras del Señor.
1: Il va prendre sens la parole.
0: Y el Señor va a ser paciente con él.
1: Le Seigneur va être patient avec
0: nous. Como lo es paciente con nosotros.
1: Comme il est patient avec nous.
0: Porque se acuerda que somos polvo.
1: Parce qu'il rappelle qu'on est des...
0: Cristo vive para siempre.
1: Christ vit pour toujours.
0: Entonces vemos que Josué.
1: Nous voyons que Josué
0: ejerce un liderazgo.
1: Exerce un leadership.
0: Un liderazgo de influencia.
1: Un leadership de influence.
0: Un liderazgo donde, verdad, las cosas no iban, verdad, a ser como se quisiera.
1: Il voulait pas faire comme il voulait.
0: En el nuestro liderazgo.
1: Dans notre leadership.
0: Sea cual sea que llevemos adelante.
1: Qu'on va mettre devant.
0: Amén. Vamos a tener que experimentar.
1: Nous devons expérimenter.
0: Quizás algún tipo de fracaso en algún momento.
1: Des échecs.
0: Es necesario.
1: C'est nécessaire.
0: Gloria al Señor, porque entonces vamos a reaccionar.
1: Nous allons réagir.
0: Vamos a decir, ¿qué hice mal?
1: Mais qu'est-ce que j'ai fait de mal?
0: ¿En qué me descuidé?
1: Qu'est-ce que j'ai négligé?
0: Amén. Y algo pasó.
1: Quelque chose est arrivé.
0: Cuando fueron y conquistaron Jericó. Y después de que conquistaron Jericó.
1: Ah, lorsqu'ils ont conquis Jericó.
0: Gloria al Señor. Dice, ¿verdad?, que alguien.
1: Que quelqu'un.
0: Siempre hay alguien por ahí.
1: Toujours quelqu'un.
0: Que anda haciendo lo que no tiene que hacer.
1: Siempre
0: va a haber alguien que va a ser tomado como un ejemplo de lo que no se tiene que hacer. Yo no quiero ser ese ejemplo. Gloria al Señor. Y vemos, ¿verdad?, que es de un hombre llamado Acán. Porque el problema es que cuando no prestamos atención a lo que el Señor nos pide y hacemos lo que nosotros queremos, lo siguiente a suceder es que las batallas las vamos a comenzar a perder. Vamos a comenzar a perder batallas. Y la batalla con Ai. Gloria al Señor, que ahí es tipo de la carne. Se comenzará a perder. Amado hermano, parece que ahí es un enemigo, era un enemigo muy pequeño. Ah, no, yo ya me convertí.
1: Ah, no,
0: yo me
1: suis déjà converti.
0: Ah, no, ¿para qué voy a ir a la iglesia?
1: Pourquoi est-ce que je vais aller à l'église?
0: Ah, no, ¿para qué voy a ir a la oración?
1: Pourquoi est-ce que je vais aller à l'adoration?
0: Gloria al Señor. Y es que, amados hermanos,
1: que mes bien-aimés frères,
0: la iglesia
1: l'église
0: fue dejada como luz del mundo. Nosotros no podemos conformarnos a la mentalidad de este mundo. Amén. Hoy en día las iglesias,
1: ¿verdad?,
0: en muchos lugares,
1: droits,
0: ¿verdad?, se reúnen solamente una o dos veces a la semana.
1: Una
0: o dos veces a la semana.
1: Se rassemble une ou deux fois.
0: No se invoca el mover del Espíritu Santo.
1: Pas le mouvement du Saint-Esprit.
0: No se invoca el mover del Espíritu Santo.
1: Le Saint-Esprit n'est pas invoqué.
0: Oiga, esto no se siente aquí nomás, esto se siente cuando hay dos o tres.
1: On sent lorsqu'il y a un ou deux. Ahí
0: está.
1: Il est là.
0: Los días martes, que es cuando la gente como que más.
1: Quand les gens.
0: Que es como que más guerra tiene.
1: On dirait qu'ils ont plus de guerre.
0: Gloria al Señor. Amén. A veces, ¿verdad?, estamos dos o tres o cuatro o cinco en la iglesia. Pero comenzamos a orar.
1: On commence à adorer.
0: Gloria al Señor. Y vemos que es algo que no es normal.
1: C'est une chose qui n'est pas normal.
0: Porque se entra en la presencia del Señor de una vez.
1: La presence de Dieu rompe.
0: Y hay clamor.
1: Et y, a de la clameur.
0: Y hay, ¿verdad?, este devoción, hay inspiración
1: devotion,
0: en el Espíritu. Y lo único que yo puedo identificar es que el Señor estaba esperando que alguien viniera. Estaba esperando que alguien viniera. Y yo se lo he dicho a los hermanos. Ay, qué pena.
1: Oh, quel dommage.
0: Qué pena que cuando el Señor esté pasando, yo no esté. Allá problema suyo.
1: C'est votre problème.
0: Ay, pastor, ahí, ahora sí, no es cuando tú quieres.
1: C'est pas quand tu veux.
0: Es cuando él está pasando.
1: C'est quand lui est en train de passer.
0: Es cuando él está pasando.
1: C'est quand lui est en train de passer.
0: Y cuando vas desbaratado del trabajo a buscar, ¿verdad?, el Señor a la iglesia.
1: D'après le travail à l'église.
0: Dios ve tu esfuerzo.
1: Dieu voit ton effort.
0: Pero no de mala gana, sino con alegría. Con alegría. ¿Quién iba a buscar a la enamorada cansado después del trabajo con mala gana? Nadie.
1: Personne.
0: Liderazgo.
1: Leadership.
0: Se sirve, hay que con buen humor.
1: Avec bonne humeur.
0: El siervo del Señor tiene que ser amable. El siervo del Señor tiene que ser amable. Cristo vive para siempre, no solamente para los líderes, para todos nosotros. Sea amable.
1: Soyez aimable.
0: Controle ese carácter.
1: Contrôlez votre caractère.
0: Hay gente que no hay gente que le falta el dominio propio.
1: Ils ont pas de caractère.
0: Hay gente que no lo tiene.
1: Ils ont pas.
0: Hay gente lo que tiene es un demonio propio.
1: Ils ont un démon propre.
0: Cristo vive para siempre.
1: Eso
0: es lo que tiene.
1: C'est ce qu'ils ont.
0: Porque no se le puede llamar la atención.
1: On peut pas leur donner.
0: Cristo vive, pero estamos llamados a dar influencia.
1: À être influence.
0: Influencia.
1: Influence.
0: Si te hablan mal,
1: si on te parle mal,
0: responde con una palabra suave.
1: Con una
0: la palabra suave quita la ira.
1: La douceur d'une parole.
0: Cristo vive para siempre. Fuerte esas palmas al Señor en esta hora.
1: Vous pouvez applaudir le Seigneur.
0: Josué estaba ejerciendo influencia.
1: Une influence.
0: Al parecer sucedía como que no era tanta la influencia. Pero quiero que entiendas una cosa.
1: Je veux que vous compreniez quelque chose.
0: Amén. Si la gente no quiere venir a orar,
1: si les gens veulent pas venir prier,
0: ven tú.
1: Viens toi.
0: Aunque sean dos, ven tú, vengan
1: si
0: a orar.
1: Deux,
0: y oren por los que no quieren venir a orar. Porque en algún momento vas a abrir los ojos. Y vas a ver a los que no quieren venir a orar al lado tuyo. Aunque no vengan, tú ven.
1: Si d'autres viennent pas, tu
0: a los que no quieran salir a evangelizar, tú sales a evangelizar.
1: Personne veut aller evangeliser, vas-y, va.
0: Tienes que tener algo que contarles. ¿Qué le vas a contar a tus hijos? Gloria al Señor, hay unos que los de la iglesia no se esfuerzan. No le vamos a contar estas cosas, hermano. Vamos a dañar su corazón.
1: On va faire du mal à son cœur.
0: No los vamos a ganar para Cristo. Pero haciendo nosotros.
1: En faisant cela.
0: Van a ver.
1: Ils vont voir.
0: Van a ver.
1: Ils vont voir.
0: Que nosotros no estamos jugando al evangelio. Papá, mamá es un hombre de Dios.
1: Père et mère sont des enfants.
0: Yo he escuchado a hijos hablar así de sus padres.
1: Ils ont écouté la prière de ses parents.
0: Gloria al Señor, mi mamá es una mujer de Dios.
1: Ma mère est une femme de Dieu.
0: Yo no sé qué mi madre tiene, que Dios le revela todo lo que me pasa a mí.
1: Ma mère a, mais elle révèle tout ce qui m'arrive.
0: Gloria al Señor, influencia de fe.
1: De foi.
0: Influencia
1: influence
0: de fe.
1: De foi.
0: Dígale a quien a su lado, influencia de fe.
1: De
0: liderazgo de fe.
1: De foi.
0: Cristo vive para siempre.
1: Cristo vive pour toujours.
0: Aleluya. Amén. Llega un momento.
1: Y un momento.
0: Cristo vive para siempre.
1: Cristo vive pour toujours.
0: Donde el Señor le dice.
1: Où le Seigneur lui dit.
0: A Josué.
1: A Josué.
0: Amén. Antes de cruzar el Jordán.
1: Avant de croiser le Jordán.
0: Le dice porque Dios. A veces pensamos.
1: Dieu, parfois, on pense.
0: Que Dios nos da un liderazgo.
1: Dieu nous donne pas un leadership.
0: Y que es para mandar.
1: Pour commander.
0: Y mire, la gente se puede sujetar.
1: Les personnes peuvent se assujettir.
0: De repente, ¿verdad? Porque se tiene que sujetar.
1: Ils doivent s'assujetter.
0: Pero no lo hace de manera voluntaria.
1: Mais ils ne font pas d'une manière volontaire.
0: Porque ve algo. Y aquí vemos algo antes de cruzar el Jordán.
1: Avant de croiser le Jordán.
0: Jehová le dice a Moisés, a Josué.
1: Je dis à Josué.
0: Desde este día.
1: Depuis ce jour.
0: Te voy a engrandecer.
1: Je vais te mettre en grandeur.
0: Delante de ellos.
1: Devant eux.
0: Para que sepan.
1: Pour que vous sachiez.
0: Que como estuve con Moisés.
1: Comme j'étais avec Moïse.
0: Voy a estar contigo.
1: Je vais être avec toi.
0: Respaldo de Dios.
1: De Dieu. Appui de Dieu.
0: No es solamente un título, es respaldo de Dios.
1: De Dieu.
0: Una madre con respaldo de Dios.
1: Appui de
0: un padre con respaldo de Dios.
1: De
0: un joven con respaldo de Dios.
1: De Dieu.
0: Un liderazgo con respaldo de Dios.
1: Un
0: líder de dama con respaldo de Dios. Aunque sea jovencito, aunque sea flaquito, no importa, con respaldo de Dios. La gente te menosprecia. Y mire, dejemos de echarle la culpa. A las nacionalidades. Dejemos de echarle la culpa a las nacionalidades.
1: Vous laissez qu'on mette la faute sur les nationalités.
0: Es que los dominicanos son terribles.
1: Les dominicains sont terribles.
0: Es que es que los peruanos se creen mucho.
1: Ils se croient trop.
0: Es que los peruanos se creen muy santos.
1: Les se croient trop saints.
0: Es que
1: ay,
0: no, es que los ecuatorianos, ¿verdad? Se creen muy bacanes.
1: Les ecuatorianos se trouvent très cool.
0: No es que son, no, amado hermano.
1: No.
0: El problema no es la nacionalidad.
1: El problema c'est pas la nacionalité.
0: El problema es el material del que estamos hechos. La carne.
1: La chair.
0: La carne.
1: C'est la chair.
0: La carne.
1: C'est la chair.
0: La carne, hermano, estamos hechos de carne.
1: Chair.
0: Cristo vive para siempre.
1: Cristo vive pour toujours.
0: Yo tengo hermanos dominicanos que son, verdad, excelentes personas.
1: Des personnes excellentes.
0: Excelentes creyentes.
1: Des excellents croyants.
0: Tienen sus defectos, sí los tienen, son buenos creyentes.
1: Ils sont très bons, des très bons croyants.
0: Es más, les cuento algo. Cuando recién llegué a Alemania.
1: Lorsque je suis arrivé à Allemagne.
0: Me recibió una señora, una hermana.
1: Dame est arrivé.
0: Y esa señora me botó a la calle con mi esposa.
1: On m'a tiré dans la rue.
0: Porque verdad nosotros es verdad, le casamos hablando mentiras de nosotros.
1: Elle disait des mensonges sur nous.
0: Y se puso más brava que nosotros.
1: Elle était fâchée avec contre nous.
0: Y nosotros ya dijimos, "Okay, nos vamos."
1: C'est OK, on part.
0: ¿De qué país cree usted que era?
1: ¿Sabe de quel pays elle était?
0: Era de mi país, hermano.
1: C'était de mon pays.
0: Yo no me voy contra la nacionalidad, hermano.
1: C'est pas les nationalités.
0: Creyentes buenos y creyentes malos, hay donde sea.
1: Bon et des croyants mauvais.
0: Hay donde sea, hermano.
1: De tout.
0: ¿Qué es lo que tenemos que ejercer?
1: Nous devons exercer.
0: Con esas nacionalidades.
1: Avec ces nationalités.
0: ¿Qué es lo que tenemos que ejercer?
1: Qu'est-ce que nous devons exercer?
0: ¿Qué? Un buen liderazgo.
1: Un bon leadership.
0: Un buen liderazgo.
1: Leadership.
0: Ejemplo.
1: Exemple.
0: Compañerismo. Amor, paciencia,
1: amour,
0: tolerancia,
1: tolerance,
0: amor los unos
1: amour,
0: para con los otros. A mí no me gusta esa comida porque esa comida dominicana no me gusta.
1: J'aime pas cette communauté dominicaine.
0: Ay, la comida ecuatoriana no me gusta.
1: Les aliments ecuatoriens.
0: Ay, ese ceviche. Ay, ese pescado crudo. Ay, qué asco.
1: Ah, non, c'est pas bon.
0: Déjese de cosas, amado hermano. Que allá no sabemos lo que vamos a comer en el cielo.
1: Je sais pas ce qu'on aura dans le ciel.
0: Somos el pueblo de Dios. No somos el pueblo de Ecuador ni de Dominicana. Somos el pueblo de Dios. Y la victoria será para todos nosotros. Para todas nuestras casas. Somos una familia diferente. Porque nos amamos. Aunque seamos de otros lugares. Nos levantamos las manos. Somos amigos los unos de los otros. Queremos el bien del uno del otro. Póngase de pie en esta hora. Póngase de pie, por favor. Póngase de pie, por favor. Qué bueno es el Señor. Qué bueno. Aquí está el Señor, amado hermano. Qué bueno es el Señor, amado hermano. Somos miembros los unos de los otros. Este mundo cada vez va de mal en peor.
1: De pire en mal.
0: ¿Qué haremos?
1: Qu'est-ce que nous allons faire?
0: ¿Qué vas a hacer?
1: Qu'est-ce que tu vas faire?
0: El panorama de tu casa solamente tú lo sabes.
1: Seulement toi tu le sais.
0: El panorama de tu iglesia solamente usted lo sabe.
1: De ton église seulement toi tu le sais.
0: ¿Qué vas a hacer?
1: Qu'est-ce que tu vas faire?
0: El problema no es el barco.
1: Le problème c'est pas le.
0: El problema no es la ciudad.
1: C'est pas la ville.
0: El problema no es el país.
1: C'est pas le pays.
0: Liderazgo.
1: Le leadership.
0: Liderazgo.
1: Leadership.
0: Gloria al Señor.
1: Gloire au Seigneur.
0: Cuando el Señor fue a cierta zona a predicar,
1: a certaines zones à prêcher.
0: Dice que no hizo ahí muchos milagros.
1: Il n'avait pas fait beaucoup de miracles.
0: El problema no era el territorio.
1: Le problème n'était pas le territoire.
0: Era la gente.
1: C'était les gens.
0: Una actitud diferente.
1: Une attitude différente.
0: Un liderazgo diferente.
1: Un leadership différent.
0: ¿Hace cuánto tiempo que no le dices a tus hijos que los amas? ¿Verdad? Pastor, pero ya están grandes.
1: Ils sont déjà grands.
0: Gloria al Señor.
1: Un
0: hombre al lado de un río, siendo bautizado, escuchó la voz de su padre diciéndole, este es mi hijo amado, en quien tengo complacencia. Tenía 30 años. Su padre le dijo, este es mi hijo amado, en quien tengo complacencia. Hijo, te amo. Hijo, eres un regalo del cielo. Hijo, que Dios te bendiga. Hijo, que Dios haga de ti maravillas. Hijo, quiero dejar esta parte de acá adelante abierta. Gloria al Señor. Para todos aquellos que quieren tomar ese compromiso de liderazgo, de fe en sus vidas, en sus corazones, en sus familias, amén, en sus congregaciones, gloria al Señor. Vamos a hacerlo bien, vamos a poner de nuestra parte, vamos a levantarnos las manos. El altar del Señor está abierto, el que quiera pasar, vamos a orar para hacer

padre de familia, hombre, mujer, usted que quiere servir al Señor en la obra misionera, usted que sirve, usted que piensa que nadie lo ve, Dios lo está viendo. Dios lo está viendo. Dios está recibiendo su servicio. Está recibiendo su oración. Cristo vive para siempre. Gloria al Señor.